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porque hay muchas personas que tienen muchísimo orgullo, viven demasiado por ellas y se olvidan del prójimo. A veces uno sacrifica muchas cosas por los demás, pero hay veces que las cosas no pueden llegar a dar y vos no podés vivir por otras personas sufriendo. Entonces la palabra vivir por alguien significa también acompañar, también que la otra persona vive, tiene que vivir por vos. No es tan fácil vivir para los demás. Porque vivir para los demás también deja mucha incógnita al otro que vive. Es muy fácil, es muy linda la letra, pero es difícil, troppo difficile vivir por alguien. Primero tenés que vivir para vos y que ese alguien también te ayude a vivir. Porque está bueno vivir por alguien, para alguien. El amor a veces es también depresivo. Hay gente que se deprime con el amor y hay gente que se apasiona y se divierte con el amor. No llegues a ese punto de deprimirte. No está bueno. Disfrutá la relación, disfrutá la pareja, viví por esa persona, pero que sea ecuánime. Que sea realmente que se pueda compartir el amor. Los proyectos, el amor, es vivir por algo también. Tener una meta en la vida, cuando hay una pareja, tiene una meta, no solamente criar los hijos, sino vivir feliz. Hay que tratar de buscar la felicidad en la relación también. La monotonía a veces es monotonía, y a algunos lo lastima y a otros no. Es costumbre, pero que el amor no se puede transformar en costumbre. Cuando no lo tenés o no la tenés, extrañás. ¿Extrañás el amor o extrañás la persona, la compañía? No, hay veces que uno extraña el amor. Eso es lo importante, saber que uno hay un fuego que hay que prenderlo constantemente, hay que darle combustible a ese fuego. El amor hay que cuidarlo. La música ayuda a eso, a que te hagamos compañía, que reflexiones y que digas, yo me animo a amar, pero me tiene que amar también, me tiene que respetar, me tiene que cuidar. También voy a vivir ya.

Y bueno, esto es la música acá en la segunda hora de Latinos con Walter González y quien te habla, Ariel Méndez. Walter, ¿estás ahí?

Interconexión.com.ar. Increíble, vamos a dar la vuelta al mundo con Walter González, quien te habla, Ariel Méndez. Increíble estar en el silencio de tu hogar y hacer el programa desde acá. Gracias, Walter. Gracias porque nada es imposible. Walter, que sin asistir a la radio... que nos da la posibilidad también. La radio, pensando en ti. Alejandro de Radio Capital, ¿no? Alejandro era, creo que lo conoce Walter González. Y nada, tantas cosas para compartir y hacer. Vamos a hacer también, te estoy anunciando algo, que en cualquier momento vienen entrevistas. Vamos a hacer entrevistas, estamos ahí armando algo para entrevistar también, cuestiones políticas también, pero tenemos que salir de ese letargo de la política constantemente, porque realmente la política a veces afecta mucho las emociones,

te entristece porque no, como ser humano común y corriente no podemos hacer nada, hay cosas que no podemos cambiar, hay que pasar el proceso. Hoy, lamentablemente, tengo que comentarte que se fue un periodista enorme, que estaba en Crónica, Chiche, así que bueno, que Dios lo tenga en la gloria, Chiche. Y nada, se fue un grande, un tipo que realmente hacía muy buenos programas, un comentarista increíble, un entrevistador también increíble. Así que nada, hay que recordarlo también y bueno, a la gente que está conectándose en momentos. La radio es todo. La comunicación número uno. Imagínate 38 años que estaba FM Sur al aire y vos decís, upa, tantos comunicadores pasaron por ahí, ¿no? Tanta gente se enteró de muchas cosas. Porque la radio es eso también, informar constantemente, no solamente pasar buena música, ¿por qué no? Sacarte un poco del letargo del problema, porque el problema está, hay que saber manejarlo, los problemas están, todos tenemos diferentes problemas en Argentina y en el mundo. Pero la radio hace esa compañía, ese equilibrio que uno necesita para poder tener energía. Esta noche de miércoles, que no es una noche de miércoles, es una noche, muy linda noche, que realmente uno tiene que disfrutar con buena música, y vamos a empezar a tener nuestros oyentes a que vengan para este lado y que digan, me quiero desenchufar un poco. Y bueno, prender la radio, 88.9 FM Sur, o por internet, conexionberazategui.com.ar. Y Conexión Berazategui está dando mucho que hablar, ¿por qué? Por la impronta, por los mensajes, por la calidad del programa, la calidad que tiene una página muy, pero muy bien hecha, para compartir no solamente cosas de Quilmes, sino también de Berazategui, algo alucinante. Tengo un video del ex intendente de Berazategui, que también un día lo vamos a pasar con Walter, que me lo regaló Julio Silva. Y bueno, un saludo a él, que hace poco pusieron una calle en Plátanos, a la 158 de Plátanos, le pusieron Juan José Musi. Y sí que bueno, acá también se lo sigue agasajando, se lo sigue recordando bien en Berazategui a Musi, al doctor Musi, al ex intendente de Berazategui. Así que, y bueno, con ese amor y con ese reconocimiento también, uno tiene que reconocer las cosas que la buena música acompañó, que habrá escuchado, que habrán escuchado tantos años de música en Berazategui. Y en Quilmes, el sabor del encuentro está constantemente con la radio, con Radio El Sol, con la radio que es que fue un diario, El Sol, y que hoy tiene 39 años. 38, 39 años. Increíble. Increíble lo que pasó, los instantes, los momentos que pasaron por esa radio y la cantidad de gente que pudo disfrutar de esa radio. Y por eso hoy ser parte de algo tan hermoso y de transmitir la buena música, ¿por qué no? Disfrutalo ahora. Basta de chatter y a escuchar. Muy, pero muy buena música por esta radio. Momentos.

Increíble, maná, los años que tiene, ¿no? Los años por la música, el rock and roll, la balada, algo que no tiene que acompañar, ¿no? Acompañar a ese dueto que cuando se engancha, decir, bueno, comparto un tema con vos que tiene historia, que pasó, creo que es más de 20 años tiene ese tema, y vos decís, ¿cómo puede ser que no haya pasado el tiempo con ese tema? Y con muchos temas que la gente comparte. Que decir, qué lindo que tener recuerdo, qué lindo es poder compartir la buena música repetitiva. No, no porque, ¿por qué la música repetitiva no te hace daño al oído, no te hace daño al alma, no te hace daño a tu recuerdo? Qué bueno es decir, me planto acá. Mirá que hay cosas, mucha demanda hoy con la tecnología, muchísimas música, muchísimas cosas también que se animan otros y que decís, no, no es todavía, no es mi gusto todavía, ¿no? Hay gente que es muy, que tiene un oído tal vez muy delicado, pero hay música tan sencilla, que manda tan bien el mensaje. Y esa música que manda el mensaje es a la que vos querés escuchar. Esa música que realmente, como lo decía la otra vez con Sandro, hay gente que realmente necesita escuchar música revolucionaria, música para hacer algo, música de protesta, pero momentos se diferencia de eso, ¿no? Momentos se diferencia porque vamos hacia ese lugar. Vamos a hablar de amor, de superación, vamos a hablar de recuerdos, vamos a hablar de momentos, seguro, seguro, seguro que vamos a compartir algo romántico acá en esta noche de Quilmes y de Brazaté compartida. Y vos decís, ¿cómo? ¿Cómo se logra todo esto, no? ¿Cómo te animás? Y sí, yo me animo, Walter se anima a pasarte esta música. Y alguien lo tiene que hacer, como otros pasarán otro tipo de música, de protesta, y que no está mal. Por supuesto que hay públicos para todo, pero tenemos que descansar un poquito, descansar de la lucha, de la pelea, porque la pelea constantemente también te desgasta a vos. Por eso esta música, para no desgastarte, sino para compartir, alegrarse, estar en esa almohada y decir, qué lindos recuerdos que tengo. Tal vez estás con la persona que tenés que estar o no, no se sabe, pero sé que la música te lleva a tus momentos privados. Pueden ser individuales o juntos. Pero la música es esa compañía que te hacemos todos los miércoles con Walter González, donde no solamente hablamos de recuerdos, sino también de amor. De amor a la buena música, a esa música que hace bien al alma y que nos trae a los momentos.

Sin Bandera, qué increíble, qué dueto, qué increíble dúo, qué increíble, qué cantidad de melodías que tiene Sin Bandera, qué cantidad de baladas, qué cantidad de música, qué cantidad de mensajes que tiene para el amor. Y vos decís eso, ¿no? ¿Para qué estamos en este mundo, en este planeta? A veces uno piensa, pucha, qué lindo es el amor. Porque realmente la vida sin amor no tiene sentido. A veces como que hay gente que siempre tiene que enamorarse. Es algo algo que está en el ser humano, porque la diferencia, no digo por desmerecer al animalito del ser humano, nosotros no sabemos si los animales, los perritos nos demuestran amor a nosotros, los animales nos demuestran amor, las mascotas nos demuestran amor. Se ve en la mirada, en los ojos. Qué increíble, ¿no? La mirada del amor. El amor es algo tan palpable, algo tan ilógico también. Qué increíble que el ser humano esté en este mundo por amor. Todos estamos por una cosa o la otra, pero realmente estamos por amor. Algo que nos conduce, esa energía del amor, es algo que si te pones a pensar, a resolver, no lo puedes resolver nunca. Porque sea de lo que sea, de la manera que sea, vas a amar a alguien. De eso no se escapa nadie. Es algo, una virtud. Es muy jodido encontrar un ser humano que no ame a algo, a alguien. Y de eso se trata también esta música, que acompaña el amor a seguir. Viste, pasaron, estamos en el 2026 y no se acaban las letras de amor, todo lo contrario, hay muchas más. Inventaron muchas más letras, la música ya está inventada, gracias a Dios, las melodías, pero las palabras, las maneras diferentes de hablar de amor. De eso se trata este programa que estamos pasando y traspasando las barreras, ¿no? Y las fronteras universales prácticamente. Con Walter González. Momentos. 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Lo puedes ver en vivo y en directo. Y aparte, el programa repetido también, si lo querés escuchar, volver a escuchar. Si no lo pudiste escuchar, no pudiste escuchar totalmente porque estabas justo cocinando, comiendo, qué tarde que se come en Argentina. Y en otros países a las 7 de la tarde ya están cenando. Es normal. Este le da todo ese tiempo para poder hacer la digestión. Pero acá, bueno, vivimos en una, a veces muy, muy acelerados, pasan los instantes rápidamente, pero lo detenés en este instante. Yo me detengo ahora a hacer algo que me gusta, y es transmitir buena onda, buena energía y hablar de amor, acá a través de Walter González, con la música. ¿Qué te parece?

Qué lindo que se escuchó el... Como Lucho Bogado de Quilmes. Increíble, un amigo de la casa ya. Así que te mandamos un saludo enorme, pero ese mismo tema, qué lindo, que escuchaste la guitarra, tipo, cambió un tema de Rodrigo, estábamos justo hablando con Walter González, un tema en cuarteto lo hizo tan personal para él. ¿Cómo cambió? ¿Qué es lo que es la educación vocal también que tiene? Se nota mucho que tiene muy buenos altos, bajos, muy clara la voz, muy clara la voz. No está imitando a nadie. Es muy difícil. Este tema que... La esencia de y la guitarra. ¿Escuchó la guitarra? ¿Cómo le... Qué estilo. Letras ahí en el momento. Y bueno, Lucho Bogado de Quilmes, un saludo enorme para vos, Lucho. Espero que te tengamos también el bodegón de la abuela Sista en Plátanos y que vengas con la guitarra. Lo hacemos en vivo. Vamos a invitar a muchos grupos también. Tenemos un lugar. En lo estoy diciendo que vamos.

John Secada, increíble, ¿no? Es vocalista, fue vocalista de Gloria Estefanet, la cubana, salsera, increíble, que hoy en, prácticamente a la hija es baterista, una percusión de la pucha. Pero justo estábamos hablando con Walter, a ver si lo podemos tener de fondo a Lucho Bogado, y te estaba haciendo comentarios que justo se había como cortado el internet, un poquito un problemita de internet, pero quiero repetirlo porque es muy, muy difícil hacer un cover prácticamente del Potro Rodrigo. Es muy difícil sacar del tema ese, la letra del tema, a un ritmo diferente, una melodía con una guitarra muy flamenca. ¿Me entendés? Lucho Bogado, que es de Quilmes, es un enorme placer para nosotros pasarlo. Y bueno, más adelante vamos a hacer también en el bodegón de la abuela Sista reuniones de músicos, donde después vamos a pasar en momentos ahí, vamos a hacer los videos y los vamos a mandar ahí a la radio. Así que Lucho Bogado, a preparar la guitarra, porque vas a tener que venir acá al bodegón de la abuela Sista a cantar algo y lo vamos a hacer en vivo. Así que vamos a hacer una entrevista también a los cantantes, los que hacen cover y que tienen ganas, por supuesto, de mostrar su arte, ¿no? Más allá de que la letra es del Potro Rodrigo, que después lo podemos buscar un tema del Potro, uno melódico del Potro, Walter, también para recordarlo, porque es un placer haber escuchado a Lucho Bogado así de esta manera y cómo lo transformó al tema para él, sin sacarle la letra, y lo hizo muy personal para él. Y eso es algo que es mucho trabajo, hay que ser muy profesional para hacer eso. Y bueno, lo disfrutamos en momentos con Walter González y quien te habla, Ariel Méndez. En conexiónverazategui.com.ar vamos a dar la vuelta al mundo, ¿por qué no? Y gracias, Walter, en serio, gracias por hacer esto, que poder hacer el programa de radio desde acá, desde hoy, desde mi casa, lamentablemente, por una cuestión de personal, de un tratamiento que tengo que hacer, no puedo manejar el coche. No pudiera estar. Y bueno, ¿qué cosas pasan? Viste que todos tenemos problemas, pero ¿qué cosas pasan? ¿Lo escuchás ahí, Lucho?

¿Cómo suenan, no? Increíble Fernández, ¿no? Fernández, el hijo de un cantante mariachi de la pucha que lo parió. Increíble. Increíble que suene de esta manera. Ese tema es de un español. Lo cantó e interpretó un cantante español de los años 70, imagínate. 70, 80, y vos decís tipo Camilo VI. Qué increíble la letra. Hoy tengo ganas de ti. Donde solo un cantante lo hacía y se animaron a hacer un cover así, de esta manera también. Lo cantó, mirá vos, Ricardo Montaner también lo cantó. Tantas cosas que decir, el venezolano argentino, ¿no? Nació en Argentina y criado después en Venezuela, donde triunfó Ricardo Montaner. Tantas cosas para contarte y cantarte. Qué lindo es recordar la buena música y por qué hacen el cover de esas letras impresionantes para compartir en la radio. No solamente la música te ayuda también a relajarte, a recordar esos momentos. Pero cómo viene todo, ¿no? Cómo viene la música. Qué lindo es recordar y qué lindo es compartir estas melodías muy, pero muy románticas acá en momentos. Así que no te olvides, todos los miércoles de 20 a 22 horas, de la mano de Walter González y quien te habla, Ariel Méndez. Esto es Momentos. Y la buena música de Walter González de esta manera.

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hasta la semana que viene, acá, en el 88.9 de FM Sur y de parte, por supuesto, de conexiónberazategui.com.ar.

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Buen día, buen mediodía para todos. Bienvenidos al aire de la radio, bienvenidos a nuestro aire, el aire que compartimos hace tantos años, que es el aire de FM Sur en el 88.9 del dial, la radio, siempre la radio. Y en esta ciudad, radio es sinónimo de FM Sur. Los vamos a acompañar hasta las 2 de la tarde. Hoy estuvimos bien informados con José Aro y con Fernando Gallo, en Aro con H, como todas las mañanas, y llegamos nosotros ahora en el mediodía con todo el acontecer deportivo, sobre todo con todo el fútbol, sobre todo con todo el mundo Quilmes, por abajo, por arriba, por el medio, por el pasado, por el futuro, todo, absolutamente todo, en un tiempo que no es simpático, que no es agradable, que no es un tiempo de buenas noticias, de agradables noticias. Bueno, tendremos que utilizar la magia de la radio para contar, obviamente, las cosas que suceden, pero para matizar esa premisa que tenemos los periodistas, informar y entretener.

0: tardecitas en cada una de las transmisiones, mucho más allá de esa pasión y ese deseo y ese sentimiento que nos recorre el cuerpo y que tiene que ver con estar esperando siempre que gane el más viejo de todos, que gane Quilmes. Pero a veces son tiempos donde hay que mirar para adelante, tratar de que las cosas salgan lo mejor posible y empezar a evaluar cosas del pasado reciente y también, ¿por qué no?, las del presente, para entender que hay errores que no se pueden cometer. Y yo creo que este es un tiempo donde los dirigentes de Quilmes y el mundo Quilmes tiene que replantearse unas cuantas cosas. Dentro de esas cuantas cosas que se tiene que replantear están los errores. Y uno no puede salir de un lugar complicado, difícil, equivocado, si el error no se reconoce. Es algo muy nuestro, muy made in Argentina, no reconocer los propios errores. Pero la manera de salir no es encerrándose. La manera de salir no es tapándose los oídos. La manera de salir no es paralizándose, porque el miedo paraliza. La manera es redoblar esfuerzos, escuchar, dialogar, tomar decisiones simpáticas, antipáticas, pero tratar de entender que cuando vienen los tiempos difíciles es cuando menos quieto tenés que quedarte, y cuando no se puede apoderar de vos eso que habitualmente se transforma en parálisis. No se puede, no se debe, no es la mejor forma de salir de un problema. La primera de todas es reconocerlo, y Quilmes hoy está en problemas que vienen de arrastre, que tienen presente y que pueden ser peligrosos al futuro. Esto es una simple sensación y a título personal. Quilmes trabajó por la mañana, vamos a venir con el trabajo de lo que ha sido el equipo que conduce Emanuel Trípodi, con todo lo que haya dejado el entrenamiento del equipo cervecero. Llegará en un rato Gonza, y por supuesto que iremos recorriendo lo que es toda la semana que queda, que es corta. Parece que ayer hubiera jugado Quilmes, en realidad jugó antes de ayer, pero es miércoles, y el sábado, y esta vez temprano, Quilmes recibe a San Martín de San Juan en el Estadio Centenario. 17 horas el partido, 15 la gran previa del fútbol por FM Sur. Venimos de la noche de anoche, que no fue con nada de cabotaje, sino que fue con participación argentina a nivel internacional. La derrota de Platense en Brasil, 2-0 con el Fluminense, muy temprano lo empezó a perder el equipo argentino, quedó 2 goles abajo, la tiene difícil con el Flu, pero bueno, veremos qué puede lograr Platense en su reducto, difícil, complicado, como pasó a ser en este tiempo el estadio Ciudad de Vicente López. En la Conmebol Sudamericana, la victoria de Boca 1-0 sobre Sao Paulo con el gol de Merentiel. Algunos critican a Merentiel en Boca. Yo no puedo creer cómo lo critican. El único que puede hacer un gol en Boca es Merentiel. Pero los tipos que lo critican a Merentiel no entienden nada de fútbol. No entienden. No, hay gente que no entiende. No está Batistuta. Es decir, es como hoy es Petale o la Bessi. Sí. No está Cauterucho. No está Cauterucho. No está Telechea. No está el Pirata Sanomás. Está Espetale y está la Bessi. Bueno, hace de vez en cuando algunos goles. Bueno, Boca, si no hace goles Merentiel, ¿quién carajo hace goles? Es Merentiel. Los que discuten a Merentiel no entienden nada de fútbol. No entienden. Boca le dio 1-0 a Sao Paulo con gol de Merentiel. Y va con el resultado muy abierto a tierras brasileñas. El otro partido de la Copa Sudamericana fue el empate de Independiente Santa Fe y Vasco da Gama 0-0. ¿Cómo estás, Charlie, querido?
1: ¿Qué tal? Bien, buen día. Buen día para todos.
0: Bien, ¿todo bien?
1: Muy bien. Sí, tranquilo.
0: Es raro cuando discuten algunos goleadores, ¿no?
1: Sí, un golazo hizo.
0: Tremendo.
1: Hizo un golazo. Me encantó cómo la controló, la acomodó de taco, pero la dejó dormida para después darse vuelta y pegarle, y tras el rebote aseguró fuerte y alto, ¿no? Mentira, es un muy buen delantero, un muy buen delantero.

0: Bueno, en Boca no arrancó Valencia todavía,
1: No.
0: entonces no sé si va a arrancar en algún momento. El otro día lo vi que le costaba, le gusta
1: Costaba.
0: la tira larga y le cuesta un
1: Sí,
0: montón.
1: sí, sí, sí. No lo pasa la rápido nafta.
0: Entonces no, me parece que muchas de las posibilidades, bueno, está pisando mucho el área y convirtiendo muchos Casillas, es decir, el Chico Flores es picante pero no es un goleador. Yo creo que Benetiel descansa mucho las posibilidades de que Boca haga goles. Yendo a lo nuestro, bueno, días de reflexión, de parar la pelota, en una semana que quedó corta,
1: Sí.
0: una semana que quedó corta, y seguramente entre hoy y mañana habrá que empezar a meterse en el equipo. Veremos si cambia algo respecto a la metodología de trabajo, una metodología donde los muchachos nos comentaban que Emmanuel Trípodi hasta acá siempre esperó hasta el último día para parar un equipo y nunca lo hizo antes de tiempo.
1: A mí me cuentan con un hermetismo que llega hasta los dirigentes.
0: Claro que ahí no,
1: Que Trípodi
0: no
1: no
0: hay diálogo.
1: comparte nada, absolutamente nada, ningún
0: Está bien.
1: diálogo, nada de nada con nadie.
0: Está bien.
1: Esto me contaron a mí.
0: Sí.
1: Ahora va a venir Gonzi, seguramente lo puede llegar a ampliar esto. Yo
0: Bueno,
1: lo que tengo.
0: siempre fue como jugador, un perfil muy, muy correcto, pero serio. En ese sentido, habrá que ver hasta qué lugar hay espacio como para ir a charlar de fútbol con Trípodi. Y hay que ver hasta qué lugar hoy la dirigencia se lo propone sin la figura de secretario técnico. De ir a hablar, o por lo menos preguntarle cómo lo ve y tener algún contacto fluido respecto al rendimiento del equipo. Da la sensación que tras la salida de Caneo quedó una estructura donde se descansa mucho en el entrenador. Se le habían dado los poderes
1: Les
0: absolutos
1: dieron
0: a
1: superpoderes a
0: Gracián.
1: Gracián, mamita.
0: Sí. Y ahora con el cambio de entrenador parece no estar la curiosidad ni la intención de intercambiar todo el tiempo conceptos con el técnico. Son estilos, ¿no? Recuerdo que en la época que Diego Colotto era el manager y que funcionaban juntos todavía Mateo Magadán y Lisandro
1: Sí,
0: López,
1: claro.
0: esto era de todos los días.
1: Todos los días.
0: Absolutamente todos los días reunión con el cuerpo técnico, estando al tanto de lo que el cuerpo técnico pensaba del equipo en general, de los jugadores en particular. En función de eso, seguramente volcar alguna opinión con más trascendencia la de Colotto que la de los dirigentes, con los técnicos que tenían la última palabra, la decisión, pero que escuchaban y ya las reglas del juego eran esas. Las reglas del juego eran todos los días. Vas a tener que charlar con los dirigentes y con el secretario técnico. No sé si a rendir cuentas, pero el pedido de información era constante. Me da la sensación que tras la salida de Caneo, a Gracián se lo liberó de esa situación y Trípodi continúa en esa historia. Pero bueno, la pregunta es que a partir de que me parece que no es una semana más en la era Trípodi.
1: No.
0: No lo es. Tercera derrota consecutiva, los números que no cierran, un rival difícil. Ahí la conjunción de por un lado pensar en la localía fuerte y por otro lado pensar en un rival que es mucho mejor del que te viene de ganar.
1: Sí, claro.
0: Entonces, desde ahí veremos, ¿no? Creo que puede ser un momento de un cambio de sistema táctico, un cambio de idea.
1: Sí, yo estoy en ese tipo de semanas donde digo, para tranquilizarme, soy de los que piensa que en este tipo de semanas pueden haber pasado dos cosas, si me quiero tranquilizar, y una, si me quiero poner pirucho. Si Trípodi en el postpartido habló, y cada una de las cosas que dijo sintió que eran la realidad y el verdadero sentimiento que tiene, estoy extremadamente preocupado. Si Trípodi se sacó de encima el postpartido. Si Trípodi se sacó de encima el postpartido ante la rueda de periodistas y puertas adentro, él y su grupo de colaboradores, y él, y los jugadores, cuando arrancó la semana ayer, esa que no nos informaron cómo es ni nada, porque acá no se sabe nunca nada. Porque puede ser a puerta cerrada, pero por lo menos podés saber que es a puerta cerrada y en qué horarios, eso es la práctica. El WhatsApp de prensa de Quilmes, de contacto con los periodistas del día a día, no sabemos. No me dijeron nada, es la respuesta que te dicen cuando preguntas por afuera. Es muy difícil de explicar. Pero ojalá puertas adentro, Trípodi tenga la preocupación que dijo no tener, y que y la evaluación y el resumen que hace del partido sea otro. A mí, de todo, lo dije ayer, de Trípodi, de Pafundi, de los jugadores, de Trípodi, de los jugadores, de Pafundi, de este tiempo dirigencial, de todo eso. A mí lo más preocupado que me dejó fue la palabra de Marinelli, la palabra de Trípodi. Yo me quedé preocupado por ahí. Después viene el rendimiento de Quilmes, después viene lo verde desde el minuto 11 al minuto 51, en no comerle la cabeza al árbitro y decirle, vos me afanaste un penal, como para que en la última, si el tipo le andaba repiqueteando una duda en la cabeza, no invente algo que no vio y que no existió. Bueno, Quilmes es súper verde para ese. Y repito algo más, con todo el respeto y la admiración que le tengo a Trípodi. No dan premio fair play a los entrenadores que se cruzan de brazos, ni el gesto corporal de estar cruzado de brazos como un señorito francés, no dan premio por eso, no dan premio por eso, y esto es para sacar ventaja de lo que sea en todo momento.
2: ¿Cómo estás?
3: ¿Cómo va? ¿Todo bien?
1: Rojo intenso.
3: ¿Todo tranquilo?
1: Los amigos de Wrangler, Mistral, Brookfield y Lee, es sí. Rojo intenso. Es rojo porque estás caliente fuego, estás... ¿Cómo estás?
3: Sí, estoy...
1: Estás en llamas.
3: Sí, estoy fastidioso.
1: Bueno, ¿no? Pero fastidioso.
3: ¿Vos sabés qué? Con respecto a lo que decías, yo creo que Trípodi declaró realmente lo que siento.
1: Entonces es mucho más peligroso todavía. Estoy preocupado.
3: Estoy muy, muy preocupado. Yo creo que Marinelli salió a declarar pensando que le estaba hablando al hincha de Quilmes. Y diciendo,
1: creo que no, se los quería comprar en la fecha 28.
3: Que Quilmes tiene que ascender y vamos por el ascenso.
1: Se los quiere comprar en la fecha 28.
3: Para mí Marinelli usó el cassette de arranque de año. Con la diferencia que...
1: Más 28, 28 sí, fechas.
0: Es una mala lectura. Yo creo que el hincha de Quilmes no es una raza especial, tendrá sus particularidades, pero al hincha de todos los clubes, cuando perdés la tercera, por tercera vez consecutiva, y estás en una zona donde está Quilmes, prefiere la autocrítica, claro, no prefiere que el jugador se muestre confiado en que va a salir campeón.
3: Totalmente.
0: Prefiere el golpe, la realidad, que se asuma la realidad. Yo creo que la declaración que se esperaba era opuesta. Si el pensamiento fue vamos con esto porque esto le va a entrar bien a los hinchas, está totalmente errado.
3: Pero ustedes recuerdan que no hace mucho, en una victoria de Quilmes, creo que fue la primera victoria de Trípodi aquí en el Estadio Centenario, charlamos con Marinelli y Marinelli habló de ascenso también. O sea, para Marinelli el tiempo no pasa.
1: No, está bien, pero pará.
0: No, hace tres semanas.
1: Hace tres semanas atrás.
0: Dámelo.
1: Con una seguida. Él lo dijo contra Gimnasia de Jujuy, bien dijiste. Quilmes tenía a Gimnasia de Jujuy de local, a Almagro de local, a San Telmo de local.
3: Sí.
1: El sueño era 9 de 9. Y con 9 de 9 hubiera.
3: Sí.
1: Te hubiera acercado un poco más.
3: Por eso digo que para Marinelli sí. El tiempo no pasa.
1: Claro.
3: Declaró lo mismo con tres partidos consecutivos.
1: Exactamente.
3: Que con tres derrotas consecutivas.
1: Exactamente. Marinelli. Yo que soy un viejo lobo del papel, yo tengo acá lo que va quedando del año. Yo tengo acá lo que va quedando del año. Entonces, en la parte de arriba de los renglones vos podías pensar de una manera. La parte de arriba de los renglones estaba el mes de julio. y colegiales. Cuando siguen avanzando los renglones, se juntan 6 partidos en agosto. Entonces, me parece que Marinelli ahí está extremadamente equivocado. Todos pueden opinar, porque bueno, ayer la rompieron, y además con muchísimo continuo, con mucha propiedad, análisis, autocrítica, crítica, pero respeto de la gente. Así que son el 115-801-746, porque somos aire de radio, siempre la radio. Y están bienvenidos a opinar también, a decir lo suyo. La barra de YouTube, en el canal de YouTube de FM Sur 88.9, Imagen y Sonido HD, la barra de YouTube, que siempre interactúa con nosotros. Ahora enseguida mandamos los primeros saludos del día. 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Y la verdad, si queda sostenido en el tiempo el sonido y no se corta.
3: ¿Ustedes creen que Trípodi va a cambiar o esperan que Trípodi cambie?
1: No, yo, a ver, creo que la idea de Trípodi, la idea es esta. Lo que yo no veo en este tiempo es un secretario técnico. Quimes no tiene secretario técnico. Tiene dirigentes, algunos que van al día a día, pero que se permiten ser respetuosos porque dicen no saber de fútbol. Después viene la explicación de qué podría ser saber de fútbol, ¿no? Porque algunos hoy ponderan cosas que tienen que ver con el dirigente que sabe de fútbol. La evaluación o el diagnóstico o la discusión sería qué dirigente sabe de fútbol, qué es saber de fútbol. Pero independientemente de eso, eso en Quilmes no pasa. Y entonces, como en Quilmes, todas las cosas que en Quilmes tienen que ver con comunicación y con diálogo,
3: sí,
1: fracasan. Sí. Entonces, yo hoy no tengo claro. Digo, a ver, no, bueno, a ver, esta comisión directiva, este y este, capaz sucede, ¿eh? Van a hablar con el técnico, tiran algunas coordenadas, y hay un lindo diálogo de ida y vuelta de dos personas que laburan, uno que es el dirigente, uno que es el entrenador, para mostrar una perspectiva desde una mirada de alguien, desde que haya una perspectiva y una mirada diferente de otro componente, que sería muy importante. Ni que hablar de un secretario técnico. Bueno, Quilmes no tiene todo eso. Entonces, a mí que me gustaría, que alguien se arrime a Trípodi. Y si querés uno solo, no, que se arme algo, que se vaya a hablar, un almuerzo, un asadito, una cosa. Nosotros sabemos, y estás acá porque creemos que, como encaraste y lograste algunos puntos, y que el equipo juegue, la gente se entusiasmó más, no tenemos mucho, pero a veces la coyuntura, el material y el escenario juega.
3: Sí.
1: Entonces, no es el mismo escenario.
3: Yo creo que a Trípodi no le entra una bala,
1: bueno,
3: muchacho.
1: No es el escenario del sábado primero de agosto, y Trípodi ascendiendo y por delante todo lo que tenía. No es el mismo escenario de hoy, o el sábado, cuando sea sábado 12 de septiembre, y hayan pasado 43 días, ¿por qué peleaba Quilmes? Quilmes el sábado se juega un partido, no se enojen, porque aquellos que pasamos situaciones límites, nosotros de manera personal o de algún familiar, el sábado Quilmes, futbolísticamente hablando, se juega un partido de vida o muerte, porque este equipo de porquería, de visitante, yo no voy a esperar nada, no, absolutamente nada que gane.
3: Y comparto, sí,
1: que no sé, que no me va a dar nada, me van a cagar siempre. De visitante no le ganan a nadie. Quiero que le ganen a San Martín de San Juan, en este como sea, en un partido de vida y muerte, porque estoy seguro que esta seguidilla de mierda de Chacarita la rompe con Quilmes.
0: No, aparte es la final del mundo.
1: Para sí, Chacarita sí. La final del mundo.
0: No, y no, y para Quilmes también. Si Quilmes pierde con San Martín, si Quilmes pierde con San Martín, San Juan, el partido con Chacarita es una final.
1: Ni hablar, Carlos.
0: Es una final.
1: No, ni hablar. Ni hablar, Carlos.
3: Yo creo que a Trípoli no le entre una bala.
1: Bueno. Estamos
3: y,
1: en un problema.
3: Y tengo algunos argumentos, ¿eh? Yo soy consciente y tengo la información de que de Novillo por lo de mínima le han hablado más de una vez.
1: Sí. Sí, me consta.
3: Y creo que
1: me consta.
3: ¿Sí? ¿Coincidimos con la información?
1: Yo charlé en un aeropuerto, es el aeropuerto internacional de Mendoza, con tres dirigentes de Quilmes. Pero con uno de esos tres dirigentes con los que hablé,
3: sí.
1: Hablé un rato más largo. Y me crucé con el mismo dirigente casi que el otro día, a la medianoche, cuando nos íbamos de la cancha del partido con Temple, y nosotros fuimos muy tarde. Y me encontré con el último dirigente y el último auto que se iba del estacionamiento. El anteúltimo fue el mío y el último fue de ese dirigente, que no es el presidente. Y también me habló una vez más del tema Novillo y me dijo no entender.
3: Sí.
1: Estoy blanqueando, si bueno, no estoy diciendo nada más.
3: Está bien, coincide la información. No sé ni con quién hablaste vos y capaz que hablamos con la misma persona o con las mismas personas. Ahora... A Trípoli no le entra una bala, ni la de Novillo, ni la de tal vez ver si se puede armar un doble 5 para contener un poquito más. Ese tipo de cuestiones que el común denominador de la gente ve que el equipo necesita, y Trípoli en su búsqueda va como los caballos para adelante con su idea y no le entra una bala. Estoy citando dos ejemplos. El icónico es el de Novillo. Dirigentes de Quilmes que hablan todos los días con Trípoli, porque Trípoli tiene dos dirigentes de mínima que hablan todos los días con él. Uno es Gustavo Coloma y el otro es Carlos Giulianetti. Todos los días van hablando.
1: Bueno.
3: Sobre todo Gustavo Coloma, que es la persona que va todos los días al entrenamiento. Ahora, Emanuel tiene una idea. Y el famoso morir con las botas puestas, que yo siempre elijo no morir.
1: Descalzo, prefiero siempre.
3: Morir con las botas puestas.
1: A mí no tome descalzo.
3: Sí, pero viviendo.
1: Bueno, pero viviendo.
3: Bueno, yo creo lo mismo. Emanuel tiene un estilo que es ese. Y para mí no va a cambiar. ¿Qué quiero decir? Si está Bolívar, va a jugar Bolívar, ¿se entiende? A esto me refiero. Yo creo que si la Bessi está a disposición, va a ir al banco de los suplentes.
1: Bueno, yo quiero, después me quiero tocar el tema de la Bessi, porque yo me quedé con un extracto que ayer pasé, cortito, en el final. Habíamos errado el audio, después pusimos que teníamos que poner. Para mí, Trípoli, en Mataderos, al único que le habló distinto fue a la Bessi. No, después quiero ver si lo comparten conmigo.
3: Sí,
1: ¿eh?
3: Yo te escuché.
1: Porque pueden no compartirlo.
3: Hiciste una buena lectura de lo que pasó.
1: Pueden no compartirlo.
3: Hiciste una buena lectura de lo que pasó, pero a mí me da la sensación que si Trípoli habla y sale a exponer. Porque vamos a partir una base, ¿no?
0: A mí no me queda claro, no. Producto de nada que diga Trípoli, no me queda claro cómo está lo de la Bessi. Y puedo sospechar por las declaraciones de Trípoli que ni Giangalli ni Bolívar estaban para jugar. Y me llama la atención en ese sentido que los haya llevado igual.
3: Bueno Trípoli habló que Giangalli no tenía alta médica. Bueno, normalmente en esos casos el médico se te planta y te dice no, sin alta médico no puede.
1: Pero de esos dos hizo el desglose de decir somos lo que estamos y somos esto. Sí, lo cual, ahí viene...
0: No está la Bessi en ese... Sí,
1: ¿no? De la Bessi, el corte donde habla... de lo físico, pero también de tener la cabeza del todo metida.
3: Sí.
1: Hagamos este ejercicio. Sí. ¿Quién quedó afuera de todo el plantel? ¿Quién de todos los que habitualmente frecuentan no, quedó afuera? Bessi. El único fue la Bessi.
3: Sí.
1: Entonces, algo pasó. Si la Bessi está pensando que le dolía algo, pero que le alcanzaba para jugar, y el técnico te dice que sentó en el banco dos que estaban tocados, y la Bessi, que podría estar tocado, no estuvo, algo, hay un capítulo que los periodistas del día a día, el que quieras, no tenemos. Yo, como periodista, tengo que siempre pensar mal. Uh-huh. Y yo pienso mal. Y además, doblego la situación. A mí, entrenamiento y semana casi normal de la Besi, una molestia, un día diferenciado, después volvió, se puso la pincha, entrenó, estaba descartado. Ahora arrancó la semana y ya está entrenando a la par de sus compañeros. La semana anterior, llegamos al Estadio Centenario, el domingo, Marinelli desgarrado, no atajó, atajó Glegel. Quilmes volvió al trabajo el primer día, Marinelli gimnasio, estudios, no tiene nada. Al día siguiente, trabajo con normalidad. El lunes, ¿quién atajó? Marinelli. O en Quilmes, de una semana a la otra, Fabio Sánchez tiene agua bendita traída de la Virgen de San Nicolás, de Luján, y de la hermana de allá de Salta, Livia, y de la agua bendita de los tres, de las tres, de las dos vírgenes y de la madre de aquella de Salta. Algo raro hay. Y no es claro. Estas cosas son raras.
3: No, pero el postpartido de Trípodi, ¿ustedes escucharon en el postpartido reconocer algún error de él? Emma habló.
0: No, del arbitraje, le gustó.
3: De que el plantel es corto y tiene esto y pone lo que tiene.
0: Le gustó mucho el segundo tiempo.
3: Sí, pero errores, digo.
0: Entiende. No, por eso no. Entiende que el resultado fue injusto.
3: Sí. Que lo chorearon, porque
0: hicieron un gol y no sé.
3: Palabra más, palabra menos. Cuando hice el gol era lícito, no me cobraron un penal. Que lo chorearon. Que estamos todos de acuerdo hasta acá, ¿no?
1: Todos.
3: Ahora.
1: De hecho, al árbitro lo pararon.
3: Sí.
1: Y hoy no podemos. Hay cosas que hoy no podemos. Hay cosas que son difíciles de explicarle a la gente, ¿no? Y hoy la dirigencia aquí me está golpeada, tan golpeada, porque no le han salido las cosas, no le salen bien las cosas a los dirigentes de Quilmes en este tiempo. Y aún las que le salen, entre comillas, bien, no las pueden festejar, porque son incomprobables, porque no se pueden decir en voz alta, y porque todo lo demás es tan malo que las buenas parecen chiquititas.
3: Sí.
1: Me tengo que frenar ahí porque no tengo ninguna. No tengo nada demostrable y estoy hablando de un mundo subterráneo, que es el mundo de este tiempo del arbitraje en la B Nacional y en la Argentina. Es decir, Pafundi, para mí, no, Pafundi no fue un emisario, Pafundi fue de burro, de malo. En el penal, porque mira el centro y el centro a la antigua, lo tiró como lo quería tirar y focalizó en el posible receptor del área. Y no miró que después de que impactó la pelota le pegó un patador en el tobillo. Y después en el revoleo, bueno, obviamente que con nadie de Quilmes que le haya comido la cabeza durante 50 minutos, después en el revoleo, en el área dio un foul que no existió, que creyó ver que yo. Uh-huh. Para mí, no lo hizo adrede, lo hizo de malo, de burro. Que... Ahora, lo paran, llega a los medios nacionales, lo paran, y a quién lo dirige Franklin. En otro tiempo, alguien diría, Franklin. Bueno, yo creo que es, entre comillas, una noticia positiva para Quilmes, trabajada.
0: ¿Franklin dirigió en Tucumán contra San Martín?
1: No. Contra Rafael acá. Ah.
0: ¿Quién fue?
1: Viñas.
3: Viñas.
1: Entonces, yo tengo claro la designación de Franklin. Y es una designación muy afa a decir, va por cuenta de la casa. No se puede decir todo esto, ¿no? Va por cuenta de la casa. Sí. La casa invita. Ahora,
0: venimos mal con Quilmes.
1: Tuvimos mal con Quilmes, la casa invita. Ahora, todo esto no se puede decir, ¿no? Pero, y por eso la gente de Quilmes no puede festejar nada en voz alta. Ahora, después tiene que venir la parte tuya. Después tiene que venir la parte tuya. No te van a aparecer. No te van a aparecer. Un tipo que simbole como simboló Comesaña. Lo que hizo Comesaña en Patronato pasa una vez por año.
3: Sí, sí, sí. Y,
1: pero,
3: y aparte no puede pasar tan inmediatamente. Después,
1: no, pero...
3: Vos entendés de esto. Después lo que pasó en Chicago, no puede venir Franklin y dirigir como dirigió Comesaña contra Patronato. No.
1: Pero viene...
3: Está bien.
1: Viene predispuesto.
3: Sí, pero después...
1: Ahora, después tu parte, vos no tenés que pasarle la pelota a los contrarios, vos no tenés que salir jugando para atrás y hacerte un gol, vos tenés que pisar el área para que algo dudoso el tipo te lo pueda dar. Esto no, lo que te dijo en la cancha de Boca, este Lunati, papá, ya le di un penal y después de ahí en adelante...
3: Y lo erraron.
1: Y lo erraron.
0: En la previa no parece una mala designación. No. Justo tengo un amigo que me dice que San Martín de San Juan no perdió nunca con Franklin. Bueno...
3: Sí, igual hay que llevar una estadística con respecto a San Martín de San Juan, que no es por Quilmes ahora. La estadística que hay que llevar con San Martín de San Juan es cuándo es en San Juan y cuándo no.
0: Claro. Y a ver, yo siempre cuento la de Pablo Jiménez contra Defensores Belgrano. Defensores tenía 5 juegos, 5 ganados, y Quilmes lo sacó de un reducido en la cancha Estudiante Casero, y con un Pablo Jiménez impecable y con un Ramiro López que era cuarto árbitro, que te daba miedo que vea cosas o que lo quiera inducir a que Jiménez cobre algunas cosas. En aquel momento Jiménez venía con la peor de las referencias estadísticas y la verdad que se portó muy bien, dirigió muy bien. Yo, si tenés que hacerle una lectura finita a la de Franklin, coincido con vos, pareciera una designación enviada para Quilmes, a Quilmes. Después hay que jugar.
1: Total.
0: Después hay que jugar.
3: Yo a la vez sí lo noté recontra caliente, enojado por no estar. Si vos me preguntás a mí, no tengo claro con quién es el enojo.
1: Me interesa esto porque quiere decir que si bien ustedes no tienen información, también estando cerca sienten los que estamos un poco más lejos. Hay gato encerrado.
3: Yo no sé si la Bessi estuvo enojado con Emma, con Trípodi, porque lo dejó fuera de la lista. Y después acá hay una pata que para mí es fundamental, que vos recién la nombraste al pasar. ¿Qué es? ¿Qué le dijo Fabio Sánchez a Trípodi de la Bessi? En cuestiones físicas estoy hablando, no solamente de esto. A esto me refiero. Porque si Fabio le dice, mira, la realidad es que la Bessi sintió una molestia el jueves, jugamos el lunes, para mí automáticamente está descartado porque no dan los días, tenga o no tenga nada. Supongamos que es una contractura y que no aparece ninguna lesión en la ecografía. Esa contractura, si juega el lunes, se transforma en desgarro. Trípodi, escuchando al que sabe en esos casos, que es el médico, toma la decisión. Una vertiente. La otra vertiente es que esta opinión la tenga Trípodi. Para mí, un jugador que siente una molestia el viernes y juega el lunes, para mí está fuera. Sea o no sea desgarro. Esto puede ser un pensamiento de Trípodi, pura y exclusivamente. Ahora, acá hay más de dos actores.
1: Pero el estudio a él se lo hacen antes de jugar.
3: Claro.
1: Y ya dio negativo.
3: Sí.
1: Bien.
3: Pero está bien.
1: En el banco de suplentes tuvieron dos tocados.
3: Ahí está la gran contradicción.
1: Ahí, eso es lo que.
3: Porque yo lo que digo.
1: Por eso
3: es,
1: hago el foco ahí.
3: Porque yo lo que digo es: cualquiera de las dos vertientes, la de Trípodi o la del médico, pueden dejar afuera a la Bessi. El médico diciéndote, si está, le hicimos un estudio, no salió desgarro. Entonces es una contractura. Pero si tiene que entrar, se te puede desgarrar y lo perdés para lo que queda. Entonces, Trípodi dice, no, listo, entonces ni al banco. Trípodi puede pensar, pará, no hay desgarro, no hay lesión muscular, buenísimo. Fue una molestia, una sobrecarga, una contractura, buenísimo. No lo voy a arriesgar. Pensando que si le toca ingresar, lo puedo perder para lo que queda. Excelente. Ahora, cuando Trípodi sale en el postpartido y me dice que fue al banco un jugador sin alta médica, Shangali, y que Bolívar no estaba para jugar, entonces digo, pará, ¿cuál es la vara? ¿Cómo se mide?
1: Lo que pasa que de, bueno, lo...
3: No, está bien. El resumen de todo esto es que para mí midieron, y hablo en plural, porque al no tener la información, yo tengo que involucrar a la gente que da diagnósticos, en este caso el médico, con conocimiento de causa, y después el técnico, con una manera de conducirse, si querés. Entonces, a mí me da la sensación que tomaron decisiones distintas para algunos futbolistas que para con la Bessi. Y yo creo que sin ser un genio, la Bessi saca la misma conclusión.
1: Sí, hay una diferencia, Gonza. Yo tengo la sensación que esto es un poco... Carlitos, que en este tiempo lo frecuenta un poco eso, y aparte es parte de nuestra personalidad también, ¿no? Lo frecuenta hoy como trabajando con chiquitos, como entrenador, y también en la vida misma, como somos, ¿no? Yo creo que la Bessi, que no es el pocho la Bessi, es el sobrino. Y por ahí, si se llamara Pedro López, tendría un poco menos de chapa, pues sería un jugador un poco más mortal.
3: Sí, igual la Bessi, yo dicho, creo que lo defiende con el número, ¿no?
1: Sí, en Quilmes. Sí, bueno, pero si no se llamara la Bessi, tendría un escaloncito menos. Pero importa, no voy ahí. Yo lo que digo es, a mí me da la sensación que para cualquier conductor de grupo, y dentro del tipo de jugadores que tiene Quilmes, debe ser un jugador difícil de llevar. Vos ya lo ves en la cancha. Vos al fastidioso lo ves en la cancha.
3: Sí.
1: El anteaño era el Rayo González.
3: Sí, está ahí.
1: Este año es la Bessi. Hay técnicos, hay personalidades de los entrenadores, hay personalidades en la vida,
3: sí,
1: que dicen, este es fastidioso, pero a mí me hace ganar plata, me hace ganar partido. Trago saliva y me lo fumo, como dicen ahora. Y hay otro que dice, ¿este a quién se comió? Está jugando en Quilmes. Y a mí me va a venir a decir, me va a hacer berrinche este, que yo llevé la cinta de capitán acá y jugué por cosa importante.
3: Pero vos dijiste una palabra recién que es fundamental. También hay escenarios.
1: No, estamos totalmente...
3: Y hay momentos que cuando tenés el agua acá, como la tiene Quilmes, te tenés que tapar la nariz. Y si el goleador de tu equipo está 6 puntos físicamente, lo tenés que llevar al banco para ver si cuando entra te puede cambiar algo. Porque ustedes creyeron en serio en algún momento que Pío Bonacci te podía llegar a cambiar algo. Vos lo dijiste, me dabas el auto para que vuelva manejando yo.
1: Sí.
3: Entonces, yo lo que quiero decir con esto es, mirá, voy a citar un ejemplo de dos personas muy queridas en Quilmes. Omar de Felipe, en una pretemporada en Mar del Plata, Cauterucho estaba con una especie de depresión, de desgano, porque lo quería Independiente, pero Quilmes no lo dejaba salir, ¿se acuerdan? Bueno, un día vino Omar de Felipe a la ventanilla, estábamos en el auto de Seba Kerle, en Banco Provincia, y vino Omar de Felipe a la ventanilla del auto de Seba, y dice, ¿ustedes qué tienen de Cauterucho?
1: Porque sí,
3: porque la verdad, a mí me tiene podrido la situación. Si está para quedarse en Quilmes, que se quede y que entrene todos los días y que rinda como tiene que rendir en Quilmes. Y si no está, y si se quiere ir Independiente, que se vaya Independiente. Caute se quedó. La primera fecha del torneo, después de esa pretemporada, Cauterucho fue titular. Y de Felipe era un tipo que cuando tenías actitudes que no le gustaba, te limpiaba, porque no le importaba nada, y si te tenía que limpiar, te limpiaba. Pero en el momento, de Felipe se tuvo que sentar a pensar, che, ¿qué me da y qué me quita poner a Cauterucho? Bueno, la verdad, yo hoy necesito de un Cauterucho. Y lo puso y Caute le rindió.
0: Bueno, Caneo era un tipo que se permitía discutirle muchas cosas a De Felipe, pero a su vez, en el tiempo, lo consideró el mejor entrenador que tuvo.
3: Entonces, yo creo que hay momentos que tenés que hacer excepciones.
0: Muy parecido pensaba Leandro González de Saba. Leandro González era un jugador
1: que ya tenía... tal cual,
0: tenía
1: idéntico.
0: Tenía su personalidad, sí, no le gustaba salir, se fastidiaba. Con mucha más ascendencia cuando le tocó volver.
1: Sí, claro.
0: Porque cuando vino, era el plantel de Caneo, de Trípodi y de Chirola. Vino, hizo la suya. Era un libre pensador, pero bueno, destacó. Cuando volvió, ya volvió con un nivel de referencia. Y Saba le marcaba la cancha. Y Leandro González se fastidiaba, pero a su vez sabía hasta dónde ir. Ese es un equilibrio que ojalá se encuentre entre el técnico y el referente o el jugador que entiende que es muy importante. Porque si no encuentran ese punto de equilibrio de que el técnico sepa que se trata de un jugador que tiene un plus y que el jugador entienda que llega un momento donde no puede tirar más de la soga y empieza a jugar la autoridad del técnico, se complica y mucho.
3: Bueno, Miguel, vos lo mencionaste recién, y en esto que hablabas de la relación con Omar, Miguel y Omar discutieron porque post partido, los primeros dos días, Miguel no entrenaba porque tenía el solio explotado, porque ya sabemos, porque era una lesión crónica. Pero llegaba el domingo y Omar lo ponía. Porque necesitaba de lo que le daba Miguel. Yo creo que hoy, Trípodi, con la declaración que hizo postpartido, hablando de esto es lo que hay, desnudando algo que lo sabíamos todos, pero él lo hizo público después de perder con Chicago un partido horrible, y él lo hace público diciendo... tengo un plantel así cortito, esto es lo que hay, esto lo sabemos todos, pero que lo diga un técnico post partido como argumento de una derrota, a mí no me parece, más allá que lo sabemos todos. Ahora, lo termina cortando más también. Porque la vez estaba para ir al banco.
1: Bueno, entonces, por eso sigo pensando que hay capítulos que no tenemos y que son graves. Y es 100% como vos decís. Es un tiempo que si vas a salir a decir estamos los que estamos, somos los que somos, bueno, hay que agotar instancias, habrá que tragar saliva, habrá que lograr objetivos, y el primer objetivo es sacarte de encima definitivamente y asegurar la categoría, y al día siguiente que te aseguraste la categoría y te hinchó las pelotas y te infló los huevos, no lo pongas más.
3: Bueno, pero este no es el momento. Por eso hablo de los escenarios utilizando la frase que decís
1: vos.
3: No es el momento para tomar esa decisión.
1: Te estoy dando la razón. Es el momento donde tenés que tragar saliva.
3: Sí.
1: Ahora, sí está claro, dentro del diagnóstico, el momento de la salida de Caneo, que fue el logro total de todo y que hizo un montón de cagadas. Lo que también está claro es que hubo un impasse de 45 días donde todos los superpoderes que le dieron a Gracián destruyeron a Quilmes. Y Gracián se fue. Y los dirigentes le creyeron eso que le decía Gracián lindo al oído. Y era, hay una chance que se vaya Figueroa. Que se vaya. Hay una chance que se vaya José Amarilla, que se vaya. Hay una chance que se vaya Lolo, que se vaya. Hay una chance que se vaya Duvalle, que se vaya. Achicaron. Escucharon el clamor popular de los que creían y fogoneaban que los pibes de la reserva del Chapo Blani estaban para jugar y ya ser llamados por Scaloni. Y el torneo se llama Proyección, como el que mirábamos nosotros en la década del 80 con Horacio Hielo.
0: Sí,
1: Proyección 86 y Esperanza 84. Bueno, el torneo es un torneo de proyección. Y todos los que decían, poné a los del Chapo Brania, sacá a los crotos que están arriba. No es la formación de un futbolista, el proceso, el lugar, la tierra fértil, no es de un día para el otro. No es de un día para el otro. Entonces, entre los dirigentes, que les encantó la tijera. Gracián, que decía cosas lindas a los dirigentes para la tijera. Sí, tijereteá, sacá. Sacó 9. Total, lo reemplazamos con los buenos de la reserva del Chapo Brania. Y hoy te das cuenta que los pibes pueden llegar a ser buenos muchos. Pero una cosa es el torneo. Proyección. Proyección. Proyectar a futuro. Y otra cosa muy distinta es nuestra primera B Nacional.
0: Para que agarro el calendario. Perdón, Borrar, pedir a Ceja para el banco.
1: No, Carlos, yo vine a pedir a Ceja. Pero está bien.
0: Vine a pedir a Ceja un ratito, llévenlo un ratito. Que entre a hacer lo mismo que
1: yo. Yo sé que vos sos así. Está bien, no digo que esté mal.
0: Un ratito.
1: No digo que esté mal. Pero la fertilidad del terreno. Mira Josviak. ¿Cómo quedó para? ¿Dónde quedó parado Josviak este fin de semana?
0: Yo digo que no es lo mismo.
1: ¿Le hiciste bien o le hiciste mal a Josviak?
0: Y bueno, no le fue bien. Pasa que yo digo, no es lo mismo poner un volante de contención en un sistema donde tirás toda la nave para adelante en la cancha de Chicago de arranque que meter ahí a un revulsivo, un gambeteador, faltando 15 minutos en el segundo tiempo.
3: ¿Qué es lo peor que le puede pasar? Que no le salgan las cosas.
0: Que se la saque.
3: Que no gane uno contra uno. Que vos digas, este pibe en la reserva hace la diferencia, pero para primera todavía no está.
0: Era el tipo con más responsabilidad dentro del equipo.
3: Sí.
0: Era el jugador con más responsabilidad.
1: Indirectamente me está dando la
0: razón. No, por eso digo, pero hay situaciones, hay posiciones. Podemos discutir, che, de arranque o en el banco, o un ratito. De local o de visitante. Hay un montón de situaciones. Yo creo que lo de Josviak, evidentemente, tiene que ver con que Bolívar y Shangari no lo podían hacer. Y después, a Trípodi se le impone la idea, por sobre todo. Porque después había una segunda. Bueno, juega Josviak, pero ¿cómo lo protejo? Es el partido para sacarlo a Ramiro Martínez y poner a Vega, a Vera y Batista, porque apuesto a los livianitos.
3: Por eso digo que no le entre una bala, Charlie.
0: Pero lo estoy poniendo Josviak, pará, no. Por lo menos que Ramiro Martínez le dé una mano, que combate un poco más. Ahí está ese equilibrio que me parece que Quilmes no tuvo. Por eso graficábamos que Chicago lo pensó de atrás para adelante y Quilmes lo pensó de adelante para atrás, y que Chicago tuvo instinto de supervivencia con ese doble cinco, con la manera de jugar, apostando al contragolpe, sabiendo también cómo es Quilmes, ¿no? Porque Quilmes, eso pasa también. Yo creo que Quilmes se apaga un poco por cuenta propia, y después también hay una cuestión de que los rivales ya saben perfectamente cómo juega y por dónde ir. Es un equipo que si lo contenés, si lo atacás en una transición rápida, lo puedes encontrar muy mal parado.
1: Sí, señor.
0: Muy mal parado. Entonces, bueno.
1: ¿Tenemos que hacer la primera pausa?
3: Sí.
1: ¿Les parece?
3: Sí.
1: Tenemos información, entrenamiento de Quilmes.
3: A la tarde.
1: Yo dije a la mañana.
3: Sí.
1: Yo dije a la mañana.
3: A la tarde, puerta cerrada.
1: Mala mía, ¿eh? Bueno, no sé si mala mía. En el grupo de prensa de Quilmes.
3: Yo me enteré porque le pregunté a Juan Martín.
1: Bueno. En el grupo de pero indagando por afuera, sí, molestando a los protagonistas o a los informantes. El grupo de prensa de Quilmes del día a día, lo voy a decir yo porque ustedes van todos los días. Entonces, pues, si se enojan,
3: teléfono,
1: se enojan conmigo. Lo último que se escribió en el grupo, donde hay un montón de gente que yo, por supuesto, que aprecio y respeto. Prensa QHC. Lo último que subió Ferta Glaferro son las formaciones con planilla oficial el lunes. Lo subió Ferta Glaferro el lunes de Quilmes y Chicago. Y la última vez, Nati Lacorte escribió el sábado que había que entrar con DNI físico. Y la última vez que escribió Andresito Alcaraz fue el 2 de septiembre. 2 de septiembre fue el miércoles, post-Temperley. Buenas noches a todos. Paso a comunicarles que mañana el plantel estará entrenando a 9:30 y de las 10:30 podrá acceder a la prensa. Esta fue la última vez que en el día a día le dieron información a los periodistas. Yo digo esto desde el cariño, desde el respeto que tengo por todos los que trabajan en prensa. Están trabajando mal. Acá lo dijeron los dirigentes en voz alta. ¿Cómo están en comunicación? Mal, les dije. Todos me dijeron que están mal. No mejoran las cosas. Un cariño grande para todos, sé que la crítica no le gusta a nadie. Pero pasó acá, donde está el grupo de los periodistas del día a día, que yo estoy también ahí, porque también nos pasan información de acreditaciones y de ese tipo de cuestiones, las formaciones de los partidos, como fue ahí la copia que nos mandó Fer Tagliaferro de las alineaciones confirmadas de los equipos, tal cual marca el reglamento ahora, la planilla oficial de juego, previo al partido y una hora antes, lo tenemos. Ahora, si no molestás, porque si la idea es, los protocolos y la cosa, es no molestar al plantel, vos estás molestando al plantel, algún dirigente, algún auxiliar, algún informante, al Grillo Topo, o a Juan Domínguez, al que sea, para saber cuándo entrena Quilmes. Y aunque sea puertas cerradas, y la idea es, perfecto, respetable que sea puerta cerrada, pero por lo menos digan cuándo entrena. Lo digo yo, que no lo digan los muchachos que van al día a día, porque, son,
3: igual,
1: los después
3: comparto,
1: porque son después los que ponen la cara.
3: No digo, bueno, pero...
1: Papá, te lo estoy diciendo, nada malo
3: a
1: ni
3: ver,
1: respetuoso.
3: Es algo que pasa.
1: Así no se trabaja.
3: Es algo que pasa.
1: Así no se trabaja.
3: Que yo siempre dije lo mismo y creo que con esto... hemos coincidido mucho con Charlie. O es un cargo rentado, que haya un periodista, un muchacho del día a día, un muchacho que no tenga nada que ver con el día a día, lo que quieran, se le garpa y se le exige, o estás así. Lo que pasa es que también, aquel que dice, che, ¿quién puede ir? Y levanta la mano, después se le empieza a complicar porque tiene otras obligaciones, porque tiene que salir a buscar el mango.
0: No, tiene que haber. Tiene que estar claro cuál es la demanda temporal. Es decir, hay una persona todo el tiempo con el plantel y en función de eso también todo el tiempo comunicando cómo es el día a día del plantel.
1: Tengo aquí a la pausa. Tengo un montón de amigos en el canal de YouTube de FM Sur 88, nueva imagen y sonido HD. Tenemos muchos amigos en el 115-801-746. En la asistencia de producción está David Scagliarini. Está el querido Josecito Amarilla. Gracias, José. Ahí le mandé una inquietud ahí que mandamos un oyente. Y gracias, Josecito, lo estuvo... solucionando, nosotros le estamos rompiendo los quinotos desde la ignorancia, pero José nos da una mano siempre. Hacemos un alto en el camino, somos el aire de la radio, somos FM Sur en el 88.9 del dial, somos la aplicación de FM Sur, recomendable por cierto, y somos el canal de YouTube de FM Sur 88.9 Imagen y Sonido HD. Vamos y venimos.
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0: El aire de la radio en el 115-801-7426, el aire de FM Sur 88.9, la radio, siempre la radio, y nuestro canal de YouTube que está muy concurrido, con muchas ganas de participar, y los vamos a estar leyendo, claro que sí. Un abrazo a mi querido amigo Fer Cagliano, Foca. El mano a mano que se come coronel tendría que haber estado la Bessi. Estos muchachos tienen que dejar los egos de lado porque Quilmes se está hundiendo, ¿no? Hablaba de los jugadores y de otra manera de expresarlo. Le mando un abrazo grande a mi amigo Foca. 11-5, está bueno, ¿no? Lo arreglé recién.
1: Muy
0: el mate.
1: Bueno.
0: Está bueno el mate. Bien, vamos a darle uno a Carlito.
2: Dale, lo pruebo.
0: Le agarró el otro día ganas de ir a la platea, Carlito, me dejó solo en la cabina, pero íbamos a estar un poquito apretados, ¿no?
2: Qué frío que tenía.
1: No, fuiste con el tobillo al aire.
2: Sí, estaba con los tobillos al aire y el pantalón de verano. Yo no suelo tener frío en los pies y en las piernas, pero el otro día sí, pero es muy chiquita.
0: Es chiquita, chiquita.
2: No, y aparte, ¿sabes lo que pasa? Yo valoro tu actitud, pero... porque me quisiste ceder la parte abierta.
0: Cualquiera,
2: aparte de ser muy chiquita, una parte quedas encerrado contra el vidrio. Sí, sí. Y la parte abierta te deja un poquito más de movimiento. No. Es la segunda experiencia en ese sector de la cancha de Chicago y la segunda vez que elijo ir afuera porque es muy, muy, muy chica la cabina. Después nos cortaron la luz.
0: Claro,
2: tardamos en entrar.
0: Completito.
2: Una experiencia cava completa.
0: Sí, sí. Yo me enojé mal, estuve
2: digo,
0: mal.
2: Cada, digo, cada vez que vas a la ciudad de Buenos Aires, sabés que abren los estadios tarde, te pasan el documento ahí por la maquinola, si no anda la maquinola, te quedas afuera esperando hasta que vuelva.
1: Mientras
2: el sistema.
1: Tanto, los muchachos de la bandera colgaron todo.
0: Bueno, yo me peleé por él, veo que discutí por eso. Yo también, no estuve bien, pero bueno, a veces se te suelta un poquito. A veces. Un abrazo grande para Marcelo de Vole. Buen día, muchacho. Epa, ¿pintó camisa hoy? No, no es camisa.
2: Muy buena chomba.
1: Chomba manga larga.
0: Es la de la escudería.
2: Muy bien.
0: Es mundo. Martín Cabral. Buenas tardes, Turco. Charlie Gonza. Turco, alta camisa. No, vas a bendecir a los jugadores. Parece un curso. No, es una chomba de FIBA, pero... nada, es eso. Tengo algo en el ropero de estas cositas internacionales. Daniel,
1: canchero, ¿no? Lo está diciendo canchero, ¿no?
0: Está
1: canchereando, lo está diciendo canchero. A mí me pareció una especie de orín, ¿no?
0: No es así.
1: Medio una orina.
0: No es para cualquiera, pero no es así.
2: Ah, bueno, tenés pin, ¿no? Pin FIBA tenés para poner el traje.
0: Sí, tengo
2: el doctor.
0: Tengo el mundo y el FIBA América. Tengo el mundo y el FIBA América, los dos. El mundo y el América. América es rojo. Cada bien. Continente tiene un color. Daniel Bole, buenos días, muchachos. Trípode es cerrado como la dirigencia, muy hermético todo. Entrenamientos, puertas cerradas y redes bloqueadas. Fernando, buen día, Turco, Gonza y Charlie. ¿Tienen algún dato de lo que está pasando con la Bessi? Que Trípode no se olvide que le dejaron el equipo súper corto. Nico, buen día a todos los muchachos. Otra vez vamos a porotear para salvarnos. Frase de Doallo.
1: Sí.
0: Porotear.
1: Sí.
0: Eduardo,
1: sí.
0: Es una pesadilla que se vuelve a repetir.
2: Es más, el punto para ese poroteo, empatar con San Martín de San Juan, no sé si está tan mal. Para ese poroteo.
0: Está bien. Yo lo escucho siempre a Charlie porque en matemáticas es mejor que yo.
2: Mejor. Bueno, a ver, quedan ocho fechas, ¿verdad?
0: Por jugar, 8.
2: Yo creo que con 40 puntos te salvas sin ninguna duda. Con 32.
0: Llegar a 40, ¿eh?
2: Sí, con 38 quizás también.
0: Sacar 8, ¿eh?
2: Sí, claro.
0: Yo te. Ya que yo te, lo dije en el cierre de la transmisión.
2: Sí.
0: Estoy cagado.
2: Sí.
0: Fernando, ¿el árbitro que mandan el sábado será para dar una mano o para un.

0: robo como el de Mataderos. Entre líneas, ya lo hablamos, ya ve.
1: Yo la tomé bien cuando vi, me choqueó, pero dije, bueno, por algo será.
0: Turco, la corrupción está en todos lados, en el fútbol y en el arbitraje también. Para una muestra tenés a Chiqui Tapia. Fede, después de los dirigentes hicieron con los hábitos en el partido con Almagro, no esperen menos de lo que pasó con el penal de Matadero. Fede Cervecero. Tranquilo, Fede, no viene por ahí. Enzo Scarpati, Dios te oiga, Turco, que la casa invite.
1: ¿Podemos identificar arbitrajes donde Quilmes se vio claramente favorecido o claramente perjudicado en este torneo?
2: Claramente,
3: Yo tengo dos y dos. Tucumán,
2: claramente, Patronato,
1: a favor.
3: A favor. Y Chicago y
1: Santiago del Estero, y
3: Santiago del Estero en contra.
2: Los dos en contra fueron más alevosos que los dos a favor. Porque para mí, el de Tucumán no fue alevoso. No,
1: aparte, los a favor los empataste y los en contra los perdiste.
0: No, tuvo uno a favor, pero dio la sensación que no llegó a necesitarse. Y fue Atlético de Rafaela de local y con Franklin como árbitro. Ah, que sí. algunos decían, con el partido 2-0, el árbitro pitó todo para Rafaela.
2: Sí, con el partido 2-0. Sí.
0: Te dio 5 tiros libres más en la mitad de la cancha a Rafaela. A veces, la gente no tiene por qué entender esto. A veces hay que mirar un poquito más entre líneas los arbitrajes. No es fácil prestar atención al juego y al arbitraje. A nosotros nos toca hacerlo y, bueno, es parte de nuestro laburo, sí, ¿no? Y, bueno, y algunos hacemos un poquito más de hincapié. Yo sé que a veces a ustedes no les gusta tener que darle bola a cuestiones arbitrales. Yo a veces me meto un poquito más, pero bueno, no quiero decir que...
3: A mí no me gusta porque soy de la generación que se festejaba en los martes y se lloraba los domingos, ¿no? Entonces...
0: Un abrazo grande para Enzo Scarpati. Ezequiel, o sea que nos robaron, como nos robaron, le van a venir a robar a San Juan. No, tremendo.
3: Eso lo dice Ezequiel.
0: Ezequiel, eso dijiste vos.
3: Che, un saludo a Manti que me cortó el pelo.
0: Saludo grande a Manti. ¿Cómo está Manti?
3: Bien.
0: ¿Manti presidente?
1: Tuve el día de mi cumpleaños.
3: ¿Por qué no?
1: Tuve el día de mi cumpleaños y jamás le dije nada. Y cuando me fui, creo que fue Cristian, dijo, che, era el cumpleaños de Charlie.
0: Un perfumito para Charlie.
1: No, me llamó. Un slip. Volvé, claro, volvé, que te hago un regalo. No, digo, quédate tranquilo. No, un fenómeno. Está full con el futsal.
3: Sí.
1: Full con el futsal.
0: Se viene con todo el futsal. Tenemos que charlar con la gente de futsal, ¿eh?
3: Sí. Es más, yo charlé ya el otro día en la cancha y va a haber una visita aquí al piso. Pero hay cuestiones por confirmar todavía.
0: Bueno. Gonzaquil, hola muchachos, sería una vergüenza.
1: Quiero ir sobre eso, porque en algún momento no tuvo unanimidad en la comisión directiva, pero va para adelante.
3: Va, aquí me va a jugar futsal.
0: Sí, y va a jugar en la universidad.
1: En la UNCI.
0: Al lado del peaje.
1: Sí, digo, y para está la gente entrenando y haciendo pruebas en el Polideportivo Municipal, sí, que la cancha es descubierta.
0: Sí, pero qué linda que está esa cancha.
3: Está buenísima.
1: Y los vestuarios, las instalaciones.
0: Sí, precioso.
1: No, a ver, ese proyecto le faltó porque... Es una fortuna.
0: Cerrado ese microestadio sería.
1: No, está
3: muy bien. Es que, no sé ni quiénes son, con todo respeto esto. Pero el que se opone al futsal, ¿por qué se opone?
1: No, porque. Yo hablé con algunos, ¿eh?
3: Yo no sé quiénes son, ¿eh? Con todo respeto, no, posta capaz que son amigos y me dicen.
1: No, porque. Que es una actividad que va a generar. 10, 15, 20 monotributistas en cuanto a profe y monotributo. Te entran como monotributo, pero a los 6 meses cuando se va es un posible juicio y entienden que capaz que no está el contexto para abrir una actividad de esta magnitud. Pero bueno, son opiniones.
0: Gonzaquil.
1: Ojalá que si este debate continúa podamos tener de los dos lados los argumentos como para
0: sí, claro.
1: Que sí, porque no.
0: Siempre.
1: Bueno, pero está marchando.
3: Lo mismo, sí. Lo mismo que lo de Ruta 2. Estaría bueno también tener ese debate presente en cada situación y ambas posturas. Yo hablo con gente que quiere la venta y hablo con la gente que no quiere la venta. Los dos argumentos son sólidos, si querés, válidos, ¿sí? Ahora, los que no quieren la venta es pensando a futuro. Es diciendo, no, porque si el día de mañana...
0: No. 25 años. 25 años.
3: Yo te voy a dar el ejemplo que me dieron a mí
0: 25 años y nadie trajo un palo verde o la plata que se necesite para iniciar una obra. 25 años pagando impuestos de unos yuyos de mierda a 50 kilómetros de acá. ¿Vas qué lo querés?
3: Bueno.
0: ¿Para pagar impuestos?
3: Bueno.
0: ¿Para mira, más juicio por el casero? Mira, y dile, para el que corta el pasto. Para...
3: El que argumenta que no hay que vender me dice, o uno de los que argumentan, la postura de los que argumentan que no hay que vender es porque vos, tus viejos te dejan un terreno.
0: Sí.
3: Y vos no tenés para construir.
0: Sí.
3: Y capaz que tu hijo en 10 años tiene para construir, construyer y tiene la casa.
0: Y por ahí...
3: No, pero pará, yo te estoy dando el argumento que mirá, me dieron a mí.
0: ¿Querés terreno? Yo te voy a decir algo. Está muy avanzado, pero muy avanzado. Si querés anotarlo. Que Quilmes tenga un terreno en la zona del Seamse. Entre Quilmes y Bernal. Que tenga un amplio terreno allí.
1: Bueno, Seance es Tapia. Es chiquitapia.
0: No. Por si lo que querés es terreno para tus hijos, dejar un terreno. Lo que digo es, 25 años,
3: pará, yo pienso
0: todos
3: igual que
0: te
3: vos,
0: dicen,
3: yo pienso igual que
0: yo haría una obra, una villa olímpica, una preciosura. Es más, yo siempre levanté la mano y dije, porque siempre lo vinculé con el tránsito. Cuando todos vienen para acá, vos vas a entrenar para allá. Bueno, vos me estás puteando, pero no importa. Vos vas para entrenar para allá sin tráfico. Cuando viene el tránsito de frente para allá, vos venís sin nadie para acá. O sea, ir al predio Ruta 2 son... Pero con toda la furia, 28 minutos de auto.
3: Y aparte esas cosas se rompen todas cuando todos los equipos grandes del fútbol argentino se van a Ezeiza, ¿no?
0: De acá de Quilmes son 25 minutos de auto.
3: Por eso, listo.
0: 25.
3: Eso ya no es ni discusión. No
0: sin ninguna boleta de infracción. ¿No? 25 minutos. Bien. 30, ¿querés? 30. Bueno, ¿quién trae la plata?
3: No está.
0: ¿Quién ofertó?
3: No está.
0: Traer la plata. Bueno, si vos la traés... Listo, hacemos la Villa Olímpica. Si no la traes, hace 25 años que lo único que hace es pagar impuestos y juicio.
3: Bien, pero para eso hay que levantar la mano, ¿eh?
0: Bueno. Eso lo tendrán que hacer los que tienen que levantar la mano.
3: No
0: soy dirigente
3: ni socio.
0: Y los
3: que no quieren, también trabajan para levantar la mano.
0: Listo.
3: Para mí la discusión es muy sencilla, como decís vos. Muchachos, hacer algo serio acá, no sé, voy a hacerte un ejemplo, lo dijimos el otro día, vale 2 palos. ¿Tenemos uno para arrancar? Si tenemos un palo verde para arrancar, arranquemos. Y una vez que arrancó, vemos cómo lo terminamos. Si no tenés poner, dejemos esta plata. Porque esto genera gasto de plata. Pero bueno, ahí están las dos posturas.
0: Hola muchachos. Sería una vergüenza que la próxima nos ayuden. Así no vamos a ascender. Nunca ya, que siempre va a haber un equipo de la AFA y todavía, inocentemente, quiero que ascienda el mejor. Gonza... Yo sé que por ahí el 6 de enero sacás los...
3: Ojo que hay chicos escuchando.
0: Sacás los... La zapatilla... Bueno, no, la bolsa no ponemos nada. Vos sos capaz de ponerlo para ligar cosas bastante pillo.
3: Te pones la rota para que traigas una nueva de la zapatilla.
0: Pones, sacar pastito y pones el agua Sí, pero vos podés juntarla y poner ahí a Santa Cruz y comprar una mesa. Te tengo junado a vos. Te tengo junado a vos. A vos te tengo junado. Un ratito te haces el boludo que venime a buscar, papá, y después te vas de noche y te salís de conga y. Te tengo junado.
1: El famoso, viste, cuando tu hijo te decía, sos chico para algunas cosas.
0: Un ratito,
1: para otras no tanto.
0: Hacete el gil, vos un ratito, venime a buscar la particular, y otro ratito, estoy acá con una chica. Hacete el gil, te tenemos rejunado. Un abrazo, Gonzaquín. Marcelo Bole, bueno, después dicen que no hay correo. Manuel Urrosola, que nos hizo una corrección del tema YouTube, ya lo arregló José, es un monstruo. Diego Fernández, hola equipo. A mí no me extraña nada de los jugadores turcos. Mienten, fingen lesiones, para estar, para no estar, depende de su conveniencia. A la vez, y con suerte, está para 20 minutos. Abrazo.
3: Me Martín. Contaron que ayer hubo charla.
0: Charla.
1: ¿Quién charló?
3: Pocho Hombre Elástico.
0: Ah, apa.
3: Me dijeron que no puedo dar los nombres.
1: Bien. Está bien.
0: Pochito, decir, porque el pocho verdadero.
3: Pochito Hombre Elástico.
0: ¿Y?
1: Lo vi dando una nota.
0: En Italia.

0: Sí, está con
1: síndrome de abstinencia. Sí. Para mí, por las, tiene las características, ¿no? De medicación. Tiene, para mí tiene pinta más de la mezcla, sí, de eso fue con la medicación psiquiatra. Bueno, que no quiero decir algo.
0: No lo vi para nada bien a la vez.
1: Sí, sí. Tiene un poco. Me parece que tiene un poco que ver con eso.
0: Bueno, pará, ¿y qué charlaron?
2: No, no sé. Hubo una charla.
1: Pero hubo cónclave.
0: Está bien, está muy bien.
1: Está
0: muy
1: bien que hayan charlado. Está bien. O sea que no estamos locos nosotros.
2: No.
1: Que no es eso, como fue el fin de semana. No fue. Martín Cabral, disculpa Gonza, 6 meses venimos viendo la actitud de la Bessi. El técnico es la autoridad y si no le gusta que se vayan todos, que juegue para el que ayude a los compañeros con la marca.
2: No, yo te disculpo, pero yo creo que si el goleador del campeonato para Quilmes, si el goleador del torneo, si el goleador del plantel, no puede ir ni siquiera al banco porque a Trípoli hay actitudes que no le gustan. También digo, ahí si querés, hasta le doy una porción a la dirigencia,
1: sí, claro,
2: que pueda aprender de cuestiones. Porque Vindela, el otro día, y ya hace tiempo, viene siendo de los futbolistas más regulares que tiene este equipo de porquería, pero viene siendo de los futbolistas más regulares, y la realidad es que el diagnóstico de Graciela era que vaya a correr al predio, porque cuando se le preguntó por casos puntuales, Graciela dijo, nosotros pusimos reglas de convivencia y hay que respetarlas, dando a entender que no se habían respetado las reglas de convivencia. Entonces, también hay que aprender de algunas cosas.
1: Sí, claro.
2: Los dirigentes, todos, en la vida digo, ¿no? Pero si viene un técnico y te da un diagnóstico tan puntilloso y resulta que después cambias al técnico, viene, lo pone en primera y es el mejor jugador que tenés en los últimos días, en los últimos meses, en las últimas semanas,
1: sí, señor,
2: con todo lo que ya sabemos de Vindela, digo, bueno, entonces hay que ponerse a analizar los diagnósticos de los entrenadores también.
1: Uy, me escribió el hincha. Ya está. Utiliza. Totalmente de acuerdo en esta situación. El DT tiene que disponer de todos los jugadores, desde Novillo a la Bessi o el que sea, porque Capricho es el que nos puede llevar a la B. Fernando Zanardi, otro año más, otra vez a octubre, está así fútbol. Otra vez su cuerpo técnico y 20 jugadores nuevos. De a poquito voy, pido disculpas porque se me juntaron unos cuantos. 115-801-746, enseguida voy por ahí. Hernán Barrena, tiene que estar muy mal Novillo para no meterse. Yo, teniendo un tipo de 1,90 en el banco y voy perdiendo, lo meto a ver si le moque en un centro o para que baje una pelota o que sea. Otro tema, Ferro y Atlántico, probó jugadores. ¿En qué condición? ¿No había cerrado el libro ya? Pueden haber vendido al exterior o a primera división, sí, y eso te genera cupos, sí, que vencía.
2: O lesión.
1: Y eso, el cupo de esos vencía el 2 de septiembre.
0: Bueno, de hecho, aquí me le quedó un cupo.
1: Aquí, ¿no?, me le quedó un cupo. Carlos Zinigue, saludos para todos. El sábado hay que ganar como sea. Ayer vi a los pibes el segundo tiempo. Bien, buen jugador Cejas. Entró y cambió el partido. Siempre el club, siempre los pibes. Jonathan de Quilmes, esa chomba tiene aura. Buah, está de joda, Johnny. Un abrazo grande. En Cava son así, los destratan a todos. Bolarés y el resto del país se cree en la elite. Por eso son odiados en todo el país. Jonathan, ¿dónde están los refuerzos? Otra vez los pibes salvando el año. Gabriel Golosito, hola muchachos. A que Manuel deje entrar alguna bala porque no se va él solo a la B como técnico. Nos vamos todos y sobre todo Quilmes. Turco, vivo a media cuadra de Charlie, lo veo siempre, pero nunca lo hablé. Saludo. Carlos Inegue, saludalo a Carlito, ¿qué es?
0: Sí.
1: Saludalo, Carlito.
0: Barrio Parque, nos cruzamos siempre. Bueno, buenísimo.
1: Carlito,
0: sí, charlemos de fútbol.
1: Lo que noté es que en los primeros partidos dirigidos por Trípoli se llegaba al área de enfrente con mucha gente, cosa que hoy no pasa. Si el centro no va exactamente a la cabeza de 9, adiós ataque, dice Cristian Somoza. Gran definición, Cristian. Gran definición. Quilmes arrancó con un número de tiros al arco y con una propuesta de que pisaban un montón de jugadores el área, que es totalmente la cara opuesta a la de hoy. Y la apuesta y el riesgo sigue siendo el mismo, pero no va de la mano de eso. Clarísimo, muy buen mensaje, muy buena lectura. Pero es igual, o coincido, no por eso es bueno. Si no, uno parece que se está rogando algo que no es. Graciela, hola, piedra libre para mi hijo Enzo, que está en la facultad y participa en el programa.
0: Del programa, muy bien.
1: Jaja, tiene tiempo hasta la próxima materia, dice. Ah, muy bien, Graciela, está bien, perdónalo. Néstor Pocho, buenas tardes. Este equipo se roba solo, no hace falta de los arbitrajes.
2: No es ruido que sale al aire.
1: Carlitos Oliva Siri, buen día. Lo del futsal va a salir una fortuna. Hay que tener todas las categorías, tanto femenino como masculino. Es muy caro, carísimo. No sé si Quilmes está económicamente capacitado. Ojalá sea, dice Carlitos Oliva Siri.
0: Sí, creo que el formato que está propuesto es como el fútbol femenino, que se autofinancia.
1: Correcto.
0: Por eso están saliendo a buscar...
2: sponsors.
0: A buscar sponsors.
1: 115-801-7426. Vamos por allá. Mensajes en el aire de la radio. Dale.
3: Buen día, muchachos. Habla Néstor. Bueno, a mí hay una cosa que me quedó picando. Lo que declara Marinelli. Yo creo que es una falta de respeto y es una burla a los hinchas, a los directivos y hasta a los propios compañeros. Decir que van a salir campeones en este momento me parece que es una falta de respeto. Así que a ver si le ponen un poquito los patitos en orden a ese muchacho. Bueno, muchacho, le mando un abrazo. Gracias.
4: Hola, Turco, buenas tardes. Roberto 524 desde Bellavista, Corrientes. Bueno, no te comenté nada después del partido, recién hoy hablo. No somos una maravilla, pero no merecimos perder. Espero que los dirigentes de Quilmes hagan alguna acción, porque lo del refere fue vergonzoso. El partido tranquilamente empatado, un penal infernal no cobrado y un gol anulado que no sé qué demonios vio este hombre. Para mí sigue siendo el mejor jugador de Quilmes el número 3, Vindela, y lo voy a seguir sosteniendo. No jugamos mal, pero no tenemos definición adelante, Turco. Por lo menos, como decía Nimo, así lo veo yo.
5: Buenos días, muchachos. Ricardo 059. Bueno, sí, sabemos que no, nosotros somos educados. Cuando piden, por favor, sin insultos. Porque si tendríamos que insultar, creo que no queda nadie. En el Club Quilmes no queda nadie. Pero bueno, yo quiero preguntarle a la Comisión de Quilmes, con todo respeto, ¿no? Con todo respeto, si van a poner los productos de gallina arriba de la mesa y reclamar por lo que nos robaron. De no ser así, y bueno, entonces ya no nos respeta nadie. No nos tienen respeto a nadie. Nos ponen todos referí que quieren. Así que bueno, hay que luchar contra toda esta mafia. Si no, vamos a irnos derechamente, no a la B Metro, a la C nos vamos a ir.
6: Hola, buen día, muchachos. Alejandro 750. Bueno, para mí ya está el partido perdido, en Matadero ya pasó. El partido que viene, obviamente, nos jugamos la vida deportiva. Que los que no se hagan amonestar para no ir a Chacarita, los que están cerca de tener una fecha de suspensión, que no se hagan amonestar porque sí, que no se hagan expulsar porque para no ir a Chacarita y jugarse esa responsabilidad. Y los familiares esta vez, por favor, que no los ubiquen en la platea, porque los jugadores van a estar más pensando en las puteadas y dónde están sus familiares que estar concentrado en el partido. Bueno, esa es mi simple opinión. Un abrazo para todos.
7: Hola, chicos. Un saludo a todos, Flavio. Honestamente no sé qué va a pasar el sábado, si voy a ir o no. No pienso cambiar el turno de diálisis si es que me toca al mediodía. Ni pienso pagar un Uber para poder llegar, ni en pedo. Si me toca a la mañana, veremos. Y por otro lado, si a Trípodi no le entra una bala y no nos va bien, y bueno, se va a tener que ir y veremos qué pasa.
8: Buenos días, muchachos. Fabio de Citibel. Bueno, bien, no vi el partido de reserva ayer, pero ahí en las redes noté un par de jugadas de este chico Cejas. Por favor, que lo ponga. Por lo menos un poquito de alegría para los hinchas, una caricia, ya que el sábado vamos a ir seguramente con una angustia, una tremenda, ¿no? Por lo menos ver a este chico haciendo esas fintas, ¿no? En vez de aguantar a Bonacci, a las malas terminaciones de Rama Martínez o la intrascendencia de Batista, por lo menos ver esta frescura. Este muchacho, estoy seguro que si lo ponen, va a ser todo eso. No tengo duda, no tengo duda, porque es un desfachatado. Y el tema de arbitraje, muchachos, saquémonos la careta. Esto pasa siempre, y si hasta que los dirigentes no se pongan los pantalones largos, digo, muchachos, basta, basta de arbitraje, basta de... Porque miran para otro lado porque saben que al otro partido aquí me lo van a beneficiar, porque era verdad. Pero bueno, quizás ahora hay uno, salió en todos los medios porque el periodismo del establishment quiere voltear a Beligoy con la anuencia de Chiquitapia, nada más que por eso. Entonces no nos rajemos la vestidura, gracias.
1: Qué buena tanda de mensajes, ¿eh? Linda tanda de mensajes, cargadas de opiniones, cargadas de sensaciones, cada uno con la manera que le pega el momento, ¿no? Son formas. Todavía estamos con modo derrota. Todavía estamos con modo derrota. Pero ya, aunque sea viernes y se juegue el sábado, el costado festivo ya no viene. Ya no viene. No. Es llegar, llegar lo mejor posible en el estado de ánimo.
2: No, es que pase lo que pase, de acá hasta que saques toalla, 9 puntos necesitas, 9 más.
0: No, yo creo que con 8 te salvás seguro y bueno, a partir de 6 bueno, tenés chance.
2: Hasta que no consigas los 8 puntos, vas a ir a todos los puertos. Perdón, pido disculpas con lo que voy a decir. Vas a ir a todos los partidos con los huevos en la garganta. Porque, además de estar pendiente de lo que haga Güemes, Chacarita y Patronato, ¿no? Y Chicago, si querés. Porque, la verdad, mañana televisan Real Madrid, Barcelona y Güemes contra quien sea, o Chaca contra quien sea, y yo me pongo a ver eso porque es lo único que me importa. Sí, claro. Igual, más allá de eso, casi siempre elijo nuestro fútbol.
1: No estamos de acuerdo.
2: Pero
1: somos de la misma escuela.
2: Lo que quiero ejemplificar con esto es que vamos a vivir hasta que el equipo no nos demuestra que puede sacar 8 puntos. Vamos a vivir con la radio acá, escuchando a ver cómo le va a los demás, para ver si hay 2 peores que vos. Que fue lo mismo que te salvó el año pasado. No voy a comparar. Lo que quiero decir es que el año pasado hubo 2 muy claritos. Arsenal y Alvarado. Hoy, Güemes me parece que está claro, pero todos desconfiamos de... Che, ¿y Chaca se va a ir a la Metropolitana? Ya jugó Chaca la Metropolitana, ¿no? Sí. Pero Chacarita va a jugar la de Metropolitana. Yo no creo, no la veo.
0: Ah, bueno, tranquilamente podría ser.
2: Y evidentemente parece que sí, ¿no? Ojalá que sí, porque eso significa que Quilmes no.
0: La realidad es que vos tenés 5 puntos más, que tenés que ir a jugarlo de visitante. Será clave no perder esos partidos de directos, será clave. Sí.
1: Es tan importante. El escenario es volver a ser de local lo que en un momento o durante el año en algún momento fuiste, y Chaca no rompiendo el pro de ninguna manera y yendo lo que le pasa a todos los que van a la alfombra. Chaca va a la alfombra el sábado.
2: Sí.
1: Más allá de que alguno...
2: Sí.
1: Alguno, pues... Bueno,
0: mira, yo le...
1: Alguno haga la cuenta y diga que van a la alfombra, pero Rondina es de ahí y trabajaba para ahí y que su club es Midland. Rondina.
0: Te hago un semáforo estadístico.
1: En Midland están pensando en agrandar la cancha y sueñan con, como todos los equipos de esa calaña, de pensar que con un club barrial pueden jugar primera división. Como lo pensó Riestra y lo logró, como lo pensó Barracas y lo logró, como lo pensó Central Córdoba y Santiago del Estero y lo logró, como lo pensó Gimnasia de Mendoza y lo logró, y Madryn, que ayer Magrin proyectó contratos hasta...
0: Sí, tremendo, renovó a todo el mundo.
2: Sí, 16 contratos.
0: Algunos hasta el 2030.
1: 16 contratos hasta el 2029 y hasta el 2030.
2: Y 27 también. Porque hasta diciembre del 27 creo que lo leí a Gutiérrez.
0: Claro.
1: Ale Gutiérrez.
0: Sí, de todo. Bueno, Ale que se casa con Cande Mazzone ahora, en estos meses. Uh-huh. A ver, un semáforo matemático desde 6 hasta 20 puntos. Más de 20 Disney menos de 6. Bueno, ni lo quiere simular. Desde 6 hasta 20 puntos el semáforo.
1: ¿Es el que tenemos la plaquita?
2: ¿Es la misma?
0: No, pone la señal. La placa es el
1: fin. Hay una plaquita.
0: Ahí está.
1: Lo que le queda a cada uno es.
0: Sí, está lo que le queda a cada uno. La cuenta mía es que con 6 puntos el semáforo dice se puede sufrir hasta el final. Con 8, buen número para la permanencia.
1: ¿Es Irina esto?
0: Sí. 6, se puede sufrir hasta el final. 8, buen número para la permanencia.
1: ¿Le pusiste un poquito de nafta, Irina?
2: Sí, no interrumpas.
0: 10, por favor. Permanencia muy encaminada.
2: 10 puntos.
0: 10, 42. Son 42 muy encaminadas. Ya es verde.
2: No,
0: esto,
2: claro.
0: Ya verde.
2: No me jodas, Irina. No te pongas exigente con este equipo.
0: 15, puede llegar con una chance remota de reducido. Porque fíjate el salto, ¿no?
1: La que les cabe.
2: No, pero aparte está rompiendo la regla porque vos prohibiste ayer.
1: Está prohibido.
0: 17 se mete realmente en la discusión.
1: ¿Vos la
0: querés
1: permitir?
2: No.
1: Porque yo si no soy el hijo de puta,
0: no
1: soy después yo, ¿eh?
0: 17 se mete realmente en la discusión.
2: Para 17 de estamos hablando de...
0: 24. 5 victorias, 2 empates, 28. Una derrota. 18, número muy competitivo para el octavo puesto. Te evita la palabra. 19-20, alta probabilidad de quedar
2: por encima del menos. ¡De salir campeón! 19-20, ¿me estás jodiendo?
0: Bueno, pero digamos, el piso, aún con sufrimiento, es 6.
2: Sácale, consíguele un QR a Irina para que venga a ver al equipo.
0: Y ahí tenemos los puntos que necesita cada equipo.
2: A ver, ¿no? Güemes, los rivales, ¿no?
0: Sí, San Martín de Tucumán.
2: San Martín de Tucumán, Gimnasia y Tiro de Salta. No, esto ya pasó. Lo que le queda a Güemes es Atlanta, Midland, Quilmes, Colegiales, Patronato, Almagro, Maipú y Temperley. Tiene un fixture complicado. A Quilmes, hablando de fixture complicado. No, a Chaca, vamos con Chaca. A Chaca le queda Midland, Quilmes, Colegiales en Munro, Patronato de local. Bueno, ¿ves? Por ejemplo, acá se van a sacar puntos entre sí. Patronato y Chaca.
0: Sí, sí.
2: Almagro, Deportivo Maipú, Temperley y cierra con Chicago, Chacarito. A Patronato le queda Temperley, Chicago, otro que se saca a punto. San Martín de San Juan, Chacarita, Güemes, Tristán Suárez, Agropecuario y Atlético Rafaela.
0: Si los 6 puntos fueran ganándole a Chacarita y a Güemes...
2: Listo.
0: Casi que no hay duda de que te van a alcanzar.
2: Claro.
0: Yo creo que 6 puntos perdiendo con Chacarita es un lío bárbaro. Sacar 6, sí, sí. Pero que dentro de esos 6 sea derrota con Chacarita, es un lío valor.
2: Salvo que...
0: Sin duda el partido más importante que queda de todos.
2: Salvo que vos le ganes a San Juan y Chacarita pierda en Midland.
0: Oh, bueno, sí, está bien.
2: Que vayas con 8 puntos de ventaja.
0: Sí, en ese sentido...
2: A ver, en ningún contexto está bueno perder con Chacarita, ¿no? Porque es el...
0: Sí, sí, porque aún perdiendo volvés a 5, faltan 2 fechas menos y ya no tenés que jugar.
2: A eso me refiero,
0: Charlie. Sí, sí, sí.
2: A eso me refiero.
0: Sin duda. Bueno, a ver, el panorama no... es angustiante sobre todo porque te genera la ansiedad. Yo creo que lo que hoy hay es ansiedad. De decir, che, mirá el lío que nos metemos. Uy, ¿cuánto falta para sumar los 6 puntos? ¿Cuánto tenés que esperar? ¿Un mes estamos con esto? ¿O vamos a estar hasta el final con esto? Ahí está, es una angustia inesperada. Una angustia inesperada. Y vos fijate que la distancia con el octavo es de 7 puntos. Y vos venís de 0 de 9. Claramente es un ciclo que te catapultaba, claro, hacia un lado o hacia el otro.
2: Y te tiró para abajo.
0: Con 6 de 9 estarías a un punto. Con 5 a 2 y así. Pero digo, si en estos 3 la racha hubiera sido positiva, hoy claramente estabas direccionado en la otra pelea. Igual... siempre tuvimos claro que venía una etapa del fixture mucho más complicada que la que con la que arrancó Trípoli.
1: Sí, claro.
0: Se sabía que se venía un...
1: El segmento un era Trípoli, todo eso de local complicado. Era el positivo. Los dos difíciles eran Maipú y Temperley, que te podían hacer pensar si estabas para la pelea esa de arriba que ya no nombro. Y bueno, y ahora se agregó una trompada que estaba en el mes de los partidos que parecían un poco más accesibles. Y era una trompada.
2: Y ahora los partidos que parecían un poco más accesibles que tenía, son finales.
1: El cagazo que tenía Chicago a ganar. Te bailó los primeros 30 minutos, Chicago. Y después tenía un cagazo. Sí, pero sí, el miedo a ganar que tenía. El miedo a ganar que tenía.
0: ¿Sabés que lo,
1: las dudas que
0: los
1: tenía.
0: Números terminaron siendo bastante favorables a Quilmes en cuanto a expectativa de gol, más remates, mayor tenencia? El tema es que hubo media hora de partido donde Quilmes estuvo para ser noqueado. Estuvo para ser noqueado.
1: ¿Ves? Ahí está.
0: Y después Chicago lo termina pensando.
1: Ahí está cuando lees el partido matemáticamente y cuando vos lo lees en cancha y emocionalmente. Ahí el que mira, en este tiempo que a muchos les gusta tanto, la tecnología, la mirada, está bien, yo no digo que esté mal. Pero no es una foto del partido. La foto del partido clara es que vos en los primeros 30 minutos te podrías haber comido 3. Sí. Y que Chacarita está malo, Chicago está malo, que se perdieron 3 goles solos, increíblemente solos, porque Quilmes le decía, hacémelo, quiero que me hagas un gol. Y no lo liquidó. Y después en el segundo tiempo, ahí viene el costado emocional. Es un equipo tan malo, Chacarita, y que estaba tan acostumbrado acostumbrado a perder, que tenía miedo a ganar. Se empezaron a paralizar y Quilmes lo pasa por arriba, para mí, no con mucho mérito de Quilmes, sino por todo lo que psicológicamente hablando le significaba a Chicago el temor a ganar. Yo lo hacía, me quería subir a algo para arengar y algo para aferrarme a la esperanza del relato.
2: Sí, y lo tuvo, de hecho.
1: Y lo tuvo.
2: Lo tuvo, porque tanto la de Jano como la de como el gol de Spetale. Yo no hablo del penal, porque yo fue penal, ¿no? Está claro. Sí. Pero yo en cancha no lo vi.
1: No, yo tampoco.
2: Yo me lo morfé en cancha, ¿eh?
1: Yo tampoco, y son los penales que antes no se daban.
2: Por eso. Pero digo, te hablo puntualmente del gol y de la de Jano, tuviste para empatarlo.
1: Sí. No, la de Jano y la de Ulises Vera.
0: La Ulises Vera mano a mano. Ah,
2: bueno, pero la de Ulises Vera fue antes, claro.
1: La de Ulises Vera es tremenda también. Sí, sí. Si uno hace, ¿cuándo van a hacer eso? La de Jano, yo la comparo con la de Pío Bonacci, sigue siendo peor la de Pío Bonacci. ¿Por qué? Porque Axel se la da en tiempo y forma, pero la pelota le pica 2 veces. Está bien. Jano, si está acostumbrado a ser delantero y te pica mal, igual debería haber facturado. Pero la pelota le pica como si tuviera un conejo adentro. Pío Bonacci eso no le pasó en Paraná y fue un horror.
2: Yo no sé si lo dijeron ayer. Yo estuve discutiendo con amigos esto. Para mí tiene que definir Axel.
1: Bueno. Sería una...
2: Para mí tiene que definir Axel. Por eso es una discusión.
0: Es un pase muy, muy, muy, con mucha ventaja, muy acomodado para asegurarlo. Muy acomodado.
1: Coincido. ¿Tenemos que hacer la pausa? Mensajes en el 115-801-7426. Mensajes en el canal de YouTube. Gracias a todos los que están en sintonía. 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Un día triste para el periodismo, un tipo polémico,
0: pero de oficio
1: y de raza.
0: Sí,
1: polémico de oficio y de raza, ¿no? Fue el que hizo la autopsia del alien, ¿no?
0: Sí, y la gente que laburó con él
2: hizo la autopsia del alien,
1: la máquina de
2: La mentira.
1: De la mentira.
2: Para detectar
1: pero,
2: mentiras.
1: Pero también
0: considerado
1: un
0: buen tipo,
1: y muy exigente, pero periodista de raza.
0: Bueno, a ver, no se permitía no trabajar aún estando muy mal de salud.
1: No podía. El domingo estuvo en Crónica. No podía. Y el viernes fue a Del Plata. No podía. Estaba hablando de la muerte de Chiche Hellblum. Bueno, y el famoso que puso al aire en ese momento, cuando todavía era mito, la edad de Mirtha y el famoso video en crudo que consiguió de aquella pelea de Mirtha y Daniel Tiner, que salió el famoso carajo mierda, ¿no? Pero bueno, había una relación ahí que, bueno, Chiche había sido pareja de Marcela Tiner y a Mirtha no le había gustado mucho. Y de ahí en adelante vino una guerrita. Pero un personaje bravísimo, pero periodista de raza en serio. Así que bueno, el último adiós será en estas horas para Chiche Hellblum, para Samuel Hellblum. Hacemos un alto en el camino, nos metemos en el tramo final, dale.
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1: Estamos llegando a las 2 de la tarde. En el aire de la radio, 19, 6 la temperatura. Che, está alta la temperatura, 20 grados, está hermoso.
0: Sí, está muy lindo.
1: ¿Hay sol afuera? ¿Hay sol afuera o no?
0: Sí. A la mañana hubo.
1: ¿Hay sol afuera, David? ¿Se ve el sol? ¿Sí? Ah, porque por el canal lo vemos. Por ahí, la ventana lo llegan a ver. Bueno, no lo...
0: Algo ilumina, pero no tenemos una vista.
1: No.
0: El cielo reflejo, no,
1: porque tenemos ploteado el naranja, entonces no te deja del todo identificar si es el naranja o es el sol, ¿no?
0: ¿Acá arriba ya es la losa? ¿O tenemos más construcción?
1: ¿Terraza?
0: ¿Eh? Sí, está porque
1: no,
0: sí.
1: No, arriba acá no.
0: ¿Hay construcción?
1: No.
0: Podríamos hacer un...
2: Un blindex.
0: Claro.
1: Cabriolet.
0: Claro, un cabriolet.
1: Acá arriba cabriolet, claro.
0: ¿O acá qué hay? También, abrir vidrio.
1: No, acá abrir están el tinglado. Hay un tinglado ya.
0: No es la más linda de las vistas.
1: No, porque cuando construyeron la radio la pensaron...
0: Ya la manzana del...
1: Ajoba. Cuando hicieron la reconstrucción de la radio, pensaron el mejor lugar para las oficinas y el peor lugar para el estudio.
0: Tío, para las oficinas en la calle.
1: Claro, todo al revés. Todo al revés.
2: Como un término.
1: Todo al revés.
0: Abajo está muy lindo, abajo
1: tenemos
2: el programa
0: abajo. Sí. Que la gente haga así por el vídeo.
2: Pasaba, ¿te acuerdas que pasaba?
1: Histórico. Basta.
2: ¿Qué te
1: basta.
2: Pasa?
1: No, basta.
2: Yo estoy al aire, ¿qué?
1: Basta. No vas a pasar ni por el purgatorio. Vas a ir derecho, al rojo del infierno. Marcelo Jaja Equipo de esa calaña, Turco, estuviste. Bueno, no sé si la expresión era correcta, la calaña. Pablo Segli, buena gente. Nunca vería un partido del Nacional si no juega a Quilmes. Son desastrosos, un dolor de ojo, miro tenis para eso. Cabezón. Bueno, menos mal que por lo menos dijiste que mirás tenis y no mangueaste, porque si no, escribí para manguear. Madryn, la diferencia entre dirigentes de la política que llevan agua para su molino y los que nos tocó a nosotros, que en su momento nos llevaron a la quiebra. Daniel Bole, clarito. Otra mala decisión de la comisión directiva trayendo a Trípodi. Por favor, dice Nico, 93. Daniel, hermoso día, comiendo algo en el patio de casa. Uy, privilegiado. A esta hora comer algo en el patio de casa.
2: A esta hora comer algo. Yo me acosté a las 3 de la mañana sin cenar y hoy arranqué con mate. Me cruzo, no sé, una vaca caminando y me la como. Un hambre tengo.
1: 11-5-801.
2: Está lejos el micrófono.
1: 11-5-801-746. Haceme el refuerzo.
2: Está bien, José, lo que le dije.
1: Haceme de soporte, dale.
2: ¿Qué necesitas?
1: Dale.
2: ¿Oyentes? Oyentes, dale. Sí, dale.
16: Soy Rubén, 978. Yo soy el oyente que antes de que empiece el libro de paz le dije que en vez de gastar la plata en traer 4 refuerzos que seguramente iban a ser una porquería, que guarden la guita para adornar a los referí, y creo que no le había pifiado.
17: Buenas tardes, Turco. Fernando, 137 del Pato. Yo la verdad que no lo hacía Trípodi con ese temperamento tan pedante y con tan poca autocrítica. Lo hacía una persona más fluida, más sensible con Quilmes, no sé de qué manera decirlo prolijo, pero verlo parado como una estatua, como un granadero en el banco de Quilmes, con esa mirada nula que tiene, así nos hagan un gol, así hagamos un gol, así no nos den un penal, así nos anulen un gol, da mucho que pensar. Yo no quiero un técnico así para el año que viene.
1: Gracias por las opiniones, gracias por los mensajes, gracias a todos por la sintonía y compartir con nosotros el aire del radio en cualquiera de sus versiones, en el 88.9 del dial, en el canal de YouTube de FM Sur 88.9, imagen y sonido HD, y por supuesto que también en nuestra aplicación. Hoy a la tarde, ¿entrenamiento a qué hora?
2: No tengo idea, a la tarde.
1: Ah, mira.
2: Voy a empezar a contestar así.
0: ¿Será las 5?
2: Si no hay respuesta.
0: ¿Será las 5 por el partido? ¿Por el horario del partido?
1: ¿Del sábado?
0: Claro.
1: No sé.
0: Sí, va a ser las 5. Aparte de un horario lógico. Sí. Entre las 4 y las 5.
2: Cerrado.
0: Venite al poli, vengan al poli a charlar. Tomamos un cafecito, estamos ahí. Estamos bien en el poli. Con Néstor, creo que viene Nico Mellín un ratito.
2: ¿Está Néstor?
0: Vamos a estar en el poli, sí.
2: ¿Nico también?
0: Así que vénganse. Va a pasar Nico un rato.
2: Hay que hacer un fulito,
0: ¿eh? Sí, hay que hacer.
1: Sí, claro.
0: Hay que hacer. Estoy jugando todos los domingos y todos los martes. Ayer encontré un músculo donde no sabía que había músculo.
2: pero por el dolor lo encontré.
0: Claro, me tiró en un lugar que no sabía que... Yo pensé que no había músculo adelante, al lado de la tibia.
2: Sí.
0: Porque siempre era el gemelo, ¿viste? Y ayer adelante, al lado de la tibia. Pero bueno, estoy. Creo que para...
2: En la de 7 ahí...
0: Es brava esa cancha.
2: Es grande, es porque brava, no es de 7.
0: Sí.
2: Es de 7 si corres mucho. Sí.
0: Bueno, a Alan le habíamos dado la responsabilidad de quedarme en un partido, pero después la próxima vez que salga al aire le vamos a preguntar cómo viene con la gestión.
1: No, ahí tenés que llamarlo a Milei.
0: Porque lo había asumido. Había asumido la responsabilidad al aire.
2: Llámalo a Milei. Dentro de las 150 responsabilidades que asumió.
1: Llámalo a Milei.
2: ¿Dónde está Alan ahora?
1: No lo sé.
2: Hay que llamar a Alan y.
0: Bien la reserva ayer, ¿eh? Volvió a la victoria, sí. Remontó un partido ante Ferro, le ganó los dos partidos.
1: Lo comentó ayer todo.
0: Está muy bien Aymar, un gran ingreso de Cejas. Cejas es el jugador que le llama la atención a todos, ¿no?
1: Sí.
0: Es decir, el efecto Cejas es inmediato para todo el mundo.
2: Sí.
0: Lo ves y ya te das cuenta.
2: ¿Quién nos representa a Cejas?
0: Se viralizó, creo que Jorge Pastazone. Jorge Pastazone.
2: El conocido Pastazone.
0: Sí. Pastazone que era un colaborador. Es más, yo no sé si Pastazone en algún momento no había puesto un dinero a cuenta de la venta de Martín Ortega. Cuando la dirigencia salió a juntar un dinero para los gastos ordinarios, fue uno de los que colaboraron y había quedado la devolución para el momento de la venta de Martín Ortega. Y después incursionó en la representación de algunos jugadores. Incluso jugadores de la temporada pasada. Por ejemplo, creo que Allende no era originalmente de él, pero lo terminó... representando.
2: Sí, esas son devoluciones de favores.
0: Y
2: ¿no?
0: Bueno, y lo tiene a Cejas.
2: Son devoluciones de favores, digo, como cuando vos estabas medio ahorcado con la gestión anterior, iba, le golpeaba la puerta, eran los viajecitos que se hacían, ¿no? Eran los viajes que se hacían.
0: Sí,
2: hubo
0: viajes a
2: ver. Claro.
0: Es más, yo no sé si alguna permanece, creo que no, pero hubo un momento que había publicidades de negocios con las características de los teléfonos de ciudades del sur.
2: Claro, y le empezaste a dar representación de jugadores, primero porcentaje de venta y además representación de jugadores.
0: Sí, lo que hay que decir de la representación de jugadores es que un dirigente puede recomendar, puede inducir después las decisiones de los propios futbolistas, ¿no?
2: Obvio, sí. Igual nosotros alguna vez sacamos acá al aire a Fabio Casco, que después terminó cambiando la situación, muy caliente con creo que con los dirigentes de Quilmes, no importa el nombre propio.
0: ¿Les habían recomendado firmar para qué era? ¿La Gata en aquel momento?
2: Claro, Amarito Sanabria. Y pasó. Y acá salió Fabio Casco, re caliente con los dirigentes de Quilmes. Después terminó siendo muy amigo de los mismos dirigentes de Quilmes. No. Esas cosas que tiene el fútbol, ¿no?
0: Recompuso la relación.
2: Sí, pero estaba re caliente. Cuando hay un futbolista que acepta escuchar a los dirigentes, en ese sentido, es peligroso también. Porque el futbolista, los dirigentes le dicen, mirá que hay que ver hasta dónde es una recomendación.
1: Claro.
2: Y hasta dónde va más allá de una recomendación. Porque hay muchos futbolistas que... Hay
1: sí,
2: muchos
1: señor.
2: Clubes
1: sí, señor.
2: Y muchos dirigentes que van y le dicen al futbolista, escúchame, ¿vos querés firmar el primer contrato? Mirá que con el representante que tenés, no lo vas a firmar nunca, ¿eh? ¿Por qué no arreglás con este que...?
0: Lo de Pastazone con Cejas fue en estas gestiones, ahora es reciente.
2: Creo que sí.
0: Sí, no, es reciente, sí. Evidentemente, lo vio, le llamó la atención. No sé si Cejas tenía representante y lo cambió.
2: Después hay muchos futbolistas que también dicen, che, este no, este me un viático, me compra los botines, me compra pilcha y me cambia el celu.
0: Ni hablar.
2: Entonces, entonces me quedo con este. Listo, se terminó ahí, no hay más discusión. Sí, lo que en aquel momento había denunciado Fabio Casco era que le habían, entre los dirigentes y el representante, le habían comido el jugador. Que fue en la relación de amistad, que se ve que creo que no se llaman más para el Día del Amigo, entre Gata Fernández y la dirigencia.
1: Nos estamos despidiendo. Los vamos a recibir en el turno tarde a las 7 con... Y información como siempre, con el producto del entrenamiento de Quilmes, siempre está la información, y con protagonistas. Todo eso va a ser en la edición express de las 7 de la tarde en el aire de la radio. Recordarle que vamos rumbo al próximo sábado, cuando desde las 3 hagamos el fútbol por la radio, a las 5 el partido, y seamos Quilmes y
2: San Martín
1: de San Juan en el fútbol por FM Sur. Nos vamos, gracias por la sintonía. Esperamos haber estado a la altura de lo que esperaban y los esperamos a las 7 de la tarde. Chao.
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0: 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La radio se escucha por la radio, como siempre. O marca la historia en el 88.9 del dial, y vaya que son fieles. También nos escuchan en el aire de la radio, pero a través de la aplicación, esa que podés bajar a tu teléfono o que podés bajar a tu computadora y hacer desde allí la radio, la aplicación de FM Sur, que anda bárbaro. Y también estamos invitándolos a que lo hagan a través del canal de YouTube de FM Sur 88.9, Imagen y Sonido HD. Una segunda edición donde iremos recorriendo todos los temas. Quilmes entrenó el turno tarde, ya llega Gonza con todo lo que ha hecho Quilmes en el turno tarde, que es en realidad el turno de trabajo de hoy, que se dispuso para la tarde y que es en el marco de una semana corta. Hoy ya es miércoles, el sábado juega Quilmes, el entrenamiento del jueves, el viernes, donde quedan concentrados, y el sábado a las 5 de la tarde pita Franklin, lo que será Quilmes-San Martín de San Juan, con todo lo que ese partido implica, con todo lo que significa en el mundo Quilmes, ese partido que tenemos por delante, el de San Martín de San Juan. Por lo tanto, me parece que son tiempos claves de desarrollo inminente en cuanto a lo que es el futuro inmediato de Quilmes. Sacarse de encima temprano, no ir por el torneo que no queremos, que es el del descenso, y quedarnos en esa tan fea situación que es la de todos los fines de semana salir a jugar pensando que te puedes ir al descenso. Es este el partido clave para ganar de un equipo del que uno no espera mucho cuando juega en condición de visitante. Y como no espero mucho de visitante, me han hecho eso los muchachos, desinflarme cada vez que vamos de visitante, aunque uno quiera ir a la cancha Chacarita y quiera decir en voz alta, en los últimos tiempos, cada vez que enfrentamos a Chacarita, con la camiseta, bueno, hoy no me animo a decirlo. Y entonces esa es la realidad que nos convoca. Quilmes entrenó por la tarde, hay novedades, hay datos para entregar, y también hay de lo otro, del día a día y de la información, del tema La Besi, por ejemplo, es un tema. Hace un rato charlé con dos fuentes importantes y me hablan de una previa de partido difícil, rara, entre Trípodi y La Besi, La Besi y Trípodi. Lo tengo que tomar con pinzas, pero bueno, me parece que es un tiempo donde hay que agotar instancias para poner lo mejor que se tiene en el rectángulo de juego, que es poco. En calidad, sí. Y en cantidad, ni te cuento. Gonza, querido amigo y compañero, bienvenido al turno tarde. ¿Cómo estás?
1: Turco, querido, ¿cómo estás? ¿Todo bien?
0: Bien, bien. ¿Qué sonido HD? Qué bien se escucha. Se escucha tan bien que me vas a cuentear y vas a querer no venir a la tarde, ¿viste? ¿Sabes cómo?
1: No, no.
0: ¿Sabes cómo a partir del 27 de septiembre en el ángulo te la cuelgo?
1: Sí, nada, no, está bien, es para devolver, no hay problema. Sí, sí.
0: ¿Cómo estás? ¿Bien? No. Se escucha bárbaro.
1: Bien,
0: se escucha
1: bien,
0: bárbaro. Bien. Bueno, se ve que mejor. En el tercer piso tenés mejor señal que en el. Tenés mejor tirar en el tercero que en el segundo, ¿no?
1: Estoy en mi casa.
0: ¿No?
1: Ni siquiera estoy en mi casa.
0: Ah, mira, porque parece que la señal fuera mejor la del tercer piso que la del segundo. El otro me decía el otro día Nacho, me dice, se escucha mejor cuando está en el tercer piso.
1: Nacho suele decir boludeces.
0: Sí, la calefacción central está mejor en el tercer piso, también me dijo. Y es cierto, yo dije, la señal es mejor en el tercer piso. Pero bueno, si vos decís que no, yo te creo, ¿sabés? Que no. Vos me decís, hay sol y salgo con anteojos de sol. Me decís que llueve y salgo con paraguas, yo te creo, siempre.
1: No, pero no estoy ni en mi casa, la verdad es esa. Bueno, entrenó Quilmes, nos enteramos hace un rato que entrenaba, fuimos a ver algunas cositas del entrenamiento. En realidad, voy a contar algo, no fui al entrenamiento porque era puertas cerradas en el anexo, pero sí con la información, ¿no? Además creo que al técnico no le gusta esto que vayamos a ver las prácticas cuando no se puede, etcétera. A ningún técnico le gusta, ¿no? Y bueno, entonces

0: tengo la información, que no hay mucho, pero es un montón. O sea, no es mucha la información,
1: Ajá.
0: pero es un montón.
1: Bueno, si es un montón, pasa a ser atractivo lo que estás por contar,
0: Claro.
1: no porque lo que contás habitualmente no sea atractivo, pero si vos me estás diciendo que es un montón y que es atractivo, yo, recordémosle a la gente, no sé si a alguien le interesa, ¿no? A esta altura, pero para contextuar, digo, terminó el partido el otro día, Quilmes en cancha terminó siendo Vallejos, Marinelli, ¿no? Vallejos, Quipes-Vindela, ¿sí?
0: Sí.
1: Y después arranca el amontonamiento.
0: Sí, bueno, después para los muertos.
1: Martínez,
0: Sí.
1: Colazo,
0: Sí.
1: Vera,
0: Sí.
1: Batista,
0: Sí.
1: Coronel, Bonacci
0: Sí.
1: y Spetalen. Un quilombo.
0: Sí.
1: No se puede explicar cómo terminó. Obviamente había que tirar toda la carne en el asador y jugar como se podía ese momento. Pero bueno, esto es como terminó y bueno, veremos qué es lo que tiene pensado Emanuel para el sábado, ¿no? Porque la semana es corta y cuando casi que pestañás, te encontrás con que es el sábado a las 3 de la tarde para nosotros, a las 5 para la gente.
0: Salvo Clóster, mira, la información se puede resumir en dos líneas, pero me parece que es un montón. Después vamos a hacer una salvedad de cada uno, ¿no? Digo, salvo Clóster, todos trabajando a la par. Cuando hablo de todos, hablo de, pongamos a Marinelli, pongamos a Bolívar, pongamos a Yangali, pongamos a Lavezzi y pongamos al Rayo, que ya no me acuerdo si este era Fernández o González, no, es Fernández este.
1: El Rayo Fernández, tenés razón.
0: Fernández está. Hoy entrenó a la par de sus compañeros.
1: Susana Jiménez, ¿qué hubiera dicho? Vivo.
0: Sí,
1: Vive.
0: sí. Hoy entrenó a la par de sus compañeros. Si bien Rayo fue a todos los partidos, obviamente va a todos los entrenamientos, pero fue a todos los partidos que vino a ver a sus compañeros, etcétera. Dicen que Rayo suma muchísimo de ese costado. Bueno, la realidad es que no pudo estar a disposición en casi todo el semestre y ahora entrenó a la par de sus compañeros. Lo mismo que, a ver, con el tema Lavezzi, a mí hoy me contaron, porque te escuché que habías arrancado con algo de que estuviste averiguando. Yo también, a mí me contaron que Pocho tuvo una mala reacción en un entrenamiento. Una mala reacción, quiero decir, un gesto de fastidio, ¿eh?
1: Yo
0: A esto
1: tengo,
0: llaman la reacción.
1: yo lo que tengo es una manera, una forma, post nómina de concentrados o barra nóminas de concentrados barra no concentrado, no citado, no convocado, fuerte, brava, picante. Y
0: Ah, bueno, lo que yo digo,
1: fuerte, me
0: lo que
1: dijeron,
0: yo estoy
1: ¿eh?
0: contando es previo a ese momento. Yo estoy contando previo a ese, la información que tengo yo es previo a ese momento. Previo, digo, no sé si el día anterior, antes de que salga la lista de concentrados.
1: Bueno, entonces venía, el caldo estaba ahí. Bueno, vos hablaste hoy al mediodía, y esto contribuye si se quiere, vos hablaste hoy al mediodía de un cónclave ayer.
0: En realidad, ayer la charla fue Lavezzi y Trípoli. Ayer la charla fue Lavezzi y Trípoli. A mí me contaron que creo que Pocho es totalmente anecdótico, pero me parece que ahí empezó un poco el conflicto, si queremos denominarlo de alguna manera como conflicto. Pocho en un entrenamiento salió de la práctica porque fue cambio y creo que se sacó la pechera de mala forma. Esto manejo yo, ¿no?
1: No, no, está bien, Gonzalo. A ver, lo estoy viendo, lo estoy
0: Sí,
1: viendo.
0: recontra cierran la personalidad de
1: Lo
0: un jugador de
1: estoy
0: Lavezzi.
1: viendo porque, esto dicho con respeto, ¿no? Que se entienda, es una frase, es una frase. Debe ser insoportable. Debe ser insoportable aguantar, aguantárselo. Son características, son caracteres. No hablo de persona, no hablo de profesionalismo, hablo de esa personalidad y ese berrinche gestual que uh-huh. algunas personas tienen, y que bueno, no cualquiera está en condiciones de tolerarlo, de sentirlo como algo más. Esto charlaba hoy también, lo involucré a Charlie, y le decía, viste, hay gente que con mucha facilidad se banca, le cae estas cuestiones de los berrinches, y otros no tanto, viste.
0: Sí. Bueno, a ver, yo creo que la charla que hubo ayer, si esto fue así, era en el momento que fue, y la vez si tenía esta analista. ¿Por qué? Porque me parece que Quilmes no está en condiciones Totalmente. Hoy de darse el lujo de perder a un jugador que tiene la cantidad de goles que tiene la Bessi.
1: Totalmente.
0: Si hay que corregir cosas de la personalidad de la Bessi, yo lo veo perfecto, y el límite lo tiene que poner el técnico, porque también lleva por delante a todo un grupo, ¿no? Entonces, me parece que el técnico tiene que poner límites. Pero era ahí, y como se solucionó ayer, porque a mí me contaron que ayer se solucionó, que fue una charla muy amena y que llegaron a muy buenos términos, y está todo bien, como se solucionó ayer, era solucionarlo el mismo día del partido para que la Bessi pueda estar en la lista. Yo creo que ahí también se manejaron mal los tiempos. Uh-huh. ¿Se entiende? De uno o del otro. Pero en este caso, lo que quiero decir con esto es que si la Bessi tuvo una mala reacción ante un cambio o algo por el estilo, que es la información que manejo yo, yo lo que creo, es que rápidamente ese mismo día el técnico tendría que haber actuado, lo tendría que haber solucionado, para poder contar con la Bessi.
1: Claro.
0: Porque así te privaste de un plantel corto, como todos sabemos, y como el técnico salió a declarar post-derrota, de un plantel corto, te privaste de tener a uno más que encima tiene la cantidad de goles que tiene la Bessi. Entonces, para mí ahí hubo una falta de reflejos. Y ojo, acá el que se enoja pierde, en general digo, ¿no? Porque sé que hay muchos que están evaluando, entre comillas, la información que estamos dando de la telenovela a la vez, etcétera. Muchachos, el que quiere dar una información oficial, la da. Y si no, corren el riesgo de que nosotros nos equivoquemos.
1: Seguro.
0: Ahora, todo lo que decimos nosotros, sale adentro.
1: Totalmente.
0: Nosotros no nos levantamos con ganas de inventar nada, ¿eh? Aclaro, y esta aclaración la tengo que hacer todo el tiempo, ¿no? Porque evidentemente algunos que tienen muchísimos años de fútbol, hay cosas que no entendieron, y bueno, se creen que hay cosas que no pasan, que o no aprendieron nada, ¿no? Digo, y esto no va apuntado para nadie, ¿eh? Porque, ¿sabes por qué lo aclaro? Porque tranquilamente, a veces mañana puedo decir, yo nunca me saqué mal una pechera, están diciendo cualquier boludo.

0: y por no haberlo aclarado en tiempo y forma, porque yo creo que el error está ahí. No digo que está mal que Trípodi hayan tomado cartas en el asunto, porque la Bessi se enojó por un cambio y se sacó la pechera de mala manera. Eso está bien, y que la Bessi quiere, y que Trípodi quiera marcar pautas de convivencia, está bien. Pero ¿para qué el lunes? Si vos lo necesitabas en realidad es ¿para qué el martes? Si vos lo necesitabas el lunes.
1: Tal cual. Tal cual. Totalmente de acuerdo. Hay algo que está claro. A mí no me gusta la palabra detalles. Yo a veces, como han dicho algunos colegas alguna vez, ¿no? Soy más ordinario, soy más soez. Bueno, algunos lo llaman detalles. Yo creo que hay macanas, cagadas, boludeces que se mandan en los partidos cerrados y que sacás del medio. Y bueno, ponele el nombre, el título que quieras, pero en un torneo que es horrible, en un torneo que es recontraparejo, en un torneo donde hay equipos que están recontra bien posicionados y que han venido a la cancha de Quilmes a no patear al arco, y vos perdés tres partidos consecutivos 1-0 por errores tuyos, algunos lo llaman detalles, yo lo llamo errores, no son datos menores,
0: no,
1: porque
0: para mí no
1: son tres derrotas, son tres derrotas consecutivas y tres derrotas consecutivas en esta categoría. Si llega la cuarta derrota consecutiva, se encienden las alarmas por todos lados. Dios no lo permita. O sea, algo que no estoy esperando y no quiero ni siquiera pensar es que a Quilmes el sábado no le vaya, no sea con otro resultado que no sea de ganar. Pero cuidado, cuidado. No sigan perdiendo por detalles, porque por detalles o por bailongo, cuando sumás cero, es cero.
0: Sí, a mí la cosa es que yo creo que los detalles están en otro lado. Los detalles, el otro día, Chicago los utilizó todos. Escondió todas las pelotas. Uh-huh. Los suplentes se peleaban con el banco de Quilmes. Después, puede estar de acuerdo o no, pero cuando la situación, el escenario es el partido que se está jugando Chicago en ese momento y Quilmes también, y en esta etapa de finales que quedan hasta que vos puedas sumar 7, 8 puntos, tenés que hacer todo eso. Esos sí son detalles, que están más relacionados con el entorno y no tanto con los protagonistas en sí. El entorno también tiene que estar en esos detalles. Uh-huh. Acá el fair play es una pavada, y la verdad, a mí no me da vergüenza decirlo. Si yo tengo que esconder las pelotas, tengo que hacer lo que sea para quedarme con 3 puntos el fin de semana que viene, o el otro que juez de local, etcétera, porque estas cosas normalmente pasan de local, no de visitante, no vas a ir a esconder las pelotas, lo tenés que hacer. Al que le gusta ese tipo de cuestiones, buenísimo. Y al que no le gusta, también. Porque vos tenés que conseguir 7-8 puntos de los 24 que faltan. Entonces, 7-8 puntos los tenés que conseguir, los tenés que conseguir de cualquier manera. Chicago, el otro día, de a rato se tiraban de a dos. ¿Cuándo vimos nosotros en el Estadio Centenario? ¿Y cuántos partidos te empataron sobre la hora? ¿Cuántos partidos sin merecer perdiste? ¿Por qué? Porque me parece que también en ese sentido es todo verde.
1: Claro.
0: Es un equipo verde. Desde lo que contabas vos hoy, que yo coincido totalmente, de Marcache, mirá, el penal fue el minuto 11 y jugamos hasta el 51. Digo, desde ahí hasta todo lo otro, habla de una inmadurez. La misma inmadurez, y esto con todo respeto, porque lo voy a ver mañana en entrenamiento, pasado en el entrenamiento, en el postpartido, lo veo todos los días, la misma inmadurez que me parece que tuvieron los protagonistas para declarar lo que declararon en el postpartido.
1: Sin dudas. Sin dudas. No tengas dudas, vos. No tengas dudas. Un arquero de 40 años no puede salir a dar la nota que dio Marinelli. Marinelli viene

0: mirado recontra bajo la lupa por el hincha de Quilmes. Está recontra apuntado. No va a atajar en Quilmes en el 2027. Si hoy haces una encuesta, la gente te dice Canadel. Listo, Marinelli. Listo, es profesional. Se recuperó de una lesión. Ataja. Perfecto. Marinelli con 20 años de trayectoria. No puede en el postpartido declarar como hace 6 meses. Es como que yo ahora me quiera poner para venir a la radio el Jordi Mistral y Hawaiian Tropic para venir a la radio, en vez de ponerme algo de manga larga, campera y alguna chalina o alguna bufanda para cuidarme la garganta. No es igual que venga con Hawaiian Tropic y el Jord de Mistral como si fuera febrero. Estamos en la primera semana de septiembre, hace frío, hay que cuidarse, cambió. Bueno, las declaraciones de Marinelli son de enero, de febrero, de marzo, de abril, claro, de mayo. Claro, sí. No son declaraciones del 9 de septiembre con 3 derrotas consecutivas y con los de abajo arrimando con 8 fechas por jugar y con los de abajo arrimándote el bochín para ver si no te meten en la pelea o no te metes vos mismo en la pelea por no descender.
1: Y después de haber perdido contra uno de los peores equipos del torneo, sin duda. Que vos formás parte de ese pelotón, ¿no?
0: Totalmente.
1: Después de haber perdido contra uno de los peores equipos del torneo.
0: Totalmente. Bravo, ¿eh?
1: Pero bueno, este es el panorama. Bueno, lógicamente que no sabemos cómo será el día de mañana el entrenamiento, si va a haber protagonistas, ¿no? Sinceramente no lo sabemos. A mí me gusta, y esto lo digo en general, a mí me gusta cuando los dirigentes de cualquier gestión asumen los errores. A mí me gusta cuando los dirigentes de cualquier gestión asumen los errores y los corrigen, ¿no? Porque si todos coincidimos, incluyéndolos a ellos, que en la comunicación hay errores, y lo dijeron hace un mes en el piso de FM Sur, y no cambió nada desde ese mes, desde ese día hasta hoy, digo, está buenísimo asumir los errores. Pero con asumirlos no hace nada, tenés que trabajar para corregirlos, ¿no? Y la verdad que en la comunicación Quilmes sigue fallando. Y la verdad, a esta hora, ya con la práctica finalizada del día de hoy, no sabemos a qué hora entra mañana, cómo será el día de trabajo, etcétera. Y también hay otras cuestiones que están relacionadas con la comunicación, porque Trípodi, después de lo que declara el otro día, eso se soluciona con un parte médico diario o semanal. Información de un parte médico oficial, ¿no? Como no hay, como esa información no existe y nunca existió, porque Quilmes nunca trabajó seriamente eso, ni ahora ni nunca, ni cuando vinieron los que descubrieron la fórmula de la Coca-Cola a revolucionar todo, que te hicieron ganar seguidores en Instagram ni nada más. Eso tampoco, por ejemplo, publicaban un parte médico cuando, por ejemplo, terminé una semana, porque
0: claro,
1: si debes hacer día, bueno, lo haces de lunes a viernes y el día previo al partido publicás el parte médico. Porque aquellos que creen que publicar el parte médico es darle información al rival, tienen un rocklet en la cabeza, ¿no? Adentro, digo, porque la verdad, lo que vos tenés que hacer es llevar futbolistas al banco de los suplentes que puedas poner. Porque si vos llevas un futbolista, como dijo el técnico, como Shangali, que no está ni de alta médica, esto, lo que dijo el técnico el otro día, expone algo que estaba fuera de discusión, que es el cuerpo médico también, ¿no?
0: Tal cual.
1: Porque si el cuerpo médico no te da la alta, es porque no está. Y si no está, ¿cómo lo vas a llevar al banco de los suplentes? Buscar una alternativa, no sé. Si ya habías, si lo que no tenías que hacer ya lo hiciste, que era en ese momento poner a que se defienda solo y a que sea el equilibrio del equipo a un chico que no lo había hecho nunca.
0: Correcto.
1: ¿No? Entonces, si tomás esa decisión, Bueno, toma otra más, que cualquier otro reemplace, pero que si necesitas poner a un futbolista en ese lugar, pueda entrar. Porque el otro día Trípoli lo que dio a entender es que ni Bolívar ni Jean Galí estaban para entrar. Y que encima Jean Galí no tenía alta médica. Y eso expone al cuerpo médico también, ¿eh?
0: Totalmente.
1: Lo responsabiliza directamente.
0: Totalmente, Gonza. Sin ningún lugar a dudas que es así. Bueno, ¿qué más?
1: Bueno, esperaremos por el entrenamiento de mañana, por esa información. Para mañana tengo algo para contarte, para el mediodía.
0: Lindo, feo, mazo.
1: No, relacionado con algo que se viene pidiendo, que es manager, secretaría técnica, denominalo como secretario técnico, denominalo como quieras. Estoy tratando de chequear algún tipo de información con respecto a eso. No hay nada cerrado, ni por casualidad. Pero me llegó una información, me llegó de otro lado, no me llegó ni siquiera del mundo Quilmes. Y en cuanto lo chequeé, me parece que es información importante porque confirma, por un lado, que los dirigentes se están moviendo y están trabajando para eso, pero también hay que decir que no es sencillo. Yo me he cruzado y en serio,
0: Ajá.
1: con la información de que algún manager, algún secretario técnico con los cuales los dirigentes se reunieron,
0: Sí.
1: alguno ha llegado a pedir 10 mil dólares.
0: 10.000 dólares.
1: O sea, imagínate el desconcierto que tiene, no tiene ni idea con quién está hablando ni para qué club está hablando el que pide eso, ¿no?
0: 15 palos.
1: Claro.
0: Y bueno, sí. Tampoco creo que valga mucho menos, ¿eh?
1: Quilmes no va a pagar eso.
0: Está bien, yo quiero decirte, yo no creo que valga mucho menos. Que Caneo ganara poco no significa que el puesto valga 2 pesos con 50, ¿eh? Vos no podés ser el manager y por al lado tuyo pasar jugadores que cuatriplican el valor tuyo como manager, ¿eh?
1: Yo
0: Ojo con ese tema, ¿eh?
1: no sé en Boca, en River, en Independiente, en Racing sí lo sé. Ni siquiera en esos clubes está claro que sí, ¿no? Pero en clubes de primera división, en clubes de primera división, el 60% de los managers ganan menos que ese número. En
0: Está bien.
1: clubes de primera división. En clubes de la B Nacional, ni que hablar. Pero también hay algo a tener en cuenta. Si estamos hablando de una secretaría técnica o si estábamos hablando de un manager. En este caso puntual, el ejemplo que yo doy de este número,
0: Sí.
1: estábamos hablando de una sola persona, un manager. Una secretaría técnica tiene ese costo, normalmente, ¿no? Normalmente tiene ese costo porque no trabaja una sola persona, trabajan dos o tres, porque hay mucho material para poner, digo, desde cámaras hasta notebook, hasta un montón de cuestiones que vienen y que ya esto se está tercializando. Todo es un negocio, no es fútbol.
0: Sí, claro.
1: Y ya hay empresas de secretarías técnicas, por denominarlo de alguna
0: Sí,
1: manera, ¿no?
0: está bien dicho.
1: Entonces, a partir de esto, se abre un montón de panoramas. Quilmes estuvo reunido con algunos nombres importantes del fútbol argentino, con otros no tan importantes, y después con secretarías técnicas. Bueno, por ahí va a ir lo que te voy a comentar mañana.
0: Un abrazo, Gonza.
1: Abrazo, Turco.
0: 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Canal de YouTube FM Sur 889. Imagen y sonido HD. Dame 6 de los buenos. 6 avisitos de los buenos, ¿eh? Dale.
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0: Deportes en FM, en el aire de la radio, enseguida el 115-801-7426, enseguida recorro el canal de YouTube de FM Sur 88.9, imagen y sonido HD. Vamos a tomar contacto con la hermosa provincia de San Juan para charlar con el exfutbolista de Quilmes, con Alejandro Schiaparelli, que hoy es el técnico de San Martín de San Juan, el rival que el próximo sábado a las 5 de la tarde llega al Estadio Centenario y que viene de ganarle a este difícil equipo que se ha transformado Midland, y una buena victoria para el equipo santo. Hola Alejandro, ¿cómo te va? Soy el Turco Yaman de FM Sur, ¿cómo te va? ¿Cómo estás?
7: Hola, buenas tardes, muy bien, salud grande ahí para todos.
0: Gracias por atendernos, Ale, un abrazo grande, en serio,
7: No, no hay ningún problema, encantado.
0: Bueno, qué campeonato, ¿no? Tenemos, qué campeonato, cómo cambian las cosas de un fin de semana a otro. Un fin de semana sentís que estás para una pelea, al otro fin de semana la depresión de sentir que por cosas menores se pierden partidos increíbles y con esa mínima diferencia te quedás sin nada, y aquel partido que pensabas que lo único que servía era ganar, después te arrepentís ni siquiera de no haberlo empatado. El torneo tuvo una paridad tremenda, creo que estamos en un tiempo donde, bueno, está claro que los números hablan por sí solos en la zona nuestra, que comparten Quilmes y San Martín, que Suárez es el mejor. Pero lo que está claro es que va de una punta a la otra y va de un lado al otro permanentemente el torneo, ¿no?
7: Sí, la verdad que, bueno, ya todos sabemos que es una categoría muy pareja, muy difícil, y como vos decís, cualquiera le puede ganar a cualquiera. Es cierto que algún que otro equipo mantiene una regularidad a lo largo de los partidos, como lo ha sido Tristán, por ejemplo, pero vos fíjate que en su momento estaban muy bien Gimnasia y Jujuy, siguen bien, pero venían que no perdían, sí, sí. Gimnasia y Jujuy y Atlanta, y de repente tuvieron sus caídas también, sus malos partidos. Temperley, que estaba allá abajo, empezó a ganar y ahora se encuentra ahí arriba. Nosotros, por ejemplo, veníamos de mucho empate en su momento y en las últimas 7 fechas pudimos tener 4 victorias y 3 empates, por ejemplo. Sí, lo importante yo creo que es encontrar una regularidad y en esta etapa final del campeonato tener ese envión que todos los equipos tenemos que tener para poder terminar bien el torneo y estar dentro de los 8 del reducido, ¿no?
0: Uh-huh. Dentro de esta etapa fructífera o de matemática positiva, Alejandro, ¿qué es lo que sentís que el equipo logró que no tenía en otro momento del campeonato? Nosotros nos tocó verlo muy bien el día que se enfrentaron San Martín y Quilmes en la primera rueda, aunque parezca otro campeonato, ¿no? Porque Quilmes había otro técnico, había otros jugadores, aquel equipo, por ejemplo, de Quilmes, hoy casi que no hay ninguno, pero digo, tu equipo que hoy tiene una buena matemática, que pasa por un buen momento, ¿dónde sentís que están los puntos altos para que hoy sea ese el momento del equipo?
7: No, primero que nada, que es algo que nosotros hemos apuntado mucho. Bueno, cuando jugamos contra Quilmes acá, esa era la segunda fecha que nosotros dirigíamos.
0: Claro, equipo técnico. Claro.
7: Esa era recién la segunda fecha. Pero a lo que nosotros hemos apuntado mucho es a la intensidad que queríamos que el equipo tuviera en cada partido, ¿no es cierto? Uh-huh. Porque el equipo tenía un orden, tiene buenos jugadores con jerarquía, pero sí considerábamos que era un equipo que jugaba bien, pero que no tenía intensidad. Intensidad a la hora de jugar, cuando tenía la pelota, en cómo transicionaba, en cómo atacaba, e intensidad también cuando el equipo no tenía la pelota, cómo presionaba, cómo se acomodaba rápido, cómo ocupaba bien los espacios de una manera más intensa, cómo retrocedía. Creo que eso lo hemos mejorado muchísimo. Los jugadores, bueno, nosotros, gracias a Dios, tenemos una forma de entrenar que sí apuntamos mucho a que los entrenamientos sean con una intensidad muy alta, la verdad. Son entrenamientos muy exigentes, donde se manejan velocidades que después tratamos de llevar a los partidos. Si bien manejamos mucho el tema de GPS y con los profes, cuando están un poco cargados los jugadores, pero sí tratamos de que sean, a lo mejor, entrenamientos que no sean demasiado largos, pero sí que sean muy intensos.
0: Ahora, Alejandro, cuando hablas de la intensidad, es interesantísimo lo que estás contando. Cuando hablas de eso de la intensidad y de la necesidad de ser intenso permanentemente, y se lo tenés que trasladar a un jugador, a veces, está claro que en el fútbol, como en cualquier deporte, suele haber titulares y suplentes. Ahora, cuando vos buscas tanto la intensidad, ¿se le puede decir al jugador, gastá todo el combustible poniendo el pie al acelerador? Si tenés para 60, quiero tus mejores 60, quiero tus mejores 65, quiero tus mejores 70, y en el fútbol de 5 cambios, cuando se termina la cantidad de combustible que te permite jugar con la intensidad que yo quiero, pongo a otro. ¿Es parte del mensaje cuando la intensidad es una carta de presentación del equipo?
7: Tal cual como lo explicaste. Tal cual como lo dijiste vos. Yo tengo una comunicación muy simple y muy clara con los jugadores. Saben perfectamente lo que quiero y muchas veces inclusive no hace ni falta que se los diga.
0: Claro.
7: Ni que los hable con ellos, porque saben y se dan cuenta en los entrenamientos, en cuando uno explica y en lo que uno busca, ya directamente ellos ya se dan cuenta lo que uno busca, ¿no? Lo que uno pretende. Y yo creo que, bueno, este plantel se ha convencido de que el camino es ese, se ha convencido de lo que nosotros buscamos y lo están tratando de llevar a cabo de la mejor manera. Como vos dijiste, nosotros tenemos un plantel con jugadores bastante grandes de edad en muchos puestos. Tenemos chicos que tienen 34, 35, 38, tenemos varios chicos con esa edad. Por lo tanto, a veces cuesta un poco más el tema de la intensidad. A veces hay situaciones que la manejan con la experiencia, pero ellos, yo fui claro con ellos y saben que si están para 50, quiero que me den 50 minutos al 100. Si están para 60, me den sus mejores 60 minutos. Y después, los chicos que están afuera están totalmente preparados para hacer un buen recambio y para dar lo mejor que tengan el tiempo que les toque jugar. Así que eso está muy charlado, está muy claro, y tratamos de llevarlo a cabo en todos los partidos, ¿no? Uh-huh. Cuando uno no puede más, me levanta la mano, o si todavía no lo he cambiado,
8: claro,
7: me levanta la mano, me dice, Ale, cambio, y ya saben que uno como entrenador no es que va a pensar o se quiere salir del partido, no, es porque es lo mejor para el equipo y porque ya no puede más.
0: Tal cual. Uno lo ve a mercado y dice, la experiencia y el conocimiento del puesto lo hace estar en el centro del campo con una banqueta y haciendo recorridos cortos, y con esa jerarquía y esa experiencia incorporada, por ahí hace recorridos muy cortos, pero también en la búsqueda de la intensidad, dosificar los minutos en cancha y el rodeo en torno a él, lo veo como una de las claves para poder sostener eso que estás planteando como como filosofía de juego, ¿no?
7: Sí, sí, nosotros, bueno, en el caso de Diego ha empezado a jugar ahora hace poco, no uh-huh. hace mucho, porque lastimosamente sufrió dos lesiones seguidas a lo largo de este año y lo marginaron mucho tiempo afuera. Diego hace cuatro o cinco partidos que ha vuelto.
0: Es un jugador interesantísimo.
7: Muy bien, y si bien está haciendo un muy buenos partidos, es cierto que también lo hemos hablado con él, que a medida que vayan pasando los partidos cada vez se va a ir sintiendo mejor, claro, y va a ir agarrando cada vez más ese ritmo futbolístico, que a lo mejor, que eso te lo da jugar,
0: claro,
7: la realidad, que es lo que a él le estaba faltando, jugar, porque después técnicamente cómo se ubica dentro de la cancha, cómo maneja los tiempos, eso es impresionante. Pero bueno, sí, él es un chico que necesita jugar y que necesita sumar minutos para que pueda volver al ritmo un poco que nosotros exigimos y que nosotros buscamos. Después, bueno, por supuesto, va a haber partidos que se va, como es el fútbol y como es todo tan pareja la categoría, va a haber partidos que van a poder desarrollarse de esa manera, y ahí va a haber partidos donde el rival te supera por momentos, como nos pasó el partido pasado contra, claro, Midland.
0: Qué equipo duro, duro, Midland, durísimo Midland.
7: No, muy bien, juegan muy bien. La verdad que tienen muy aceitado todo lo que el entrenador busca, tienen muy buenos movimientos, son muy veloces, muy livianitos todos, de la mitad para adelante, en su gran mayoría, y saben a lo que quieren, digamos, son rápidos. Es un equipo complicado. Nosotros sabíamos que iba a ser.
0: Y el alfombra, ni te cuento, ¿no?
7: La cancha de ellos. Bueno, nosotros fue el primer partido que jugamos en la cancha de ellos. La verdad, sinceramente, no merecimos ganar. Ganamos 1-0, pero en el primer tiempo era para que no hubieran hecho 2 o 3 goles.
0: Son los únicos que han ido, que se han ido victoriosos de ahí, ¿eh?
7: Claro, y ganamos 1-0 con un pelotazo, que ganamos la espalda, y bueno. Después sí, en el segundo tiempo, que ellos salieron un poco más, tuvimos ahí unas oportunidades claras, pero sí, fue un partido, sobre todo en el primer tiempo, muy, muy difícil. Juegan bien en esa cancha. Pero en esta cancha nuestra, que es grande y que está buena, cuando le agarraron un poco la mano a la cancha, se acomodaron mejor y nos costó. La verdad que nos costó, tiene jugadores muy interesantes, la verdad.
0: Estamos charlando con Alejandro Schiaparelli. Las dos últimas, si no te robo más tiempo, Ale. Zuliani expulsado, ¿es la única baja obligada? Y en cuanto al armado, ¿eso te modifica algo la idea que tenés, o es reemplazar esa ficha, ficha por ficha? ¿Qué idea tenés? Sin
7: no,
0: preguntarte el equipo.
7: Para este partido tenemos varias bajas. Uh-huh. Y en realidad tenemos que también administrar un poco las cargas, porque nosotros volvemos a jugar el miércoles después.
0: Claro, claro. El asterisco.
7: Jugamos el,
0: claro,
7: miércoles un partido muy importante contra Tristán.
0: Con Tristán Suárez, claro.
7: Claro, jugamos el partido pendiente.
0: ¿Te quedás en Buenos Aires? Sí.
7: No, jugamos acá de local.
0: Ah, de local, allá lo tiene. Ah, okay.
7: Jugamos acá en nuestra cancha. Jugamos acá, bueno, jugamos, digamos, sábado con Quilmes, miércoles con Tristán y domingo con Colegiales. Tenemos 3 partidos ahí en 7-8 días seguidos, y bueno, ya venimos de,
0: claro,
7: de una de varios, hemos jugado muchos partidos de visitantes nosotros, claro, seguidos, claro, y ya venimos con un desgaste importante, así que no está la Nazareno Funes, no lo tenemos, después, claro, tampoco lo tenemos a Caurena, no lo tenemos a Murillo, que se sacó el hombro el partido pasado, oh, con Midland, se sacó el hombro, y tampoco está Zuliani, tenemos bastante, varios jugadores que no puedo contar con ellos, digamos, pero tranquilo porque los chicos que están afuera también están en muy buenas condiciones, los entrenamientos acá son muy parejos, puede jugar cualquiera, la verdad, así que por ese lado uno está tranquilo.
0: La última, ¿qué imagen te devuelve Quilmes? Vos te enfrentaste de local al Quilmes de Gracián, era un Quilmes que jugaba segunda pelota muchas veces, y hoy enfrentás al Quilmes de Trípodi, que tiene una propuesta mucho más ambiciosa mirando el arco de enfrente. ¿Qué imagen te devuelve Quilmes como equipo hoy?
7: Sí, yo creo que, bueno, ahora cuando agarró Trípodi de nuevo, creo que el equipo encontró como otro camino, como vos decís, más ofensivo, un poco más vertical, sobre todo por afuera, con los extremos, tiene dos laterales que pasan mucho al ataque, la verdad, uh-huh, arriesga mucho más que antes, es cierto que se expone por momentos atrás, uh-huh, un poco más, pero sí vemos que busca mucho más el arco de enfrente, donde trata de desequilibrar mucho por fuera, con jugadores rápidos, muchas veces generar también, bueno, este último partido jugó con tres volantes en el, uh-huh, medio, pero también, uh-huh, pero de local había jugado con dos delanteros, 4-4-2, uh-huh, ha ido cambiando un poco en eso, con respecto al sistema, pero sí vemos que es un equipo que trata de ser vertical y que trata de ser rápido, sobre todo por las bandas y por características de algunos jugadores que tiene.
0: Alejandro, un placer como siempre charlar contigo, esa predisposición para charlar un rato de fútbol, a nosotros nos gratifica y nos gusta mucho y lo disfrutamos porque aprendemos permanentemente. Te mandamos un abrazo, gracias por este ratito y estamos en contacto, si Dios quiere.
7: Bueno, un saludo muy grande para todos y cuando quieran a disposición.
0: Alejandro Schiaparelli, el técnico de San Martín de San Juan, el rival del próximo fin de semana, trazando un panorama claro, ¿no?, del buen momento de su equipo, pero de las bajas con las que llega. El goleador Funes no está, Zuliani expulsó el otro día, no está, Murillo no está, Jaurena no está. Llega con bajas. Ojalá Quilmes lo pueda aprovechar. Dame algunos buenos de los que tengas, Guati. De los buenos, dame. Dale.
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0: 11-5-801-7426, canal de YouTube de FM Sur 88.9, imagen y sonido HD. Vamos por uno de allá, dale.
12: Buenas tardes, muchachos, Ricardo 059. Bueno, lo vi en todos los canales, en ESPN, eSport. Recién acabo de escuchar a Caruso pidiéndole por favor a Pafundi que le den un mes. Yo me pregunto, ¿no, Turco? La verdad, sinceramente, tengo miedo. Tengo miedo de que esto se dé vuelta, de que se dé vuelta la tortilla mal en el sartén y se caiga al suelo. Porque la verdad que lo que se viene viviendo con Quilmes es una cosa de loco. Por lo más que haya jugado como haya jugado, todos los medios deportivos del país lo pasaron, lo que nunca. Ahora, los dirigentes de Quilmes se van a seguir quedando callados. No se puede reclamar más nada. Está bien, pero... ¿Qué pasa? ¿Qué nos quieren mandar directamente a la B Metro? ¿Cómo es esto, ver? ¿No tienen, perdón la expresión, no tienen los huevos para lo suficiente para sacar adelante todo esto?
0: ¿Vos creés, Ricardo, que esto pasa por huevos? ¿O vos creés que pasa por otros lados? Porque esto se juega con la pelota, esto es fútbol. Y el equipo no le hace un gol ni al arco iris. Y el equipo defiende muy mal. En esta, yo te doy la derecha, a Quilmes lo estafaron. Pero con Maipú, con Temperley, en la gran mayoría del campeonato, no perdiste por los árbitros. Perdiste porque el equipo no está a la altura de las circunstancias. Entonces, cuidado con eso, ¿no? Que no sea cosa que nos pensemos, nos pongamos a pensar que hoy Quilmes está donde está porque lo están empujando de la Asociación del Fútbol Argentino. Quilmes se empuja solo, futbolísticamente hablando, te lo digo. Me parece que ahí no hay ninguna discusión. Pero bueno, son maneras de pensar y a nosotros nos gusta que opinen, así que no te quiero cambiar el pensamiento, ni mucho menos. Tengo algunos mensajes que se me fueron de la computadora, a ver si los puedo salvar con el teléfono ya en el tramo final. Flavio, pensar que el lunes estábamos discutiendo al mediodía sobre alfajores, los dirigentes perdieron la lengua en la aduana, dice Flavio. Mauricio Aiello, hola muchachos, el equipo no está bien armado y no se aprovecha lo poco que tenemos. Coincido. Hoy coincido. Por eso debatimos un rato largo acá hoy con Gonzalo, con Charlie, un poco el tema de lo que tenés, utilizarlo al máximo y esperar a otro momento estas cuestiones de retocar. Si hay alguna cosa que no cae del todo bien, del todo simpático en el día a día. Daniel, hola muchachos, la verdad que si no saben hablar los jugadores mejor, porque para decir las tonterías que dicen, mejor guarden silencio, dice el amigo Daniel Bole. Ahí recuperé la compu. Nico, Muchachos, es cierto que nos dirige Franklin. Prepárense para el show del choreo, los penales inventados y las manchas pared cobradas. Tranquilo, Nico. Tranquilo, Nico. Ramiro Castillo. Hola, Turco. Es muy linda la idea de trípode y para adelante, pero no puede ser que en el medio ninguno pare a nadie y que los centrales, cuando juegan mano a mano, no te salven nunca. Coincido en todo, Ramiro. Este equipo, con respeto, es muy boludo para jugar al fútbol. No le hablan al árbitro, no hacen falta cuando pierden la pelota. Todas declaraciones de principio. Coincido en todo, Ramiro. Pero sobre todas las cosas, el otro día me llamó la atención cómo un equipo que le tenía que comer la cabeza al árbitro, le tenía que picar el cerebro, como se dice muchas veces, taladrar el cerebro, del minuto 11 al 51, nadie le refrescó cada 30 segundos que te había chafado un penal. Después, cuando llegás a casa y pones la historia en Instagram, no te da nada, no te dan premio. En la cancha es. En la cancha es. Tengo alguno más y con esto nos vamos. ¿Podrán entrevistar a Franklin y comentar los errores como el gol de Chicago con... ¿Cómo puedes pasar a modo depresión para jugar? qué lindo que es Nico. Un abrazo, Nico. Saludos para Eduardo D'Angelo también. Así es, hermano. Perdemos el club nosotros mismos. Estamos en el tramo final de Deportes NFM. Les recuerdo que Quilmes trabaja mañana por la mañana. Dejó un panorama muy claro Alejandro Schiaparelli de lo diezmado que viene San Martín de San Juan. Mañana veremos qué empieza a perfilar Quilmes, el Quilmes de Trípoli. Gracias a los del 115-801-7426 y del aire de la radio, siempre la radio. Gracias a los del canal de YouTube de FM Sur 88, no hay imagen y sonido HD. Y gracias a los de la aplicación. Ya está llegando Ariel Méndez. Llega con Momento. El hombre que le pone la música melosa a la noche de los miércoles. Cuando todo el mundo espera el fin de semana, el miércoles Méndez y Guati preparan el terreno. ¿Por qué no un miércoles a la noche? Momentos. Gracias por la sintonía. Mañana a las 12 los esperamos acá. Chau.
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0: Buenos días, ¿cómo le va? Sí, ya estamos aquí poniendo primera en esta nueva edición de Aro con H de este jueves 10 de septiembre. Un jueves agradable, ¿sí? Con una temperatura ya casi de primavera, porque estamos hablando de 15 grados. Al menos eso es lo que promete el pronóstico del tiempo para la jornada de hoy y de mañana, para cerrar la semana. Pero informativamente hablando, hay mucho como para compartir, para intercambiar. La verdad que hay mucha información. Lo primero que hay que recordarles, hoy a las 10 de la mañana, quizás usted, si está cerca de un cuartel de bomberos, va a escuchar la sirena de los bomberos. No se alarme, en el caso de nuestro distrito, los cuatro cuarteles más importantes de bomberos, estamos hablando del de Quilmes, el de Bernal, el de San Francisco Solano, el de La Florida, lo mismo pasará en Berazategui, van a estar a hacer sonar sus sirenas con la intención de recordarle al gobierno que les pague la plata que les debe del año 2025. Esto es una movida general de todos los cuerpos de bomberos del país, donde también obviamente están los de la provincia de Buenos Aires, y en ese contexto obviamente están los de la región, los de Quilmes, los de Berazategui y los de Varela, que a las 10 de la mañana van a hacer sonar su sirena exclusivamente con este motivo. Así que es como para que usted lo tenga presente, andará por la ciudad seguramente, andará por la región en su auto con su tarea cotidiana, estará arriba del colectivo, estará en su casa, no sé dónde lo encontrará, pero usted quédese tranquilo que en principio no hay que hablar de una emergencia relevante, sino solo un reclamo de los bomberos, que es muy importante teniéndolo en cuenta, ¿eh? No te olvides que estamos hablando de los bomberos, que son los que primero llamamos cuando hay un accidente, cuando hay un problema, son los que primero aparecen, y son los que, creo yo, a esta altura somos los que peor lo tratamos finalmente, o sea, los bomberos. Es una cosa increíble. Esta discusión en Quilmes se adelantó, ahora después lo vamos a estar charlando, pero esto se adelantó en el Consejo Deliberante. Y después se dijo que se había acomodado, que se había cumplido, pero finalmente la realidad está demostrando otra cosa. Mientras tanto, hay que decir que ya empezó en el Teatro Municipal de Quilmes la jornada en torno al régimen penal juvenil, que tanta controversia está teniendo. Ayer hablamos con el presidente del Colegio de Abogados, con Bienvenido Basalo, que lejos de poner paños fríos a la controversia, la profundizó, bancó a la jueza, dijo que la jueza había hecho bien y que él creía que en la provincia de Buenos Aires la ley finalmente no se iba a poder aprobar porque era anticonstitucional, no se iba a poder implementar, lo que ha generado la reacción de muchos sectores que no están de acuerdo. Recordemos que esto es una ley que ha generado mucha controversia porque una jueza dijo que no estaban las condiciones de infraestructura para poder atender su implementación. No que estaban en contra de la ley o que la ley era anticonstitucional. Ayer el presidente del Colegio de Abogados de la provincia de Buenos Aires y de Quilmes avanzó un poco más y consideró que no estaba, que la ley era anticonstitucional. Así que hay toda una discusión en torno a esa historia, y hoy y mañana los distintos actores de la justicia de la provincia de Buenos Aires se están reuniendo en Quilmes para discutir sobre esta ley, para discutir sobre esto. Ojo que no salga algún comunicado, algún pronunciamiento conjunto de algunos sectores de la justicia de la provincia de Buenos Aires desde Quilmes, también en este sentido y sumándose al contrapunto. Porque usted está acá, está viendo en los medios nacionales la indignación que hay del gobierno, del PRO, incluso hay en La Plata una avalancha de pedidos de juicio político contra la jueza por haber resuelto lo que resolvió, asegurando que se extralimitó, que no está en condiciones en hacer lo que hizo, etcétera, etcétera, etcétera. Pero lo concreto, usted ya lo sabía porque lo hemos contado, los distintos actores de la justicia de la provincia de Buenos Aires no están muy convencidos de su implementación, de la implementación de la ley, ni de las formas. Así que hay que seguir con atención. Mientras tanto, la gente, el común, no quiere saber nada con esta discusión. Lo único que quiere saber es que pueda salir a la calle a las 6 de la mañana cuando sale a laburar y que no lo choreen. Que no le afanan el celular cuando está caminando y se descuide. Que puede estar en la parada de colectivo y que no le manotiene el bolso. Digo, estas cosas que la gente común demanda con absoluta justicia. No es que estamos frente a una demanda que la gente es caprichosa. No, nadie está diciendo eso. Porque la realidad es que la inseguridad es un fenómeno que se profundiza y que, lejos de resolverse, cada vez la sensación es cada vez peor. Ayer la gente en José C. Paz marchó, que es un distrito peronista, reclamando seguridad. O sea, digo, para, y no solo es un fenómeno de Quilmes, nosotros porque siempre hacemos hiperperiodismo quilmeño, digamos, pero es un fenómeno de toda la región del conurbano, de esto que se repite, hoy es acá, mañana es al lado, pasado son 3 kilómetros más allá, pero la problemática es parecida. Por eso, en ese contexto, en Quilmes, durante 48 horas se discute el nuevo régimen penal juvenil en el contexto que te estoy contando. Así que estas son algunas de las cosas que sobresalen de la agenda informativa. Te vamos a estar contando, estamos entrando al fin de semana. ¿Habrá o no habrá fogones? Los fogones están convocados, es el sábado. ¿Dará el clima? ¿Nos dará el clima la posibilidad de disfrutar de los fogones de Bernal? Hasta acá, siempre los fogones se hicieron. De última, si llueve, se posterga un fin de semana los fogones. Veremos qué pasa. El pronóstico del tiempo, creo, ahora después vamos a estar hablando con Fernando, que no tiene buenas noticias en ese sentido, pero vamos a ver, todavía falta, no es que ya se resuelve, y sumándonos ya al tema del fin de semana, el sábado juega Quilmes, acordate, un partido caliente el de Quilmes, viene de una derrota dura, de situaciones complejas, tensas. Bueno, vamos a estar hablando, es parte de la agenda que tenemos preparada para la mañana de hoy, y por último, como un título, digamos, de la agenda nacional, mientras todo esto va ocurriendo en nuestra cotidianidad, mientras tanto el gobierno de Milei o el gobierno nacional insiste con su discurso malvinero, a ver si de esta manera logra recomponer posiciones y posturas de cara a la sociedad. Y por el otro lado, ayer la oposición logra ganar en la Cámara de Diputados la discusión para imponer finalmente este mes una discusión sobre un proyecto tratando el tema de endeudamiento y tratando el tema de la discapacidad. Así que veremos esto cómo se plasma después en la realidad en las próximas semanas. Así que, dicho todas estas cuestiones, ahora sí, ya le doy la bienvenida al señor Fernando Gallo. ¿Cómo le va, Gallo? Buen día.
1: ¿Qué tal, José? Muy buenos días. Buen jueves para vos. Hola, Valen. Josecito Amarilla en los controles. Buen día a los oyentes, lógicamente, a aquellos que también se suman a través del canal de YouTube de FM Sur 889. En este día jueves 10 de septiembre, a muy poquitos días de los tradicionales fogones de Bernal. Pero claro, la duda es si hacen o no se hacen. ¿Qué es lo que está indicando el clima por estas horas? Bueno, el Servicio Meteorológico Nacional anuncia que para hoy vamos a tener una máxima entre 18 y 20 grados.
0: Hermoso.
1: Para mañana, la misma temperatura que hoy, pero con una cierta probabilidad de lluvias en algún momento de la jornada. Ahora, ¿qué pasa para el día sábado? Que es el día que todos estamos esperando para poder disfrutar de los fogones. Bueno, el porcentaje de probabilidad aumenta. Para el día sábado vamos a un 75% de probabilidad de lluvia. Lo que no está claro es si va a llover a la mañana, si va a llover al mediodía, si va a llover a la noche. Eso yo imagino que las autoridades van a estar monitoreando minuto a minuto y van a decidir finalmente qué hacen, claro, durante la jornada de mañana. Uh-huh. Van a estar monitoreando. Esperemos que esto cambie, que los tradicionales fogones que muchos están esperando, bueno, se puedan concretar de manera definitiva el día sábado y no tener que pasarlo, porque esta es otra cuestión. Si no se hacen, pasan para el próximo sábado.
0: Es así.
1: Y sí, al menos una chance más le van a dar. Uh-huh. No lo van a abandonar ni lo van a dejar, porque es una celebración muy tradicional para no solo la comunidad bernalense, sino para la comunidad Quilmes en general.
0: Es de las más convocantes que tiene la ciudad.
1: Entonces no lo van a dejar pasar. Uh-huh. Lo que sí no va a pasar de hoy es el dato de la inflación que va a estar anunciando hoy a las 16 horas la gente del INDEC, el gobierno nacional, que espera con ansias que la inflación sea, José, la más baja de este año. Bueno, en un rato vamos a repasar porque hay varias consultoras que coinciden en que posiblemente pueda llegar a ser menos de 1.5, yo no lo creo, para mí va a estar en unos 6, entre unos 5 y unos 6, por lo que, bueno, algunos están vaticinando. Pero claro, el gobierno está expectante, ¿no?, para mostrar el dato y envalentonarse con el número que va a ser más bajo, lógicamente, que el anterior que habíamos tenido. Así que, bueno, a las 4 de la tarde de hoy se va a estar dando a conocer de manera oficial. En un ratito, si querés, repasamos,
0: dale,
1: los números, que los guarismos que marcan algunas de las consultoras más importantes que mes a mes miden el dato inflacionario. El otro tema, bueno, tiene que ver que, ¿te acordás del jubilado Jorge Ríos? El justiciero Jorge Ríos, que en junio del 2020,
0: en plena
1: pandemia, claro, mató a un delincuente que junto a un grupo de jóvenes ingresó al menos 2 veces, sí, a robar a su vivienda.
0: Sí, sí.
1: Bueno, lamentablemente falleció en las últimas horas. Jorge ya estaba con algún problemita grave de salud desde el mes pasado y, bueno, se conoció a través del grupo de WhatsApp del barrio, que tiene el barrio, donde la familia Jorge estaba incluida, de que lamentablemente en las últimas horas falleció. Así que
0: se lo había conocido como el jubilado justiciero.
1: El jubilado justiciero, claro. Que lo habían detenido en un momento.
0: Estuvo
1: ¿no?
0: Fue una gran discusión judicial puertas adentro, porque lo detuvieron porque la justicia tenía pruebas de que Jorge había asesinado al delincuente. Exacto. A uno de los delincuentes los había perseguido y lo había rematado. Y a partir de ahí, finalmente la justicia nunca se animó a juzgarlo.
1: No.
0: Porque incluso tuvo fecha.
1: ¿Más de 80 tenía Jorge o estaba cuando fue el hecho?
0: Cuando fue el hecho no estaba en los 80, estaba cerca. Creo que era el 78, 79.
1: Claro, y después años. Le dieron la domiciliaria.
0: Después le dieron la domiciliaria y después no se animaron a hacer el juicio, porque se imaginaban un juicio por jurado teniendo que liberarlo.
1: Claro.
0: Pero bueno, ahora después nos metemos y recordamos un poquito el hecho.
1: Y el otro tema, vamos a hablarlo seguramente, dale, que hay un club de la ciudad muy importante que salió a buscar personal deportivo a través de LinkedIn.
0: Mira el dato. Ahora vamos a estar contando. Mientras tanto, antes de dar la bienvenida al señor José Amarillo, ya la tenemos a Valentina Rocheri, que hoy tiene un look muy fit. ¿Ya salió a correr? ¿A correr?
2: No.
0: ¿Todavía no?
2: No.
0: ¿Así
2: no
0: va a salir a correr esta mañana?
2: No.
1: Hoy no.
0: Me pareció
1: bien. Vino descontracturada, pero
2: bien,
1: no.
0: Bien, perfecto. ¿Todo bien, Valentina?
2: Todo perfecto. ¿Ustedes?
1: Muy bien.
0: Muy bien. La veo, la noto.
1: Porque
0: arriba.
1: Para los más jóvenes.
0: A ver.
1: ¿Por qué está contenta? A ver. Los días jueves ya empieza.
0: Explíquelo usted. ¿Es el famoso previernes hoy? ¿Es cierto eso?
1: Hoy es Juernes.
0: Toma el dato. Juernes. Así arranca la mañana, Valentina. Vamos con el señor José Amarilla y enseguida volvemos. Dale.

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2: Bien, 13 minutos nos quedan para las 10 de la mañana. ¿Eh? Ah, sí, ya están, vive.
3: ¿Es come fruta.
2: No, ¿es fit o no es fit? Esta mañana, ¿eso no es?
3: Sí, sí, es fit.
2: No, no, dice, ¿qué le pasa a Valentina que está haciendo?
3: La banana tiene potasio.
2: ¿Y con eso qué significa?
3: Y es bueno, bueno, una bananita a la mañana.
2: Es un hombre que entiende.
3: No, no, te pone bien, a ver, bien. No,
2: te pone arriba.
3: No, no estás desganado durante el día, te ayuda a llegar al final del día.
4: Ahí va. Entonces, ahora nutricionista.
3: Ah, bien, exacto.
4: Bien. Igual es verdad lo que decís.
3: Claro.
2: Tiene criterio. Usted está desayunando una banana en estos momentos. ¿A qué se debe la banana? ¿Qué la trajo?
4: A que no llegué a desayunar y tengo un poco de hambre.
2: Claro. Ah, ve, ¿te das cuenta? Pero ¿y el famoso sumidito para el señor Amarilla?
3: No, bueno, pero ya cumpliste
4: la
3: semana.
4: El martes hubo.
2: El martes hubo suministro.
4: Digamos todo.
2: Pero mirá la cara de Amarilla, está así como apenado, con la vista baja.
3: Sí.
2: No, ¿por qué? ¿Porque no le trajeron alguna fruta, Amarilla? Por eso está así.
3: El lunes le voy a traer una manzana y una pera para que él coma durante la mañana.
2: Ah, para que ver que experimente estas sensaciones que con Valentina arranca con frutas.
3: Sí, sí.
2: ¿Está bien?
3: Aparte eso es sano, te saca el hambre y con eso estira hasta la un y pico.
4: ¿Sabes? Me quedé pensando que el sábado, además de los fogones, es el clásico de rugby también.
2: Dato, ¿cómo es? Dale, verdad, contalo. Sí.
4: Don Bosco Cook.
2: ¿A qué hora? ¿A la tarde, no?
4: 3:30.
2: ¿Tres y media de la tarde? ¿Juegan en cancha de Bernal o en...?
4: Cook.
2: En el Cook, en la Ribera.
4: Sí.
3: ¿No estaría mal con una lluvia finita?
4: ¿Se suspenderá?
2: No, no, no, no, el rugby con lluvia no.
4: Ah, ¿no se suspende?
2: No, salvo que sea una laguna.
4: Claro, tiene que ser como...
2: Entonces pasarían a jugar al waterpolo.
4: Claro.
2: Pero si no, con barro se juega.
3: Salvo que aparezca Doña Rosa, que Santa Rosa que no apareció.
4: Doña Rosa, las patas.
3: Las patas no. Santa Rosa.
2: Bueno, vos sabés que no apareció. Es un dato el de Valentina del fin de semana que está sumando, ¿no?
3: No lo estábamos mencionando.
2: Que es, por un lado, el partido de Quilmes contra los sanjuaninos, que es el que nos deja así casi sin poder dormir últimamente.
3: Sí.
2: Ahí Gallo tiene alguna cosa para aportar.
3: Sí, que la verdad que ayer me enteré de alguna cosita que yo no la tenía en el radar. No sé si los muchachos del deporte lo habían
2: mencionado. No lo sé.
3: Yo imagino que sí, porque están en el minuto a minuto ellos con esto.
2: Sí, ellos saben. De todos modos, entonces hay que sumarle el clásico del rugby que está marcando. ¿Estás segura? ¿Está confirmado que ese partido ya está ahí?
4: Claro.
2: Sí, mira, que el dato. Bueno, ya está
3: confirmado.
4: La hora quizá no está tan confirmada.
2: Ahora
4: no se duda.
2: No, no, pero está muy bien. 15:30 en la Ribera se está jugando el clásico entre el club, el Cook y el Don Bosco, que es el Círculo Universitario de Quilmes, y el Club Don Bosco, uno de nuestra ciudad y el otro de la localidad de Bernal.
3: ¿Quién crees que gane?
4: Y yo soy Don Bosco.
3: Don Bosco.
2: Don Bosco.
3: Del
2: Don
3: Bosco.
2: Don Bosco.
3: Está bien.
2: Últimamente viene ganando el Cook.
4: Sí, siempre. Pero bueno.
3: Son muy agrandaditos. Están muy agrandaditos.
2: El
3: los
2: Cook.
3: Muchachos, sí.
2: Bueno, venía bien el Cook, pero se cayó en las últimas fechas. Pero igual están ahí, están discutiendo los primeros. Están todos en. Perdón, todos. Los dos equipos están entre los 5 o 6 del primer puesto.
3: Dentro de la categoría que juegan, están mejor que Quilmes, hablándolo ahí con el Quilmes.
2: No, no, porque ellos son la primera B del rugby.
3: Ah,
2: ni siquiera el nacional, porque está la primera A, que es el top urba, que son 14 que vienen de todos lados.
3: Sí.
2: Después está la primera A y después está la primera B, que es donde está el Cook.
3: Ah, están en la tercera categoría.
2: Están en la tercera categoría.
3: Están como Argentino de Quilmes.
2: Parecido, parecido. Están parecido ahí, están peleando arriba. Están peleando arriba.
3: Qué lástima.
2: Hasta ahora nunca lograron estar en primera división ninguno de los dos.
4: ¿Pero estuvieron cerca o no?
2: El Cook estuvo muy cerca, muy cerca. Estuvo ahí tuteándose en la puerta, pero nunca lo consiguió. Pero bueno, el dato es que es un clásico del rugby de los dos clubes de la ciudad.
3: 15:30.
2: 15:30
3: en la 17. Quilmes a las 17.
2: Sí, juega en el Estadio Centenario contra San Martín
3: de San Juan.
2: Trayendo a un árbitro que abre todos los interrogantes. Franklin, que si vos lo googleás te das cuenta por qué abre tantos interrogantes. La pregunta que yo tengo modestamente y traigo a la mesa es, ¿a quién viene a ayudar?
3: Yo ayer te dije una cosa, después se me confundí.
2: A ver, usted está convencido que viene a dar una mano en Quilmes.
3: Yo dije que viene a dar una mano, pero ayer me agarró alguien muy vinculado al Quilmes Atlético Club y me dijo lo siguiente: ¿vos sabés quién es el presidente de San Martín de San Juan? No, le digo, no tengo idea. Y me dijo, perdón, me confundí, el dueño de San Martín de San Juan, no presidente, el dueño, no tengo ni idea. Y me dijo Jorge Miadoski. ¿Quién es Jorge Miadoski? Es el presidente de la delegación de la selección nacional de Argentina cuando va a jugar afuera.
2: O sea, cuando la selección juega, el que encabeza la delegación es él.
3: El que dirige todo es él.
2: Ah, amigo.
3: Y Franklin le va a pitar en contra. Me quedé preocupado. Ahí me quedé preocupado.
2: Un dato, yo no lo tenía. Por eso, por algo en algún momento había tanta duda sobre, bueno, a qué viene Franklin, digamos.
3: Claro.
2: Habrá que estar atento.
3: Claro.
2: Ahora, hay mucha gente molesta en Quilmes vinculada a decir, che, ¿cómo puede ser que dependemos de los árbitros? No habría que pensarlo de otra manera esto.
3: Hay que barajar y dar de nuevo, que mantenerse ahí.
2: Hay que lograr
3: ya está. ¿Qué va a hacer?
2: Cruzar, llegar a la otra orilla en este contexto.
3: Hay que barajar y dar de nuevo.
2: Pero ahora, no fue la única noticia la de Franklin o las repercusiones por lo de Franklin. Ayer sorprendieron en redes buscando qué.
3: Buscando personal el club, está buscando personal, está buscando...
2: ¿Cómo personal el club?
3: Puso un aviso en LinkedIn. LinkedIn es una
2: red social.
3: Donde se busca...
4: Puestos de trabajo. Puestos
3: de trabajo profesionales.
2: Sí.
3: Bueno, está buscando entrenadores de arqueros. Quilmes.
2: El club Quilmes, por redes sociales, está buscando entrenadores de arqueros.
4: Como Cabo Verde.
3: Cabo Verde salió a buscar para armar el plantel a jugadores.
2: Está la cara de Valentín, pero claro, como Cabo Verde. Está muy
3: Cabo
2: bien.
3: Verde.
2: Es cierto, es objetivo.
3: Convocaban a los jugadores a través de LinkedIn.
2: De LinkedIn, es verdad.
3: Entrenadores de arquero, preparadores físicos, utileros, psicólogos vinculados a la rama deportiva. Eso sí, hay que tener el currículum y una experiencia comprobable de al menos 2 años.
2: Mira vos.
3: A mí me sorprendió un aviso.
2: Yo no lo había visto nunca que el club saliera por redes sociales.
3: No. Uno me decía, pero si no le pagan a los que están, le deben 2 meses a los jugadores y siguen contratando personal. No sé, está acá el aviso.
2: Sí, el aviso yo lo vi en redes
3: sociales. Dice que hay médicos, me contaba alguien, yo no sé si será o no, que hay médicos que le deben plata y le pagan con ropa.
2: ¿Cómo con ropa?
3: Sí, le toman 2 camisetas. Dicen, yo no sé si será cierto.
2: Me estará exagerando, gallo.
3: Eso es lo que me contaron a mí. Y dice, ¿cómo salen a buscar? Pero si no le pagan a los que están. Bueno, qué sé yo.
2: Es un momento particular.
3: Raro,
2: deportivamente quedó embretado en un proceso del que finalmente nadie se hace cargo y encima sin resultados.
3: Sí.
2: Y políticamente es un momento extraño el del club. Porque quedaron acá, evitaron las elecciones con una supuesta lista de unidad que tenía, digamos, anclajes de unidad en algunas cuestiones que ahora ya no están.
3: Claro.
2: Porque el anclaje era, no, yo lo traigo a Caneo, que es crack, que es figura, que no sé, Caneo ya no está.
3: Y no.
2: La promesa de poner plata para que el equipo sea competitivo y pelee arriba, esa promesa tampoco está.
3: Tampoco está, ¿no?
2: Entonces,
3: lástima.
2: Esto es para aquellos socios de otros clubes que no se dejen llevar con esta historia de que aparecen los directivos que son los que ponen plata. Porque los que ponen plata después resuelven así. Cuando el proceso se aborta, ellos guardan, se agarran los billetes que hay, los meten en el bolsillo.
3: Así que hice yo con las 2 o 3 ventas que hicieron. Lo primero que hicieron fue sacarse, los que pusieron se agarraron la plata de ellos.
2: Por eso.
3: No, la que habían puesto se la devolvieron.
2: Recuperaron la inversión.
3: Claro.
2: Y ahora la espera y habrá que ver el año que viene qué hacen. Ese es un momento muy particular que vive el Club Quilmes en este contexto y tiene el equipo por ahora 5 del descenso, del último del descenso, que es Chacarita.
3: O sea, que puede mirar, 5 son, ¿no?
2: Sí, son 5 de Chacarita. El último que desciende hoy está Güemes, Chacarita, y después viene Patronato, Nueva Chicago y Quilmes. Así está la tabla de posiciones en ese contexto. Entonces, hoy el último que pierde la categoría del Nacional...
3: Güemes.
2: No es Güemes, es Chacarita. Es Güemes, Chacarita. El último Chacarita.
3: Perdón, tenés razón.
2: El último
3: Güemes Chacarita. Ya está liquidado, ¿no?
2: Güemes está muy complicado. El único dato que lo alienta a Güemes es de quién es, ¿no? Vinculado a Tobillino y toda esa historia. Sí. Entonces uno nunca sabe qué pasa en este fútbol de Chiquitapia.
3: Quilmes está a 3 de Patronato.
2: Está 3 de Patronato que tiene 29. Claro. Así que esa es la melange que tiene hoy Quilmes, que lo revuelve, que lo de alguna manera lo envuelve y que es lo llena al mundo cervecero y al hincha de Quilmes. Tan expectante, tan cansado ya hace 10 años que está en el Nacional y que aspira, claro, con lógica, ve a Riestra en Primera División, ve a Platense jugando la Libertadores.
3: Ve a Barracas en Primera División,
2: ve a los mendocinos, que fueron históricos rivales de Quilmes, jugando en los primeros puestos de la Primera División, y dice, che, ¿y nosotros cuándo? ¿Qué
3: aparte,
2: nos pasó?
3: Con la infraestructura que tiene el club, ¿no?
2: Por eso.
3: El estadio de primer nivel que tiene... eso te da más bronca, ¿no?
2: Yo creo que todo eso suma en el estado de ánimo del hincha de Quilmes, que se frustra, que está enojado, que gana dos partidos y se ilusiona, le agarra, aparece, brota esa sonrisa, que después al toque empatan y pierden, y se transforma en enojo y en mucha molestia. ¿Sí? Veremos qué pasa este sábado en el Centenario cuando reciban a los sanjuaninos entonces, a ver cómo
3: termina. A partir de las 17.
2: Claro, a mí me sorprendió el dato que estás marcando, que haya salido por redes a buscar profesionales.
3: No, sí, para mí me sorprendió más lo del presidente de San Martín de San Juan, no sabía quién era.
2: Miadoski.
3: Claro. Bien.
2: No, yo ahora cuando lo recordaste al aire...
3: La selección, bajo un amistoso, no sé. A Chile, y él va. Él es el presidente de la delegación.
2: Fernando Lastragundi impone. Buen día. El Cuba C tiene que pedir psicólogos para la comisión directiva, dice Fernando directamente. Bueno, y es que la comisión directiva se termina centrando finalmente en los cuatro tipos que ponen plata.
3: ¿Quiénes son los tipos que ponen plata? Y bueno, el presidente.
2: Giulianetti.
3: Carlos Giulianetti.
2: Sí. Ciari.
3: Cristian Ciari.
2: Es el otro.
3: Ese Carabajal pone también.
2: Carabajal pone plata también. En menor medida los otros dos, pero es el tercero que pone plata. Carabajal.
3: ¿Y quién más pone más?
2: Y el otro que pone plata es Coloma Junior, que Coloma en realidad es la familia Coloma, por decirlo de alguna manera.
3: Claro, claro.
2: Que son los que ponen plata. Son ellos cuatro los que aparecen sosteniendo hoy económicamente el funcionamiento del club. Bien, mal, más o menos, pero son ellos la fuente de financiamiento. Más los sponsors, porque no alcanza solo con el bolsillo de ellos, son los que ponen.
3: Quiero consultar esto. ¿Los descensos se resuelven ahora, en esta fecha, o falta todavía una fecha?
2: No, quedan 8 fechas por delante.
3: Y ahí se definen.
2: Son 8 fechas. Todavía queda mucho, pero se especula que este mes se resuelve finalmente qué es lo que va a pelear Quilmes.
3: 24 puntos en juego.
2: Claro, vos decís que se tiene que quedar con 12, dijiste vos.
3: ¿La mitad?
2: La mitad para zafar del descenso.
3: Sí, claro. No, para estar tranquilo que no te vas al descenso.
2: Bueno, da la sensación que la dirigencia, repuertas adentro, parece haber resuelto. Estos cuatro parecen haber resuelto que no van a pelear por el ascenso.
3: Si de esos 12 sacas 6, estás al horno.
2: Bueno, pues yo digo, hay que ver qué pasa con el rendimiento del equipo. El equipo, como pasó ya una vez con Gracián, ahora se está repitiendo con Trípodi, que es, llega el nuevo técnico, pega 2 o 3 resultados, suman, toman oxígeno y después vuelven a caer. Ahora con Trípodi parece estar pasando lo mismo. Sumó una seguidilla de 3 derrotas consecutivas. Veremos ahora qué pasa
3: ¿Lo pondrá a la Bessi de entrada?
2: Bueno, eso es una discusión, no sé si
3: está
2: lesionado.
3: ¿Por qué no lo pone de entrada a la Bessi? ¿Por qué?
2: Bueno, si vos escuchás a los periodistas deportivos, te lo cuentan. A veces tiene un problema de personalidad, no lo quieren mucho sus compañeros, no lo quieren demasiado. Más allá del aporte que es para el equipo. No lo quieren mucho, tiene una personalidad muy particular la Bessi. Uh-huh. Entonces eso les genera complicaciones y parece que hay técnicos que prefieren a veces priorizar el grupo que tener que bancarlo.
3: Pasa eso. Yo recuerdo cuando jugaba en Quilmes Sornó más, ¿te acuerdas? El Pirata. Que era el goleador.
2: El goleador, el que acaba de irse de Argentino de Quilmes.
3: Pirata, si hacía un gol y se tiraba contra un cartel, no me acuerdo el nombre ahora, le daban plata aparte de la empresa para que lo enfoque la televisión. Claro, entonces se enteraron los jugadores del plantel y no le querían dar un pase para que haga un gol porque se la quedaba él la plata, si no. Eso no, sí pasa eso.
2: Bueno, pero no.
3: Es increíble.
2: Cuente esas cosas.
3: Creo que era Esco. ¿Te acuerdas de Esco? La publicidad de Esco. Que era una, no sé si era un, me acuerdo si era de un coso que vos pagabas y después te daban un auto.
2: Bueno, una de las cosas que cuenta.
3: Se tiraban arriba un cartel y la televisión te enfocaba y la empresa lo arreglaba.
2: ¿Cómo se llama el delantero que tenía Quilmes que se fue a Chacarita? ¿Domínguez era?
3: Sí.
2: ¿Domínguez era? El
3: de
2: ahora.
3: Domínguez, sí.
2: Domínguez era de apellido. Bueno, él se fue de Quilmes porque 2 o 3 estuvo a punto de agarrarse a trompada con la Bessi. Claro. Está bien, él no era una solución porque la verdad que muchos goles no había hecho durante su primera etapa en el Cervecero. Pero dicen eso, cuentan esas historias.
3: Es difícil manejar un grupo, ¿eh?
2: Y sí, más un grupo de futbolistas. Señores, 10:00 a.m, cumplamos con la tanda, enseguida volvemos, dale.
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0: Bien, 4 minutos pasaron de las 10 de la mañana. Hoy arrancamos tranquilo, liviano, con los temas de la agenda, con el tema informativo.
1: Parecería viernes hoy.
0: Casi, pero muy tranquilos. Arrancamos en el repaso, recordándote lo del fin de semana, recordándote sí. Los fogones, la feria Saboreando en Berazategui, creo que también va a estar.
1: ¿Saboreando? ¿El mismo nombre que acá? ¿Son los mismos?
0: No son los mismos, los trae provincia eso.
1: Ah.
0: Chequialo, pasa que provincia está armando eso. Mirá. Estamos recordando, bueno, lo del partido de Quilmes, lo el clásico del tema del rugby. Pero ahora me dicen que tenemos un tema que fue tema durante toda la semana, porque se fue desgranando. Empezamos la semana pasada con el Día de la Industria y el cruce con el gobierno de los industriales. Después, hace 2 días atrás, ya Fernando nos trajo datos que muestran la caída de la industria, los datos oficiales de cómo la industria está sufriendo.
1: Más que preocupante.
0: Más que preocupante con esta historia. Bueno, para hablar de esto, es que tenemos ya en línea a quien es el titular de la Unión Industrial del Quilmes. Estamos hablando del señor Horacio Castagnini. Horacio, ¿cómo te va? Muy buenos días. Fernando Gallo, José Aro, Valentina Rocheri, te estamos saludando. ¿Cómo estás?
2: Buen día,
1: ¿cómo
2: va todos?
1: Buen día, Horacio.
0: Bueno, Horacio, nada, me imagino que los datos que surgen de la industria en la región son similares a lo que se va conociendo a nivel nacional, ¿no? O sea, me parece que la industria de la región no está ajena a este momento tan crítico que atraviesa la industria en general.
2: No, al contrario. Nosotros sí tenemos datos de la provincia de Buenos Aires que nos están trayendo a la nuestra la provincia. En estos últimos días, porque publicó el INDEC algunos datos más,
0: claro.
2: los estamos elaborando. En la primera mirada vemos que la caída sigue permanente en todos los sectores. De 16 sectores relevados, 15 dan caídas. Ya van más de 10 meses de forma consecutiva, lo que implica esto que ya es más la situación es más fuerte con la recesión que habitualmente este país tiene. Por otro lado, nosotros vemos que en el conurbano, en la provincia de Buenos Aires reúne el 45% de la producción de la actividad económica del país. Uh-huh. De manera, miren que la magnitud que tiene y la importancia que tiene la provincia de Buenos Aires, sobre todo el conurbano. Cuando usted me decía recién que La situación nacional debe ser similar a la de la provincia de Buenos Aires, entiendo que no. ¿Por qué? Porque hay provincias que están sostenidas por economías regionales que les va muy bien. El caso de Neuquén, con la minería, oil and gas, todo lo que es hidrocarburos, lo mismo que en la región de Cuyo, que tiene que ver también con toda la minería, y en el norte con el litio, con el cobre, etcétera. Esas economías regionales están muy bien,
0: claro.
2: Es más, están creciendo de una manera exponencial y demás, pero no en la provincia de Buenos Aires. La provincia de Buenos Aires no tiene estas características. La provincia de Buenos Aires es una industria de multisectorial, que tiene que ver con lo metalúrgico, con lo químico, con el plástico, con los textiles, con mano de obra intensiva, de manera que son situaciones distintas.
1: ¿Cómo se sale de esto, Horacio, en la provincia? Digo, pues los números son realmente muy, muy negativos. ¿Hay salida? ¿Hay algún plan? ¿Qué es lo que se puede hacer para tratar de revertir esto a futuro?
2: Nosotros tenemos nuestra propia agenda, que la estamos discutiendo con el gobierno. La Unión Industrial Argentina lo discute con el gobierno nacional, nosotros discutimos con el gobierno provincial, y en algunas cuestiones territoriales discutimos con los gobiernos municipales. Lo cierto es que se sale de una manera acordada con políticas que tengan que ver con la industria. No hay un país que crece y se desarrolla sin industria. Cuando quieren hacer creer que la potencialidad de los recursos humanos nos van a sacar de esta crisis, no es cierto. No es cierto, porque lo que sí puede generar son dólares por los mecanismos de exportación, por el comercio exterior, que tiene que ver con el agro, que tiene que ver con lo que decía recién, con la minería, hidrocarburos, energía y demás, que eso se exporta, son recursos naturales, pero son bienes primarios. Ingresan dólares, se mantiene el equilibrio fiscal, se puede llegar a mantener la inflación con ese equilibrio fiscal, pero no derrama, no genera fuentes de trabajo, no genera desarrollo, no genera las posibilidades que tiene que tener una industria para crecer. ¿Qué significa esto? Cuando decimos esto, decimos que claramente que tenemos que ser competitivos. Para ser competitivos hay que tomar medidas muy concretas, que las venimos reclamando hace tiempo, y no solamente este gobierno, las venimos reclamando hace bastante tiempo. Además que en estos últimos tiempos, con esta caída y esta crisis, quizás se note más el planteo nuestro. Pero no se puede producir con el nivel de presión fiscal tributaria que hay en Argentina. Es imposible. Miren, yo le voy a dar un ejemplo. En promedio, no lo tomen como un caso absoluto, en promedio, en la provincia de Buenos Aires, un producto terminado en su estructura de costos tiene una carga de 52% de tributaria, la presión tributaria.
0: Apa.
2: Así, o sea, es imposible.
0: O sea, es imposible. A ver, déjame repasar, Horacio. Vos me decís que entonces que un producto industrial terminado en territorio bonaerense, la mitad, un poquito más de la mitad de su costo son impuestos.
2: Sí, claramente. Y esto es lo que decimos nosotros, porque tiene que ver con los impuestos nacionales, no sé, por decir alguno, ingreso al débito y crédito, retenciones a las exportaciones, etcétera.
0: Sí.
2: En la provincia de Buenos Aires, el impuesto claramente, y esto es lo que decimos nosotros, porque tiene que ver con los impuestos nacionales, no sé, por decir alguno, ingreso al débito y crédito, retenciones a las exportaciones, etcétera.
0: Sí.
2: En la provincia de Buenos Aires, el impuesto más distorsivo es ingreso bruto. Nosotros

0: las industrias. Pero ¿qué significa esto? No, no, lo primero que puede decir cualquiera que no diga, bueno, pero van a desfinanciar la provincia de Buenos Aires, ¿cómo funciona la provincia de Buenos Aires sin la recaudación de impuestos? No, no, le estamos diciendo que hay alternativas de recaudación que tienen que ver y que pueden mejorar incluso la cerca de la provincia de Buenos Aires sin necesidad de estar presionando tan fuertemente a la industria de la provincia de Buenos Aires. El impuesto del crecimiento bruto es distorsivo de manera que se grava el bruto. Ni tan siquiera el neto, la rentabilidad, se graba el bruto de la facturación.
1: Claro, claro. Lo que está en los papeles, el bruto quiere, porque, el bruto quiere decir ¿cómo? Lo que está en el papel. El bruto es lo que sale en la factura, digamos, no importa.
0: Exactamente.
1: Claro, sí,
0: lo que, el importe que tiene la factura, ahí no se discrimina si cuánta rentabilidad tiene cada sector, sí. Si es por temporada, si es estacional, nada. Entonces, así es muy difícil. Entonces nosotros decimos, mire, si van a recaer toda la presión sobre los que pagamos, no sería mejor que vayan en la búsqueda de los que están en la informalidad y que no pagan para que todo sea más justo, porque en definitiva el 45-50% de la economía de la provincia de Buenos Aires está en la informalidad y
1: sí,
0: eso
1: claro.
0: No pagan ingresos brutos.
1: Sí, claro. Sí,
0: o sea,
1: sí.
0: los que pagamos recaen, entonces sí, vamos a recaudar y caen siempre sobre lo mismo. Uh-huh. ¿Se entiende lo que quiero decir?
1: Sí, sí, clarísimo. Horacio, y en
0: entonces,
1: lo que te voy a decir, en este contexto y con este plan económico, ¿vos crees que la industria sobrevive?
0: O sea, si esto sigue así, no, claramente no, porque de hecho se está demostrando la caída de las pymes,
1: claro,
0: la muerte de las pymes. Claramente no, a este ritmo y de esta caída sostenida después de tanto tiempo es imposible después reconvertir, primero que es imposible reconvertirlo en tan poco tiempo cuando el gobierno nos dice reconviértanse.
1: Sí.
0: Bueno, está bien, yo tengo una metalúrgica en Quilmes que le digo, bueno, mirá, estás haciendo tu parte para Volkswagen, ahora tenés que hacer repuesto para el sector minero. ¿Y cómo hace?
1: Claro.
0: Entonces,
1: claro.
0: Tiene un proceso eso.
1: Claro, sí, sí.
0: Tiene un proceso de reconversión, tiene un proceso de adquisición de nuevas maquinarias. Esa adquisición de nueva maquinaria tiene que estar acompañada con un crédito razonable, no a las tasas que tenemos nosotros, a un crédito razonable.
1: Uh-huh.
0: Y por otro lado nos dicen, compitan, sean más eficientes. Bueno, está bien, pero no me ingreses de un día para el otro productos de China importados de una manera indiscriminada, porque no me das tiempo a mí de reconvertirme ni ser competitivo, porque en China es el Estado que casi exporta, subsidia claro. Todas las exportaciones, tiene horas hombres muy distintos al nuestro, salarios absolutamente distintos, no pagan impuestos.
1: Claro.
0: Entonces, ¿cómo hago para...? Acá están entrando productos terminados a un 40% de lo que se produce acá en Argentina. Y eso es imposible. Entonces, una empresa de Quilmes tiene 100 trabajadores, tiene una disyuntiva que yo la recorro sin dar nombres, yo la recorro todas.
1: Claro.
0: Y 100 personas trabajando... En lo del año 2025 echaron 20. Ahora tiene que echar 20 más. Pero me dice el Río Grande, nosotros tenemos que estar echando 70 más. 70, quedar con 10 trabajadores. De los 100, quedar con 10 trabajadores.
1: Claro. Ahora, Horacio...
0: Con 10 trabajadores, sí. Si yo importo lo que yo estoy produciendo, gano muchísimo más dinero que produciéndolo acá.
1: Uh-huh,
0: muchísimo
1: claro.
0: Más dinero.
1: Ahora, Horacio, en
0: ese
1: sentido, el tema autoparte automotores es la más perjudicada, digo, a la hora de traer repuestos de afuera para los vehículos. ¿El sector ese es el más complicado o hay otros también?
0: No, hoy el más afectado por las importaciones es el textil.
1: Claro.
0: Claramente porque viene de Medio Oriente, vienen a un precio irrisorio que nada tienen que ver con los costos que tienen acá. Nosotros somos competitivos en calidad, porque acá nos dicen, los dicen, tienen que mejorar los diseños en el sector de ti. Bueno, nosotros tenemos un diseño extraordinario. Hay empresas incluso de nuestra ciudad que exportan a Italia. Tenemos diseño. Lo que pasa es que dentro de la fábrica, el producto es competitivo. Ahora, cuando lo ponemos en la vereda, el producto deja de ser competitivo porque empieza a pagar impuestos.
1: Claro, claro.
0: Impuestos, logística, comercialización, etcétera, etcétera, etcétera. Entonces, cuando llega al último punto, que es el consumidor, llega caro, comparado con los
1: productos que vienen afuera.
0: Bueno, ahora... Nosotros no decimos que tenemos que mejorar. Claro que tenemos que mejorar. Pero bájame los impuestos,
1: claro.
0: Dame crédito, no me ingreses tantos productos en tan poco tiempo, hacémelo gradual.

0: que yo te voy a demostrar que quiero competir, pero no me lo dejé de un día para otro, porque si me lo dejé ingresar de un día para otro, me fundís.
1: Claro. Bueno, ahora apareció la ropa por kilo, acá en Quilmes. ¿Van a vender ropa por kilo?
0: Es probable.
1: Claro.
0: Es
1: un precio muy barato, claro.
2: Ahora, Horacio, vos recién contabas que vos caminás las industrias del distrito. ¿Vos qué estimás? ¿Cuántos puestos de trabajo hay en riesgo? Porque vos ya estás adelantando que en una empresa X de nuestra ciudad, que tenía 100 laburantes, ya echó 20 el año pasado y ahora ya está por echar 20, pero tendría que echar 70. ¿Cuántos puestos de trabajo crees que hay en riesgo hoy, así como está transitando la economía en nuestra región?
0: No, no, a ver, dar un número no, pero sí te
2: una
0: puedo
2: aproximación.
0: Decir que la caída es irreversible si seguimos así. Mirá, yo visito una o dos industrias de Quilmes por día.
2: Ok.
0: Voy, me entrevisto con el dueño, le pregunto y demás. Y ninguno me dice, y esto es más encuesta que esta no hay,
2: a ver.
0: Más muestreo que esto no hay. Ninguno me dice que tiene que tomar gente. Al contrario, todos ya están haciendo todo lo que tiene que ver con las jubilaciones, con las jubilaciones, y nos reemplazan, uh-huh. y nos reemplazan. Hay empresas que están dando, que han parado, empresas que han parado por en esta semana, tres semanas, porque están sobrestoqueados. Han producido y no se vende. No. El tema de la construcción, por ejemplo, que no es industria por ahí específica como la nuestra, pero la construcción, que son los sectores que tracciona toda la industria.
2: Sí.
0: La construcción tiene que ver con que acá tenemos empresas muy fuertes de que tiene que ver con la construcción.
2: Uh-huh.
0: Tiene que ver con la obra pública, no hay. La obra privada, no hay. Uh-huh. Entonces, ¿cómo se hace? Entonces se sigue fabricando ladrillo, por ejemplo, y no hay consumo. Sí. Si no hay consumo, pues está sobrestoqueado. ¿Y para qué van a seguir produciendo si están sobrestoqueados? Entonces tienen que parar la fábrica. Parar la fábrica implica pagarles menos a los, ya que el salario de por sí ha perdido poder adquisitivo, porque ese es otro tema, la baja, la caída del consumo,
2: sí, claro.
0: La demanda, la escasa demanda que hay, claro. También es producto de la crisis, que no hay ventas. Mire, yo le voy a dar un dato. Hay importadores que han dejado de hacerlo, porque todo lo que traían, aunque lo traigan a un 40-50% de lo que comparado con el precio local,
2: sí.
0: Acá no lo están vendiendo.
2: ¡Apa!
0: Porque no hay plata, sencillamente.
2: O sea, está la caída, a tu criterio, del mercado, que hay importadores que dejaron de traer, por más que traigan cosas baratas, digamos, porque no lo pueden vender.
0: Sí, porque no, porque no hay posibilidades. Hay el sector textil, el marroquinero, el calzado. El calzado está trabajando en un 35% de su capacidad.
1: ¿35%?
0: Te tiran un 40% de su capacidad. Están trabajando. De manera que el importador de camisas que venía y competía con las empresas locales ya está dejando de hacerlo porque está sobreestoqueado. Ya tiene mucha prenda del sudeste asiático, de China, de Taiwán, etcétera, y que no la están vendiendo porque no hay plata. Ustedes lo deben de ver, que
1: sí,
0: no hay plata en la calle.
1: Está clarito eso. Eso se palpa, ¿no? Al menos en esta zona se palpa eso.
0: Absolutamente, en el conurbano más que nada.
1: Sí, claro.
2: Horacio, la
0: porque
2: última...
0: Nosotros tenemos colegas del interior de la provincia de Buenos Aires que relativamente no les está pegando tan fuerte,
2: claro.
0: Porque, insisto, tienen quizás economías que están consolidadas de otra manera, que es el caso de Bahía Blanca, que es muy importante para nosotros, pero bueno, allí tienen el puerto, la petroquímica y demás que funcionan y bien, entonces, bueno, se sostienen... De otra manera, lo nuestro en el conurbano se hace complejo.
2: Se hace más difícil. Horacio, la última, y agradeciéndote la gentileza de la charla de esta mañana, apelo al Horacio que era militante de la ciudad, que caminó, que se identificaba con el radicalismo. ¿Qué opinas de este momento que atraviesa el país?
0: Bueno, creo que te lo estuve diciendo, la verdad que estoy preocupado, sinceramente, José. Vos me conocés, sabés cómo pienso, no tengo buenas expectativas. Si esto sigue así, yo creo que hay tiempo para la mejora, hay tiempo para el cambio, hay tiempo para decir, bueno, frenemos acá, escuchemos un poco más, porque no es posible no escuchar, hay que ser razonable, entender el diálogo y el diálogo en qué términos. Tampoco nos pueden decir que somos tarados, que no entendemos, que la industria vivió subsidiada, cosas que no es cierto. De manera que No hay país, José, no hay país que crezca sin sin industria. Es imposible. Miren, en Italia hay 4 millones sobre un territorio que está mucho más chico que el nuestro. Hay 4 millones de industrias. ¿Sabes cuántas hay en Argentina? 600.000.
2: 600.000,
1: claro.
0: O sea, acá hay diferencias, hay mucha asimetría, de manera que todos los gobiernos, el nacional, el provincial, el municipal, tienen que darse cuenta de que la industria está para acompañar, que no podemos cagarle a la industria, porque es la que genera fuente de trabajo. Si la que genera fuente de trabajo trabaja bien, le va a poder pagar el tiempo y forma a los trabajadores para que puedan consumir y que la demanda empiece. Pero entonces, esto es todo un círculo. Si decimos, bueno, queremos que los trabajadores, porque hay gente que dice, queremos que los trabajadores vayan bien. Bueno, pero si vos estás matando a la pyme, que es la que te genera el 85% de la fuente de trabajo, ¿cómo hace para que los trabajadores estén bien? Yo a veces me pongo a pensar que nosotros defendemos más a los trabajadores que alguna gente que dice defender a los trabajadores. Porque yo defiendo una pyme. Si defiendo una pyme, te estoy diciendo, José, mira, yo no quiero que caiga, que echen a 20 personas más, porque si echan 20 personas más es una mala película, una mala fotografía, perdón, de la pibe, porque quiere decir que se está cayendo.
2: Sí, claro.
0: Pero esos 20 trabajadores, ¿cómo hace? El otro va a decir, yo estoy a favor de los trabajadores. Bueno, pero defenderlos entonces. Defenderlos sosteniendo su fuente de trabajo. Esto es defender a la pyme. No mira para el costado cuando vean, crean que un industrial está poniendo plata. Pero los industriales de aquí, de la provincia de Buenos Aires, son tiempos que se levantan a las 6 de la mañana, se ponen a trabajar. ¿Entendés? O sea, es difícil, a veces es injusto que no nos escuche, que no nos entienda. Insisto, en todos los estamentos del Estado y no solamente por este gobierno. Pero si vos me preguntas sinceramente, para ser breve,
2: sí,
0: yo creo que hay tiempo, que esto no
2: hay margen todavía,
0: que la muerte de todo el aparato productivo, pero si seguimos así, poco tiempo lo será.
2: Horacio Castagnini, muchísimas gracias, un abrazo grande.
0: Por favor, un abrazo para todos.
1: Gracias,
2: muy bien, ahí estaba el titular de la Unión Industrial de Quilmes, contundente, ¿no? Él cree que todavía hay margen para barquinar y acomodar, pero que ese margen se va agotando, ¿no?
1: Y reclama que no le dio tiempo el gobierno a los industriales a acomodarse, a ayornarse, ¿no?
2: Esto es lo que más se discute en estos tiempos.
1: Yo no tenía bien el nombre de la empresa y tampoco quise meterme, porque viste, a veces uno escucha y se confunde. Pero, por ejemplo, creo que hay una industria acá de Quilmes.
2: Dale.
1: Que hacía un rulemán o algo específico para la caja de una Amarok, poner.
2: Ah, ok, específico. Estaba hablando de la automotriz.
1: Claro, automotriz.
2: Ok.
1: Y que volvió y le dijo, no me la hagas más, que la traigo importada. La caja completa al 40% menos lo que me vendió el rulemán.
2: Claro.
1: Entonces, lógico que...
2: Es que los economistas en estos momentos están discutiendo si la Argentina no le va a pasar lo que le pasó a Australia. ¿Qué le pasó a Australia? A Australia en los 90... terminó con su industria automotriz. Bueno, dejó de fabricar
1: Chile,
2: autos.
1: Chile, textil.
2: Bueno, dejó de fabricar autos. Bueno, dice que Argentina está entrando en la misma situación. Mm. En la discusión si conviene o no seguir fabricando autos en la Argentina.
1: Fíjate lo que pasa en Rigolo. Lo marcamos y nos cansamos de decirlo.
2: Sí, señor.
1: La fábrica histórica, más grande de vidrio que hay, señor, está trayendo de China y apagó alguno de los hornos.
2: Pero es porque es lo que cuenta Horacio, claro, de la industria que hoy recorrió el otro día. ¿Qué dijo? Eran 100, ya echaron 20, ahora van a echar otros 20.
1: Claro.
2: Y el propio dueño del lugar le dijo, mira, yo tendría que echar 70, quedarme con 10, porque importando lo que produzco, gano 10 veces más plata.
1: En el rubro zapatillas, tengo un amigo que es diseñador, se dedica a diseñar zapatillas. Diseña para el mundo. ¿Qué le dicen en la Argentina? No, paramos un poquito porque no sabemos, estamos semana a semana si seguimos o no. No saben que...
2: La discusión es semana a semana.
1: Es semana a semana y cada vez con menos trabajadores, por ejemplo. Y hay un sector que le va muy bien en el interior, que estamos hablando de Balcarce, que venden la papa, tienen la fábrica de papas en Balcarce.
2: Sí, claro.
1: A esos tipos le va bien, porque le compran las grandes empresas. McDonald's, ajá, Burger y demás. McCain, por ejemplo, le compran. Y ese sector no tiene problema, no tiene riesgo. Que paren, ellos no tienen problema. Hay nichitos que les va bien.
2: Claro, los que no dependen tanto del mercado interno.
1: Exacto. Claro. Pero después tenés el 85% que le está yendo mal.
2: Señores, 25 minutos pasaron de las de la mañana. José, un poquito de música, enseguida volvemos, dale.

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10: Bien, 32 minutos pasaron de las 10 de la mañana, nos quedamos intercambiando ideas después de la charla con Horacio Castagnini, que es el titular de la Unión Industrial. La verdad que la nota de Horacio la veníamos buscando de la semana pasada.
11: Desde el lunes, por lo menos.
10: Por lo menos, porque era el día aprovechábamos, claro, el Día de la Industria.
11: La semana
10: Claro, cuando fue el Día de la Industria, pasada. La semana Exacto. pasada. Sí, lo empezamos buscando desde la semana pasada, se dio ahora, por eso la queríamos aprovechar.
11: Pero estuvo muy actualizada, así que lo mismo.
10: Totalmente actualizado, no, con los datos, absolutamente rigurosos de la realidad que está viviendo la industria del conurbano. Él hace una diferenciación entre la que puede estar viviendo el interior, algunos sectores del interior, con la que está viviendo el conurbano, ¿no? Un conurbano que está bajo una reconversión dramática, digamos, de
11: muy complicada.
10: Muy complicada, sin puentes y sin colchones. O sea, es o es esto, o es blanco, o es negro. No es que hay un gris que te dice, bueno, hasta que llegás a negrito, te vamos ayudando y te vamos con... ¿Me entendés? Entonces me parece que eso es un tema fuerte, ¿no? Que quedó un poco en el aire la descripción que hacía Horacio. Y aunque al final tuvo alguna expectativa, mira, todavía hay margen para maniobrar con esto, pero... la preocupación es que cada vez el margen se va achicando cada vez más. Y si no se barquina a tiempo, va a ser irreversible con algunos sectores industriales. El otro tema, el otro tópico de la actualidad rigurosa era lo que estaba previsto, lo que estuvo previsto, que ya se llevó adelante, que es el sirenazo de los bomberos, con el reclamo de los bomberos con una serie de fondos correspondientes al gobierno nacional, que por motivos que todavía no se conocen públicamente, ¿por qué?
11: No aparecen, ¿no?
10: No se los giraron. No. Así que en ese contexto es que ya lo puedo saludar a Jorge Froyo, que es el jefe de los bomberos de Bernal. Jorge, muy buenos días, ¿cómo te va? Fernando Gallo, José Aro, Valentina Rochera y de FM Sur te estamos saludando, ¿cómo va? ¿Lo tenemos?
11: Está, está.
10: A ver.
0: Hola.
10: No. A ver, sí, hola, hola, hola. Hola.
11: A ver, ahí, Jorge.
10: Te escucho muy mal. No,
0: está
10: no
0: es... Jorge con Natalia Mesina.
11: Ah, con Natalia.
10: Ah, ¿está Natalia? Mira, hace un montón que no hablamos. Yo hace mucho que no hablo.
11: Y yo que no la veo hace bastante.
10: Sí, también,
11: la, la vi, perdóname, la vi...
10: Vos la viste en Bernal.
11: En Bernal, yo en estaba abajo desfile. En el desfile y ella estaba. Así fue es. Una de las oradoras.
10: A ver, Natalia, ¿estás ahí?
12: Hola, buen día.
11: Ahora
12: ¿cómo
11: sí.
12: Andan?
10: ¿Cómo estás, te va, Natalia, tanto tiempo? ¿Cómo estás?
12: Bien, acá, acá. Ahora, ahora en el cuartel, Nardo Rocha.
10: Y
12: bien,
10: sí, me imagino. Bien. ¿Qué estuviste, acompañando el sirenazo?
12: Sí, sí, claro. Estamos acá con Jorge. No sé si se escucha o no, si no lo pongo en altavoz para...
11: Se escucha,
12: ¿no?
11: Ahí se...
12: compartiendo.
10: Bárbaro, en este contexto se está escuchando perfecto,
0: se...
10: Natalia,
0: se
10: por ahora.
0: Se escucha a Jorge.
11: Sí, sí, bárbaro. Se escucha muy bien.
10: Perfecto. Bueno, Natalia, bien, contanos un poquito. ¿Tu presencia ahí acompañando qué? ¿Solo en apoyo? ¿Vos sos parte de los bomberos también?
12: Claro, yo soy la secretaria de la comisión directiva de los bomberos de Bernal.
10: Bien.
12: Estoy hace muchos años, bueno, como todos saben.
10: Sí, claro.
12: Y la verdad es que lo que estamos acompañando justamente es este sirenazo de los todos los cuarteles del país, o sea, todas las instituciones del país. Es una convocatoria del Consejo Nacional porque estamos reclamando los fondos que están recaudados por la ley 25.054.
11: Claro.
12: Para, así que acá estamos.
11: Para tomar dimensión, Natalia, son más de 1,000 cuarteles, ¿verdad?, en todo el país.
12: Sí, mira, más de 1,100, y nosotros no es un número inventado, nosotros tenemos un registro RUBA que está homologado por el Ministerio de Seguridad de la Nación, en donde no solo se vuelca todos los recursos humanos, sino los recursos materiales y las intervenciones. Así que es un registro que cualquiera puede ver y ver también cuál es la realidad de los cuerpos de bomberos.
10: Natalia, como al pasar dijiste que son fondos que ya están recaudados, que el Gobierno Nacional recaudó por una ley nacional que está vigente.
12: Exactamente, es una ley que data del año 1998, que se fue fortaleciendo con diferentes modificaciones, pero que prevé una partecita de la póliza de los seguros para justamente un destino específico que son los bomberos voluntarios. Entonces, eso se recauda a través de una cuenta específica y el Ministerio de Seguridad tiene que distribuirlos a través de una resolución. Eso forma parte del presupuesto nacional, está presupuestado. Y por lo general, como bueno, las cosas van aumentando y a veces, bueno, las distintas realidades económicas del país, siempre, históricamente, se recauda en exceso. Entonces vos ahí tenés dos componentes. Uno es lo que está ya presupuestado, que es lo que se tiene que ejecutar y que se recauda efectivamente, y todo lo que se recauda más, se hace una ampliación de esa partida y se redistribuye también, porque no le pueden dar otro destino que no sea la distribución en el Sistema Nacional de Bomberos.
11: Claro, ¿y desde cuándo esos fondos no están llegando?
12: Mira, del 2026 no llegó nada, o sea, no está ni siquiera la resolución, estamos a 10 de septiembre y todavía el Consejo Nacional no nos comunicó ni tampoco se publicó en boletín oficial, digamos. Nosotros, como te dije, esto es una convocatoria del Consejo Nacional, pero también nosotros vamos siguiendo las resoluciones, las novedades, y no hay todavía resolución del 2026 publicada. Pero también le... Sí, pero otra cosa importante, pero también, porque ustedes lo van a escuchar en distintos medios, también hay una parte que se recaudó el año pasado en más, o sea, se llama excedente de recaudación presupuestaria en esa cuenta para bomberos, que tampoco fue distribuido, que esos son los 59.000 millones que están hablando en algunos medios. O sea, faltan esos 59.000 millones más todo lo que se recaudó este año.
11: Este es el primer paso de darle visibilidad ya formal al reclamo que están haciendo contra el Gobierno Nacional.
12: Esta es una primera muestra de unión y de reclamo y de visibilización, ¿no? De claro, esta situación. Esto por lo menos es lo que la Federación Bonaerense, a la cual pertenecemos los cuatro cuarteles del distrito y el Consejo Nacional, nos forma parte de una de justamente un primer paso para intentar abrir el diálogo, supongo, porque nosotros no tenemos todavía información de que ni siquiera estén a la firma esas resoluciones.
10: Eso te iba a preguntar, ¿hay alguna explicación del Gobierno Nacional de por qué no liquidó este dinero?
12: Mira, por lo que tenemos entendido, no. Porque, de hecho, como yo les decía, quien es el interlocutor con el Gobierno Nacional es el Consejo Nacional. Uh-huh. Es quien se reúne o habla con el Ministerio de Seguridad. No sabemos si se reúne, si habla o qué, pero la realidad es que nosotros no tenemos novedades y tenemos esta convocatoria. Como yo les explicaba, los fondos están recaudados en una cuenta específica. Entonces, no deberían, o legalmente, no se pueden utilizar para otra cosa. Deberían distribuirse.
10: Claro, no, no,
12: ahora,
10: es, no tiene otro
12: la
10: destino.
12: La autorización digamos. Del Ministerio de Economía, ¿no? Por supuesto.
10: Claro. Este es el primer hecho, vos lo estás marcando, como el primer hecho de unidad y de tratando de buscar un ámbito para de discusión, o que aparezca la información, o que aparezca el dinero. ¿Cómo sigue? ¿Qué es lo que están, o qué otras cosas están evaluando? ¿Cómo sigue después del sirenazo de hoy, que ya se hizo?
12: Mira, supongo o suponemos que esto tiene que continuar en el camino del diálogo. Eso es lo que nosotros pretendemos. Nosotros otros años recordamos, ayer recordamos con el resto de la comisión directiva, con el cuerpo activo, nosotros nos hemos movilizado otras veces hasta el Congreso, a la Plaza de Mayo, para reclamar que se distribuyan los fondos. Uh-huh. En varias oportunidades. Nunca en el mes de septiembre, siempre fue más a mitad de año o antes, porque estos fondos, por lo general, por lo menos la parte presupuestada, las resoluciones se trabajan en el primer trimestre. Pero lo que nosotros, o sea, pretendemos es que esto se dé en el marco de un diálogo, ¿no? O sea, nosotros lo que necesitamos es prestar el servicio, no formamos parte de un movimiento político partidario, no formamos parte, o sea, nosotros somos asociaciones de bomberos que prestamos un servicio y que además no podemos dejar de prestarlo, porque tenemos obligación legal.
10: Claro.
12: Así que lo que pretendemos es que esto abra el diálogo y que en corto tiempo podamos tener la resolución en el boletín oficial.
10: Bien, clarito. Natalia, no sé si es con vos o con Froyo. Digo, ¿tenemos la vela prendida para que el sábado no llueva?
13: A ver, dale, Jorge, vamos.
11: Buen día, Jorge, ¿cómo estás?
10: A ver.
11: Bueno, vamos a saludar a Jorge Froyo,
10: es el jefe de los bomberos de
11: Bernal. Jorge, ¿corre riesgo la celebración del sábado? Digo, porque a esta hora se está anunciando una precipitación para el día sábado.
13: ¿La escuchan? Perdón.
10: No, se escucha muy mal, Natalia.
13: Ahí le paso, espera que le paso el otro recuerdo.
10: Dale, haceme el favor, porque así lo podemos tener bien y podemos charlar un poquito con él.
11: Ahora sí, Jorge, buen día.
10: Decías. ¿Cómo estamos? Decías.
14: Buen día,
11: Jorge. ¿Cómo estás?
14: Bueno, les decía que estamos, esto es una mesa de diálogo que tenemos nosotros con los fogoneros, con todos los integrantes, también con la municipalidad, y bueno, por el momento sigue todo en pie, no tenemos novedades de que suspendamos por todo lo que es la organización de los fogones, ¿no?
11: Bien, bien.
14: Así que eso lo comunicaremos quizá mañana, cuando tengamos un panorama ya mucho más certero.
11: Bien.
14: De si se hace o se suspende, pero por ahora sigue todo en pie.
10: Perfecto, la recomendación entonces a la gente que esté prendida a las redes, claro, y a los medios locales, que esté atento a lo que pase, ¿no?
14: Sí, exactamente, sí, lo comunicaremos oportunamente, lo antes posible, para que todos nos podamos organizar. Imagínense que esto es un trabajo mancomunado con la Municipalidad de Quilmes, hay mucha logística atrás, los fogoneros también tienen que preparar sus cosas, muchos alquilan transporte para llevar sus mercaderías, sus stand, así que bueno, todo eso requiere avisar con tiempo, así que estamos ahí muy pendientes.
11: Recordamos, Jorge, en caso de que se haga, ¿cuándo comienzan a armar los stands? ¿Cuándo se corta la calle allí de Bernal para armar todo, ¿no?
14: El tránsito, se solicitó el corte de tránsito a partir de las 8 de la mañana para que ya puedan empezar a llevar sus cosas. Generalmente arranca alrededor del mediodía todo lo que es el armado y a partir de las 17 horas comienza ya oficialmente la celebración de los fogones de Bernal hasta las 23.
11: Perfecto.
10: Jorge, históricamente cada vez que estaba esta amenaza de lluvia, a veces se tenía previsto que si se suspendía se hacía el otro fin de semana. ¿Esto está dentro de las opciones para esta vuelta también?
14: Sí, claramente, sí, sí, es así. Si llega a suspenderse, la idea es que pase para el día 19, igualmente lo informaremos
10: bien
14: a través de los medios.
10: Bien, Jorge. Bueno, recién hablábamos con Natalia Messina, la escuchabas. Yo no sé si vos querés aportar alguna otra cosa con respecto al reclamo de los bomberos puntualmente.
14: No, para nosotros es fundamental que se pueda obtener este dinero que nos corresponde para poder seguir creciendo, seguir comprando equipamiento. Esto es puro exclusivamente para la comunidad, que bueno, nosotros, nuestros gastos y nuestros equipos son muy caros y necesitamos poder reponerlos, ¿no? Constantemente.
10: Uh-huh. Jorge, un abrazo grande para vos y para Natalia, ¿eh? Seguramente nos veremos
14: muchísimas
10: el fin de semana.
14: Gracias.
11: Gracias.
14: Para lo que precisen.
11: Gracias, gracias a los dos.
10: Muy bien, un abrazo grande. Hasta
11: gracias,
10: luego.
11: Gracias, un abrazo grande. Gracias.
10: Muy bien. Entonces estaba Natalia Mesina, secretaria de Bomberos de Bernal, y estaba Jorge Frodio, el jefe de los Bomberos de Bernal, charlando con nosotros.
11: Una linda nota, dos temitas metimos de actualidad pura.
10: Rigurosa actualidad, que tiene que ver con lo que está pasando en estos momentos. Segunditos pasó el sirenazo de los bomberos. Uh-huh. Y lo que será el fin de semana en torno al tema fogones, ¿no?
11: Dios quiera se pueda hacer, ¿no? Dios quiera que cambie. Y bueno, hay que tener fe de que puede llegar a cambiar. Igual, si no, bueno, es lo otro.
10: Igual es el otro.
11: Si no, lo hacemos el otro.
10: Y hay que tener en cuenta que el fin de semana sí o sí, lo que sí se juega es el clásico del rugby que nos trajo Valentina a la mesa entre el Cook y el Don Bosco, uh-huh, en la Ribera, como sí, para tenerlo presente.
11: Ese se va a jugar sí o sí.
10: Ese se juega, usted sabe, salvo que sea tanta la lluvia que hagamos waterpolo, que ahí cambia, pero si no, no.
11: Y después Quilmes.
10: Quilmes, con Miadoski, el famoso sí, Miadoski.
11: Claro. Y Franklin.
10: Y el
11: hermoso
10: el árbitro. 15 minutos nos quedan para las 11. José, algo de música y empezamos la despedida.

0: Bien, 12 minutos nos quedan para las 11 de la mañana.
1: Para que busque la información.
0: Gallo está buscando la información que tiene archivada.
1: A ver, si bien la tengo,
0: muy importante.
1: Si bien la tengo en mi memoria.
0: Me imagino.
1: Me gustan los datos.
0: No.
1: Tenerlos a mano.
0: Riguroso.
1: Bueno, que tiene que ver ni más ni menos con lo que hoy el INDEC va a dar a conocer a las 4 de la tarde.
0: Ah, ¿ya tiene la inflación usted?
1: Y tengo el dato que podría llegar a ser, pero
0: epa,
1: a las 4 lo va a dar.
0: Epa.
1: Todos sabemos que es mentira esto, pero bueno, pero para la gente que, por ejemplo, no sé, paga un alquiler y está ajustado por el IPC, que diga que es cero la inflación, así no le aumenta el alquiler dentro de cada 4 meses.
0: O sea, la gente, por ejemplo, que tiene el tema del alquiler, le sirve este...
1: Sí, claro, este... Che, okay. ¿Qué me importa? Todos sabemos que la inflación que hoy va a dar a conocer el INDEC, que va a publicar a las 16 horas,
0: sí,
1: que habla de que va a estar entre el 1.4 y el 1.7, todos sabemos que en realidad es mentira. Pues cuando te viene la obra social, te viene el 2.3, el cable el 2 punto, no es... lo que marca realmente la inflación.
0: Me hizo acordar de la prepaga. Otra vez, 3.1.
1: Sí, y bueno, vos
0: tenés... No paró.
1: Vos tenés una prepaga importante.
0: No, pero yo tengo una prepaga medio pelo. Es un medio pelo la prepaga que yo tengo.
1: Yo ya pagué la de septiembre, ya.
0: Tengo que ir ahora.
1: Dos y medio me vino de aumento, no, pero bueno.
0: 3.1.
1: Vamos a ver ahora la prepaga del mes que viene, pues está atada a la de este mes, ¿no? Imagino que será lo que marca la inflación del mes de agosto, que bueno, se va a conocer ahora. Hay 4 o 5 consultoras que ubican que va a estar entre 1.4 y 1.7. A ver, el ajuste a la baja que va a haber, que se va a estar dando, porque está confirmado que va a ser menor a la del mes de pasado de julio.
0: Okay.
1: Hablan de, se vieron desaceleraciones semanales, cada una semana que se midió, en el rubro, por ejemplo, alimentos... y bebidas con subas menores a 1.1. 1.1 fue lo que subió menor entre 1 y 1.1 alimentos y bebidas. A eso hay que sumarle que hubo un menor ritmo de actualización en las tarifas de servicios públicos. El combustible no aumentó, no varió. En el mes de agosto, sí subió ahora 10 pesitos el litro, en algunas estaciones de servicio.
0: ¿Sí?
1: Cortito, chiquito. Ajá. El 10 pesitos nada más. A esto hay que sumarle que tenemos el antecedente de Cava, que dio a conocer su inflación de 1.7. Y siempre la que da el INDEC es menor a la que anuncia el gobierno de la Ciudad Autónoma de Buenos Aires. Así que hay que seguir de cerca ahora el tema de las metas que había propuesto el gobierno con respecto a la inflación anualizada, que está buscando que rompa el piso de 1.5 de ahora en adelante. ¿Cómo lo va a hacer? No tengo ni idea. ¿Va a ser algún dibujo? Porque como está hoy actualmente la situación y las boletas que están llegando no marcan este número, veremos cómo el gobierno trata a partir de ahora de mantener la inflación en 1.5 o menos, que es lo que había marcado en su momento. Igual ya había dicho que en agosto arrancaba con cero. Bueno, estamos en septiembre y ya no arrancó con cero en agosto. Así que bueno, veremos cómo cae y a ver qué impacto tiene, no sé, digo, a futuro dentro de la economía este dato que se va a conocer hoy a las 4 de la tarde y que el gobierno va a salir a celebrar, ¿no?
0: Claro, el gobierno dice que está esperando dato para
1: exacto
0: salir a celebrar.
1: Y después te va a decir, no, pero la inflación mayorista... Es de uno, te va a decir. Vamos a ver el argumento de qué es lo que marcan hoy cuando se conozca a partir de las 4 de la tarde, ¿no? ¿Cómo hay? ¿Qué reacción hay?
0: Déjame mencionar que hoy es una jornada en la que el mundo recuerda o discute o debate sobre el tema de la problemática del suicidio, que esto ha generado actividades varias. Ayer estuvo Mayra Mendoza encabezando uno. Uh-huh. Hay mucha inquietud porque en el país este número... se ha incrementado, incluso en la provincia de Buenos Aires también, y en ese contexto Quilmes no es ajeno. Así que quería solo mencionarlo, al menos para que no es que nos estamos olvidando. Lo que pasa es que es un tema, al menos a mí me carga mucho tratarlo.
2: Es delicado.
1: Es un tema delicado, claro.
0: Vos sabés que a mí me carga la agenda, me pesa, porque es un tema que siempre cuando estudiábamos era un tema que decía que era muy contagioso. Es que había que tratarlo con mucho de, con mucho cuidado, porque dependía del momento que atravesaba la persona. Bueno, lo concreto es que hubo, en ese sentido, recordemos que hace 48 horas el gobernador de la provincia de Buenos Aires anunció una nueva línea que está funcionando las 24 horas para atender, para dar una mano a cualquiera que esté en un contexto complejo, atravesando una situación difícil. Déjame que recuerde, la línea es el 0800-222-5462.
1: Y hay otra más, que la 135, ¿es?
0: ¿Cuál
1: es? El 135, el número.
0: ¿Y qué es? ¿La línea de emergencia?
1: Sí, también.
0: ¿Pero es el municipal?
1: No, me parece que esa también es de la...
0: Yo me quedo con esta, con el 0800-222-5462. ¿Está bien? Que están las 24 horas que la provincia puso a disposición. Ayer Mayra Mendoza estuvo en el río, en la ribera, en uno de los centros de atención.
1: Una charla de debate hubo, una especie
0: una especie de eso fue.
1: Eso me pareció interesante lo que anunció, ¿eh?
0: Y anuncia, está pidiendo, está haciendo un proyecto de ley para empezar a poner cartelería a la, a la, a la vía.
1: Eso me parece importante.
0: Claro, ¿no? En lo que tiene que ver con la línea del tren, en los paso bajo vía, en las estaciones,
1: puentes.
0: En los puentes, en esos lugares que aparezcan los teléfonos de emergencia.
1: Sí, sí, que alerten sobre...
0: Claro, porque vos me decís, bueno, pero el tipo que se va a suicidar no va a llamar a... No, el cartel no es para eso. Es para que alguna persona pase, lo encuentre, por ahí vea a la persona en una situación de emergencia y no sabe cómo ayudarlo, que llame por teléfono, que por ahí por teléfono le pueden dar alguna herramienta, le puedan dar algún conocimiento que le permita sacar de esa situación a quien lo está atravesando. Así que a mí me pareció una iniciativa interesante. Seguramente con el correr de los días vamos a ver si podemos hablar. Aportaste vos el teléfono a una psicóloga, vamos a ver si podemos hablar con alguna profesional.
1: Ya lo pasé.
0: La idea es hablar con alguna profesional para que sea ella la que maneje un poco la conversación, porque yo la verdad a mí me... Es un tema que siempre cuando uno estudia periodismo a mí me pesa mucho el tema del efecto contagio, porque uno no sabe el momento que atraviesa las personas. Y para cada persona... Por ahí un tema que uno puede decir, pero eso es una pavada, es una tontera. Pero la persona lo está viendo como un dramón, que es lo último que tiene en su vida.
1: ¿Qué te parece?
0: Entonces, es muy difícil, más en un contexto social como el que estamos atravesando. Y bueno, no hay mucho más que agregar con respecto a las vías y todo lo que significa para los quilmeños, que lo tenemos ahí cerca, que ya lo hemos visto. Y me acuerdo que algo que vos, charlando con vos, Fernando, ayer, vos me remarcaste, que yo no lo tenía tan presente, pero vos me lo remarcaste, que es cuando estuvo Napoli con nosotros, que es la secretaria de Salud. Ella ya había dicho que los datos indicaban que este año 2026 ya era mayor al 2025.
1: Lo dijo acá.
0: Lo dijo ella acá hablando con nosotros. Lo que muestra que es un tema para no desatender, ¿no? Uh-huh. Entonces me parecía al menos hacer una mención en la previa antes de retirarnos como para tenerlo presente. Y seguramente vamos a tratar de aportar
1: algo. Sí,
0: algo
1: la semana que
0: y
1: viene.
0: La idea es eso.
1: ¿No? Para...
0: La idea es eso. Esa es la idea. Así que en ese contexto nada, mencionarlo. Tengo una historia... Que yo no sé si abrirlo porque nos quedan pocos minutos.
1: A ver.
0: Pero tengo una historia que si te cuento los protagonistas, vos, Fer, te va a entusiasmar.
1: ¿Ah, sí?
0: Valentina no sé si tanto. Los protagonistas son...
1: A ver, Dios mío.
0: Una empresa muy importante de la ciudad, muy importante de la ciudad, muy importante. ¿Eh?
1: Conocida.
0: Muy conocida. Una empresa que fue su distribuidora de exclusiva... durante muchos años, y otra empresa que se hizo cargo. Los tres están discutiendo en una convocatoria de acreedores, están en un proceso que llevan un año que se están matando.
1: Judicialmente.
0: Judicialmente hablando. No estamos hablando ni políticamente, ni lazos familiares, ni cuestiones... Esto es una cuestión netamente comercial. Tampoco sé quién tiene razón. Quiero adelantarlo ya. Pero se están matando. ¿Sabes cuánta plata hay en discusión?
1: Uy, a ver, porque acá el problema es ese. Se están matando por la plata. ¿No? ¿De cuánta plata estamos hablando?
0: Estás hablando de más de $1,000,000.
1: Ah, la miércoles, claro.
0: En discusión. Que uno dice que vos me debés, el otro dice que no. El otro se hizo cargo de todo el negocio, a pesar de que hay un contrato en el medio.
1: Mientras tanto la justicia mira...
0: No, mientras tanto la justicia se supone que hay una convocatoria de acreedores de una de las empresas. Cuando te lees te vas a...
1: Yo no puedo creer.
0: Sí, ya sabes cuál es otra
1: vez. No.
2: Tira una pista, a ver.
0: Una es una empresa transnacional.
1: ¡Apa! ¿Transnacional?
0: Transnacional. Tiene presencia en todo el mundo.
1: ¿Cervecería?
0: Cervecería.
1: Cervecería Quilmes.
0: Una. Cervecería, una.
1: Que la... ayer que le, se conoció que ganó un premio muy importante, la Quilmes Clásica.
0: Siete medallas,
1: pero la dorada se llamó Quilmes Clásica.
0: Es que es la clásica.
1: A mí me encanta.
0: Yo voy al parque y pido clásica, pero claro, bueno.
1: Salgamos de ahí. ¿Cervecería Quilmes?
0: ¿Cervecería Quilmes?
1: A ver, ¿viese una empresa de hace muchos años?
0: Dale, sí.
1: ¿Sucesión Veneroni?
0: Veneroni está metido en el medio.
2: Ah,
0: señor.
2: Lo resacaste.
0: Veneroni está
1: en el medio. Es una empresa de muchos años que le distribuía.
2: Esa no la conozco.
0: Es Veneroni, es una que está en el medio.
2: Y falta una.
1: Falta una.
0: Que Gallo se va a dar cuenta enseguida. Que no está tan lejos de la cervecería. ¿Aristóbulo del Valle?
1: ¿La de las tapitas?
0: La de las tapitas.
1: No me digas.
0: Kilbev.
1: Frente al restaurante Comer.
0: Kilbev.
1: Cuando bajás.
0: Se llama Kilbev.
1: ¿Bajás el puente? Frente al restaurante que está cuando bajás el puente.
2: Sí, es Tenedor Libre.
1: Claro.
0: Enfrente. Hay una industria que hacía tapitas. Entre otras cosas. Porque en realidad es distribuidora
1: Invest,
0: de
1: Quilmes. ¿Invest?
0: No, es Kilbev.
1: Kilbev.
0: Kilbev S.A. Entró en concurso de acreedores.
1: ¿Esa empresa?
0: Esa empresa entró en concurso de acreedores. Mira. ¿Pero por qué? La empresa tenía acceso directo a la producción de la cervecería. La empresa iba y se cargaba los camiones y tenía acceso libre a la mercadería.
1: Mira vos.
0: Y tenía hasta 72 horas para blanquearlo. Bueno, en estos momentos hay un proceso de concurso preventivo de Kilbev donde la cervecería le está reclamando más de $1,000,000 desde el año pasado.
1: Amigo.
0: Y que todavía no se resuelve porque Kilbev no la reconoce a la cervecería.
1: ¿Cómo la reconoce?
0: No, dice que la cervecería se está queriendo quedar con su firma.
1: Ah, bueno.
0: Que es el famoso, ¿cómo es? El comprador hostil. Entonces hay todo, te digo que es para una serie de Netflix, vos vas siguiendo el paso a paso en la convocatoria, al extremo que Kilbev supuestamente dejó de facturar. Kilbev, la empresa, pidió convocatoria y ahora está en un proceso donde dice, yo no puedo trabajar más. ¿Y a quién responsabiliza de que no puede trabajar más? A la cervecería. Porque dice que la fuente principal de facturación es la cervecería y que la cervecería, cuando Kilbev pidió convocatoria de acreedores, le quitó el contrato que tenía, se lo dio a Veneroni y encima contrató a todos los trabajadores de la empresa. Entonces ahora Kilbev no puede facturar.
1: Mirá vos.
0: El juez que está a cargo acaba de designar una audiencia para el 18 de noviembre de este año. Pero no sé cómo va a terminar. Porque Kilbev dice, yo no puedo hacer nada. ¿Qué crees que hace? Se llevaron a todos mis trabajadores, se los llevó a la cervecería. Los compró todo. El contrato que yo tenía de distribución, se lo quedó Veneroni. No facturo. Si desde que llamé la convocatoria no puedo facturar. Así que hay una discusión leguleya impresionante. Pero bueno, nada.
1: Perdóname, que data de hace un año atrás que viene.
0: Esto arrancó en el 2025, mediados del 2025.
1: Claro. Un año.
0: Es el proceso de la convocatoria, que todavía hoy recién el juez identificó a los acreedores porque Kilbev no sabía cómo hacerlo. Porque quedó vaciada, según ellos.
1: Claro.
0: En el medio hay que decir a todo esto, hay que decir que hay denuncias penales cruzadas, no solo la civil, denuncias penales en Berazategui, o sea, hay de todo en esta historia, ¿no? Pero nada, me pareció una historia linda de empresas conocidas de la ciudad.
1: Sí, claro.
0: Muy conocida.
1: Muy
0: la cara de Valentina.
1: Que va a seguir teniendo capítulos.
0: Y yo creo que sí, porque estás hablando de más de $1,000,000 en discusión. Yo creo que nadie se le va a ocurrir regalarle esa plata. O si vos, Valentina, la regalarías.
2: No,
1: por favor.
0: Señores, Valentina, muchas gracias.
2: Ustedes.
0: Nos veremos la vuelta, señor Gallo.
1: Nos reencontramos.
0: Nos reencontraremos próximamente.
1: Próximamente.
0: Señora Amarilla, muchas gracias por todo. Nos reencontramos nosotros a partir de las 9:30. Tengan una buena jornada. Chau, chau.
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0: Buen mediodía para todos. Qué gusto saludarlos, qué gusto arrancar Deportes en FM, edición central. Creo que cuando sale el sol así, después de tantos días, con tanto tiempo y con una temperatura media linda como la que tenemos, llegando a los 18, 19, 20 grados, hasta te cambia un poquito el estado de ánimo. No es el mejor estado de ánimo si nos circunscribimos a nuestro micromundo fútbol. Tampoco creo que en nuestra vida personal el país está para tirar manteca al techo, pero bueno, si hay salud y hay trabajo, bueno, uno la pilotea. Pero el clima ayuda un poquitito. Levantar la persiana y que aparezca el rayo del sol un poquitito ayuda en este tiempo. Y yo no sé, pero hacía tanto tiempo que no, una seguidilla de días de sol que no hay. Increíble, nos acostumbramos a que vivimos en Londres. Todo el tiempo gris, lluvia, gris, gris, gris, alguna lluvia. Bueno, salió el sol, hay una temperatura agradable, no hay que abrazarse mucho porque no es bueno el pronóstico para el sábado, no es bueno el pronóstico del tiempo. Joaquín es el sábado a las 5 de la tarde, un buen horario, pero el clima para el sábado anunciado no es bueno. Cada vez que están los fogones el sábado, están los fogones, llueve. Dice 2 por 2, 4, 2 por 3, 6, están los fogones, llueve. Pero, repito, es un muy lindo mediodía el que tenemos en el Principado, en la más linda de todas, en nuestra querida ciudad de Quilmes. Arrancamos nuestro Deportes en FM para hablar de fútbol, para hablar de Quilmes, por supuesto, para proyectar lo que será nuestro sábado de superacción desde las 3 de la tarde, la gran previa del fútbol por la radio, del fútbol por FM Sur, con Quilmes San Martín de San Juan. De manera insospechada o no, un partido a todo o nada. Un partido trascendental. ¿No la usaste durante este año esta frase? Sí. Y esta vez más, porque es de local. Y yo de este equipo necesito cosas de local, porque sé que de visitante no me las va a dar. Entonces estoy totalmente aferrado a la importancia de que Quilmes el sábado, como sea, gane. No me importa si el equipo es un desastre con Gracián, que jugaba directo. No me importa si el equipo es un desastre como con Trípode, que quiere jugar a algo que este equipo no puede jugar. No me importa nada. Nada. Lo único que necesitamos el domingo es ganar. Pero para ganar hay que mejorar la propuesta. Y para mejorar la propuesta hay que entender algunos males futbolísticos que tiene Quilmes y que evidentemente no son del todo visualizados por el entrenador. ¿Las botas puestas? No, descalzo. Es la manera de arrancar que tengo y las ganas de decir esto para arrancar el programa de hoy y para que hablemos de fútbol. Repito, te puede gustar. A mí me gustaría comer los 7 días de la semana parrillada, con una porción generosa de fritas, una ensaladita de rúcula y parmesano y de postre budín de pan mixto. Los 7 días de la semana.
1: Y de pan no. Bueno. Pan viejo.
0: No puedo.
1: ¿Te gusta budín de pan, amor?
0: No puedo.
2: Sí, me gusta.
1: Es pan viejo.
0: No puedo. De postre budín de pan mixto. Los 7 días de la semana.
1: Y de pan no.
0: Bueno.
1: Pan viejo.
0: No puedo.
1: ¿Te gusta
0: No puedo.
2: Sí, me gusta.
1: Es pan viejo.
0: No puedo, ya.

0: Están anotando en este momento.
1: El cordón blanco, ¿no?
2: Bueno, pero Blanco, pero Blanco decía algo.
1: Me parecía mejor sin, así que bueno.
2: Era un detalle que lo hacía distinto.
1: Sí, pero no sabía qué hacer, no sabía si atarlo, si dejar las dos tiras colgando.
2: Ah, el cordón propiamente dicho, no el color. Te molestaba el cordón.
1: El cordón, sí, el cordón. Y si era azul, capaz que me lo bancaba un poco más. Era blanco, lo saqué.
2: El detalle de lo distinto era el cordón blanco.
1: Me quedó espectacular, mirá.
2: No, está espectacular. Pero el detalle era algo distinto, era el cordón blanco. El detalle era que era distinto el cordón blanco, porque habitualmente son del mismo color que el uso. El detalle no te gustó.
1: Me incomodaba, no sabía qué hacer. Lo ataba, hacía así tipo soga, ¿viste? Lo subía, lo bajaba, nudo de corbata, jugaba con eso, digo no. Tac, lo saqué.
2: Somos el aire de la radio, sí, señor. 88.9. Somos la aplicación que anda bárbaro y somos el canal de YouTube de FM Sur 88, no hay imagen y sonido HD.
0: ¿Cómo qué hermoso estás, lo que dijiste, si esto fuese una ficha así de las que de la ruleta.
1: Sí.
0: Y sería la cuadrada más
2: la grande, cuadrada de su fobi. Yo lo vi
0: a irme juega 4-3-3.
1: Al frente, ponga huevo y vaya al frente.
0: Para patear todo lo que está diciendo.
2: No, pero pará.
0: No, no, está bien, está bien. Fuiste claro, mientras que gane no importa, mí, sí.
2: Pero tampoco me molesta el sistema. A mí no me molesta nada.
0: No, a mí sabe que me molesta. Yo no sé si tiene para jugar.
2: Me molesta los intérpretes que vos tenés. Por eso dije lo de la comida. Los intérpretes que vos tenés, si están para jugar. Yo estoy podrido. Estoy repodrido. De potenciar el fundamentalismo en el fútbol. Estoy podrido de potenciar el fundamentalismo en el fútbol.
0: Es que...
2: Y te voy a decir algo que voy a...
1: No, no es solamente una cuestión de dibujo lo que está pasando, ¿eh?
2: No es solamente una cuestión de dibujo táctico.
0: Quién me habló el otro día, si querés, vos lo definiste de otra manera, pero con los mismos nombres podría haber jugado 4-3-3 tranquilamente.
1: Sí, sí, porque bueno, de hecho lo hacía en algún momento, ¿no?
0: Iban bien abiertos Vera y Vega, y lo que pasa es que Chicago no te dejó porque te metió contra allá.
1: Había más contenido y Batista y Ortega casi claro. como internos.
2: Si por ejemplo, eso, era un 4-3-3. Por ejemplo, 4-3-3, 4-2-3-1, 4-1-4-1, 4-3-2-3-1, lo que vos quieras. Si vos sombreás y tenés dos centrales que sombrean y no estampillan y que no le dan garantía al 5 porque son los que tiene a su espalda, no me interesa si es 4-3-3, 4-2-3-1, 4-1-4-1. No me interesa nada de eso.
0: No, porque además los que van para allá, los que atacan, si vos tenés esa característica de equipo, lo que le van a pasar más son los que defienden, no los que atacan. Entonces, los que atacan, ponés lo que vos quieras. Si durante 30 minutos Chicago no te dejó pasar la mitad de la cancha.
2: Eso es lo que yo Chicago, digo, ¿no? Eso es lo que yo digo y me preocupa. Querer algo que no tengo los intérpretes para hacerlo. Alguno me podría decir, bueno, pero cuando vos decidiste que sea Manuel el técnico, vos no sabías que era esa la característica de lo que jugaba. En parte sí, pero en parte en la inteligencia humana está la idea y por otro lado los elementos que tengo para ejecutar la idea. Esta es la única discusión que yo tengo. A ver, yo no. Si Trípodi es un técnico que elige jugar de esta manera porque él está convencido que es la manera, desde lo, si se quiere, teórico, bien, está bien, sé que eso es eso. Ahora, cuando mira la papeleta y ve el plantel que tiene, qué momento tiene cada uno, cómo están, y no están para jugar a eso, vos como entrenador tenés que tener la amplitud para decir, esta parte de mi teoría no la puedo ejecutar, esta parte de la filmina de Trípodi no la puedo ejecutar porque no tengo los intérpretes. Entonces voy a jugar un poquito con lo que pienso y un poquito con lo que tengo. No estoy diciendo ni más ni menos que eso. Y me parece que hoy, este pequeño debate, esta pequeña introducción, me parece que más o menos, con una mirada, si se quiere, más crítica, menos crítica, con una mirada de cada uno de nosotros por los gustos que tenemos, no tenemos acá en la misma mesa los mismos gustos, si se quiere, pero me parece que estamos los tres consustanciados con que no tiene.

0: tiene trípode para jugar a esto que juega, ni le está haciendo un bien al equipo, ¿o sí?
1: No.
2: Para mí el tema es que no está entrando una parte del mensaje. Hay una parte del mensaje que no está entrando y muchas veces los equipos se confunden, y le pasó a más de un entrenador que tiene el estilo y el mensaje de trípode en distintos equipos, lo que le está pasando hoy a Quilmes, o lo que interpreto que le está pasando a Quilmes. Cuando el mensaje está tan apuntado a atacar, tener la pelota, dominar desde la tenencia, proponer, hay otro costado del chip que los jugadores se lo sacan y que el equipo no termina ejecutando, que son los momentos cuando no tenés la pelota, los momentos defensivos, los momentos de retroceso, los momentos de disputa, los momentos de intensidad. Y me parece que al equipo le entró todo lo que Trípodi dice, porque es lo que declara. Trípodi todo lo que declara es en función de atacar y de tener la pelota. No sé si podremos encontrar muchas declaraciones de Trípodi en función de retroceso, de intensidad, de marca,
1: en Patronato.
2: De incomodar.
1: Pero post Patronato ni siquiera entrando en estos detalles, sino diciendo lo que pasó defensivamente es responsabilidad mía. Hablando puntualmente de los tres goles. ¿Se acuerdan que automáticamente se hizo cargo y dijo, eso es toda responsabilidad mía y lo tenemos que trabajar? No entrando en detalles como estabas hablando.
2: Claro,
1: vos, ¿no?
2: Entonces me parece, viendo los goles que le hacen al equipo, viendo de la manera que le llegaron al equipo en el primer tiempo sobre todo, que está tan apuntado la intención de Trípodi en función del ataque y de pensarlo para adelante, que quizás no esté utilizando la carga debida en cuanto a también trabajar las cuestiones defensivas y que no tenés la pelota, o puede ser que las esté usando y a los jugadores les entra tanto el chip de jugar que para muchos jugar es jugar liviano.
0: Una frase.
2: Es jugar para jugar, ir para adelante es te filtro, te tiro el mano a mano, te hago una bicicleta, toco, paso a buscar, la perdí. Bueno.
1: Paso la línea de la pelota, capaz, ¿no?
2: Ya me va a volver a tocar participar para volver a jugarme un uno contra uno, volver a pensar en el arco rival, patear al arco. Lo veo light al equipo. Lo veo light. Siempre fue light para defender en la era Trípodi. En los primeros partidos era más picante para atacar.
0: Ahí está
2: y ahora tenés menos pimienta en el ataque y seguís con... El gol de Chicago es tremendo.
0: Es idéntico al de Brandán.
2: Es un lateral. El que recibe el lateral recibe sin marca. No cortan la pared. El 9 baja 5 metros, nadie lo acompaña, se da vuelta solo, un jugador rompe línea para ir a buscar el pase al vacío.
1: Queda un pasillo.
2: Nadie lo acompaña. Definió casi que cuando querés jugar una jugada de lateral, una transición ofensiva, y le decís al equipo, a lo de Pechera Amarilla,
1: usted
2: decís,
1: parado que vamos, claro.
2: Sombra, así hacemos bien los movimientos, ¿eh? El lateral, desmarcate, dale, tirale la pared, venite, apoyalo, pum, pan, gol. Y los demás... Así.
0: Bueno, a mí me gusta muchas veces, está bueno, pero hay que dar el crédito. A mí cuando alguno de mis compañeros utiliza una frase que me gusta tomarla, me gusta usarla y obviamente me gusta darle el crédito. Y vos en el partido con Almagro, mirá cómo todo viene, una cosa viene concatenada con la otra. Últimos partidos de Quilmes. Almagro. ¿Sí? ¿O San Telmo? No, Almagro. Maipú. No tanto. Almagro. Temperley. ¿Y Chicago? ¿Vos en el partido con Almagro, Carlos? Usaste la palabra sombrea mucho y estampilla poco.
2: El gol de Almagro tiene similitudes con el de Chicago.
0: El de Almagro y el de Temperley también. Porque la manera que Kruger se da vuelta para que el Belu Brandal le pegue de afuera es de un equipo sombreador. Entonces, ese rasgo nosotros somos periodistas, no nos sentimos más que nadie, pero son rasgos muy básicos que se repiten en el tiempo, con una diferencia, que también en el análisis nosotros hicimos. Y si te pones a buscar, estaría bueno buscar el recorrido decreciente que ha hecho Quilmes. Vos marcaste las veces que pateó el arco en Paraná, sí, las veces que pateó el arco después cuando vino Gimnasia de Jujuy, las veces que pateó el arco después cuando vino San Telmo o Almagro y después San Telmo, y así cada uno, como para ir viendo que el equipo en la propuesta de atacar, porque a ver, vuelvo a las
2: el
0: maneras.
2: El otro día volvió a patear y a generar situaciones. Sabes que me encontré con mucha gente que coincide en que no coincide con nosotros, porque creo que nosotros, para mí Chicago ganó bien.
0: Para mí también.
2: Pero mucha gente me dice que Quilmes no mereció perder. Mucha, ¿eh? Y he leído y amigos que me dijeron, che, pero Quilmes, mirá que no mereció perder, ¿eh? Y haciendo foco sobre todo en las jugadas del árbitro, ¿no? La del penal. Pero mirá que no mereció perder. Y bueno, en las estadísticas pateó mucho. Hoy estuve viendo un ratito del partido y vi también el resumen. No lo había visto hasta hoy. Y aún estando muy mal parado y aún estando la sensación de que estaba groggy y que el gol segundo, yo conviví todo el primer tiempo, esperé el segundo gol de Chicago.
1: Bueno, que no llegó porque pegó en el palo,
2: desde el primer gol de Chicago hasta la finalización del primer tiempo, no tenía ninguna otra sensación que no fuera que Chicago iba a hacer el segundo gol. Aún así, Quilmes el primer tiempo llegó 3-4 veces. Metió un par de tiros. La doble de Vindela y Ortega. Tiró un par de tiros. No fue tan desparejo el ping-pong. Pero lo de Chicago fue mucho más claro. Y el tema es cómo lo agarraba parado Chicago a Quilmes.
0: Claro.
2: Quilmes nunca lo agarró. Te diría que nunca lo agarró mal parado a Chicago.
0: No.
2: Se le metió a un Chicago que defendía siempre mínimo con 6 hombres.
0: Yo sentí siempre lo mismo. En realidad sentí claramente que esos 30 minutos de Chicago te pasó por arriba y te desnudó todo lo que vos haces mal. Y sentí que en el segundo tiempo sentí, y por eso mi arenga, que jugaba otro factor, que era el factor psicológico. Sí. Siempre sentí que en el factor psicológico, este Chicago, que es una porquería, y que no había podido hacer en ningún momento el segundo gol, porque yo creo que si Chicago hacía el segundo gol, el partido estaba totalmente terminado. Había miedo a ganar.
2: Y sí, claro.
0: Y Quilmes no pudo hacerlo por mala definición, por Pafundi, por todo lo que vos quieras.
2: Aparte, ya Chicago, ya en el segundo tiempo, eligió definitivamente defenderlo en otro lugar.
0: No, y cada vez fue
2: generó que Quilmes
0: cada vez fue acrecentándolo más porque estaban los jugadores en Chicago.
2: Tuvo una contra muy buena en Castro, ¿no?
0: Están todos
2: mano a mano que tapa Marinelli.
0: Estaban todos rotos, no se podían mover.
2: Hicieron un desgaste tremendo.
0: Pobrecitos, terminaron arrastrándose. Pobrecitos, no. No arrastrándose. Dejando la piel en la cancha. Pero un equipo con unas limitaciones. Un desastre.
1: Bueno, fue lo que no tuvo Quilmes.
0: Bueno, tal cual. Ahora,
2: Quilmes salió a jugar y Chicago salió a pelearlo el partido.
0: Totalmente. Yo, por ejemplo, vos te encontrás con mensajes. El disparador, ¿no? Estamos interactuando con la gente del canal de YouTube, donde podemos coincidir, donde podemos discrepar. Me escribe Luis Pernía. Dice, es increíble que le carguemos toda la responsabilidad del momento a los pibes del club que están jugando. Le estamos cerrando el tiro al pato. ¿Ustedes creen que los pibes no quieren ganar? Vamos, muchachos. Yo no le estoy echando la culpa, no le estamos echando la culpa a los jugadores. Yo creo que los jugadores quieren ganar y creo que hay un montón de pibes que están haciendo, culpa de los dirigentes, culpa de sobre todo de Gracián, y también en el armado de Caneu y de Grelac, pero sobre todo de Gracián y de la dirigencia, hay pibes, aquellos, sobre todo aquellos del mundo Quilmes, agoreros permanentes y agitadores permanentes de que la reserva del Chapu Brania estaba para jugar, transportarla al centenario y ganar el campeonato de la Primera B Nacional, de un torneo que se llama Proyección. Cuando vos pones en un momento donde el terreno no tiene fertilidad, ¿qué es un terreno infértil? Es un terreno donde el equipo está para el culo, el de arriba, y cada pibe que entra, que está haciendo sus primeros palotes, entra en un equipo en crisis. Cuando vos tenés pibes para transportar y hacer acelerarle los tiempos, obligadamente, estás arriesgando un montón. Imagínate qué pasa por la cabeza hoy de Josviak, que esperó 19 años. ¿Cuánto tiene Josviak? ¿20? ¿19? ¿18? ¿19? 19 años. Esperó debutar en la debutar en primera división. ¿Y alguno de nosotros cree, por ventura, o ustedes, que soñó con jugar como jugó en la cancha de Chicago?
1: No, pero vos nombraste a Gracián, nombraste a los dirigentes, yo comparto, a Caneo, al propio Alfredo. Pero acá también hay una decisión muy fuerte de Trípodi. Y Trípodi también se tiene que hacer responsable.
0: No, bueno, pero ahí estaba porque queriendo
1: Gonzalo
0: redondear Vega la idea. Ahí
1: es
0: estaba,
1: de Trípodi.
0: Ahí estaba, queriendo, ahí es estaba queriendo redondear la idea. Es decir, está bien. No,
2: había, con
0: no
2: matices
0: tiene más.
2: Había seis del predio el otro día.
0: No, no,
2: Ortega,
0: correcto.
2: Romeo, Vindela, Vega,
1: Axel,
2: Batista, y me estoy olvidando alguno.
1: Y Josviak.
0: Trípodi dice una frase que es contundente. Estamos los que estamos. O somos los que estamos. Somos los que somos. Sí, no. Ahora, nosotros lo que estamos hablando es de con lo que tenés cuidarlos más. Porque, repito, si Quilmes se transforma en un equipo hipermirador, hiperofensivo, y dice, yo cambio ataque por ataque. Yo quiero hacer... Alguna vez lo dijo Saba, y no le fue mal en Quilmes.
1: 7-6, si gano 7-6 no me importa.
0: Si gano 7-6 no me importa, dijo. Entonces, si vos vas para allá, y yo 7 veces por partido digo, el gol de Figueroa, el gol de Figueroa, está por el gol, viene, ta. Es una manera de decir, bueno, la apuesta es esa. Voy a sufrir del otro lado. En los últimos partidos, ¿cuántas situaciones de gol genuinas, trabajadas por el equipo, con rotación, con tiro al arco de frente? ¿Quién me está terminando hace dos partidos con centro desde los costados para que Spetale vaya contra cinco? Cuando hace cinco partidos atrás estaba empezando a mostrarse la idea de Trípodi, pisaban cinco de Quilmes el área. Y yo decía, ¿cuántos de los volantes que pone Trípodi pisan el área? ¡Qué bueno que es eso! Ahora, hoy, arriesga defensa, lo mismo que arriesgaba antes, pero al área de ellos, Quilmes tira centro de los costados y va a espetarle solamente al punto penal. ¿Estoy viendo una película equivocada o no?
1: No, pero... No, no estás viendo.
2: No, pasa eso. Ya reitero, contra Chicago, yo creo que... Tiene mucho que ver también que 80 minutos estuviste perdiendo, pero se recuperó el volumen ofensivo. Quizás no tan claro, pero no, yo entiendo lo mismo. Que no, el equipo perdió voracidad respecto del inicio y siempre fue débil defensivamente. Entonces, hay una involución. Hay una involución. Que tiene que ver con que sacaste 8 de 12 y ahora sacaste 0 de 9.
1: Y encima perdiste efectividad.
2: Sí.
1: Porque además de la voracidad, perdiste efectividad también.
2: Empieza a jugar lo anímico. Empieza a jugar lo anímico.
0: ¿Seguro?
2: Tremendamente.
0: ¿Seguro?
2: El sábado es un partido de la cabeza. El sábado.
1: ¿Hay cambios para ustedes?
2: Fundamental.
1: Yo ya tengo uno.
2: Para mí, si Bolívar o Yangali están bien, van a jugar.
1: Bien.
2: Eso seguro.
0: ¿Los dos?
2: No, uno de los dos, mínimo uno. Y después no sé, después ya no sé cuánto. Me parece que Ortega no estaba para jugar, no está para seguir en el equipo titular.
0: ¿Tomás Ortega?
2: Sí. No, de ninguna manera. Que ahí habría que buscar una vuelta.
0: ¿De qué juega Ortega?
2: Y el otro día jugó de interior.
1: Interior.
2: De doble engancho, de interior izquierdo. En el 4-1-4-1 estaba al lado de Batista. Vega a los estaba ahí. Yo pensé que iba a jugar por la banda, pero no jugó por la banda.
1: Para mí juega Novillo.
2: Bueno,
1: es una locura si para mí juega Novillo.
2: ¿Por Romeo o por Quilmes?
1: No lo sé.
0: Yo ya me cansé.
1: Para mí Novillo juega.
0: Ya me cansé. Hace 6 fechas que Novillo tiene que jugar aquí.
1: No, pero yo no digo que Novillo tiene que jugar. Yo digo que para mí Novillo juega.
0: No, yo sí.
2: Con el Excel, no, no. Con la planilla...
1: Que tiene que jugar, lo vengo diciendo hace un montón. Yo creo que este partido juega.
2: Con la planilla de Excel tiene que jugar Romeo. Con el fixture y la tabla de posiciones, me parece que es un partido más para Quipes.
1: Yo creo que la dupla tiene que ser Quipes y Novillo.
2: Digo la planilla de Excel porque vos decís, bueno, termina el año, ¿qué me quedó? Bueno,
1: no, lo Ortega que pasa el año no termina
2: Ortega hasta... Ortega titular, Romeo titular, yo había metido partido, apareció Vega, ponele.
1: No, pero el año no termina hasta que no te salga el descenso. Eso,
2: pero las papas queman. Me parece que es un momento para Quipes donde creo que futbolísticamente no queda muy claro, no hay una diferencia que no admita dudas entre Quipes y Romeo.
1: No.
2: Cuando vos decís, che, para, llegó el momento del zurdo, contraté el central zurdo, un tipo grande que jugó en primera, porte físico, ya lo tengo para poner. Tenía esta dupla, ¿a quién dejó? No hay futbolísticamente una diferencia.
0: No.
2: Alternan buenas y
1: para
2: malas
1: mí,
2: los
1: Quipes,
2: dos.
1: El lunes jugó mejor que Romeo.
2: La experiencia de Quipes. Es por experiencia.
1: Para mí, sí, Quipes jugó mejor que Romeo.
2: Contra Temple había jugado mejor Romeo.
0: Yo hace 3 o 4 partidos que voy viendo uno, un día, pues siempre voy pensando en Novillo como titular, ¿no? Y veo un sábado que está para que sea así, Novillo de titular. Y en uno que juegue con Quipes de primer marcador central. Al siguiente, con Romeo. El otro con Quipes. El otro con Romeo.
1: Post partido.
0: Me va pasando eso.
1: Post Temperley decía Romeo o Novillo. Sí. Post Chicago digo Quipes Novillo. Sí.
0: Hay que estar atento a la acumulación de tarjetas amarillas de
1: Quipes. 9 tiene Quipes.
0: Quipes tiene 9. O sea, Quipes es candidatazo a no ir a la cancha de Chacarita.
1: 9 tiene equipo.
0: ¿Y Romeo cuántas tiene? Porque Romeo, todos los partidos que yo hace 3 partidos consecutivos que
1: anotaste
0: los 15,
1: ante los 15.
0: A los 15 yo, 2.
1: Temperley y el otro día fueron.
2: ¿Novillo o...?
0: No. En Maipú a los 15 minutos, el primer amonestado de la tarde fue Romeo.
1: Bueno, entonces no lo está volviendo.
0: No. Entonces, acá no tengo ese machete porque lo tiré. A los 15 minutos... En la cancha de Maipú, el Romeo fue el primer amonestado.
1: Busca la finita. O por la estadística.
0: Perdón, amigo Lolo. Perdón, amigo Lolo, sé que tenés ahí un montón de cosas. Ahí, no sé, David, si está en eso. Atención con eso, ¿eh? Atención con eso. Perdón, interrumpí lo que estaban diciendo. Bueno, ahí le usaba un poco como disparador la distinta mirada que tiene todo el mundo, ¿no? Todo respetable.
1: Bolívar 4. Para tomar nota, ¿no?
0: Bolívar 4.
1: Bueno, Quipes 9. No le sacaron a 8 tiene Ramiro Martínez y no le sacaron con Temperley a Romeo. Tiene Maipú.
0: Ahí está.
1: Y el otro día.
0: Martínez tiene 8.
1: 8.
0: ¿Y Romeo tiene 2?
1: 2.
0: No le sacaron con Temperley, pero sí como hay puntos. Muy bien.
1: Claro.
0: Bien. Bueno. Si Bolívar es titular y Quipes es titular, salvo que Adri no traiga las tarjetas, no va ninguno... ¿Qué mirás con esa cara? ¿Qué mirás con esa cara?
2: Porque dijiste Adri.
0: Salvo que Adri no traiga las tarjetas, la estadística dice y el juego dice que es muy probable que Bolívar y que Quipe no vayan a San Martín. ¿Está mal?
2: Bueno, están al límite. No sé si los dos, capaz que uno solo, capaz que zafan. Yo sí creo que Bolívar va a jugar, ¿no? Si está Bolívar es otro número puesto.
0: Sí.
2: Hay que ver si por Josviak, o capaz, no sé, lo puedes poner por Vega y sostener a los 2-5. No la veo.
0: ¿Trípodi?
2: Sí.
0: No la ¿Hasta veo. Ahora? Si hace eso, estaría yendo un poco a lo que estamos pidiendo nosotros, que es buscar un poquitito más.
1: Trípoli jugó 4-3-3 el sábado.
0: Y dale con el 4-3-3.
1: Después no sé si son 2 metros más, 2 metros menos, cambia el dibujo. Pero
0: estás insistente con el 4-3-3.
1: Es que para mí Trípoli juega 4-3-3. Muchachos, yo quiero hacer
0: te creo.
1: Pero yo quiero hacer un análisis, a ver si están de acuerdo. Y si no, díganmelo. ¿Trípoli va a ser el técnico del año que viene de Quilmes? Charlie, ¿para vos Trípoli va a ser el técnico del año que viene de Quilmes? Hoy, en esta situación.
2: No lo sé, hoy no lo veo.
1: Turco, ¿para vos Trípoli va a ser el año que viene el técnico de Quilmes?
0: Hoy no. Bien.
1: ¿Qué le queda a Trípoli?
2: La puede remontar, ¿eh? Yo digo hoy, si...
1: ¿Se mete reducido?
2: Le quedan 8 partidos. No.
1: ¿Cómo la remontaría? ¿Qué es remontarla?
0: ¿Qué palabra usaste?
1: Sí, perdón. Poneme un amarillo.
2: 8 partidos le faltan.
1: Sí.
2: Ganando 4, empatando 2 y perdiendo 2, son 14 puntos.
0: 4 por 3, 12 y 2, 14.
2: Más 32, 46. No quedás en reducido. Más que buena campaña de Trípoli como entrenador. Bien. Desde que agarró hasta el final del torneo.
1: Yo creo que si Trípoli no se mete reducido, no es el técnico el año que viene.
2: Bueno.
1: Y yo creo que si no es el técnico el año que viene, lo que le queda a Trípoli es mostrar sus cualidades técnico.
2: Por eso, a ver, esta campaña que te digo yo, si Quilmes termina con 46 puntos, afuera el reducido, pero con 46 puntos habría que unirlos a estos 8 que tiene Trípoli, serían 22, ¿no? Que dijimos 14, 22. Y Trípoli ahora dirigió hasta ahora...
0: ¿Cuántos partidos?
2: Sí, 7.
0: 1, 2, 3, 4, 5, 6, 7.
2: 22 en 15. 22 puntos en 15 partidos. Y casi el 50% de los puntos. Sí, obvio, si no le alcanza para que Quilmes lo tenga... Si queda cerca el reducido y eso es y no le alcanza para que Quilmes lo tenga en cuenta, seguramente puede mostrar alguna creencia como para poder seguir dirigiendo en la categoría.
1: Hoy, y conociendo las filminas, dicen ustedes... No
0: puedo decir que las expuso en las filminas.
1: Conociendo las filminas y el análisis que hiciste vos en su momento... Sí. ¿Qué manera creen ustedes que tiene Trípoli de mostrar sus credenciales? ¿Armando 2 líneas de 4 y jugando la segunda pelota? ¿O tratando de ser el Barcelona Guardiola?
0: No, yo creo que hoy no hay credenciales. Hoy hay objetivo.
1: Sí, para nosotros.
0: No, acá no puede haber alguien hablando un idioma y otro hablando otro idioma.
1: Pero... yo lo que te quiero decir es que...
0: Y Emanuel conoce el mundo, Quilmes, Gonzalo. No, acá no podemos estar hablando un idioma distinto. Vos, yo, el oyente que está del otro lado, el dirigente... ¿Y
1: vos te crees que no hablamos un idioma distinto? ¿Qué necesita Quilmes para no irse al descenso? ¿Sumar?
0: Seguro.
1: ¿Y vos vas a sumar jugando como fuiste a jugar el otro día en la cancha de Chicago?
0: No.
1: Entonces estamos hablando de idiomas distintos.
0: Y bueno, pero entonces...
1: Porque no Chicago salió a jugar un partido totalmente distinto al
0: tuyo. No podemos salir a hablar ni poner arriba de la mesa la chance de que Trípoli sea técnico el año que viene. No hay ninguna posibilidad.
1: Es que yo en este contexto no la puedo poner.
0: No hay ninguna chance.
1: Yo no la puedo poner.
0: Más allá, que lo primero que hay que decir es que de los 3 técnicos que tuvo Quilmes, al que menos cantidad de elementos, de herramientas, de material le dieron...
1: Esa Trípoli. Totalmente
0: no
1: de acuerdo.
0: Le tenés que prender una vela que haya dicho, sí quiere, está bien, no tenía antecedentes más que el de Brown de Puerto Madryn, vino un rato a la reserva y a los 3 partidos que dirigió la reserva le dieron la primera de Quilmes. Perfecto. Una improvisación total. Bueno, vamos detrás de la espalda que tiene Trípoli, lo que fue como futbolista, se quedó 10 años en la ciudad, aún no siendo de la ciudad. Bueno, este tipo tiene historia en el club, tiene arraigo por la ciudad. Bueno, equipara un poquitito y dijimos a Trípoli, pero no tenemos mucho, no tenía currículum para revisarle y para saber si era el técnico que tenía que traer. No importa, una decisión tomada, ya está, es debatible. Pero al que menos herramientas le dieron, sin ningún tipo de duda, esa trípode. Sí. A tal punto que quizá él, por posicionarse en un lugar donde llegó de manera muy rápida, no apretó un poquito más las clavijas para decirle, tráiganme el cuarto refuerzo que puedo traer. Porque por ahí se envalentonó muy rápido, porque los primeros tres partidos, cuatro partidos, los resultados fueron positivos, los primeros cuatro partidos fueron 8-12. Dije, nada, yo con esto la acomodo, no aprieto, no, recién arranco.
1: Quilmes le quiso tener un refuerzo, no lo quiso.
0: Bueno.
1: Y a partir de ahí, tampoco se consiguió otro refuerzo.
0: Bueno.
1: Tampoco vino Trípoli a
0: decirte,
1: quiero al Turco Yaman.
0: No. Por eso te digo. Pero bueno, pero arrancó de una manera, 8-12.
1: No.
0: Se entusiasmó. Pero tenía Quilmes. Tenía Quilmes y tenía Trípoli la chance de haber puesto un refuerzo. Es la única que le puedo dar a favor, que él no gestionó para tenerlo.
1: Yo creo que...
0: para pedirlo. Trípoli,
1: y no hablo de irresponsabilidad, ¿eh? Yo lo que digo es que Trípoli se empieza a jugar patriadas. Y yo creo que Trípoli es de morir con las botas puestas. Y me parece que Manuel sabe dónde está, sabe lo que significa, sabe lo que tiene que hacer, que es sumar puntos, que esto lo sabemos todos, pero con una salvedad. Él entiende que hay otra manera de sumar puntos, tal vez distinta a nosotros. Y el que sabe es él.
0: Estamos
1: y la acuerdo. Manera de que tiene Emanuel de sumar puntos
0: es jugando.
1: Es como dijo él, jugando a la pelota.
0: Perfecto, Gonzalo.
1: Y jugando a la pelota significa ir como fuiste a la cancha a Chicago.
0: Pasemos la matemática.
1: Está, pero si yo estoy de acuerdo con vos.
0: Pero no a la matemática de puntos. Pasemos a la matemática del juego.
1: Pero yo estoy de acuerdo con vos.
0: ¿Con cuánta gente
1: atacaba? Creo que Manuel no está de acuerdo con nosotros.
0: ¿Con cuánta gente atacaba a Quilmes cuando fue a Patronato? ¿Con cuánta gente atacaba a Quilmes cuando jugó con los jujeños? ¿Con cuánta gente atacaba a Quilmes cuando le ganó a San Telmo? ¿Y con cuánta gente atacó Quilmes en Maipú contra Temperley y el otro día con Chicago? Los volantes no pisaron nunca más el área. No les quedó más de frente para patear a ninguno.
1: No.
0: El centro es a ver si Spetale, entre tres centrales de los contrarios, le puede ganar a uno. Y encima
1: la única
0: puta,
1: que pasó fue
0: encima la puta madre, la única vez que le gana a uno, que le queda un rebote picando, viene para Mafundi y dice, vamos para allá. Pero no, la reputa madre.
2: No es imposible agregarle intensidad y agresividad a la idea. No es imposible.
0: No.
2: Lo que digo que ya no se puede permitir jugar un partido más sin agregárselo.
0: Obviate.
2: Y eso...
1: Pero eso es mucho de los que ejecutan también, ¿o no,
2: es de los Charlie? Jugadores.
1: Olvidate. Claro, claro, a eso los me jugadores. Refiero. A eso me
2: Porque
1: refiero.
2: Vos le podés decir, muchachos, cuando yo le digo que jueguen, no es que jueguen y después retrocedan tranquilos, marca el compañero, vuelvo tranqui, espero tener la pelota otra vez. No, le digo que tienen que jugar, pero tienen que ser intensos, ¿no? Y se confunden.
1: Pero hay errores también en la elección, Charlie. ¿Ustedes vieron que Tomás Ortega es un jugador que puede tener estas características? Ni jugando de tres tenía estas características, de la intensidad, de ir a
0: ¿Cuántas amarillas tiene Ortega en el campeonato?
1: Pero...
0: Pará. ¿Cuántas amarillas? Te pido un favor. Hacemos un favor. Porque esto abarca todo el año. Buscame las amarillas aquí en el campeonato. De todo el campeonato. ¿La podemos buscar?
1: Entonces... si Trípoli quiere, yo coincido con vos, Charlie. A mí me da la sensación que eso se puede poner en la idea, se puede involucrar en la idea. Evidentemente hasta ahora no está pasando.
0: No.
1: Pero además, Trípoli elige los protagonistas equivocados. Vega puede ser un futbolista súper interesante de mitad de cancha hacia adelante. No lo sabemos todavía, pero lo puede ser. Pero vos a Vega no le podés pedir que se tire al piso, que recupere, que pase la línea de pelota.
0: No, de ninguna manera.
1: A Tomás Ortega tampoco se lo podés pedir.
0: A Tomás Ortega lo sé que pedir.
1: Y entonces, en este contexto, ya estamos hablando de que de mínima dos intérpretes para ir a jugar a Chicago y para implementarle a la idea que tiene esto que dice Charlie están mal elegidos. Y dos jugadores en un partido que es una final... Es un montón.
0: Toma de acuerdo.
1: Y ahí ya no es que el plantel es corto, porque que el plantel es corto no lo puede negar nadie, no se puede tapar eso con la mano. El plantel es corto. Pero si encima, con lo poquito que tenés, vos elegís mal a los que arrancan...
2: Yo, para mí Ramiro Martínez en este equipo
0: no puede faltar. Por intensidad. Por intensidad. Yo voy a usar solamente con esa palabra. Con la palabra intensidad...
2: ¿Aún con el mismo esquema del otro día?
1: Sí.
2: Con cualquiera. Ramiro Martínez, en la posición de Ortega o en la de Vega, no lo hubiera dejado tan solo a Jorge.
0: Por intensidad. ¿Y sabes por qué te digo intensidad? Porque voy a ser un poquito contradictorio. Hay jugadores de Quilmes que no están cerca de la amarilla ni en pedo. Y por el exceso de intensidad que tiene Ramiro Martínez, a veces confunde... Se pasa de revoluciones.
1: Que debe laburarlo, ¿eh? Porque es uno que a los 15 minutos también siempre está molestado.
0: Correcto. Y a veces coqueteando con Rojas.
1: Sí, sí, sí. Sobre todo por la posición donde juega, etcétera.
0: No, pero aparte.
1: Que el sí, sí, con infracciones.
0: Que son
1: fuertes.
0: De límite. Que estás. Sí. A ver, ¿qué elijo? ¿Amarilla o elijo roja? Pues la otra vez pegó una. Que en vez de haber elegido amarilla, podría haber elegido roja. Eligió la amarilla, bueno. Pero pasás de la intensidad de Ramiro Martínez. Que deberá trabajar el balance de la amarilla y la roja.
1: ¿Qué adjetivo calificativo vas a utilizar para la comparación?
0: No, a que otros jugadores sean este los príncipes del fair play. Ah. A Kruger había que pegar una patada voladora. El otro día al 9 de Chicago que le pasó la pelota al 7 que hizo el gol.
2: A Ocampo.
0: A Thiago Ocampo.
2: Simón Pérez que se lo pasó.
0: Simón Pérez era el 9 que pivoteó. Había que fracturarle la tibia.
1: No, bueno, había que pegarle una
0: pelota. Bueno, también.
2: Cortá con Fabio.
0: Romper la tibia. Rompelo todo.
2: A ver. Yo digo,
0: si no entienden.
2: La pared lateral se tendría que haber cortado con una obstrucción. Ni tendría que haber llegado. Ni tendrían que haber llegado.
1: Por favor, pero.
0: Hay un
1: nombre para denominar a los equipos que son así, ¿no?
0: Para mí es más grave lo que pasó con el desmembramiento de Graciani y no traer el famoso cuarto refuerzo. Tripo hace lo que puede con lo que tiene, dice Ezequiel. Muy bien. Yo los leo a todos, ¿eh? Acá no coincidimos. Hola muchachos, Tripo, y tiene plan B, dice Gustavo Giuliani.
2: Fernando. ¿Ahora no lo ejecutó?
0: No. Fernando, Trípodi de Bernal. Ni Quilmes ni esta dirigencia no tienen ni B, ni C, ni D. Así estamos. Enzo. Hola Mesa. Novillo titular, sí o sí, por Quipes. Bien. Jorge. Hola Jorge. Hola muchachos, buenas tardes. ¿Cuándo juegan estos jugadores que tenemos? Abrazo cervecero. No digo la frase que dijiste, queda mal, Jorge.
1: El sábado.
0: Sábado, por FM Sur a partir de las 3, el partido arranca a las 5. Gracias Jorge. Pone el pie en el freno. Alemán, Nico. Buenas muchachos. El día que Pío Bonacci haga un gol, prepárense para el apocalipsis bíblico. En este equipo la Bessi no puede faltar. Basta de egos y caprichos, dejémonos de joder que nos vamos a la de metro. Hernán Barrena. No tenemos expulsados en todo el campeonato. Mirá, ahí me dio un dato más. Del tipo que yo quería, ¿no? No tenemos, viste que con el árbitro, porque nos choreó Pafundi, sí, nos choreó Pafundi. Nos chorearon dos veces, Pafundi y Nelson Sosa. Un expulsado en todo el campeonato tenemos. No hay un expulsado. Lo más cercano a lo verde era el equipo del Chino Benítez, ¿te acordás?
1: Sí.
0: Que se metía a la cancha por Fabio y me dijo, un día me dijo acá. Estuve a punto de meterme dentro de la cancha para cortar una contra y me hubieran expulsado, le decía, te hubieran dado dos años. pero lo dijo en serio.
2: Sí, sí.
0: ¿Te acordás?
2: Sí, sí.
0: Bueno, ningún expulsado tiene que irme al campeonato. Fernando Matera. No tiene ningún expulsado porque son todos unos tiernos. Hernán Barrena dice, no tenemos expulsados por sombrear. La gente usa los términos, ¿no? Digo, es así. Es así. estamos entrando en una etapa del torneo, hablo de fútbol, vida o muerte es otra cosa, ¿no? Esto está claro, que a nadie le moleste la expresión, de vida o muerte, se juega con el cuchillo entre los dientes.
1: Sí, pero no es un plantel que tenga esa característica.
0: Bueno.
1: Entonces, ahí hay que trabajar. A ver. Ahí hay que trabajar porque no es un plantel que tenga esa característica.
0: Para mí hicimos 52 minutos de programa bárbaro porque estamos hablando de fútbol.
1: Sí, pero yo no...
0: Y debe haber, no sé, debe haber mensaje.
1: Y Trípodi tiene que cambiar. Porque sí. Yo no veo que a Tomás Ortega no se pone el cuchillo entre los dientes.
0: Está
1: ni
0: bien,
1: sin querer.
0: Yo te pregunto, Trípodi no cambiar, porque vamos a suponer que es un muchacho que no cambia nada.
1: Bien.
0: No le da pelota a nadie.
1: Sí.
0: Bueno. ¿Se acercan los dirigentes de Quilmes a conversar con Trípodi y alguien?
1: Sí.
0: ¿Quién hay hoy?
1: Gustavo Coloma y Carlos Giulianetti.
0: Son los dos que se acercan un poquito a hablar de fútbol con él.
1: Sí.
0: ¿Y qué les dice?
1: No sé.
0: ¿No sabés?
1: No sé yo.
0: Porque la ausencia de un secretario técnico o de un dirigente o dirigentes. Porque aparte, lo que pasa es que los dirigentes que se están acercando.
1: Ojo, los secretarios técnicos existen hace cuatro años, ¿no? Tres años.
0: Está bien, pero estos dirigentes.
1: Antes no había.
0: Estos dirigentes han cometido un sincericidio que habitualmente no sucede.
1: Pero está bien. Sí, yo comparto.
0: Han cometido un sincericidio que habitualmente. No conviene hacer. Oye, pregunto, ¿qué es un dirigente que sabe de fútbol?
2: No, bueno.
1: Es que es más filosófica, es ¿qué es saber de fútbol? La pregunta es más filosófica.
0: Por eso.
2: No hay un índice para medir.
0: Esto, la frase de los dirigentes, sí. En decir... Nosotros no sabemos de fútbol. Es como la frase cuando no sé quién era, Uriel Vecchio, que había dicho había que echar gente.
1: Sí.
2: Sí, en un momento donde Uriel parecía que perfilaba para candidato a presidente.
0: Claro.
2: Y dio una nota con opinión muy sincera
0: que
2: generó que digan esto es inviable.
0: Esto es inviable y acá hay que echar gente. Un sincericidio. Tremendo. Y estos dirigentes hicieron el sincericidio que dijeron no sabe de fútbol. Algunos pueden estar un poco más empapados, algunos un poco menos. Pero el dirigente es hincha.
2: No, y aparte, el tema es que la situación cambió. Porque vos podés decir, no sé de fútbol.
0: Sabés
2: no,
0: la pausa, ¿eh? Ya voy.
2: No sé de fútbol, no me voy a meter y tengo la figura del secretario técnico. Ahora, si no sabes fútbol, no te vas a meter y no tenés secretario técnico, ya tenés una figura menos, ya pasa directamente a un técnico.
0: Bueno, pero ahí está el
2: que hace y deshace.
0: Perdóname, ahí está el gran problema que tiene esta comisión directiva. Porque quiero sacar a un costado todos los errores habidos y por haber que tuvo Caneo en la manera de manejarse. Pero una porción importante de los dirigentes de Quilmes que dicen no saber de fútbol. No lo dejaron, no se bancaron defender al que supuestamente sabía que era Caneo. Le tiraron cinco piedrazos y lo entregaron en cinco minutos.
2: Pero también había una cuestión de cómo se vincula el propio Miguel, me parece.
0: Caneo se equivocó en las relaciones humanas y en eso no se puede fallar. Pero... Y que además no fueron buenas las decisiones futbolísticas. Ahora,
2: pero tengo un amigo que me dice, déjate querer, me dice, cuando tenemos alguna opinión distinta ahí en el Club Juventud, claro. Y dice, déjate querer.
1: Sí, igual
2: y, viste, yo... A mí, yo creo que Miguel, si Miguel se dejaba querer, terminaba el año, era imposible que no termine el año.
1: Sí, lo que pasa que...
2: Era imposible.
1: Los dirigentes que marcaron no saber de fútbol, no todos, sí muchos, para mi gusto demasiado, después opinaban de fútbol con Caneo. Entonces, yo digo, acá vino Giulianetti y Giulianetti es el presidente del club. Y todos sabíamos que la decisión final era Grelak, Caneo, Giulianetti. ¿Por qué? Porque Giulianetti después tenía que ir a pelear lo económico, que era donde Caneo y Grelak tanto no se metían o no se metían directamente. Hasta ahí, ese tridente está bien. Después empezó a delegar gente para el día a día. Coloma y Yáñez. Y después ya cualquier vicepresidente se cruzaba, vicepresidente, dirigente, lo que vos quieras, se cruzaba con Caneo y le decía, para mí con el 3 le erramos, che. Ya cualquiera que se cruzaba, cualquier dirigente que se cruzaba le decía, para mí con el 3 le erramos. Y el 9 para mí tiene que ser Doayo, no tiene que se llama. Y ya ahí se fue todo al carajo. Porque hasta Giulianetti, dale. Ahora, una persona encargada del día a día, siempre hay un dirigente que es el nexo entre Giulianetti y lo que pasa en el día a día, dale. Sí. Ya que después cualquiera vaya y diga, 4 es una porquería. Ya es un exceso. Y me parece que ahí se empieza a romper todo.
0: Tengo que ir a la pausa.
1: Ni que hablar de que le ofrezcan un arquero por afuera,
0: dato,
1: ¿no?
0: Dato de David Scaglierini. ¿Saben cuántos molestados tuvo Quim en todo el campeonato? 28 fechas. ¿No? Un aproximado, ¿no?
2: Sí, van 28
0: fechas.
2: O 29.
0: 28. 28. ¿Cuántos amonestados tuvo Quilmes? ¿Saben?
2: Y no sé. ¿Uno por partido promedio?
0: 1.7. 20, 48 amarillas en 28 partidos. 1.7.
1: Imposible.
0: La 1:00 p.m. 11-5-801-7426 11-5-801-7426. Los escuchamos, tenemos ganas. 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Los leemos, canal de YouTube de FM Sur 88.9, imagen y sonido HD, también los leemos. Y también pueden escucharnos a través de la aplicación. A las 13 en la República Argentina va a sonar el top en la radio. Y estamos yendo a la primera pausa para meternos en la segunda hora, donde tenemos mucha más información, donde tenemos protagonistas, donde tenemos más Quilmes. Les recuerdo, sábado, 5:00 p.m, Quilmes San Martín de San Juan. El fútbol por la radio, el fútbol por FM Sur, desde las 3:00 p.m. a las 5 pita Adri, a las 5 pita Franklin, a las 5 Quilmes y los sanjuaninos. Ya venimos.
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0: Deportes en FM, en el aire de la radio, en el 115-801-7426, 115-801-7426. Te mando un abrazo grande al doctor Jano, que está bravo el doctor Jano. Está bravo, está enojado.
1: ¿Qué quieres, Jano?
2: Jano, lo que me dijiste ayer, no. A ver, y bueno, hago radio para mis amigos.
1: ¿También? Ya a mí me dijo, me lo había contado.
2: No.
0: Estos dirigentes, igual que los anteriores,
2: correcto,
0: no traen jugadores que no van al frente, no te pelean, ni te discuten nada, ni adentro, ni afuera, ni en ningún lado de la cancha.
2: Igual te quiero decir algo.
0: Tenés un equipo tibio como todos los que armaron en los últimos años.
2: Le voy a decir algo que es aún peor.
0: Se agarra el torno con este estado de ánimo, te destruye.
2: Te voy a decir algo que es aún peor.
0: Sí.
2: Estos adentro sí discuten, ¿eh? A los dirigentes, con los dirigentes discuten, ¿eh?
0: Bueno.
2: Que es aún peor, porque, a ver, hubo dirigencias anteriores, que nosotros también aquí lo hemos marcado y lo hemos criticado, que traían jugadores para no tener quilombo. Y los jugadores que no te traen quilombo adentro, tampoco te traen quilombo afuera, no te defienden como te tienen que defender, etcétera. Esto, para mí es peor, porque son... Tienen el mismo temperamento, me voy a frenar de rato, me voy a ir frenando. Tienen el mismo temperamento que aquellos que no defendían como tenían que defender. Pero después, hay uno, dos o tres que del Estadio Centenario para adentro son cocoritos.
0: Bueno, también hay que decir a favor de ellos que están más atrasados que lo que estuvieron en los últimos años.
2: Ahora no. Ya hace un par de meses que no. Desde aquella vez que se había hablado de un paro, que en realidad yo creo que lo charlaron entre ellos, pero nunca llegó a ser una propuesta, pero creo que sí lo habían charlado entre ellos, etcétera. Más allá que Marinelli también dijo que no, que ellos nunca pensaron en un paro, etcétera. En ese momento, ¿se acuerdan?
0: Bueno, ya con el paso del tiempo, Marinelli cada vez...
2: Claro.
0: Ya lo sabes, en aquel momento.
2: Por eso. Pero, ¿qué quiero decir con esto? Desde ese entonces se le está cumpliendo regularmente con lo que se le prometió.
1: Hoy es 10 de septiembre.
2: Sí. ¿Hoy es 10 de septiembre?
1: Sí.
2: Bueno,
1: las empresas se está cobrando hoy. Creo que hoy ya casi la mayoría de las empresas que están al día están pagando agosto.
0: Sí.
2: ¿No? Hoy es 10 de septiembre, chaval.
1: Hoy es 10 de septiembre.
2: Ahora pasó mi alias al aire.
1: ¿Habrán cobrado julio el plantel? ¿Tendrá julio pago?
2: Yo me pongo a averiguar.
1: Si tiene julio pago...
0: Julio pago está
1: muy bien.
0: Está muy bien en el fútbol argentino de hoy y la B Nacional.
1: Está bien.
0: 115-801-746. Leí el mensaje a Jano, pues estaba violento. Sí. Si te agarra con el torno... Si te agarra con el torno como está Jano... Los vecinos de al lado salen. ¿Qué pasa? ¿Están matando a alguien?
2: ¿Qué dijiste?
1: Julio. Si completaron julio, bueno, bastante bien.
2: Ay, si completaron julio, eso es...
0: Abrazo grande.
1: Bastante bien. Tampoco hagamos una apología.
0: ¿Qué pasa? ¿Están matando a alguien?
2: ¿Qué dijiste?
1: Julio. Si completaron julio, bueno, bastante bien.
2: Ahí se completaron julio, eso es...
0: Abrazo grande.
1: Bastante bien. Tampoco hagamos una apología del...

0: del reclamo ahora, que puede terminar
1: vamos,
0: en juicio.
1: Ahora vamos. Saludos para Fer Cagliano, para Foca. Solo por juego aéreo pueden jugar Novillo y Quipes. No lo veo fuerte de arriba a Romeo, me dice Fer. Abrazo grande para mi amigo Fer. Vamos con el 11-5-801-746. Viene Goza que tiene data. Ayer charlamos con Schiaparelli. Buena charla tuvimos con el entrenador. Viene diezmado San Martín.
0: Sí.
1: Viene diezmado.
0: Sí.
1: Viene diezmado. Gracias a Dios, ¿no? Pero
0: 11... Igual Chicago tampoco está entero. Sin embargo.
1: 11. No me hagas eso.
0: ¿Eh?
2: ¿Qué le pasa, Lolo?
1: 11-5-801-7426, vamos por acá.
0: Martín fue bueno.
3: Hola muchachos, Alberto de Quilmes. Mira, Turco, cuando pedía, yo por ejemplo, quería que la pusieran entera la reserva, pero cuando digo entera, con Braña y todo de técnico, porque Braña no juega como juega este que está ahora, juega muy distinto. Este lo está prendiendo fuego a Vega, lo va a prender fuego al Rusito. Es así, porque el sistema que tiene él hace que se prendan fuego los jugadores. Nunca vamos a ver, porque es fáctico, cómo hubiera jugado la reserva enterita, con todos los jugadores que tenía el año pasado Braña. Eso no lo vamos a ver nunca. Igual, vamos a ser sinceros, peor que lo que está jugando ahora, no que lo que sea. Peor no le va a ir seguro.
4: Buen día, muchachos, habla Néstor. Bueno, los estoy escuchando y Gonza dice que parece que va a jugar Novillo. Bueno, yo no sé por qué Trípoli tarda tanto o tardó tanto en modificar los centrales. Ahí tienen que trabajar mucho. Porque no marcamos a nadie, viejo. Como dicen ustedes, los defensores hacen sombra. Así que me parece que es un capricho de Trípoli de no mejorar los centrales. Bueno, muchachos, les mando un abrazo.
5: Hola, soy Leonardo. Y bueno, coincido con todo lo que están diciendo. Equipo livianito, que no mete. Encima, cuando llega no convierte. No tiene pimienta arriba. Y bueno, creo que ese es el problema del equipo de Quilmes. Hubiesen ido a buscar al Chapu Braña, que creo que para este momento era el ideal, pero bueno, ya está, ya se eligió el trípode y hay que seguir con eso. Muy buen programa y hasta luego.
6: Hola, Turco, y todos los muchachos ahí en la radio. A ver, esto es sencillo, Turco. Vos tenés harina, tenés tomate, levadura y mozzarella. ¿Qué vas a hacer? Pizza. No te queda otra. No quieras hacer sushi. Si vos tenés para pizza, no quieras hacer sushi. Tenés que hacer pizza. Bueno, ¿qué jugadores tenés? Tengo para jugar cerradito un 4-4-2, 4... Y bueno, así se juega.
7: Hola, buen día, Alejandro 750. A mí me preocupa el tema de hoy el contrato de Trip, porque si Trip no juega al reducido, no, por lo menos así lo tengo entendido yo, no juega al reducido, quiere decir que no le van a renovar el contrato para el año que viene, ¿no? Ahora la pregunta es, si él sabe que al reducido no llega, ¿le interesará no irse al descenso? ¿O seguirá pensando que va a llegar? Yo, por ejemplo, me abrazo al punto el sábado, y capaz que a él no le interesa, y si vamos empatando y falta poco, por ahí manda a todos arriba porque le interesa ganar nada más, por ahí no le interesa lo que es el descenso. Bueno, les mando un fuerte abrazo.
1: Gracias por los mensajes, gracias por la sintonía.
0: Es Lady,
1: Gracias por el 11-5-801-7426. Fede Cervecero, el problema fue darle la lapicera a Gracián y sacarlo a los dos partidos. Ahora tenés a un DT pensando más en su currículum que en lo que necesita el club, y un plantel esquilado. Hago una única corrección. Sacarlo a los dos partidos, Gracián, se fue él. Además, le habían pedido que se quede.
0: Sí.
1: Hernán Barrena, muchachos, todos los mensajes que pasaron los tapó la música.
2: Sí, estaba muy alta la música. Sí, sí, sí.
1: Gracias por el mensaje, Hernancito. Gerardo Simón, hola muchachos, buen día. Si no marcan a nadie, es imposible que le saquen una tarjeta. No llegan a marcar. ¿No? Gerardo Simón.
2: Titino Simón.
1: Titino,
0: sí. Le mando un saludo, el otro día lo crucé.
1: Titino, fotógrafo.
0: En campo de juego de Boca a Sao Paulo.
1: Daniel Bole, buen día. Me extraña que Trípoli y algunos jugadores experimentados no sepan que hay que ser más bichos. Manieros, habladores, parecen Heidi.

0: Martín Cabral, buenas tardes equipo, escuchando la radio. En la semana ya no sé distinguir si están hablando de este año o del año pasado. Estamos igual. Las mismas charlas.
1: Sí, las similitudes. Sí, es tremendo.
0: Es idéntico.
1: Es impresionante.
0: Es idéntico. Es tremendo. Alejandro Fernández, Nacional B 4-4-2. Marinelli, Ortega, Quipes, Novillo, Vindela. Martínez, Bolívar, Batista, Ibera, Spetale y Lavezzi. Dale Trípodi, no es muy difícil, dice Alejandro Fernández, que es el pata, ¿no? Bueno,
2: pata, ojo, querido, abrazo.
0: Ojo, porque 4-4-2 jugaba Gracián. Y le iba mal. ¿Ah? También hay que ver los intérpretes, sí, ¿no? Bueno, Hernán me decía lo de los mensajes y Carlito Olivaciri. No dan ganas de ir a la cancha, me hago mucha mala sangre, dice Carlito Olivaciri. Mañana, 5 mensajes de Carlito Olivaciri y me quiero ganar la platea. Carlito Civi es ciclotípico. Hoy se pega un corchazo, mañana se sube al paravalancha, y pasado no va más a la cancha. Un fenómeno, Carlito. Abrazo grande.
2: Está consensuado y con fecha. Se arranca julio. Yo creo que debe ser. Cuando me dicen que está consensuado y con fecha, es que seguramente el viernes, porque normalmente los ciclos son los viernes, ¿no?
0: Hasta ahí.
2: Se arranca julio.
0: Bueno, igual ahora no hay efectivo, ¿no? Y iba a decir hasta ahí, no hay efectivo.
1: A ver, la están llevando.
0: Atraso,
1: la están llevando en el contexto de algún atraso.
0: Es con atraso al que le pusieron prolijidad de fechas.
1: Eso es importante. Tener
0: previsibilidad.
1: Claro, por lo menos. Pero bueno.
0: Atraso, pero con previsibilidad.
1: Sí, está. Está duro el tema. Está duro porque encima después estás en un contexto donde después quedan esos famosos 2 meses, noviembre y diciembre. Sí.
0: Por favor, este año no gastemos al manager, a la Secretaría Técnica en anular contratos y
1: que no vas a
0: guardar, ahorrar plata
1: por
0: con
1: lógica,
0: eso.
1: La etapa regular entre que se corrió un poquito la fecha y se juegan 2 partidos más, va a terminar, te agarra octubre. Te agarra todo octubre, porque la verdad que el año pasado fue el 4 de octubre.
0: No, 4 de octubre terminó el año pasado. 4 de octubre. Este año, octubre completo lo tenemos de fútbol.
2: Sí. Porque si se mandara el torneo, es más, sea mejor la campaña.
0: Si no me equivoco, Gonza, y seguramente Quime no Dios quiera que no sea por nada, ¿no? Estoy deseando por nada, que quiere decir que no tenga que ver el descenso. Iremos a Salta, y va a depender también de Gimnasia y Tiro de Salta, si juega por algo, pero sería viernes, creo que viernes 30 de octubre. ¿Viste? Juega habitualmente los viernes a las 22, los salteños. Ahí terminaría el viernes 30 de octubre. Creo que hay viernes, habría que mirar en la manaje, pero creo que hay viernes. Bueno.
1: Tristán Suárez, 3-4-3 o 5-2-3. Y Ferro 4-1-4-1. Los equipos que lideran en el torneo.
0: Los dibujos tácticos.
1: Sistemas tácticos.
0: Muy bien. Está bien. Juan Manuel Pozzi. 4-4-2. A lo Riestra quiero jugar.
1: A ver, es el. Yo creo que.
0: Pata fuerte, dijo.
1: Lo tendríamos que discutir. Bien. Lo tendríamos que discutir con la gente. Yo estoy seguro que es el gen futbolístico del hincha de Quilmes.
2: Sí.
1: Y esto está.
0: Pero pará, después cuando vino. Pará.
2: Cuando vino Franco, todo aplaudía.
0: Cuando vino Franco, no, les había agarrado.
1: Sí, no, bueno,
0: son
1: lindo,
0: épocas, ¿eh?
1: Porque es hermoso.
0: Son épocas. Y las épocas van de los resultados.
1: Sí, no, pero, no, también, pero el hincha de Quilmes está atravesado por Gustavo Alfaro.
0: Sí, claro, no tengo duda.
1: Absolutamente atravesado.
0: No tengo duda, Charlie.
1: El gusto, el paladar futbolístico del hincha de Quilmes está atravesado por Gustavo Alfaro.
0: Yo no tengo duda.
2: No, coincido totalmente.
1: 4-4-2.
2: Y me pasa a mí también.
1: Quieren un 5 como Calule Meléndez. Sí, quieren un tipo que tire los tiros libres. Altura para ganar el área rival. Cerrar el kiosco a los 20 del primer tiempo. Si va ganando 1-0. Les gusta eso.
2: Pero a la mayoría les gusta.
1: ¿Sabes
2: por qué es básico? Porque vos ibas a la cancha sabiendo que si el equipo de Alfaro hacía un gol, no perdía.
0: Olvídate.
2: Y listo. Ibas a ver eso.
1: E incluso cambió mucho, ¿no? Está la famosa frase, si Guardiola le hizo bien al fútbol, mal al fútbol. Cambió mucho el gusto en general a partir de Guardiola, del Barcelona, muchísimos técnicos lo copiaron, la forma de entrenar, todo. Y aún así, yo creo que algunos hinchas de Quilmes agarraron esa forma de jugar y la anhelan, pero aún así creo que están lejos de ser la mayoría. Yo me parece que soy... Alguna vez Pergolini tenía el programa El Gen Argentino, sí, ¿no? Que buscaba ver quién era el tipo que representaba, la persona que realmente representaba a los argentinos. Me parece que el gen del hincha de Quilmes es el 4-4-2 y un equipo moldeado como aquel de Gustavo Alfaro.
0: Yo lo que digo
1: el que ascendió, y sobre todo el de los 60 puntos.
0: Yo le digo a los que son guardiolistas, que le den la pelota de Batista, Axi, Coronel a Haaland.
1: Está bien.
0: A ver si puede con esa cancha de mierda hacer un...
1: ¡Ah, no! Y sí, ¿cómo no lo va a hacer el turco? No, te hace 5 goles, Haaland.
0: Si le pica como le picó a la cancha de Chicago.
1: No, Haaland lo pone para Chicago y no sé si no sale campeón. No, no estamos... No.
0: Si le da la pelota a Jaro Coronel, no, como le picó 2 veces a Jaro Coronel, la tira...
1: No, estás hablando de un top mundial. ¿Sabes que es un jugador top mundial?
0: Esas canchas juegan en canchas que no, no, esas canchas no, de mierda que jugamos nosotros. Déjense andar romper la pelota.
1: Si viene con ganas,
0: el Nardi que le dijo a Chirola Romero, pásense la pelota 20 veces, la tiró para atrás en la cancha de Santa Marina Tandil, hizo tingui, tingui, tingui, tingui, no, tingui, pero... tingui, la pelota, pum, sacamos de medio, pum, gol de Santa Marina. Déjense andar romper la pelota.
1: Pero Haaland los lastima, les hace los goles y los lastima. Te lastima gente, te lastima defensores.
0: No, pero te hablo del piso, de cómo te pica la pelota. Es una mierda. Los pisos de la B Nacional. No rompa la pelota.
2: No lo puedo creer.
1: Esa la decía Caruso, que Messi no lo veía.
2: En la B Nacional no puede jugar.
0: No digo que no puede Guardiola. Métase a Guardiola para el fútbol con jugadores como los que puede dirigir Guardiola y en cancha como la que dirige Guardiola. No, acá pero, no se puede. Haaland, este es el sur de Sudamérica.
1: Haaland no expresa la idea de Guardiola. Lo que pasa que bueno.
0: No, hablo de cómo te pica la pelota. Hablo de
1: tirarme a Haaland por ponerte la pelota. Y armó todo como para que finalice.
0: Te hablo como para poder finalizar la jugada si te pica la pelota como le picó al pobrecito de Jaro Coronel.
2: Igual Haaland lo hace. Te quiero aclarar que Haaland lo hace.
0: Es probable que lo haga, pero hay que ver.
1: Claro. Rompe todo. Es un robot, ¿viste lo que es?
0: Diego Cabrera. Hola, muchachos, los veo por YouTube. Gonza, es jueves. ¿Y el equipo?
2: ¿Qué quiere? ¿Cuántas cosas que...? ¿Quién dijo?
0: Diego Cabrera. Hola, muchachos, los veo por YouTube. Gonza, es jueves. ¿Y el equipo?
2: Pero, Diego, escuchá.
0: ¿Cuáles son los 11?
2: Pero escuchame, Diego.
1: Mañana, ¿no? Mañana pues, se puede
0: filtrar. ¿Y el equipo para el sábado?
2: Mañana viernes.
0: Le repito. Diego Cabrera, gracias, Diego. Lo desenmascarás.
1: Ya dijo que para él juega Novillo.
0: Sí.
2: ¿Qué más quieren?
0: Los veo... Es jueves. ¿Y el equipo? Gonza. ¿Y los 11?
2: Ya está.
0: ¿Y el equipo para el sábado?
2: El último día.
0: Tentativo. ¿Nada tenés?
2: No.
0: ¿Nada?
2: Sí, que juega Novillo.
0: ¿Con eso solo vos querés conformar a la gente?
2: Quiero conformar a nadie. Lo que tiene que conformar a la gente son los jugadores y el técnico.
0: Pero vos periodísticamente que siempre sos cara de...
2: Si no hizo nada. Ahora, 11 quiere. Ahí se los paso, mirá. A ver, esperá que lo tengo acá. Entrenamiento de hoy. Entrenamiento matutino. En el anexo del Estadio Centenario. Azul. El Canadero Iglesias defendían. Atajaban los arcos.
0: ¿Cómo dejaste el
2: anotador? Azul.
0: ¿Cómo dejaste el anotador para meter?
2: Vallejo. Anotador hace años que nos lleva a los entrenamientos.
0: ¿Cómo dejaste
2: Azul,
0: el anotador para meter la manzanita?
2: Vallejos, Romeo. Anoten, ¿eh? ¿Quién quería?
0: Te diste cuenta.
2: ¿Para qué me pedís los 11 si cuando los doy te pones a hablar encima?
0: Te diste cuenta cuando venía con el anotador y ahora tiene la manzanita.
2: ¿Lo doy?
0: No, todo igual.
1: Sí, por favor.
2: ¿A quién hay que decirle? ¿Quién lo pedía?
0: Diego Cabrera, abrazo grande, Dieguito.
2: Vallejos, Romeo, Novillo, Vindela. Vallejos, Romeo, Novillo.
1: Marinelli, el arco.
2: Vindela, no, nada, sí, no quiero.
1: Bien.
2: Bolívar, Joviak. Vega, alternaba con Rayo. Ramiro Martínez, Santi Luna barra Méndez. Un equipo. El otro celeste, Ortega.
0: Francesco, qué jugador.
2: El Fafi. Ortega, Agustín, ¿eh?
1: Sí, sí.
2: Santino Rodríguez, Quipes, Tomás Ortega, Yangali, Jano Coronel, Colazo, Batista y Vera. Los delanteros todos trabajando
1: aparte
2: con claro, ejercicio
1: no,
2: de definición.
1: No hay manera de sacar
2: los delanteros eran La Vésiga, Vivas, que Cespetales, Arias, Bonacci. Estos eran los delanteros. Si querés sacar alguna conclusión, Jano evidentemente es volante,
1: sí,
2: porque no estaba con el grupo de delanteros para
1: Tomás Ortega lateral izquierdo.
2: Tomás Ortega lateral izquierdo. Y si querés, Vallejos, Romeo, Novillo, Vindela. ¿Querés sacar una conclusión?
1: Hay dos y dos.
2: Sí. Y Quipes hizo saga con Santino, con Santino Rodríguez. Están, querían nombre, ahí hay un montón de nombres. Un montón.
0: No, para el equipo.
1: No aporta nada para el equipo.
2: Y bueno, este fue el trabajo que hizo el Quilmes.
0: ¿Intuición no tenés?
2: Que juega Novillo.
0: Que juega Novillo.
2: Y que Quilmes va a jugar 4-3-3.
0: ¿Y Novillo por quién?
2: No sé. ¿Y que Quilmes va a jugar 4-3-3?
0: No, 4-3-3. ¿Te jugás que va a jugar 4-3-3?
2: Sí,
1: chum, chum. ¿Y la vez si juega?
2: No tengo ni idea. No sé.
1: Porque 4-3-3 en el equipo... 4-3-3, teniendo en cuenta el equipo de Chicago, es... Sobiak, Batista...
2: Ortega.
1: Y Ortega, Vega, Spetale y Vera. A partir de ahí, cambialo como quieras. Yo creo que a ese equipo, por lo menos, si es 4-3, por lo menos va con dos o tres cambios. Sí. Va con Bolívar por Josviak. No sé si juega Vega. Y ahí puede entrar la Bessi. Y no sé si no juega Ramiro Martínez por Ortega.
0: Y agregar el Novillo. Cuatro.
1: Claro, bueno, por eso sí, yo hablaba de tres en el esquema de los seis de arriba.
2: O sea, hay muchas posibilidades. Que el sábado Quilmes salga a jugar, como para nosotros tendría que haber jugado contra Chicago, porque creo que en eso coincidíamos. Claro.
1: No sé si coincidíamos, ¿no? Sí, no sé si 4-3-3, pero un 4-3-3 podría ser Batista, Bolívar y
2: Ramiro.
1: Y Ramiro, La Bessi, Spetale y Vera.
2: Sí.
1: O Vera por derecha.
2: O Vera por Batista y Batista...
1: ¿Y Batista de extremo?
2: ¿Qué sé yo?
1: Se va a perder la figura del enganche.
2: Claro, claro. Dos cosas para decir. Desde AFA claramente marcan que el arbitraje el otro día...
0: Sí, yo tengo información al respecto.
2: A ver, contá.
0: A mí me contaron que desde la dirigencia de Quilmes accionaron tres veces. Primera acción en cancha.
2: Al día del partido.
0: Post partido.
2: Sí.
0: Le llevaron lo que se estila en este tiempo, el material de la jugada a Pafundi para ver cómo se podía defender. Pafundi se dio
2: estaba con el salvavidas de Patito.
1: La que contó Cascioli.
2: Sí. Claro, estaba con el salvavidas de Patito.
1: Sí. La ducha
0: más larga.
1: No compartió la.
0: No.
1: La visualización del video.
0: No, creo que hubo un partido que nos recagamos de frío con Gonza, no me acuerdo, no sé si fue en Mendoza, un día que volvimos de Gimnasia de Mendoza, que llegamos al hotel y nos quedamos 50 minutos cada uno
1: Gimnasia
0: abajo.
1: En Mendoza hubo un día sin cabina de transmisión, porque se había volado el viento.
0: Los había volado el sol.
1: El TIC transmitió desde una camioneta.
0: Sí, llegamos al hotel y creo que nos metimos 45 minutos cada uno abajo del agua caliente porque estábamos congelados.
1: No me acuerdo.
2: Ese primer accionar.
0: Primer accionar.
2: Con Pafundi.
0: De un dirigente de Quilmes.
2: Jugando al carnaval adentro.
0: De un dirigente de Quilmes. Después tengo la otra. Segunda acción. Quilmes fue contundentemente a pedir explicaciones de qué iban a hacer con Pafundi. Tercera. La AFA suspendió oficialmente a Pafundi y le dijo a Quilmes que reconoce el error suspendiéndolo y que iban a tomar cartas en el asunto para que a la brevedad no pase nada de esto. Es lo que te dicen, siempre esa parte, ¿no?
2: Sí, sí, igual.
0: Porque, como, ¿cuál es el castigo para Pafundi?
2: Igual sacala del ángulo.
0: Era, ¿no?, Borromeo de Calabroma. Esta tunda es para usted. Y le hacía así con la gorrita, le pegaba y, bueno, la tunda para Pafundi es la semana que, este fin de semana no está nominado en ningún lado. La semana que viene o te lo esconden en el bar o te lo ponen en un partido pedorro, a la otra está dirigiendo de vuelta. Pero la cuarta, el cuarto dato que tengo. ¿Qué es viento eso?
2: No.
0: Una moto. Está pasando desde hoy la moto esa, ¿no? Tremendo. El cuarto dato es que en AFA se comprometieron con dar una mano. Con dar una mano en el sentido de esto no les puede volver a pasar. Después, esto es todo incomprobable.
2: Sí sé que hubo tres reclamos de Quilmes.
0: Tres reclamos.
2: Después... todo lo otro.
0: Bueno, tenías algo parecido.
2: Sí, por eso me había metido en el tema. Ah, ex empleado. Sí.
0: Sí, tengo mensajes para leerte, te están atacando. Está bien, yo ahora los leo, muchachos, no se enojen.
2: Con un posible juicio laboral en puerta.
0: Juicio laboral. Quilmes es la capital nacional de juicio laboral, ¿eh?
2: Se animan todos igual, ¿no? Por ahora voy a dar este dato. Porque si doy un dato más, termina saltando la ficha de quién es el ex empleado y no quiero sin cerrar con él o sin ver que este dato esté confirmado. Tengo una fuente, quiero ir a la otra. Y a partir, pero un ex empleado que seguramente termine con un juicio laboral por un reclamo que se está haciendo.
0: Bueno,
1: eso por ahora, eso
2: por ahora, eso, porque si digo cómo se puede llegar a dar el juicio y por dónde viene el reclamo, etcétera, voy a decir que tiene cuatro patas, mueve la cola y ladra, ¿no? Entonces.
0: Bueno. Me escribe.
2: Algunos se van a sorprender cuando se sepa, ¿eh?
0: Bueno. Me escribe el Capitán Rulo.
2: A mí cada vez que me dice Capitán Rulo se me viene la canción del Capitán Beto.
1: ¿Qué dice?
0: El 442 de Caruso y el 442 después de Omar eran otra marca registrada y también dieron el resultado, además de aquel que decimos de Alfaro.
1: El equipo de Alfaro, el equipo de Caruso conjugaba las dos cosas. Era un equipo muy agresivo para atacar. De hecho, hacía muchos goles. Sí. Consiguió muchas goleadas, pero también era un equipo con altísima intensidad. Sí, sí, Caruso en un momento logró las dos cosas. Antena me dijo que antes de ser alfarista éramos sucarelistas.
0: Sí, tiene razón.
1: ¿Tiene razón?
0: Tiene razón.
1: Tiene razón.
0: Un abrazo, Antena.
2: Bueno, ahí se entiende.
0: No perdió mi celular, Antena.
1: Nah, pero...
0: Está. Sí.
1: Pero viste que él a veces cuando alguna cosita no le gusta se enoja, pero después vuelve. El amor es así.
0: No me mando más mensajes.
1: El amor es así y el tiempo deja los mejores recuerdos.
2: Frases hechas. Increíble, sacó la... Sacó la galletita, ¿viste? ¿Cómo es esa que rompes y te salen frasecitas?
1: Sí, el tipo se lleva lo malo y deja los mejores recuerdos.
2: Ahí está. ¿Tenías para leer ahí en YouTube, dijiste?
0: Sí, no, le estaba dando lo que ya Josecito, que estaba atento, que yo le pedí algo y los oyentes nos marcaban algo. Y bueno, y están detrás de eso, un fenómeno, un monstruo. Gracias, José. Tengo un mensaje, sí. Daniel, ayer miraba a Riestra y a Banfield. Entró Celis y se peleaba y discutía todo. Hay que tener dos o tres de ese estilo. ¿Qué mira con eso, Calabro? ¿Vos crees lo que juegan en punta de pie?
2: Hizo gol de penal Fede Anselmo. Entró en el segundo tiempo.
0: Sí. Él quiere los que juegan en punta de pie, ¿eh? Le gustan los que juegan en punta de pie.
2: Lolo Chope.
0: Sí.
2: Chope mal.
1: Hay que armar el partido, Lolo. Decile a Alan, por favor. Ponete la vaca al hombro, vos también. Armen el partido, papi.
2: Dale, Lolo, pero ¿cuánto?
1: Dale.
2: Dale, ¿de qué te reís?
0: Ayer te destruyó, Alan. Mandé un mensaje ayer a la tarde, te destruyó.
2: Arma el partido, por favor, con Alan. No es muy difícil.
0: No, hay que ver, pero Alan no puede. Hay que jugar de 4 a las 5 de la mañana porque Alan no puede.
2: David, ¿de qué jugás? De arquero.
0: ¡Listo! Tenemos arquero. ¡Sí! ¡Te la sacaron!
1: ¡Qué importante!
2: Tenemos arquero. ¡Listo! Dale. ¿Viste cuando te patean despacito en la entrada
0: Diego
2: en calor?
0: Fernández. ¡Vallejos!
1: El otro día ayer, mi amigo, el doctor Churín, no teníamos arquero. No conseguimos arquero. Y lo invitó a mi otro amigo, Catota.
0: ¡Catota!
1: Que es arquero de cancha de papi.
0: Claro.
1: De toda la vida. Pero jugábamos en cancha de 11.
2: Uy, no. Las dimensiones son otras, Churín.
0: Otra cosa. Otro deporte.
1: Y mi amigo Churín me dice, el sábado a las 11 de la noche, jugábamos el domingo a las 10 de la mañana, tengo arquero, conseguí a Catota. Caramba, le dije. Qué contratación. 4 remates totales del equipo.
2: 4 goles.
1: Del equipo rival.
2: 4 goles.
1: 5-3 perdimos.
2: Le costó.
1: Sí. Pero viste, el que separa el arco está libre de.
2: No se le puede decir nada.
1: Claro, tal cual.
2: No se le puede decir nada, pero. Yo creo, yo a Catota lo hubiese utilizado para otra cosa. Yo lo hubiese llamado a Catota y le hubiese dicho, decir al negro al lomo que está haciendo, que venga a atajar,
1: ahí
2: ¿no?
1: Está,
2: ah,
1: claro. Intermediario. Claro. A ver, domingo 10 de la mañana, ¿no? Con todo lo que eso significa. Bueno. Espero que David tenga una actuación.
2: ¿Sos bueno?
1: Es grandote.
2: Sí.
1: Es grandote,
2: sí.
1: ¿No?
2: Cubrís espacio. En el arco de papi cubrís espacio,
1: un
2: ¿no?
1: Un biotipo bien. Tipo Alejandro Medina.
2: Claro. Claro. Sí.
1: ¿No?
2: Sí.
0: Es mejor de.
1: No tan alto, pero grandote.
0: Diego Fernández, le está diciendo gordo. No, Diego Fernández.
2: No se habla de los cuerpos.
0: ¡Vallejos! No te puedo creer. Ojalá juegue Ortega.
2: ¿Cómo,
0: Diego
2: ¿cómo
0: Fernández.
2: Sabes que así? No te puedo creer.
0: Y dice Vallejos.
2: No, es todo sin gestitos. Está leyendo.
0: Martín Cabral. Juan, volvé. Da el equipo vos. El Rata está desinformado y retobado. Eso vos, ¿no?
2: Juan está en bobo.
0: Efeta me dice, Pafundi es tan mal árbitro como pedante y soberbio. Nunca les iba a aceptar el error a los dirigentes de Quilmes.
1: Es un colega.
0: Santiago Ezequiel.
2: ¿Quién es un colega, Pafundi?
1: Pafundi de Efeta.
2: Ah, claro.
0: Mirá,
2: claro.
0: Pafundi tiene muy mala
2: fama.
0: Fama. Mirá. Muy mala leche.
2: Fama.
0: Santiago Ezequiel, si hay partido y necesitan uno, me anoto. Central bien aguerrido.
1: Muy bien.
2: Bien. Presentar el currículum en Quilmes también. Santiago. Yo se lo tripo y Central bien aguerrido, yo se lo tripo y también.
0: ¿Y te sacan amarilla?
1: Sí, y aparte acá somos de edad heterogénea. ¿Cuántos tenemos, Lolo? 21. Yo tengo 54. Así que es de edad.
2: Lolo tiene 21. No hace la diferencia.
0: Bueno, no. Basta, no vas a decir
2: no hace la
0: vas.
2: Diferencia. No hace
0: 3 ex Quilmes metieron en la serie de penales de anoche. El original Rayo González, no Fernández.
2: Lo bien que lo pateó.
0: Anselmo y Vanega. Me recuerda a Hernán. Gracias, Hernancito.
2: Vanega el más ajustado. Tengo patearon que, muy bien todos, ¿eh?
0: Tengo que ir a la pausa.
2: Venegas.
0: Tengo que ir a la pausa.
2: Eso era nada más. Le dijiste, te como todo, te están matando.
0: Mátenlo, muchachos. O digan lo que tengan que decir.
2: Pero...
0: 11-5. 801-7426. En un ratito hablamos del con las bajas que tiene. ¿Qué pone Schiaparelli? Porque ayer dijo algo, pero de lo que no tiene. ¿Y qué tiene? ¿Qué va a poner? ¿Qué tenés?
2: No, pero que yo. Estás en bola.
0: Estás desnudo.
2: No tenés nada.
0: Nada.
2: Vení.
0: Nada.
2: Vení. ¿Qué tenés? ¿Ves con esas ganas de jugar a la pelota?
0: Hombritos. Nada.
2: Con esas ganas de jugar a la pelota también. ¿Un chope?
0: Nada.
2: La vez que jugué contra vos, cometí 2 errores. Primero, haberte cagado baile, que eso no fue un error, dice 600 goles. Y segundo, te traje acá.
0: Nada.
2: No tenés nada, Loli. Yo
3: puesta. Y estamos igual.
2: A ver qué.
3: Y estamos igual con Gonza. Estamos igual. En el día de información no nos favorece, así que...
2: No, pero pará. San Juan viaja mañana. Hoy es la última práctica ya. Ya lo tenés que tener. Acá, mañana a la tarde entrenan, creo. No. Ya fue. Ya fue la info.
1: ¿Qué cosa?
2: Todo. Ya no sabemos más cuándo es, a qué hora.
1: Ah, no hay referencias.
2: No, porque han eliminado gente del grupo, de WhatsApp. En realidad no han eliminado gente del grupo de WhatsApp. Hicieron dos grupos.
0: Ah, mira, por eso entonces a mí no me llega la información.
2: No. A mí me contaron que hicieron dos grupos de WhatsApp. Para, había un grupo que...
0: Tené preparada la tanda porque si veo que se va al tacto. José, ten el dedo en el mouse, por favor, te pido, porque ya lo conozco.
2: Había un grupo amplio donde se informaba el cronograma de la semana de entrenamiento. ¿Quién informaba? Profe, Trípodi, ¿no? Se informaba ahí. Se redujo ese grupo. En realidad ese grupo sigue, pero no ponen nada. Y hay un grupo más chiquito en el que no está la gente de prensa y por eso no nos enteramos nada. Y no nos vamos a enterar. Igual, quiero decir algo. Hoy fuimos al entrenamiento, ayer fuimos al entrenamiento, mañana vamos al entrenamiento. Porque si la idea es esa, no está funcionando, muchachos, les aviso que no pierdan tiempo al pedo.
1: Esto tiene que ver con grupos internos del club.
2: Sí.
1: O sea, había un grupo donde se charlaba de todas cuestiones de fútbol profesional, donde estaba la gente de prensa y cada vez que había agenda, la podían volcar hacia los periodistas. Y ahora ese grupo quedó desactivado.
2: Está.
1: Está, pero es por eso. No se está usando.
2: Stickers.
1: O no se está...
0: Stickers.
1: No se está hablando de la agenda del fútbol profesional. La agenda del fútbol profesional pasa por otro grupo donde no está la gente de prensa.
2: Claro.
1: Y entonces a los periodistas no les llega nada.
2: Bueno. Stickers. Ese grupo lo usan para eso.
1: Es una discusión interna que he tenido. Porque una cosa es que vos quieras entrenar a puertas cerradas. Todo tu derecho. Querés todos los entrenamientos a puertas cerradas. Para mí están los técnicos en todo su derecho. Lo que no podés negar es la agenda de trabajo. ¿Cómo no vas a decir, muchachos, entramos lunes a la mañana, martes a la mañana, miércoles a la tarde, jueves a la mañana, tal día atendemos, tal día no atendemos? Es decir, por limitado que sea, vos podés definir sobre las limitaciones que querés poner y hasta qué punto sea, hasta qué punto no. Pero ya no indicar eso, ese mínimo es no tener ganas de hacerlo.
0: Acá, cuando estuvieron los dirigentes, dije, comunicación, cero. Me veo bien de central con Lolo. No pasa nadie, dice Santiago Ezequiel.
1: Muy bien.
0: Ese amigo, de comida tuyo, ¿eh? Bien. ¿Pariente?
4: No.
0: Bien. ¿Y cómo sabe?
1: Ah, una defensa.
0: ¿Y qué sabe? ¿Cómo
2: no tiene nada para decir.
1: Línea de dos, porque si al papi fútbol serían los dos del fondo.
2: Con
1: dos. No, bueno, podés hacer 1-3-1.
4: 1-3-1. En 7 defendemos con 2.
1: En cancha 7 con 2. ¿Qué es? ¿2-3-1 o 2-2-2? 2-3-1.
0: Oscar Pereló, si necesitan 9 para completar, estoy. Aseguro 30 segundos de un total, de una total intensidad. No más que eso, pero zona full. 30 segundos.
1: Bueno, sí, ya está.
0: Un abrazo, Oscar. Sí.
1: Y sigue sumando gente.
2: Ojo pío, ¿eh?
0: Dame tanda.
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18: Hola muchachos, acá Gabriel. Quilmes es un quilombo por todos lados. Se escuchan cosas de todos los colores, se escuchan que uno dice uno de esto, otro dice lo de otro. Que Sí, pues se juntó con los jugadores, con el referente, por el caso de la Bessi, que habló con la Bessi, que Trípodi está como interino, que no le quieren firmar la renovación, que esto, que el otro. ¿Cuándo va a ser el momento en que los dirigentes usen esa sala de conferencia de prensa y aclaren todos los temas? Todos los temas. Dirigentes, técnicos, porque así es un quilombo. Es un quilombo.
19: Y sí, abrazo. Turco, ¿qué va a ser? Somos así, los hinchas somos un desastre. Te mando una foto, los escucho y veo desde el predio de acá del SECLA en Florencio Varela.
20: Hola, abrazo, Turco, no entendí bien lo que están hablando ahora con estos nombres. Roberto, 524 desde Bellavista, Corrientes. Pero el 3 indiscutible de Quilmes es Agustín Mindele, que no rompa a nadie más las pelotas. No jodan con el otro Ortega, porque encima el otro día lo pusieron de 8, más desastre que de 3 todavía. Un abrazo, Turco.
0: Un abrazo grande, gracias por los mensajes. Un abrazo, Carlito. En el 115-801-74. ¿Qué te pasa?
2: Match point, me dijeron. ¿Qué es match point?
1: Tenis.
2: Tenis. Bien. ¿Y cuán, match point es la pelota del partido?
1: Sí, tal cual. Sí.
2: Pelota para partido.
0: Saca para ganar.
2: O devuelve,
0: o para, devuelve ganar. Para ganar.
2: Está match point el tema de la Secretaría Técnica.
1: ¿Se viene un secretario técnico?
0: ¿O sí, una secretaría
2: técnica? Se viene una secretaría técnica. En primera instancia. En primera instancia.
0: Para. Vamos de vuelta.
2: En primera instancia.
1: Que como secretaria. Componente nuevo tendría mínimo un secretario técnico.
2: Sí.
1: ¿Quién? ¿Sabés, no? ¿Se había filtrado entre los entrevistados?
2: Sí. Bien.
1: Bueno.
2: Pa, creo que sí.
1: Y a ver, lo pasa, nombramos muchos, ¿eh?
2: Nombramos muchos. Pará, repasemos. Sí. ¿Nombramos Andújar, nombramos?
1: Sí.
2: Torpedo Arias.
1: Adrián Calelo.
2: Adrián Calelo.
1: Mauro Adraña.
2: Mauro Adraña.
1: Había un muchacho, creo que era Manuel Madoni o algo por el sí. estilo. ¿Alguno más?
2: No, creo que no, creo que esos eran. Bueno, está entre esos.
1: Bien.
2: Está... Está, es uno de esos nombres.
1: Bien.
2: Es uno de esos nombres.
1: Bueno, ¿cuándo vas a profundizar?
2: No, yo calculo que de acá al fin de semana vamos a dar a conocer el nombre y después seguramente, en caso que se cierre, ¿no? Me parece bueno que ya directamente desde el club esté la chance de que expliquen cómo se trabaja y ese tipo de cuestiones, ¿no? Porque ya estamos hablando de una secretaría. Así que bueno. Pero está match point. Al cerrar, al caer.
0: Muy bien. Me parece una gran decisión que tiene que ser lo más rápido posible.
2: Desde que se fue Caneo, Quilmes está trabajando en esto.
0: Sí.
2: Lo que pasa es que también yo creo que desde el desconocimiento más la inexperiencia lógica y además de que Caneo no era una referencia. Estoy hablando de lo económico.
0: No.
2: Caneo no era referencia para decir, che, vamos con la de Caneo a buscar otro manager. Porque no encontrás. ¿Sí? Entonces, desde la inexperiencia esa de no saber cuánto está bien, cuánto está mal. Desde la inexperiencia o tal vez, eso sí, la experiencia de haberte juntado con un montón y que sean tan distintos los números. Más que lo de Caneo no es referencia.
1: Sí. A mí nunca me quedó claro si Miguel tenía algún refuerzo por fuera del club. Lo que le pagaba el club a Caneo es un sueldo...
0: No acorde al puesto.
2: Bueno, pero...
1: Sé que Arias había pedido el triple, por ejemplo. Torpedo Arias. El triple del salario de Miguel. De lo que Miguel...
2: ¿Torpedo fue el que pidió?
1: Rúcula.
2: Ah, sí, Rúcula. ¿Qué te dije ayer? Te lo dije ayer.
1: Pidió en rúcula y daba el triple del contrato que tenía firmado Miguel.
0: Ah, yo estoy haciendo gestos porque la verdad En realidad lo, me acuerdo del Torpedo
1: de jugador,
0: y me lo acuerdo de claro, jugador. Por ahí es un secretario técnico de la reputa madre, ¿no?
1: Le pedimos el rastre.
0: Por ahí es buenísimo. Yo me lo acuerdo como jugador.
1: Unos años después jugamos en el Bañario 12 con Torpedo y seguía siendo Torpedo. Me sorprendería mucho que venga un secretario técnico.
2: Para mí sigue bronceado con Clarito. Seguro.
0: Falabute total.
1: Es de Rosario, implicaba una mudanza. Sacó la calculadora y dijo, espera, porque Rosario piden un derpa en Quilmes, dos veces por semana, Focas, me tengo que ir a ver a la familia, y le dio esto en rúcula.
0: Mi amigo,
1: y era el triple de Miguel.
0: Mi amigo Foca está agresivo, viste, tipo está violento. Dice, Andújar, así reparte un par de cachetazos. Está violento.
1: A ver, Andújar vendría por los cada vez que pase que tenemos alguna diferencia de él, serían los calameros de los hijos para Andújar. Cualquier cifra que le pueda pagar Quilmes. Un tipo recontra consagrado, por lo último que vendría, me parece que por...
2: Lo que pasa no le fue bien en Banfield, ¿no?
1: Por lo último que lo puedes convencer es por lo económico.
0: Sí, claro.
1: No, es un tipo,
2: en Banfield no le fue
1: bien. Ahí le vi una figura parecida a la de Diego Colotto. Diego, el primer año era muy básico el salario. Después cuando lo fueron a buscar fue otra cosa. Cuando se fue y lo fueron a buscar fue otra cosa. Pero primer año muy básico. Claro.
0: Lo que pasa que después Colotto tuvo una particularidad que no tuvo nadie. Colotto era un secretario técnico que además
2: generaba
0: recursos. Claro.
1: Bueno, y ahora en Colón lo fueron a buscar y cuando te van a buscar es otra cosa.
2: Sí, pero
1: cosa cuando te ofrece, cuando tenés que te ponen de acuerdo, che, me gustaría, que fue más o menos el consenso que logró Colotto con Sterling para su retiro como jugador. Y otra cosa es que te levanten el teléfono, te llamen, estás en Independiente, Colón...
2: Colotto es una mala experiencia para Quilmes, no como manager, sino que Colotto dejó el concepto de que el manager hace cosas que en realidad cualquier otro manager no te va a hacer. Al contrario, es un elogio esto para Diego, ¿no?
1: Dejó la vara alta en algunas situaciones de en cuanto a estar encima de un montón de temas y también de tener la posibilidad de generar recursos.
2: Es una pavada lo que voy a decir. Colotto faltaba hielo y tenía un amigo que tenía una fábrica de hielo y se encargaba de que venga desde esta pavada hasta todo. Y después, además, te conseguía dinero, conseguía...
0: Se fue de gira dos veces con los dirigentes a buscar plata.
2: El representante.
1: Tenía que esperar, a ver, viste que a veces, che, juntamos para la mitad de pagarle a los muchachos. Tenía esa flexibilidad, pero bueno. Después no sé, ¿qué más que otro lo dijimos? A ver, Mauro Adraña me parece que es un perfil muy técnico.
0: Muy técnico.
1: Muy técnico.
0: Yo tengo las mejores referencias.
1: Mucha experiencia, sabe cómo funciona un club que es modelo como Argentinos Juniors.
2: Y es modelo en esto encima.
1: Claro. Y bueno, capaz que no tiene la ascendencia de, a ver, no quiere pedir a Andújar que pegue dos cachetazos y Adraña no lo va a ir a pegar.
0: No.
1: Pero todo lo que es la estructura...
0: masticada y laburando de del palo ese, hace una década...
1: Sí, él te va a decir dónde hace falta gente para una cosa, para la otra. Te va a dar el ideal de un club como Argentino Junior, te va a tirar la radiografía.
0: Y lo primero que te pasa...
2: Igual Mauro Adraña... te puede llegar a dar el ideal de un club como Argentino Junior adaptado a Quilmes.
1: Claro.
0: Pero además pasan cosas que son muy Quilmes, ¿no? Pero ahí va a pasar. Sí. Te vas del jugador más importante, ídolo, los últimos 25 años, al pibe que pasó por el club 15 minutos, y que en nombre, en la marquesina, en el cartel... Sí. Un desconocido.
1: No, hizo trayectoria por afuera como un laburante del fútbol.
0: Un carrerón, si te pones a bucear y a indagar en el ámbito del fútbol, conocido, pero si te pones a indagar por dentro, porque son puestos que no tienen mínima popularidad.
1: Estaría ante un primer desafío del puesto de tanto protagonismo.
0: De cabeza.
1: Y Adrián Calelo, yo no sé si va a ser Colotto consiguiendo dinero, pero desde el perfil de un tipo que jugó en un club grande, jugó afuera, conoce Quilmes, ahí podría tener ese costado conciliador entre técnicos, jugadores, uh-huh. dirigentes. Ese costado político lo veo bien. Pero bueno, no sé quién será de todos estos, pero más o menos son los que
2: sí,
1: se
2: mencionan. Sí, está ahí.
1: Los que se mencionan.
0: ¿Nos vamos?
2: Dale.
0: 7:00 p.m, la edición express. Todo orientado al sábado a las 3:00 p.m, nosotros a las 5:00 p.m. el partido. Dirige Adrián Franklin. Mañana va a ser viernes. De picada, por eso viene Juan Martín.
2: No, hay que reconocer, Juan Martín viene siempre.
0: No, viene siempre. Es de picada, pero con un Juan Martín que viene temprano, porque me va a tener a la tarde.
2: Ah, sí.
0: Dios, no sé. Y los viernes cuando concentras.
2: Sí, el día previo al partido.
0: Es de ABC, no, yo, eso sí. Lo sabes vos. Pero mañana también vamos a tener plateas. Mañana Carlitos Siri vuelve a llamar.
2: Y participa por una.
0: Y participa por la plantilla. Pues mañana ya le agarra bien, ya le agarra la adrenalina de que se viene el partido. Muy bien. La adrenalina de cada vez es un poquito más baja, ¿no? Gracias David, gracias Lolo. ¿A la tarde estarás un poquito menos en bola? O...
2: ¿Sí?
0: ¿Sí? ¿Crees? ¿Juega Antunia?
2: ¿No? ¿Penco? ¿Motoneta?
0: ¿Motoneta Penco juega?
2: Juan Martín todavía lo trae a Motoneta. Bueno, tiene 50 y pico.
0: Sí.
2: Los de Juan Martín lo trae todavía.
0: Prepará algo, si podés. Gracias a todos por la sintonía. Gracias, José. A las 7 acá.
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0: Desde FM Sur 88.9, mi nombre es Lautaro Ruiz, soy el habitual co-conductor de este espacio informativo que te acompaña todos los días de 16 a 17.30. Obviamente tenemos a un conductor llamado Esteban Díaz Romero que está en camino a nuestro programa, así que le mandamos un gran saludo al negro que nos estará... ¡Epa! Hasta los grillos ahí, ¿eh? Yo no tengo nada que ver con los sonidos, aclaro, antes de que el negro me surta de aquí. Pero bueno, va a estar llegando en un rato el querido negro, así que le mandamos un saludo si es que está escuchando, y si no nos está escuchando, no lo saludamos, así básicamente, así es que nos ponemos, así es. Pero bueno, te decía, mi nombre es Lautaro Ruiz, el negro Esteban Díaz Romero va a estar llegando en un ratito nomás. Obviamente vos me estás escuchando porque del otro lado está el hombre pulpo, como lo llamamos a veces, que es el querido Walter González en la operación técnica, puesta en el aire, musicalizaciones, bueno, estas cámaras que estás viendo acá, mientras te hago así con la mano, medio como ese movimiento robótico que tengo. Así que le agradecemos al querido Walter, como siempre.
1: Hola, ¿cómo estás?
0: Ahí está, mira. Yo muy bien, Walter, la verdad. Gracias por preguntar. Pero bueno, ya en este jueves 10 de septiembre, un día que en las condiciones meteorológicas... es muy muy lindo, la verdad, para disfrutar, para ir a correr, para andar en bicicleta, para hacer lo que tengas ganas de hacer afuera, en la calle, como siempre, que es donde hay que estar. Pero también es un día muy especial, porque se conmemora el Día Mundial para la Prevención del Suicidio, esta fecha impulsada, obviamente, por la OMS, la Organización Mundial de la Salud. Bueno, es para crear conciencia y reducir un poco el estigma que hay sobre esta problemática. El tema de los suicidios, un tema que desgraciadamente es una problemática muy importante en la Argentina. Es la causa de muerte número uno hoy en día, desgraciadamente. Mira, el año pasado, en 2025, leía hoy una nota de La Nación, que no solo se acumuló la mayor cantidad de muertes por esa causa en los últimos 9 años, sino que ya cuadriplicó en frecuencia los decesos por delitos dolosos. O sea, es realmente por lejos la mayor causa de muerte en el país. Ha tenido un crecimiento muy fuerte, según el último informe del Observatorio de Política Criminal, un crecimiento desde 2017. Y llegó también a desplazar a los incidentes viales, que eran la primera causa de mortalidad en adolescentes y jóvenes. Bueno, es un combo, un cóctel que hay que tener en cuenta, esto de la falta de perspectiva de futuro que ofrece el mundo en muchos sentidos, tanto bueno, filosófico como también a nivel laboral, entre otros motivos. No ver una perspectiva clara de qué podemos hacer con nuestras vidas, creo que ha llevado a eso también. El momento económico tremendo que vive la Argentina con este récord de morosos, también lo que son las deudas que se acumulan también por las billeteras virtuales y los sitios de apuestas, por ejemplo, es otro tema muy importante a tratar. Por ejemplo, en una variación de 8,2 a 11,8 suicidios consumados por cada 100.000 habitantes de 5 años en adelante. Esto viene pasando desde 2017. Ha subido mucho la tasa desde 2024. Pasamos, en 2024 era de 9,7 personas cada... Perdón, 9,7 cada 100.000 habitantes y ahora es 11,8. Así que ha pegado un salto fuerte en este caso. Bueno, algo a tener muy en cuenta que estamos viendo en el país. En Uruguay es mucho más fuerte, por lo que uno puede observar también la tasa de suicidios es de 19,1 cada 100.000 habitantes, así que no es solamente un problema de la Argentina, sí que se ha incrementado mucho en el último tiempo. También la dependencia de las pantallas, la soledad, son distintos motivos que uno puede también ir viendo de esto, aunque bueno, en la región hemos crecido bastante en este tiempo. Curiosamente, desde 2023 también se ha hecho una problemática a tener en cuenta. También hay que decirlo, ayer La diputada provincial Mayra Mendoza presentó un proyecto para este tema, para reforzar la prevención del suicidio en espacios ferroviarios. También es que es algo que vemos cada semana, lo hemos hablado mucho con el Negro. Esta iniciativa propone instalar cartelería visible con líneas gratuitas de asistencia en pasos a nivel, estaciones, puentes y otros puntos de red ferroviaria bonaerense. Bueno, está bueno para tener en cuenta, para hacer algo también. Se ha llevado adelante en Quilmes también la creación del Centro Comunitario de Salud Mental y Consumos Problemáticos Federico Caschi. Hace un año creo que fue que se instaló este centro. La cartelería también va a ubicarse en sectores de alto tránsito para ser visible y ofrecer números gratuitos, de atención, como el 135 o 0800-222-5462. También tener en cuenta la importancia en este día de quienes atienden en esta línea de atención al suicida. La verdad que héroes, en muchos casos anónimos, porque no solemos conocer a quien está del otro lado, pero que ayudan y tienen ese rol realmente. Un laburo más que difícil, también la situación de tensión de suicida. La verdad que héroes, en muchos casos anónimos, porque no solemos conocer a quien está del otro lado, pero que ayudan y tienen ese rol realmente. Un laburo más que difícil, también la situación de tensión de quien llama. Bueno, esto.

0: todos, ¿no? A los más jóvenes y a los más adultos también. Y en estos tiempos de crisis económica es una bola de nieve aún más grande. Pero bueno, más allá de eso, vamos a pasar a los títulos, lo más importante que tenés que saber del ámbito nacional. Ahora lo vas a escuchar aquí en Por la Tarde. Bueno, vamos a escuchar primero a Miguel Ángel Pichetto. Dice que la gente sabe en algún lugar de su memoria y su corazón que con los gobiernos peronistas estuvo mejor y que el gobierno de Javier Milei se lleva puesto todo. Vamos a escuchar a Pichetto, esto decía hablando en un especial de Clarín.
1: El camino de la unidad del peronismo es el elemento central para poder ganar las elecciones, y hay otro tema que ha sido el peronismo, que es la memoria histórica. La gente sabe en algún lugar de su memoria y de su corazón que con los gobiernos peronistas siempre estuvo mejor, no peor. Y que este gobierno se lleva puesto todo. Fíjate el bajo nivel del poder adquisitivo de la gente, que nos llega al día 20, el nivel de endeudamiento, la pérdida de empleo en el sector privado y también la demolición del sector público.
2: Se lleva puesto todo Milei para usted.
1: La Argentina que nosotros conocimos, con una clase media, con ascenso social, con una mirada que tiene que ver con el futuro de sus hijos, con el estudio, con la universidad, ese modelo no va a ser posible continuando la política de Milei. Con ministros de economía que miran para afuera, con contradicciones muy fragantes. A mí no me gusta hacer esquemas personales. Pero cuando vos convocás a determinadas acciones para que la gente ponga los dólares, la ley de inocencia fiscal, el Banco Central, todo eso, vos tenés que actuar también en consecuencia para que tus acciones personales como funcionario y como ministro tengan un correlato con lo que le estás pidiendo a los demás.
0: Bueno, escuchamos a Pichetto. Va a sonar lo que voy a decir, obviamente, pero me parece muy extraño. Pichetto hablando de contradicciones, un tipo que fue el vicepresidente de Macri, hablando del peronismo, es algo que a mí me sigue llamando mucho la atención. Pero bueno, él continúa ahí siempre con algún cargo, de alguna forma, siempre siendo diputado, senador. El tipo está eternamente apalancado, y veremos con quién se acomoda el año que viene, porque es lo que hace Pichetto en general, ¿no? Siempre está, de alguna forma, pensando algo u lo contrario, pero el tipo siempre tiene laburo. Y ahora vamos a escuchar también a Germán Martínez, que es el jefe de la bancada peronista también en diputados. Dijo que los Menem y Santiago Caputo son chiquilines jugando a la política y que están viendo cómo hacer parecer que ganamos cuando en realidad perdimos, ¿no? Esto también referido al difícil momento que atraviesa el oficialismo en la cuestión legislativa, ¿no? Viene perdiendo algunas votaciones. Y esto decía Germán Martínez, hablando con Florencia Halfon en su programa en Gelatina.
3: Germán, más allá de que obviamente no estás de acuerdo con la estrategia y la posición del gobierno, del oficialismo o el oficialismo y aliados, ¿entendés lo que hicieron? O sea, ¿se entiende la estrategia? Porque quiero decir, ahora vemos los resultados, vemos si lo que salió por unanimidad y lo que no.
4: Es una chiquilinada.
3: Pero lo que digo es, nadie después de ver el número de ayer dice, mirá, el gobierno ya comprendió.
4: Es una chiquilinada a los cuales no tienen acostumbrado. Miren, hay algo en lo cual coinciden los Menem y Santiago Caputo, que son chiquilines jugando la política. Entonces están todo el día viendo estas berretadas. ¿Cómo hacer para parecer que ganamos cuando en realidad perdimos? ¿Cómo hacemos tal otra cosa? También hay que decir que en un momento de tanta fragmentación en la comunicación, no solamente de la política, sino también en sistema mediático, siempre ese mensaje por algún lugar cuela. Entonces hay que trabajar mucho para que la dimensión de la comunicación acompañe la acción política. Tuvimos que trabajar muchísimo, sobre todo los periodistas, para mostrarle la pavada que habían hecho. Porque, a ver, terminaron votando por unanimidad temas...
3: Una ley
4: que vetaron. ...los cuales están totalmente en contra.
3: Sí.
4: Emergencia en discapacidad, la vetaron, sacamos 2/3 y no la aplican. Entonces, no la aplica. Es como el caso del financiamiento universitario. Y en el tema de endeudamiento dijeron que era un tema entre privados, que nadie le había puesto un revólver en la cabeza a nadie, que en realidad se habían comprado televisores para el Mundial, que era un problema de falta de formación financiera, que el gobierno está para definir la macro, pero no para ordenar.

0: ganar la micro. Dijeron todo eso y de repente aparecen votando a favor.
1: Bueno, hay parte de las contradicciones que comentaba Germán Martínez con un gobierno que es una suerte de cambalache por momentos, que tiene muchos problemas de comunicación interna, y bueno, eso se termina viendo en su funcionamiento del día a día, y en este caso en diputados y senadores. Ahora también volvemos a hablar un poco de la situación que tocamos hace un par de días, que fue el sirenazo de los bomberos voluntarios. Vamos a escuchar a Daniel Virga, que es jefe de bomberos voluntarios de San Martín, y que dijo: gastamos 40 millones de pesos al mes para funcionar y el subsidio anual del gobierno es de 90 millones entre 800 cuarteles. Bueno, un pedacito así, ¿no? De lo que deberían otorgarle a los bomberos. Pero bueno, esto decía Daniel Virga, que es jefe de bomberos voluntarios de San Martín.
2: Gasta aproximadamente 40 millones de pesos por mes para funcionar.
3: Claro.
2: Y el subsidio es de 90 millones anual. Es decir, para que tengas una idea de que...
3: 90 millones no anual es... para repartido entre todas las delegaciones, ¿no? Estamos hablando.
2: Claro, no, 90 uh-huh. millones anual repartido en los cuarteles que el Consejo Nacional maneja.
3: Claro.
2: ¿Sí?
3: ¿Cuántos son aproximadamente? ¿Cuántos?
2: Y en la Argentina hay unos 800 cuarteles.
3: 800.
2: Aproximadamente un poquito más, seguramente. Uh-huh. Algunos, pero la provincia de Buenos Aires, la federación nuestra tiene 185, uh-huh. y en la provincia de Buenos Aires hay más de 400 cuarteles. La zona más concentrada de cuarteles de bomberos está obviamente dentro de la provincia de Buenos Aires, uh-huh. por una cuestión obviamente habitacional, ¿sí?
3: Claro, y este subsidio que reciben para la audiencia, les dimos, es el 0,5, ¿no?, que se saca de la sí. contratación de los seguros, salvo los seguros de vida, ¿no? Después cada vez que...
2: 0,3,
3: sí. Claro, 0,3 es... Cada sí. vez que nosotros contratamos algún seguro, por ley, ese 0,3 va a este subsidio es, para claro, los bomberos claro. voluntarios. No es algo,
2: claro.
3: no es una decisión del gobierno si se los no. da o no. Hay una ley que dice que eso tiene que ir sí o sí destinado a los bomberos voluntarios, y eso no está pasando desde el año pasado, ¿no?
2: Claro, nosotros tenemos dos leyes, uh-huh. También tenemos un subsidio provincial que también se cobró, pero se cobró en base a la recaudación, se cobró mucho menos de 18 millones de pesos anuales también,
3: claro.
2: El año pasado fue de 30, eso va en base a la recaudación, o sea, a ver, hay un problema estructural en el país importante uh-huh. y estamos todos complicados, nosotros entendemos, pero Bomberos hoy tiene una prestación, como te dije anteriormente, bajo la ley de 1917 de la provincia, y nos regula en que el funcionamiento es obligatorio uh-huh. ante la
3: claro.
2: emergencia. Yo no puedo negarme a ir a un incendio, ni mucho menos a cualquier auxilio donde intervengan vidas y bienes. Y eso está regulado por la ley de 1917 en su artículo 3, uh-huh. y nos reconoce como servidores públicos. Ahora, nos reconoce como servidores públicos, pero yo quiero que esto se visualice. Por ejemplo, las entidades de bomberos pagamos el IVA del combustible, no tenemos
3: claro.
2: ni siquiera subsidio.
3: Uh-huh. Ah.
2: Entonces, ya hoy el costo de subsidio para repartir en combustible y todo, sinceramente...
3: Sí, sí, con el valor de la nafta y todos los meses aumenta además, ¿no? Ese
2: claro,
3: costo.
2: Claro.
1: Uh-huh. Bueno, ahí vemos el nivel de atención que tiene el gobierno para los bomberos voluntarios, de lo cual ya hemos hablado acá. 40 millones al mes necesita este cuartel para funcionar, y el subsidio anual del gobierno es de 90 millones de pesos entre 800 cuarteles. O sea, hagamos la cuenta... No sé ni cuánto le queda. Yo creo que no llega. Bueno, obviamente no llega ni al millón de pesos. Creo que ni al. Estoy pensando. ¿Cuánto
4: no tengo la menor idea.
1: Pesos?
4: Sí, es muy poca plata.
1: Es una vergüenza. ¿Cómo estás, negro?
4: Bien, bien, todo tranquilo. Saludos a Mariana y a mi. No está escuchando, pero no importa. Yo mando saludos a la
1: ¿quién
4: gente.
1: Sabe? ¿Quién sabe?
4: No, porque ellos se escuchan. Estaban.
1: Ah, está en otra.
4: Sí, recién. No, después. Si
5: un
4: no,
5: momento,
4: no, porque estoy enojado con la música que escucha la gente. Recién venía en el colectivo un tema que decía: no me bloqueaste por WhatsApp, eso significa algo. Así decía la letra del tema.
1: me parece...
4: me quedé pensando y analizando la letra. Bueno, después he escuchado cada letra, ¿no? Moveme el pompón. Me hace acordar a ese
1: raros.
4: Personaje que tenía Peter Capusotto, ¿no? Viste que era muy espineta él en sus letras, y de repente no hacía un mango. Y de repente empezó a presentar espectáculos teatrales cuando se hacían en la calle Corrientes, ¿no? Y eran picantes los títulos, ¿no? Para tu no sé qué, tengo mi coso, ¿no? Cosas pesadas.
1: Y
4: tenía éxito con eso, sí. ¿Viste? Y digo yo, qué degradante la música que estamos escuchando.
1: Hemos bajado varios escalones.
4: Sí, me parece, porque es una máquina y un tipo con un autotune. No es otra cosa que eso.
1: Y la música es como la licuadora de la literatura, ¿no? Porque sale a mayor nivel, es como bajabas un escaloncito, ¿no? Porque para que sea más digerible. Y ahora, bueno, estamos peor, desgraciadamente.
4: Qué sé yo, ¿viste? Hay algunos que todavía no entraron en esa, ¿no? Que luchan por suerte, contra corriente.
1: Hay que luchar con esas.
4: Claro, ¿viste? Pero hay otros que, bueno...
1: No vale la pena.
4: Ya que quedan, ¿no? Nos metemos en esa, no queda otra, ¿no?
1: Y, bueno, Negro, justo hablaba... Perdón. Hoy es el 10 de septiembre, que es es el día...
4: Sí, señor.
1: Es el día en el cual se trata sobre la prevención del suicidio.
4: Algo, ¿no?, que venimos hablando hace tiempo, ¿no?
1: Este tema.
4: 135, que el vuelo vale eso.
1: No.
4: ¿Qué?
1: Hay que llamar a este número para...
4: Perdón. No estaba bromeando, pensaba que era un banner. 135 es el número. Si tienes algún tipo de problema, por supuesto, te comunicas 24 horas. Allí hay una persona que te va a estar asesorando. Sobre todo en esta época que siempre estamos hablando, lamentablemente, ha aumentado la cantidad de suicidios en la provincia de Buenos Aires. Muy bien por la diputada provincial Mayra Mendoza.
1: Eso, sí, el proyecto,
4: que presentó ese proyecto que
1: de
4: es muy
1: instalar
4: interesante.
1: Cartelería.
4: Sí, muy interesante, por cierto.
1: Está bueno porque hemos visto muchos accidentes viales en el último tiempo.
4: Sí.
1: Que
4: por lo menos te llama la reflexión.
1: No todos son catalogados como suicidios, porque obviamente hay toda una investigación mediante y es bastante largo, pero uno estima que si hay tantos gente que se cae justo, no creo que esté escuchando teléfono, escuchando música.
4: Sí, no creo, ¿viste? Todo con auriculares.
1: Pero bueno, es un momento difícil.
4: Es un momento muy difícil, entonces hay que prevenir, por supuesto, y todo lo que sea... advertencia, por supuesto, a esta persona. 135, te reitero, si tenés algún tipo de inconveniente, lo llamás, 24 horas hay una persona que te va a asesorar, que va a estar para atenderte, por supuesto, y son profesionales en esta materia.
1: Y bueno, y justo teníamos para escuchar a María Ascoitia, que es directora del Centro de Asistencia.
4: Dale,
1: y dijo que la dificultad aparece en un sistema de salud que está desbordado. Pero bueno, esto decía hablando con María Dolores.
5: Nosotros derivamos a todos lugares que son gratuitos, salvo que la persona mencione que tiene alguna cobertura, entonces le sugerimos consultar en su cartilla, etcétera, ¿no? Uh-huh. Pero sí, derivamos, y las derivaciones a veces son a centros de salud y a veces son a otros lugares, ¿no? Porque bueno, alguien puede, dependiendo un poco de las edades, necesitar vincularse, vos mencionabas hace un rato la tercera edad, hay centros de jubilados, hay parroquias, hay iglesias, digamos, donde hay reuniones de personas y donde pueden acompañar, o sea que derivamos a distintos lugares según cada caso, porque la problemática que llama y las personas que llaman son muy variadas. Ahora, en esto de las derivaciones también hay que aclarar que cuando se tratan de dificultades de salud mental y en muchos casos crónicas, que esto aparece mucho en los llamados a nuestra línea, muchas veces la dificultad aparece en un sistema de salud que está desbordado y además muchas veces en la propia resistencia del cuadro de salud mental que esa persona transite y que genera resistencia a consultar o a sostener tratamientos, diría yo.
1: Bueno, ahí estábamos.
4: Sí, muy interesante.
1: Lo que viene encima en decaída lo que sería el financiamiento,
4: ¿no? Sí,
1: de la salud.
4: Sí.
1: Con este tipo de gobierno es peor todavía.
4: Sí.
1: Pero bueno, un poco de lo que veníamos hablando, ¿no?
4: Muy bien. Señoras y señores, acá estamos. Día jueves, lindo día, primaveral directamente, ¿no? 10 de septiembre, estamos casi a 11 días de la primavera.
1: Sí, señor.
4: Ya estamos grandes, pero no importa, está bueno festejar la primavera porque es un mes de esperanza y otras cuestiones.
1: ¿Vos
4: ¿no?
1: lo festejabas cuando era
4: sí.
1: Adolescente?
4: Lo mío era Lagos de Palermo.
1: Ah, mirá vos.
4: Sí.
1: Ah,
4: yo iba a Capital y era Lagos de Palermo.
1: Era capitalino.
4: Sí, yo era capitalino. Sí. Fui un par de veces acá al Parque Pereyra, por ejemplo, ya de grande o adolescente, ya huevón diría uno. ¿Y dónde más fui otra vez? Creo que al Tigre alguna vez habré ido, no recuerdo, pero creo que sí. Pero bueno, lugar. Hay que festejar la primavera. Señoras y señores, 16:30 minutos la hora, no hemos pasado algunos minutos porque tenemos que respetar la tanda y viene el señor Jorge Márquez con otro capítulo de Historias de Quilmes aquí en Por la Tarde. Sean bienvenidos, ¿eh? El café no se enfrió porque ya me lo tomé. Adelante.

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1: No es lo que he crecido ni lo que... Porque cuando uno llega a cierta edad, no, ya no crece, al contrario, se empieza a achacar, ¿viste? Se hace más chiquito, todo, todo, todo, en todo el cuerpo, chicos, en todo.
8: Ay, ay, ay.
1: 1.7 fue el índice inflacionario de este mes. Bueno, está bien.
8: Y si se queja la gente.
1: Y se queja.
8: Y se queja la gente. Ah,
1: anda a comprar carne, vas a ver. Anda. 1.7. Señoras y señores, es el momento de presentar al señor Jorge Márquez, que viene con otro capítulo de Historias de Quilmes, aquí en Por la Tarde en FM Sur. Pero antes, lo siguiente.
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1: Me olvido el vaso de agua. Pero tengo la posibilidad de café. Señor Jorge Márquez.
10: Muy buenas tardes. Señor,
1: tiene negro. Segundo nombre, discúlpeme.
10: Sí, pero...
1: Pero no le gusta.
10: No lo digo.
1: ¿Por qué será que hay la gente... A mí tampoco me gusta mi segundo nombre, que no lo pienso decir tampoco, pero todo el mundo lo sabe. Pero no... Le he increpado a mi madre y a mi padre por qué motivo me pusieron ese segundo nombre.
8: Ah, te da bronca.
1: Según mi madre, los nombres siempre los puso mi padre. ¿No? Los nombres de mis... Nosotros éramos cuatro, un hermano falleció a los 60 días, pero el nombre de todos los hijos los puso el padre.
10: Puso el padre.
1: Y según mi madre, porque dice que sonaba bien con mi primer nombre.
10: Combinaba.
1: Claro.
10: A mi hermano más chico le puso un solo nombre porque termina con O, y según él, mi padre, me acuerdo que lo escuché yo, tenía una pronunciación fuerte, Pablo. Entonces, claro, como tenemos dos apellidos, hasta que bien, son de mi padre, no son ni de mi madre tiene otro apellido, le puso un solo nombre. Y con el más grande cometió el...
11: Tiene apellido de abolengo, negro usted.
10: Sí, sí, en sobre todo en el norte. Sí, varios garcas, digo, varias parientes.
11: Sí, sí, de terratenientes.
10: No, hubo jueces, no jueces. Sí, sí, sí, sí, del Poder Judicial.
11: Saludos a Lautaro y a Walter.
10: ¿Cómo anda? Nos... ¿Cómo anda usted? ¿Cómo?
11: Vamos a tarde, ¿no? Salió el sol.
10: Primaveral totalmente. Ah, sí, está lindo. Totalmente primaveral, pero una cosa espectacular.
11: Sí.
10: Si, por ejemplo, nos hubiésemos... Yo le digo porque lo he visto esto, ¿no? La torre, viste, que está en el, lo que era, mirá qué viejo que soy, en el antiguo Consejo Deliberante allí, pegado al Cabildo, viste, sí, atrás, sí, del Cabildo. Yo he subido a esa torre.
11: Ah, qué lindo.
10: En un día diáfano, mirá qué palabra, la pucha. La pucha. Anotala, Walter, diáfano.
11: Diáfano es una linda palabra.
10: Hermosa palabra. En un día como hoy, así, diáfano con sol, y se veía la costa del Uruguay.
11: Claro, es Uruguay.
10: Claro, ves, no sí, te sí, digo que se ve, pero se ve en algún, sí, algo, sí, vos ves que hay algo allá,
11: sí, claro,
10: ¿no? Uno tenía mejor vista de lejos, qué sé yo, pero era un día así como el día de hoy. Y hubo en Quilmes varias veces se quiso hacer un puente.
11: La conexión.
10: La conexión, ¿no?
11: Quilmes, claro, Quilmes Colonia, básicamente.
10: Porque, por ejemplo, nosotros queremos ir a Uruguay ahora, ¿qué es lo que tenemos que hacer? Tenemos que ir hasta Entre Ríos, cruzar...
11: Sí.
10: El puente, después creo que el puente más cercano es...
11: No, vas por Zárate.
10: Por Zárate, claro. Y después creo que pasás en Colón, ¿puede ser? No.
11: Sí, cualquiera.
10: En Zárate.
11: Zárate, bueno,
10: Zárate, ¿no?
11: No, Zárate era el puente.
10: Sí, y después para pasar a Uruguay, ¿cómo hago?
11: La primera que es Gualeguay, ¿no?
10: Gualeguaychú, ¿no? No. ¿Cómo?
11: Ah,
10: Gualeguaychú,
11: ah,
10: gracias. El señor conoce mucho.
11: Sí.
10: Gualeguaychú, o sea, me tengo que ir hasta ahí... Pegar toda la vuelta y después volver, sí, de
11: eventos Uruguay,
10: hacia, por ejemplo, Montevideo o la, claro, ciudad vieja, ¿no? Colonia,
11: sí, Colonia.
10: Una ciudad tan linda que no conozco, algún día voy a ir a conocerla.
11: Ah,
10: no,
11: bonito,
10: no conozco. No conozco, pero me dijeron que es el
11: lugar. La Plaza de Toros, está bueno.
12: Lugar, sí, igual, sí, marcado en redes sociales como el culpable de la separación de distintas relaciones. Dicen que una pareja se va a Colonia y después vuelve y corta. No sé por qué.
10: No, no me voy a tirar esa maldición. Ah, o sea, si te querés separar, anda a Colonia, sería el...
12: No sé por qué está como este mito.
10: No, pues no vas a por la Udache.
12: Yo he ido, es un, ¿sí?, lugar.
11: Vos decís, sí, yo me voy a Colonia, mi señora me echa.
12: Sí. Es claro, sí, exactamente.
10: No, vos fuiste a Colonia, sí, vos, ¿no? No fuiste a Colonia, vulgar, viste, yo te, viste, yo
11: que
10: te dije.
11: Vulgar, que fuiste, ¿viste?, a Colonia y te separaste.
10: Claro, claro, hablando con a Colonia. Rubén.
12: Para mí hay como un duende que le cuenta a tu pareja las cosas malas que hiciste. Y ahí está escondido en Colonia. Entonces en un momento vos vas, no, sí, a tu pareja en un restaurante al baño, aparece el duende, le dice algo.
11: ¿Vos irías con tu novia a Colonia? Ponerle...
12: Yo no creo que esté embrujado el lugar. Sí, por supuesto, yo no creo que pase nada. Ya te digo, sí, esto de las mufas...
10: No sabía, no sabía eso de Colonia.
12: Igual la última vez que desafié a la mufa, ya lo conté, me fui a La Rioja, compré un llaverito.
10: De Carlos.
11: Mira el rojo.
12: Y después
11: cómo
12: me fui a Chile y me robó el teléfono.
10: Ahí está.
11: Y el rojo como está, aparte.
10: Viste,
11: y
10: no cree.
12: No, el rojo ya está mal de antes. No, no,
10: sí, no, no, el rojo es anterior a Carlos, creo.
12: Carlos,
10: sí,
12: no,
10: sí,
12: tiene,
10: sí,
12: nada,
10: total,
12: que ver.
11: No, no, el Bon hace todo que sí. Sí, parece que fue a Uruguay y le fue mal.
10: Parece que le fue mal. Parece que es verdad eso, el mito de Colonia. Colonia,
11: pero no me queda claro si fue con la señora o solo.
10: No preguntemos, por las dudas.
11: Si va solo, por ejemplo, Uruguay, de parranda.
12: No preguntemos. ¿Qué te pasa si va solo? Es como quizás tiene el efecto contrario.
11: Pero vos dejás a tu señora acá y volvés a las 15 días, ponele, en estado deplorable, y no te va a ir bien.
10: Y no.
12: Mira, yo supongo, claro, que es menos y bien, menos da más, así que calculo que si ya te fue mal vas ahí, no sé, tiene que, si ya no hay más que sacarte.
11: Yo, por querida, volví y
10: sí,
11: te,
10: claro,
11: cambié la cerradura,
10: tenés toda la picha ahí afuera. Qué feo que debe ser.
12: Todo tirado.
11: Te tiran por la ventana
10: a
11: ropa.
10: Llegás un día, una vez a un amigo le tiraron eso. Y una vez vi en un video que también la chica se enojó y le tiró todo uno,
12: pero
10: por
12: para,
10: uno, así.
12: Tu amigo se había mandado un...
10: Se mandó
12: mocardo,
10: un mocón. Sí.
11: Bueno. Está justificada la falta, sí, ¿no? La expulsión.
10: Sí, sí. Yo lo hubiese sacado, yo la roja directa.
11: Sí.
10: Le dijo...
11: ¿Usted ha tenido rojas directas en su vida?
10: Varias veces me han pegado una patada donde usted ya
11: ¿quiere
10: sabe.
11: ¿Quiere explayarse?
10: No, no, ¿para qué vamos a revolver cosas que han pasado?
11: ¿Usted, Lautaro, ha tenido?
10: Varias veces me sí,
11: una vez así me... rojas, que dijo, no, fue
10: no,
11: fal- no,
10: no
11: me falta.
10: Llegué y no estaba la ropa afuera, pero elegantemente me dijeron, tenés que irte.
11: Tenés que ir.
10: Sí.
11: Es un momento para que parte.
10: Es un buen momento para que parte. Y bueno, sí, uno a buen entendedor, pocas palabras, ¿vio?
12: Abrazo.
10: Sí.
12: ¿Vos tuviste?
11: Sí.
12: ¿Roja directa?
11: Sí, hemos tenido roja directa. Hemos sido... No hemos sido gente inteligente, hemos cometido
10: claro,
11: mucha tropelía.
10: Uno era absurdo. Claro, uno era muy joven.
11: Era joven, sí. Ha sido estúpido.
10: Sí.
11: ¿No?
10: Sí. No le importaban las cosas, ¿no? Ya después uno ya
12: uno
10: toma...
12: siempre es estúpido en distintos ámbitos.
10: Sí, obvio,
12: puede
10: ¿no?
12: Puede ser con la roja directa
10: sí,
12: o con otras cosas.
10: Sí,
12: también.
10: Sí, sí. Pero bueno.
11: Gracias.
10: La cuestión que dicen que uno de los puntos donde más cercanía tenemos con la República Oriental del Uruguay, para nosotros es la República Oriental, pero es el nombre oficial, ¿no? República Oriental
11: sí.
10: del Uruguay. Dicen que es Quilmes, pero
11: Quilmes.
10: En realidad me parece que es un poco más allá.
11: Punta Lara, ¿no?
10: Punta Lara.
11: Sí.
10: 80 kilómetros o algo
11: sí.
10: por el estilo, por ahí sería la...
11: Punta Lara es más cerca.
10: Sí.
11: El tema es que, bueno, trayendo la cuestión del el puente...
10: Sería puente internacional, ¿cómo le pondría
11: Buenos Aires, Colombia. Tenía nombre ya, tenía puesto. En el 97 le habían puesto Carlos Gardel, en la época de Menem.
10: ¿Ya tenía?
11: Sí, claro.
10: Ay,
11: sí,
10: lo nombró.
11: Si ves notas de La Nación del año 98...
10: Sí, pero no, él no le hace efecto.
11: Se hablaba de que junio de el año 98...
10: Ah, sí, ¿sabes qué? Me entero ahora que tenía
12: para,
10: nombre.
12: Perdón, ¿junio del año 98?
10: Sí, ¿no? ya venía de... Sí, eso viene de...
11: Iba a estar... No, iba a estar la... Según lo que se hablaba en ese momento, sí. En el 2003 se iba a empezar a usar.
10: A usar. ¿2003?
11: Tres. Pero había habido un acuerdo entre, primero con la calle Pou, con Menem, después
10: sí,
11: con Sanguinetti,
10: sí.
11: Y no
10: la
11: pasó...
10: La calle Pou, el padre del
11: claro.
10: que fue hace poco presidente, ¿no? ¿Es el presidente?
11: Sí, sí,
10: sí, el actual presidente uruguayo.
11: Presidente uruguayo.
10: Exacto.
11: Y no pasó el Senado,
10: el uruguayo.
11: Pero acá se digamos, algo que fue muy, en su momento, difundido,
10: sí.
11: se llamó silencio.
10: O sea, tenía el nombre de Carlos Gardel.
11: Sí, está bien el nombre, Carlos Gardel por
10: esa disputa que tenemos, nació acá o nació allá o nació en Francia, ¿dónde cuerno claro. nació Gardel?
11: Sí, sí. Entonces, esto en 97 para el 98.
10: Sí.
11: Había hasta incluso una tarifa supuesta de peaje, porque
10: claro.
11: los estados no iban a poner plata, la empresa que hiciera la
10: se iba a quedar con la concesión.
11: Se quedaba con el negocio, claro, podía hacer
10: sí, por tantos años.
11: Sí, claro. Se hablaba de un peaje de hasta $100. En ese momento lo habían considerado porque era la tarifa que pagabas, era
10: sí.
11: el precio que pagabas por un pasaje en aerolíneas a Montevideo.
10: A Montevideo.
11: Entonces, ajá. bueno, lo que decían es, bueno, vas a ir en auto,
10: sí.
11: Era entre, ponele, $75 y $100 lo que
10: sí.
11: se consideraba, ¿no? Una obra que salía más de 1.200 millones de dólares.
10: Sí. Gracias, Walter. Acá Walter me manda las aproximadamente los kilómetros, por ejemplo. Punta Lara,
11: 40,
10: la distancia es 41,
11: ahí
10: aproximadamente,
11: sí.
10: no estamos hablando. Hudson o Hudson, me acuerdo
11: gracias,
10: mis profesores
11: sí.
10: me decían, yo sé que se dice Hudson, pero allá se dice Hudson.
12: Es
10: hay
12: Hudson.
10: Que decir Hudson. Es verdad, Harlingen lo mismo, ¿no?
12: Y Will sí. Wild.
10: Sí.
12: Por,
10: bueno. Yo conocí una localidad, un barrio en La Plata que se llama Puente de Fierro.
12: Sí.
10: ¿No? Y yo, claro, la tontera de uno, cuando me escribía ponía Puente de Hierro y me corregían. No, es Puente
11: Fierro.
10: De Fierro, se llama Puente de Fierro. Bien, decía 45 a Hudson y en Quilmes 46 kilómetros.
11: Sí, la mirada de esto, 97 que estamos hablando,
10: sí.
11: ahora después hablamos de Quilmes. La mirada esta de
10: sí.
11: que estamos comentando ahora, de los 90, iba a ser desde Capital.
10: Ah, de Capital.
11: Desde Capital.
10: Ah.
11: No, desde Punta Lara, que sí, eres más cerca.
10: Perfecto, sí, de Punta Lara es mucho más cerca. Y pero no fue el único, Jorge.
11: No, en los años 60, en Quilmes,
10: sí.
11: en año 61, se habló de... Puente Quilmes Colonia.
10: Sí.
11: Ese fue, te digo, si ves los diarios de la época, hubo mucha manija. Había un segundo Otero era como el responsable de comercio en Quilmes y había hecho reuniones con otras entidades para promocionar el puente, ¿no? Incluso hubo una presentación en el Teatro Cervantes. Te voy a decir algo más. Vino una delegación uruguaya aquí.
12: Ah, vinieron los uruguayos encima.
11: Sí, vinieron los uruguayos para, bueno, a ver, vamos a hacer el puente desde Colonia hasta aquí.
12: Ya terminar de...
11: Sí, sí, de terminar de ultimar algo que después se diluyó, ¿no? Estamos hablando del año 61.
12: Claro. ¿Y por qué se diluyó? ¿Hay algún motivo así plasmado?
11: No es fácil eso. Vos tenés que hacer un puente altísimo.
12: No, me imagino, pero digo, una vez que ya está planteado el proyecto con todo esto adelante, porque yo entiendo que es como cuando se dice vamos a hacer algo en el río, ponele. Sí. Que hay como charlas iniciales, pero digo, ya si viene una comitiva de Uruguay, ya sí, como que...
11: A mí me parece que son ideas que no están muchas veces planificadas o llevadas a papel y decir, che, ¿cómo lo hacemos?
12: Es más una idea, es como un boceto lo que hay.
11: Sí, che, qué buena idea, metámosle. De hecho, acá vino un almirante que decía, pelén por su puente, pero nunca hubo números concretos. En el 61 se hablaba de que, porque era todo potencial, de que la empresa que lo iba a hacer era el que había hecho el puente de Nueva Orleans, por ejemplo, que era un puente larguísimo.
12: ¿En serio?
11: Tenían hasta la especificación de cuántos metros podían hacer por día, una cosa. Es una obra terrible.
10: Una obra 40 kilómetros, ponerle sí. que sean o más, es una obra grande.
12: Sí.
10: Una obra
11: y, si, puente... y si ves la historia de esto, con el corrimiento que después de Quilmes se pasa a Punta Lara, está bueno el dato, porque era más cerca, y en esta discusión ya de los 70, pero si ves cómo se corre y qué se discute, que dicen, bueno, hagamos, en la época de Sanguinetti, era un puente que decían, bueno, va a unir el Mercosur y no va a ser solamente turístico, sino que va a permitir que los camiones
10: claro,
11: transporten
10: mucho más rápido,
11: sus mercaderías. Sí. Pero el mayor problema siempre se presenta en términos de la navegación, porque dicen, bueno, pero esto va a ser un embudo, va a tener que ser muy alto, porque claro. vos tenés mucha profundidad y mucho, sí, tránsito,
10: sí, sí, mucho tránsito
11: naviero, no, sí, sí. y vas a perjudicar mucho la navegación. Bueno, yo creo que el mayor, y por cuestiones ecológicas, ¿no?
10: Claro. Es decir, el río Chaneblina,
11: el río de la Plata no es fácil.
10: No es fácil.
12: Entonces, ¿cuál es el puente más largo que hay en Argentina? No hay puentes así
11: no hay,
12: de muchos kilómetros.
11: No.
12: Estoy pensando en el de...
11: El de Zárate.
12: Rosario.
10: Sí. Ah, sí, en realidad son dos puentes. ¿No?
11: Dos puentes.
10: Claro, son dos puentes.
12: Sí. Dos puentes. También está el de Corrientes, creo también. Que
10: el de Corrientes, General Belgrano.
11: Sí,
10: el Corrientes de Resistencia. Ese sí. lo hice yo un par de veces. No caminando, pero sí.
11: Sí, no sé cuál es el más largo acá. Pero
12: no tenés grandes
11: obras así.
12: Así que me imagino también es tener una obra de esa magnitud, que encima... No tenemos idea de cómo serían 40 kilómetros de puente.
10: Claro.
12: Es.
11: En el 97 se hablaba de 5.000 personas laburando.
12: 5.000 personas,
11: Es un número.
10: Sí, es un número.
12: Y con tantos préstamos que ha pedido el gobierno, la verdad que uno podría hacer más.
10: Claro, no, pero.
11: Pero en este caso.
10: Salía gratis.
11: En este caso era. El Estado no intervenía en términos de guita ni subsidios.
10: Claro. La empresa
11: estaba
10: después,
11: clara la idea
12: era el mejor de los mundos,
11: del menemato.
10: Sí.
11: Claro, es decir, la empresa se hace cargo y tiene la explotación por una cantidad de años hasta que recupera la plata con ganancia, ¿no? Por eso ya se hablaba del peaje, se hablaba de que podía hacer free shops, de todo lo que iba a poder hacer la empresa en términos de su emprendimiento, ¿no?
10: Sí, sí, sí.
11: Pero sí, esto te decía.
12: Una lástima,
11: ¿eh? Sí, está buena la idea. Habría que ver si le conviene a la gente de Colonia, ¿no?
10: Lo que pasa es que, claro,
11: es patrimonio histórico.
10: Patrimonio histórico, hay que tener en
11: mundial.
10: Cuenta eso, claro.
12: Claro.
10: ¿Viste? Y es como que, bueno, que vayan a San Telmo, bueno, ya lo hicieron pelota, ¿no? Pero.
11: ¿Y San Telmo nunca lo cuidaron?
10: No, nunca lo cuidaron. San Telmo podría ser, no te digo parecido a Colonia, no conozco, reitero, pero más o menos que es una ciudad vieja, que la. Pero acá.
11: Y San Telmo termina siendo más grande. Colonia tiene es que estás al lado del río, tenés construcciones coloniales, obviamente. Tenés el lugar donde corrían los toros, la ¿cómo se llama?
10: La arena, ¿no?
12: Iba a decir Coliseo.
10: No, Coliseo no. Sí. Bueno,
11: sí.
10: A donde mataban los toritos.

0: Y la, digamos, lo que han mantenido es la construcción original.
1: Claro. Lo han preservado, ¿no?
0: Lo han preservado, sin reformular el diseño.
1: La última estábamos hablando de los años 60, pero después hubo otro proyecto.
0: Y acá siempre se tira.
1: Acá siempre.
0: La cuestión.
1: El último que yo recuerde es la época de Gutiérrez.
0: Sí. Este, porque son temas que son muy simpáticos y son temas que decís, ah, qué bueno, un puente. Y me subo acá a Quilmes y bajo en Colonia. Está buenísimo.
1: Sí, obvio. Obvio que
0: aparte, no son tantos kilómetros.
1: No. Si te pones a pensar, o sea, te ahorrás todo la vuelta que hoy decíamos, ¿no? Este, ir hasta Gualeguaychú, Fray Bentos, cruzás del lado uruguayo, te vas para, bueno, después tenés que, si vas a Montevideo o a Colonia, tenés que otra vez volver.
2: Igual, quiero decir algo, sin que sea xenófobo ni nada, pero si vas a Uruguay, prepara la billetera, pues.
1: Bueno,
2: te
1: mucho,
2: matan,
1: bueno,
2: tiran
1: Uruguay
2: una
1: siempre, no, si Uruguay siempre comer, para los propios uruguayos es caro.
2: Carne. Ah, mirá, hasta ellos también.
1: Pero siempre fue así, ¿eh?
0: No, aparte estabas hablando de un peaje de $100.
2: Sí, sí,
1: es un peaje de...
2: Carongo.
0: 150 lucas sería hoy, ¿no?
1: O sea, no es... pero hay que ver lo que te gastás de nafta de acá para allá y los peajes también que tenés de acá para allá, porque no te olvides que en algún momento pagas peaje. Cuando cruzas el Zárate Plaza Largo, pagas peaje, por ejemplo.
0: Sí. Claro. Sí, ahora pagas peaje
1: todo. Ahora pagas, estornudás y pagas peaje. Claro. Sí.
0: Salvo que te metas en una ruta en el interior, pero
1: sí, pero
0: en
1: después
0: general,
1: en todo. Tiene
0: peaje por todos lados.
1: Sí, creo que la 6 es la última que no tiene peaje y creo que ya estaba. Creo que la iban a poner peaje. Qué ruta rara esa, ¿no? Porque termina. En La Plata, vos venís, creo que es La Plata Campana, creo que llega hasta Campana.
0: Sí.
1: Yo he recorrido de San Vicente a La Plata, ¿no? Entonces vos
0: venís, porque es la que va de, pasa por
1: Varela, claro, vendría a ser el tercer cordón, ¿no? El tercer cordón, sí, vendría a ser la tercera ruta que une prácticamente La Plata con Campana, estamos hablando, ¿no? Mucho tránsito de camiones, muy importante, doble vía, por lo menos el lugar que yo transité ha quedado muy linda. Y llegás a La Plata y se junta con la 500 y pico, no recuerdo su nombre, y se terminó, no hay más ruta.
0: No hay más ruta.
1: O sea, ¿para qué lado? Claro. No hay más. Es una rotonda y listo, se acabó la ruta. Una cosa rara, nunca vi. Pero es una ruta muy usada que todavía es la única que creo que no. Acá de las grandes, bueno, sería eso y Monteverde, ¿no?
0: Claro.
1: Que la ruta 4.
0: Sí, claro. Pero bueno, nada, esto, traer este proyecto que está bueno, sobre todo en esta época que viene la primavera, que hay solcito, que vamos al río y decís, qué bueno estaría, ¿no? Pero indudablemente hay muchos inconvenientes que hacen que no sea tan fácil esta idea.
1: Y calculo que una serían los costos, habría que ver si qué empresa se hace cargo. Bueno, los estados, si no ponen un mango, bienvenido sea, ¿no?
0: Porque sí, en este proyecto, acordate que el Menemato...
1: Es un proyecto muy ambicioso, Jorge.
0: El Menemato era... no quería que el Estado lo invirtiera, justamente buscaba financiarse de otra forma.
1: Sí.
0: Por ahí, en algún aspecto, era más inteligente que este gobierno.
1: Yo creo que sí.
0: En términos de generar obra pública, con otros métodos de financiamiento, ¿no? Mm. Ahora, vos hoy... Me estaba acordando de la Ruta 40, que está destruida. La Ruta 40, que es la que recorre
1: toda la
0: Argentina
1: de punta a punta.
0: Esa ruta tiene, en algún momento van a tener que hacer algo. Sí.
1: Hay pedazos que están intransitables.
0: Hay pedazos que no se pueden dar.
1: Bueno, Jorge, no solamente la Ruta 40.
0: Me acordaba de esa, porque por ahí es la más emblemática, si querés. Pero no, debe estar complicado todo.
1: Pensé que hay gente que se saca fotos allá, porque no termina en Ushuaia, termina en la Punta Tombo, creo que es. Creo que es Punta Tombo. Bueno, es el último...
0: Sí,
1: el último pedacito de tierra de la Argentina, porque después está la isla que es Tierra del Fuego. O sea, se termina la Argentina, Chile y vuelve a la
0: Sería
1: Argentina. La puntita del mapa. Ahí nace la Ruta 40. Hay un cartel que dice acá, van la gente y se saca fotos ahí.
0: ¿Te acordás que hubo un pelado candidato que se sacó ahí? Empezó la campaña ahí.
1: Pelado.
0: Que empieza con la y termina reta.
1: Ah, cierto que se sacó la foto. Me había olvidado.
0: La campaña ahí haciendo un video.
1: Sí. En la punta, ahí es donde termina la Argentina, es verdad. Bueno, en realidad no, sigue después, ¿no? Tierra del Fuego. Pero el continente termina ahí porque, repito, Tierra del Fuego es una isla.
0: Claro.
1: Es una isla. Claro. Tenés que pasar el agua para llegar a Tierra del Fuego.
2: Es increíble la llegada a Tierra del Fuego. Nunca fui igual, te voy a decir. Estoy hablando todo de oído.
1: Por tierra, o sea, salís de la Argentina,
0: tenés que pasar a Chile.
1: Pasás a Chile y volvés a entrar a Argentina.
2: Pero digo, el aterrizaje del avión.
1: No, es un fly, es un fly. El aterrizaje del avión, vos ves montaña, montaña, montaña. Y vos decís, ¿dónde miércoles? Y agua, y agua. Y vos decís, ¿dónde miércoles lo va a meter este? Y lo mete ahí. Ahí lo metió.
2: Una locura, la verdad.
0: Sí, aparte es una locura eso de que tenés que pasar por Chile para ir a eso.
1: Bueno, y lo de la cordillera, que la tenés del otro lado.
2: Sí.
1: La cosa, una cosa vente, la cordillera está allá extraño. Y vos la tenés de este lado ahí. ¿Eh? Claro. Sí, sí, sí. Exactamente.
2: Era todo eso.
0: Argentina tiene esas curiosidades sí. que...
1: La verdad es que es muy curiosa la Argentina.
0: Lo que no se puede hacer, me parece, volviendo al tema del puente, es subfluvial, por el tema de. ¿Viste de que esto que decías del río? Que
1: ¿cómo tiene será el de Santa Fe? Santa Fe Paraná, sí.
0: Sí.
1: Sí.
0: Pero es cortito.
1: Sí, ese es cortito. Claro, pero porque hay mucha navegación en Paraná también.
0: Sí.
1: Qué linda esa parte. ¿Cómo me gusta la parte de Santa Fe del puerto, che?
0: Ah, es lindo.
1: De noche.
0: Santa Fe es lindo.
1: Sí, qué linda ciudad. Lástima, es muy calurosa, ¿no? Pero linda ciudad, sí, Santa Fe.
0: ¿No? Aparte tiene esa cosa pueblerina, ¿no?
1: Sí.
0: De, no es Rosario, digamos.
1: No, es no una... es Rosario, no, no, no. No
0: Santa Fe claro, tiene, Rosario tiene es esas cosa. Construcciones también viejas, ¿eh?
1: Sí.
0: Santa
1: sí,
0: Fe sí, tiene sí, construcciones sí. viejas.
1: ¿Eh? Sí. Y lo de la siesta, ¿no? Que va y te sacan a los tiros donde vas a molestar a la siesta. Bueno, pero eso tiene que ver con el modo de vida de ellos, el sol, andar sol al mediodía. Bueno, ahora viene la época embromada de toda esa zona, ¿no? Humedad, esa humedad. Claro. Que te mata, porque te mata. Mirá que acá es un húmedo, pero uno está acostumbrado, ¿no? Vas allá y es sofocante, o sea.
0: Sí, sí, sí, sí.
1: Una cosa sofocante que yo nunca sentí tanto calor como en cualquiera de las dos ciudades, tanto Santa Fe como Rosario, como Paraná, digo. Paraná también es una ciudad. No sé si debe ser un hoyo o el río que tendrá que ver. Creo que sí.
0: Sí, hace mucho calor.
1: Pero es muchísimo el calor, es sofocante. Es una cosa que parece que estás con dos bolsas de cemento en cada hombro, ¿no? No podés caminar así, la pesadez que tenés, te duele todo. Claro, uno no está acostumbrado. Y la gente como... como si nada. Pero sería muy lindo, Jorge, ¿no?
0: Uno dice, buenísimo.
1: ¿Qué hacemos hoy?
0: Vamos a Colonia.
1: Te agarras el coche y te vas a Colonia en cuánto, 40 minutos.
0: Está con alguna respiración.
1: 50 menos, media hora.
0: Separarnos a Colonia.
1: 40 kilómetros, media hora.
2: Sí, igual media hora, si es un puente de 60,
1: 50. Sí, con el 60 a la máxima.
0: Está con alguna tensión en tu pareja, si vamos a Colonia, vamos a Colonia, que
1: nos separamos. Claro, nos separamos. Ahí sí, ahí se define.
0: Definimos por penal.
2: Es un buen lugar igual para separarse. De última, si va a terminar todo mal.
1: Claro, no me separé en Argentina, me separé en Colonia.
0: Es muy lindo, Colonia es muy lindo.
1: Sí, es muy linda ciudad. Jorgito, gracias, como siempre, amigo. Como siempre, trajimos al recuerdo.
2: Me
1: y
2: puso mal el recuerdo,
1: Porque ¿por querías el puente.
2: Quiero tener el puente a Colonia ahora.
1: Bueno, ahora te vamos a hacer un puente. Ahora
2: le voy a mandar una carta al principio.
1: Quédate tranquilo, ahora te vamos a hacer un puente. Estamos tan bien que no podemos terminar una estación de trenes.
2: Sí.
1: El gobierno nacional dejó una estación de trenes a la miseria.
0: Abandonó la estación.
1: El gobierno nacional abandonó el acceso sudeste, que ahora anunciaron en Bernal que van a continuarlo con fondos 100% municipales. El municipio se tiene que hacer cargo de las deficiencias de un Estado que no aporta. Evidentemente no aporta. No les importa nada. O sea, ¿a vos te parece que van a querer hacer un puente?
2: No, olvídate.
0: No, lo único que quiere el gobierno es que la gente venda los dólares, ¿no?
1: Sí, sí, están pidiendo.
0: Tiene dólares.
1: Pero el ministro de Economía la tiene afuera. Viste que Bausili, viste que mandé un audio, ¿no? A ver si tenemos después un minuto. Vamos a saber, yo no lo escuché. Me voy a enterar dónde está nuestro oro. Bausili, ¿viste? Bausili.
0: Sí, lo dijo.
1: Lo dijo.
2: Sí, igual te voy a dar una mala noticia. La Auditoría General de la Nación ya lo desmintió a Bausili. Dijo que no está en donde él.
0: Bausili dijo que está en un país.
1: Dijo que estaba en
2: chocolates y relojes.
1: En Suiza.
0: En Suiza.
2: Sí,
1: pero si lo llevaran a Inglaterra, yo lo meto en Suiza. Yo si tengo mucha guita, Suiza.
2: Y sí, es donde conviene, porque hay exenciones.
1: Tu perra vida se van a enterar de dónde sacaste esa.
2: No, olvídate. Sale la caja negra que hay ahí.
1: Qué bárbaro ese país, ¿no? Cuatro cantones, ¿de qué viven?
0: Bueno. Pero
1: chocolates son buenos, no tienen.
0: Digo esto y me voy.
1: Sí.
0: Ahí entendés un poco por qué algunos países viven tan bien,
1: claro,
0: y otros tienen tan poco, ¿no?
1: Sí. País tan chico, pero con
0: ahí se justo.
1: Un nivel de vida muy... Yo tenía una ex compañera que vive ahí. Claro. Me dijo que hay un cantón que es bastante embromado. Viste que son cuatro cantones. Sí. Hay uno que es bastante racista.
0: Ah, mirá. Y sí, no me extraña. Sí. Bueno, sí. La experiencia suiza mía no ha sido agradable.
1: No fue buena, ¿no?
0: No son divertidos, son aburridos, no. Muy, muy... Bueno, por ahí hay gente que dice, no, la paso bomba en Suiza, pero no...
2: Fui a Bariloche el año pasado, estuve en un hostel, había un muchacho que era, creo que es irlandés, me dijo, odiaba a los ingleses, dice, ellos mataron a nuestros hermanos, yo le pregunté, es verdad que, le dije, es verdad que los odian, porque acá...
1: Los odian,
0: los irlandeses...
2: Me dice, ¿cómo no los...? Venía todo al revés, un pibe muy amable, todo hablando inglés. Ahí se enojó. ¿Cómo no los vamos a odiar si mataron a nuestros hermanos, estas basuras? Dijo los ingleses. Y después había un chico suizo... Sí. Que, bueno, era bastante progresista.
0: Neutral.
2: Y no podía creer que Milei era el presidente de la Argentina.
1: Era inteligente.
2: Estaba como...
1: Más inteligente que choqueado. Algunos
0: argentinos. Claro, viste que los suizos son neutrales.
1: Sí, siempre.
0: Este pibe era... peleándose y se
2: progresista, nosotros... en este caso, un poco. Ah. Pero, bueno,
1: obviamente... Porque neutrales por una cuestión de que reciben la guita de todos lados. Sí, no le importa de dónde vengan.
2: Ni te sirve decir...
1: La plata no tiene nombre, señoras y señores. Eso es lo que he aprendido en la vida. Gracias, don Jorge.
0: No, por favor.
1: Cerramos... tanda y estamos con invitados. Dale, adelante, Walter, gracias.
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0: 17.5 minutos la hora, seguimos aquí en Por la Tarde en FM Sur de Quilmes. Mira qué casualidad, 17.5 es la temperatura actual. Mirá, ay, qué barro, desgracia, 17. 58% de la humedad. No juego a la quiniela, por las dudas que ellos que dicen. Odio el juego, no me gusta, pero sé todos los números de la quiniela. Va, casi todos. Viento del sector este está soplando a 12 kilómetros en la hora. La visibilidad óptima, 10 kilómetros. Para lo que resta de esta tarde, el pronóstico indica cielo parcialmente nublado. Para la noche se espera una temperatura que rondaría los 13 grados. Muy linda la jornada del día de hoy. Estamos con invitados, como decía. Estamos acá con Lautaro. Acá está Lautarito. Estamos con invitados. Se van a presentar ellos. Primero por las damas, por favor. Hola.
1: Hola, soy Mora. Un gusto.
0: Un gusto. Gracias, Mora, por haberte acercado. El caballero, por favor,
2: hola,
0: se presenta.
2: Soy Ángel.
0: Ángel,
2: un placer estar acá.
0: Igualmente, muchas gracias antes que nada por haberse acercado. Contanos un poquito, Mora, quién sos, qué haces, porque está muy interesante escuchar la historia tuya.
1: Bueno, me manejo mucho lo que es solidaridad. Hace 12 años que hice Hogar de Niños, cumple mes de los niños del Hogar Arcoíris. Y bueno,
0: que está acá en Quilmes, perdón.
1: Que está en Varela.
0: En Varela. Perfecto.
1: Y bueno, después me fui a Hogar Guadalupe, que fui invitada.
0: También en Varela.
1: En Varela, sí. Perfecto. Y me pongo a hablar con una de las chicas y le digo, ¿cuál es tu sueño? Y me dijo, tener mi fiesta de 15. Y ahí enseguida yo hago catering y bueno, en marcha, hacerle la fiesta de 15 a una de las quinceañeras. Hoy ella tiene 19 años. Bueno, después volvimos a hacer de a 3 a 4 15, siempre en grupo, porque es mucha movilización.
0: Sí.
1: Y ahora el sábado, 12
0: este sábado,
1: este sábado 12 de septiembre, se van a hacer 8 15.
0: Ocho cumpleaños de 15,
1: dos de las niñas tienen sus bebés, así que va a ser muy emocionante que van a estar con sus bebés. Me manejo con el estado solo de mi WhatsApp, es poner, hago tal fiesta y es la gente responde desde maquillaje, peinado, todo lo que se te ocurra lo tienen.
0: Mira qué bueno.
1: Nosotros también ayudamos en lo que es comida.
0: Sí. Vos tenés un lugar que haces eventos también.
1: No, tengo la, hacemos eventos, pero no tengo la, el
0: lugar,
1: salón, claro.
0: Vos haces
1: después
0: todo lo
1: hacemos
0: que tenga que ver,
1: todo lo que tenemos, todo para eventos.
0: Perfecto.
1: Y bueno, hace 2 años me diagnosticaron.
0: Sí.
1: Y paré, como me dediqué un poquito a cuidarme yo, sigo en tratamiento oncológico, pero la otra vez fui a ver las chicas y dije, hay que hacerlo de nuevo. ¿Cómo que no?
0: Sí.
1: Tenemos que hacerlo. No imaginé que eran 8, pero bueno, se hace.
0: No importa, se hace. Una u 8.
1: Se hace.
0: ¿Te puedo preguntar por qué haces eso?
1: Mi papá sacó el Kinisei en el año 95, vive en Villa Itatí.
0: Ajá.
1: Hizo comedores y jardines para la gente de ahí. Él quedó viviendo en Villa Itatí.
0: ¿Se quedó en Itatí?
1: Quedó en Itatí, después en tiempo falleció.
0: Ajá.
1: Hoy en Villa Itatí se hacen murgas que hace mi hermana para sacar los chicos de...
0: O sea que ya viene de antes.
1: Claro, esto, venimos.
0: Ya venís
1: con
0: esa
1: enseñanza. Don Mora nos enseñó eso.
0: Mora era tu padre.
1: Mora, mi papá.
0: Mora,
1: y entonces... yo no me quedé lo que fue ahí en Villa Itatí, pero busqué por otro lado. Y la vida me llevó al hogar de niños. Hicimos situación de calle, llevar termos con pan, leche. Hicimos eso. Siempre fue donaciones, ¿no? Por ello también yo compraba y hacíamos y le dábamos a mucha gente que venía, nos íbamos al Parque Rivadavia y la gente sabía que estábamos y tomaban. Era siempre de noche, en una plaza comían y después venían y tomaban algo caliente. Después hice Navidades, ahora hice hace poco Día del Niño, en Villa Itatí para los chicos. Como que volví a retomar un poco
0: lo de
1: mi padre y es lo que me gusta hacer. Y 2 años como... Parez como que necesitaba y hacer esto, volver a esto. Esto es lo que me hace bien. Y yo digo, y hay que hacerlo. Me dicen, pero no hay gente que haga eso. Sí hay gente, porque hay gente que de afuera ayuda que uno no sabe. La otra vez, no, pero hay que hacerle un presente a Mora. No es Mora, es mucha gente que hay atrás. mucha
0: vos
1: gente.
0: Vos sos la cara, pero como decís...
1: Claro, la cara, pero hay mucha gente atrás, sí. No es Mora solo. Y hay que estar también porque hay que ir a buscar las donaciones y eso y lo otro y anotar y te puede pasar que te digan me colgué, no te lo, se cuelga la gente, sí, y no, sí, te lo da, pero bueno, siempre se hace algo. Lo tengo a él, que la verdad que pone su auto y vamos para acá y vamos para allá, claro. Y eso está,
2: son como un equipo,
1: somos como un equipo, sí. Y bueno, la idea es seguir.
0: Ahora vamos a hablar de lo que va a ocurrir el sábado, porque bueno, sí, está bárbaro esto, que lo queríamos conocer y que también que la gente lo conozca, ¿no? Por eso te digo yo, a mí no me gusta hablar con alguien antes, porque me quiero sorprender como se sorprende cualquier, claro, persona que está escuchando, ¿viste? Soy muy especial en ese sentido. Sí. No es que los dejé, perdón, voy a aclarar algo, yo les abrí la puerta, los dejé, estaba al aire. Le digo, ya vengo. Es como que lo dejé ahí. Sí. Pero porque no me gusta, a mí me gusta enterarme, viste, tal cual, como se enterará alguien que está escuchando. Sí. Te pregunto, ¿cómo la conociste a ella? ¿Cómo se conocieron?
3: Nosotros somos un matrimonio. Ajá. Hace 2 años.
0: Acércate un poquito más al micro.
3: Hace 2 años y medio que estamos, ajá, casados. Y nos conocimos por intermedio de un amigo. Ajá. En un cumpleaños, y bueno, empezamos a hablar y empecé a conocer esta persona maravillosa. Porque la verdad que cuando me empecé a interiorizar de las cosas que hacía, me motivó y bueno, después terminamos formando una pareja hermosa.
0: Qué lindo, ¿eh? Qué lindo que te adaptaste a ella, o sea, dijiste, mirá qué bueno lo que está haciendo, la voy a ayudar, ¿no?
3: Sí, sí, sí, aparte, bueno, encuentro... En ella algo especial, porque es increíble que ella ponga en un estado de un WhatsApp, sí, sí, estamos por hacer tal cosa, y
0: la respuesta de la gente.
3: Es algo, yo la verdad que no lo puedo creer el alcance que tiene, pero el tema de las comunicaciones, lo veo con ella, que la verdad que funciona increíblemente.
2: Perfección.
3: Sí. Mirá, ¿cuánto hace que se diseñó lo del proyecto este de los 15? No hace mucho.
1: No, un mes y yo caí internada y es como que quedó en stand-by, claro. Salí de estar internada y activé.
3: Y ahí reactivó y en pocos días se había conseguido maquillaje, peinado, uñas... cotillón, comida, que la gente...
0: O sea, ya tenés todo. ¿O te falta algo?
1: No, algo falta. Tenemos todo. Sí, claro, por ahí unas gaseosas, pero nada.
0: No vendría nada mal.
1: Pero claro. Porque obviamente que todo lo que se dona queda ahí para el otro día, para que las chicas coman. Y...
3: Claro, todo lo que termina la fiesta, nosotros le dejamos todo para que las chicas, porque es un hogar, viste, y no tienen muchos recursos. Esa es la realidad.
2: Y también me pasaba algo, hace unas semanas tuvimos acá una nota con... Nada que ver igual con lo que estamos hablando en algún punto, pero era una chica que había perdido unas obras. Y me acuerdo que hablando un poco con ella para producir la nota, ella no quería que pedir donaciones ni nada en el sentido de elementos para pintar, porque hace obras en su tiempo libre. Y yo me acuerdo de decirle, mira, pasa que también el tema de la solidaridad lo que tiene es que cuando uno... llama a que la gente done lo que sea, eso a veces invita, porque hay gente que no es que no dona porque es egoísta, a veces hay gente que no dona porque no se le ocurre, porque no sé, quizás está haciendo otra cosa o realmente no tiene como la iniciativa. Así que les quería preguntar eso, ¿no? El carácter contagioso de lo que son tanto las donaciones como la solidaridad, ¿cómo lo ven ustedes?
1: Sí, la gente, yo le decía, la gente responde. La gente responde. Mira lo que me pasa. Yo tenía un stent metálico y de golpe el médico me dice, bueno, hay que comprar un stent. Y 4 millones, 5, no teníamos ese dinero.
3: ¿El de plástico tenías?
1: Tenía el de plástico, había que comprar el metálico. Y hablo con el psicólogo, angustiada, dónde iba a sacar el dinero. Y el psicólogo me dijo, vos ayudaste a todo el mundo. Ahora te van a tener que ayudar a vos. ¿Dónde estás? Estoy en el hospital, internada. Empezá a mover la cabeza que tenés. Me dice que vos sabes pensar. Empecé dinero y el psicólogo me dijo, vos ayudaste a todo el mundo. Ahora te van a tener que ayudar a vos. ¿Dónde estás? Estoy en el hospital, internada. Empezá a mover la cabeza que tenés. Me dice que vos sabes pensar. Empecé a hacer, nosotros hacemos pizza y empanada a la parrilla.

0: Sí, no pensé que en
1: Y
0: tres días.
1: muchos de ellos que no conocés, ¿no?
0: Mucha gente que no
1: Muchos
0: conocía,
1: de ellos
0: gente
1: que no
0: que.
1: conocés. ¿Sabés que hay algo importante en esto? Digo, que generás confianza en la gente. O sea, te diste
0: Claro,
1: cuenta de eso, ¿no? Porque
0: sí,
1: si,
0: eso
1: hay
0: es
1: gente que no
0: así.
1: te conoce
0: No,
1: y mirá lo que hace, ¿no?
0: no, no, y era, te dono un pernil, rifa un pernil, toma un par de zapatillas, y era, yo en 3 días le digo al doctor, le mando un mensaje y ya está la plata. Y después cuando le conté, el doctor me decía, es increíble. Es increíble lo que. Y el psicólogo me dijo, lo que vos diste volvió. Volvió.
1: Siempre lo que vos das, oye, mira, justo estaba hablando con eso de mi vieja, con mi vieja hoy, decíamos eso, ¿no? Que toda acción tiene una reacción, ¿no? Si vos das buena, te va a volver buena. Si das mala, obvio que te va a volver mala. Es así, es una regla que uno a veces tarda mucho tiempo en saberla, en comprenderla, pero no hay que darle mucha vuelta. Uno tiene que abrir el corazón, tiene que ser solidario. Hay mucha gente que la está pasando mal en estos momentos. Mirá qué bueno que una chica pueda festejar su 15, porque no puede, porque no tiene familia, anda a saber, no me quiero meter, digo, en la vida de esa chica, de por qué no pudo hacer eso, porque los padres por ahí no tienen el medio, o no tiene padre directamente, o los padres la abandonaron, o X cosa que uno no sabe. Pero para ella ese momento le va a quedar en el recuerdo de su vida. Pudo festejar los 15 para una mujer, calculo yo, que debe ser uno de los momentos más importantes de su vida, digo, pasa de ser una niña a ser una señorita. Ya, es otra etapa de la vida, es muy importante. No es solamente la fiesta, bailar el vals, la liga, esto que lo otro, que los amigos, que es mucho más. Es mucho más de todo eso, pero mucho más todavía. Y que alguien que no conoces haga eso por vos. Digo, a ver, muchas de las chicas seguramente están agradecidas, las seguís
0: Sí,
1: viendo todavía.
0: la sigo viendo,
1: ¿Ves? Ese vínculo que se
0: sí.
1: genera,
0: El
1: ¿no?
0: vínculo está. Cuando después de 2 años vuelvo al hogar, muchas chicas nuevas y me presentaron y conté mi historia de por qué me había alejado. Y ahí fue cuando una dijo, bueno, cuando usted se cura me va a hacer los 15. Y ahí es donde yo dije, ese mismo día puse fecha,
1: Sí.
0: 12 de septiembre. Después estuve complicada yo de salud, pero el
1: Bueno,
0: 12 de
1: la fecha
0: septiembre
1: se cumple.
0: se le hace la fiesta a las chicas. Tienen vestidos, tienen de
1: En el mismo
0: todo.
1: hogar se va a hacer la
0: En
1: fiesta,
0: el
1: ¿eh?
0: mismo hogar
1: Bien.
0: el sábado a las 7:30 ya estamos todos ahí porque son muchas chicas. Y también estoy haciendo en Onco de Udaondo. Había un dispenser y había un cosito con té y nada, ¿viste? Pero le faltaban vasitos. Y un día yo esperando a la oncóloga miro y digo, esto no puede estar así, porque ellos tienen que desayunar, la gente que está acá. Y puse en el estado, muestro, no, al ratito, no sabes, así de cosas fui a entregar y esperándola otra vez, volví a poner leche, un montón de cosas, ¿no? Para que la gente, y era lo importante que es que ellos, que paciente oncológico, desayune.
1: Que vas a Udaondo, ¿no?
0: Yo me hago
1: Sí,
0: atender en
1: sí,
0: el
1: sí.
0: hospital Udaondo, sí. Y enseguida era vasitos, café, leche en polvo, de todo. Llevé un montón de cosas que está en el hospital. Y miraba y digo, qué importante que es que ellos desayunen. Yo también, porque
1: Sí, obvio,
0: me puse a
1: claro. Sí,
0: desayunar, me tomé
1: claro.
0: mi mate cocido ahí con ellos, ¿no? Después me dicen, sí, vos saliste en un diario tal, viste, como que, ah, no, ni sabía. Y me dice la chica, un médico me da la mano y me dice, qué importante, algo así, me dio a entender. Y después me agarra la mano, me dice, vos estás pasando por esto y te estás acordando del otro. Y hay que hacerlo.
1: Sí, hay que
0: Hay que
1: hacerlo, sí,
0: hacerlo. Yo
1: totalmente.
0: soy partidaria de que hay que hacerlo.
2: Y la situación, bueno, a partir de todo este trabajo y todo que llevan adelante, ¿cómo ven la situación social en este tiempo? ¿Ha empeorado de hace un par de años ahora o cómo la ven
0: No,
2: ustedes?
0: en el sentido de donaciones y cosas, ¿me decís?
2: No, en el sentido de cuánta gente muchas veces se acerca, porque imagino también hay acercamientos o la gente debe buscar de alguna forma donaciones también o pedidos y todo.
0: No, bien, en
2: ¿Bien?
0: eso no te
2: Sí.
0: puedo decir absolutamente nada. Yo nada porque

0: es como yo te digo, la gente responde.
1: Responde.
0: Pero así es, ¿eh? Yo el sábado te filmo este vaso que vos me lo donaste. Mirá, acá está el vaso, acá están las tortas. Te filmo todo, todo, todo. Muestro tickets, si me pasan dinero, mirá, se compró esto, todo. Y toda la vida me manejé así.
2: Lo que pasa es que hace tanto tiempo que ella lo hace y ya la gente la conoce y tiene un montón de gente que apenas pone algo en el estado, con lo poco que pueden colaborar, es mucho.
1: Y además si viene de familia, va, cuando tu papá se ganó el Kini 6.
0: Sí.
1: Y eso, lo primero que se le ocurrió es ayudar, ¿viste?
0: Hacer un comedor y hogares. Y había, mirá lo que hizo: hizo una guardería que vos viviendo en Villa Itatí tenías que dejar tu hijo ir a trabajar, se le daba de comer para que vos salgas adelante. Sí.
3: Qué bárbaro, ¿no?
0: Sí.
3: Qué cosa así, porque es una. Es verdad lo que decís, ¿no? Porque ella con su problema, con lo que tiene, que va a salir adelante, obvio, porque tira buena onda, o sea, la gente le va a tirar buena onda. Es una cosa lógica esa. No va a ser la primera vez que esto sucede, ¿no? Pero a pesar de eso, ella sigue para adelante. Puso la fecha y la fecha se respeta. Es el 12, es decir, es 12, ahora el próximo sábado se va a hacer. ¿Cómo te encuentra la gente? ¿Tenés algún red social?
0: Sí, tengo el del Mora Event. ¿Lo buscás bien? Porque,
3: sí. Decímelo por las dudas, ¿viste? Porque uno más que sumamos, uno, dos, tres más que sumemos. O sea que siempre es bueno, ¿no? Tener gente que te ayuda, que, bueno, para que puedas hacer más cosas también, eso es importante. Y bueno, hay que colaborar, gente, ¿vio cómo es esto, no? Fíjese usted, a veces la gente, yo siempre digo lo mismo, ¿no? Que la gente que menos tiene es la gente que más te dona.
0: Eso es lo que...
3: Eso es verdad, eso es verdad. La gente que menos tiene, por ahí no tiene ni para comer, pero te lo va a donar a vos. Lo poco que tiene te lo va a donar a vos. Es una cosa que es
0: increíble. Instagram es mora.eventos212.
3: Mora.eventos2012. Mora.eventos2012. Cualquier cosa, ¿qué viene después del...? ¿Ya tenés algo pensado?
0: La idea es después festejarle que tengan su cumpleaños todos los meses, el cumplemes de las chicas.
3: Sí.
0: Y después la idea es que tengan Navidad, ¿no? Que tengan una
3: Pobrecito que están solos, ¿no?
0: Tener una linda Navidad con sus arbolitos, con sus regalitos.
3: Bueno, ya ir pensando en eso, gente, ¿no? Porque... estamos en septiembre y cuando nos queremos acordar estamos abriendo la sidra, el pan dulce, feliz Navidad, te quiero, la pelea con la suegra, con el hermano y todas esas cosas que pasan en Navidad. Es una cosa lógica. Si no pasase eso no sería Navidad.
1: No te quiero ver nunca más. Claro, no, yo tampoco.
3: Que le pegaron con el corcho acá a la abuela, los nietos, pibe, déjense embromar y todas esas cosas. Que ya están ahora, nada, faltan tres meses, estamos. Entonces ya estaría bueno, mora.eventos2012, y allí, bueno, te pones en contacto con Mora, le decís, mirá, yo soy Juan Carlos, escuché, me dijeron, vos sabés que me escuchó mi señora, que ustedes hacen una cosa muy linda, bueno, yo quería colaborar. Con lo que puedas, tampoco te vamos a pedir euros, ¿no? O diamantes, o platino, esas cosas. Si querés traerla, traerla, ¿no? Pero... lo que pueda, ¿viste? Te vas a hacer sentir bien a alguien. 8 chicas van a estar felices. Van a estar felices porque festejaron su cumple de 15 nada más. La fiesta de 15 nada más y nada menos. Entonces, bueno, hay que darle una mano, me parece, ¿no? Me parece tanto a Mora como a su pareja. Hay que darle una mano. Nada más que eso. Mora.eventos2012. Allí, y si no, te comunicas con nosotros, te pasamos el alias, Y el alias o el... Nosotros no, somos un puente nada más. Te comunicas con ella, después ella te pasa todo. Nosotros te pasamos la dirección, cualquier cosa. Recuerda 11-5801-7426, nuestra línea de WhatsApp, @fmsur88.9, nuestro canal de YouTube, nos escribís ahí, sabés que siempre lo tenemos abierto y contestamos absolutamente, leemos absolutamente todo y contestamos también. Así la gente puede ser feliz. Mira, acá me escribieron, hablando de eso. A ver qué... Hola, buenas tardes, Eduardo D'Angelo. Hola. Qué lindo programa. Gracias, Eduardo.
1: Qué bacán,
3: Eduardo. Hoy estamos así, Eduardo. Hoy, Hoy no pusimos buenos. Hoy estamos solidarios. Porque en estas épocas, donde muchos argentinos la están pasando mal, uno que afortunadamente tiene laburo, puede tener todos los días su sábana limpia, como siempre digo, su plato de comida, su desayuno, su almuerzo, y laburo sobre todo, tiene que ser solidario con el otro. Porque hay gente que la está pasando mal, ¿viste? O no puede, o no llega. Fíjate la cantidad de gente endeudada que hay en estos momentos. Entonces, vos que te va bien, o sea, no tenés problema, no te falta el morfi, llegás a fin de mes bien, bueno, desprendete de algo. Te va a hacer bien, hace bien al corazón, darle. Pensar que, mira, tu colaboración, más la colaboración de un montón de personas, hacen feliz a alguien. Hacen feliz a alguien que tiene su vestido, que tiene su peinado, que tiene su fiesta, que tiene su torta. ¿Qué más querés?
1: Además, mira, perdón, hay dos caminos que tiene esto. La primera es que hace feliz a alguien, o esa persona ve que una persona muchas veces desconocida está dándole algo, dándole también su tiempo y su cariño, y lo segundo te hace sentir bien, porque exacto, es claro, otra parte que muchas veces uno no dice, pero de forma egoísta debo decir, sí, te hace bien también, sí, donar, sí, porque sí, te sentís bien.
0: Hace bien, sí, sí. Una chica me dice, tengo para donar una coca, es un montón, sí, para mí es un montón.
3: Sí, ¿qué te una parece? Coca es un, sí, es un montón, es un montón. Ya chicos, gracias.
2: No, gracias a ustedes.
3: Recordá, mora.eventos2012. Comunicate con Mora, dale. Haceme caso, te va a hacer bien a vos. No seas tonto. Gastás en tonteras plata. No me digas que no gastás en. Yo también gasto plata en tonteras. Cosa que uno no necesita. Después la tirás, la dejás por ahí tirada. Bueno, esto es satisfacción. Te da satisfacción a vos que tenés que pensar que estás ayudando a alguien. Vas a hacer feliz a alguien. ¿Qué otra cosa mejor que hay que hacer feliz a alguien? Con poquito, con nada casi prácticamente. Más otra colaboración. ¿Viste como las hormiguitas? ¿Viste que las hormiguitas te agarran una planta y no una, sino un montón, viste? Van todas, van.
0: Sí, también por ahí si alguien, no sé, tiene sí, colchones, que lo que está tengas, por cambiar,
3: ahí está,
0: ¿viste?
3: Por ejemplo, claro.
0: Que eso sirve
3: también
0: para el hogar.
3: Todo, ponete en contacto con Dana. Mora.eventos2012 y allí automáticamente te comunicas con ella. Todo sirve, che. Estás por tirar el colchón, te compraste uno nuevo, te felicito, así descansas mejor. Pero pensar que hay una persona que no tiene un colchón, tenés que pensar en el otro siempre. Sí. Chicos, gracias, en
0: no,
3: serio.
0: Por favor.
2: Gracias a
3: ustedes. Muchas gracias. Nos estamos despidiendo. Está el señor Raúl Del Bon ahí con Nunca es tarde. Después te lo tengo a la gente. Rubén, dije. Al de cambiar nombre, pero no escucha. Ah, hola. Hola, Raúl. Vos sabés que ya estoy gagallo. Me pasan esas cosas. Con Nunca es tarde. Luego viene la gente del deporte, ¿no? Caballero, no tenemos nada después, ¿no? No debo nada. Bueno, estuvo una operación técnica puesta en el aire y la musicalización. El señor Walter, un día menos, González. Muchas gracias.
4: Vamos a descansar, dice Scaloni.
3: Sí, vamos a descansar, sí. Nos vendría muy bien. El señor Lautaro Ruiz con nosotros.
1: Un placer, negro. Y Walter también.
3: Mi nombre es Esteban Díaz Romero. Nos vamos. Muchas gracias, señor Jorge Márquez, que estuvo con nosotros. Nos reencontramos mañana en el día más lindo de la semana. Disfruta, descansa, sé solidario, no seas tonto. Y una cosa te voy a pedir, reíte, dale, reíte más. Tenemos una cara de traste últimamente, no nos reímos, no nos divertimos. Reíte que te va a servir. Chao, hasta mañana.

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0: Muy buenas tardes, acá desde la República de Quilmes y para el mundo. Arrancamos nuestro programa que se llama...
1: Nunca es tarde.
0: Acá junto a mi compañera Mara López.
1: Hola Rubén, ¿cómo va?
0: Muy bien.
1: ¿Cómo va Walter? Ahí en el control, como siempre, firme.
0: Como siempre, el señor Walter González en los controles, con cámaras, sonido. Y aparte también nos convida a yerba a veces, cuando necesitamos para el mate, así lo digo, ¿no?
1: Nos salva,
0: sí,
1: es el salvataje de yerba, el yerbatero.
0: Yerbatero
1: oficial.
0: Bueno, y nuestro saludo a nuestra compañera
1: Paulita
0: Martínez.
1: Un besote enorme, hoy más que nunca.
0: Paulita, así que para vos acá un abrazo.
1: Ella sabe y bueno, y acá estamos también haciendo el aguante.
0: Y nosotros también, sí.
1: Total.
0: Y bueno, estamos esperando también la llegada de nuestros invitados y nuestro compañero también, el señor Diego Suárez, alias Diego Java, de Estudio Java, justamente, que se involucra muy profundamente también con el cine y con las series, ¿viste?
1: Sí. Muy responsable él en su
0: tarea. Muy responsable, sí.
1: La verdad que es un gusto tenerlo en el equipo.
0: La verdad que creo que fue una de las mejores incorporaciones que hicimos en el último tiempo. Venimos bien, ¿eh? Hicimos una buena compra.
1: Es verdad. Cálido la tardecita, ¿eh? Yo me tuve que ir a desabrigar un poco, porque la verdad que entré al estudio y dije, no, me abrigué demasiado, y después uno moviendo energías, como digo yo, entra en calor. Así que, bueno, prevenimos.
0: A ver, ¿cuántos grados está haciendo? Y está haciendo 19...
1: No me fijé, ¿eh?
0: 19 grados, claro,
1: puede
0: casi
1: ser,
0: 20
1: puede
0: grados.
1: Ser. Recordamos, Rubén, el teléfono.
0: El teléfono, por
1: Así
0: favor.
1: Así lo damos de entrada y se pueden comunicar. Después no tienen excusa.
0: No sabía el número, no.
1: 11-5801-7426. Y tenemos visitas hoy en el estudio. Bueno, como decís vos siempre, tenemos sorpresas, ¿no?
0: Sorpresas,
1: y también
0: sí.
1: Cositas para poder hablar un poco. Por ejemplo, de la luna nueva en Virgo que va a darse, la perfección de la fase, el día de mañana. Y también hay unos tránsitos ahí interesantes que ya los habíamos anticipado en programas anteriores.
0: Sí.
1: Pero bueno, vamos a dar después un repaso sobre eso.
0: Bueno, nosotros venimos acá en la continuidad del aire también de acá del programa... Por la tarde con el señor Lautaro Ruiz y el señor Esteban Díaz González.
1: Está bien, te vengaste.
0: No, me estoy vengando del señor.
1: Te vengaste porque te cambió el nombre. Bueno, vos tantas veces le cambiaste el nombre a Walter. Mirá, ahí está moviendo la cabeza diciendo, yo me fuese a quejar o no.
0: No, con el señor Esteban Díaz Romero, el querido negro.
1: Le mandamos un cariño a ambos, que siempre nos dejan el lugarcito ahí calentito, ¿no?
0: Cálido también con la gente ahí que estaban escuchándolos y que también le da continuidad a este espacio que tenemos en nuestra casa, acá FM Sur. Y también acá vamos a saludar por decreto, ¿no? La verdad que por obligación, digamos. Vamos a saludar al señor Jorge Márquez, que hoy estuvo en el programa también por la tarde, haciendo su segmento que tiene que ver con historias de Quilmes, historias quilmeñas, y como siempre, muy, muy...
1: Bueno, en algún momento no lo saludes por decreto, saludalo porque tenés ganas.
0: Bueno, quiero saludar al compañero y amigo Jorge Márquez, al profesor Jorge Márquez.
1: Sí, perfecto, no por obligación, sino por gusto.
0: Bueno, está bien, por gusto, entonces. Por gusto. Bueno, ¿cómo venimos el día de hoy? ¿Cómo,
1: bueno, eso, ¿puedes
0: decir que los astros están complicados?
1: Eso contaba. Si querés, adelanto un poquito el tema de la luna nueva en Virgo que se va a dar el día de mañana, su perfección ¿no? Es una luna nueva en 18 grados de Virgo y esta luna nos invita a comenzar un nuevo ciclo desde un lugar muy diferente. No se trata de hacer más, sino de hacer mejor. Por eso hablaba de perfección, ¿no? Ustedes saben que la perfección rara vez se alcanza, siempre hay posibilidades de optimizar. Pero Virgo es un signo que nos empuja un poquitito a hacer las cosas cada vez mejor, ¿sí? Virgo nos propone revisar aquello que forma parte de nuestra vida cotidiana.
0: Sí.
1: ¿Y qué entra dentro de nuestra vida cotidiana? Los hábitos, las rutinas, el trabajo, la salud, la organización y la administración de nuestro tiempo. Y sobre todo también, ¿sabes qué? La manera en que cuidamos de nosotros mismos, que creo que es lo más importante.
0: Bueno, la
1: hay algunas...
0: Que sí. Hay un fantasma que entra.
1: Sí, nos están... Pero crúcese, no hay problema. Sí.
0: Usted,
1: total, nosotros ya desprolijos somos.
0: Equipo.
1: Desprolijos somos. ¿Eh? Ya un poquito más de desprolijidad, acá el director de cámaras no se va a enojar, ¿no?
0: No, ya está acostumbrado.
1: Bueno.
2: Buenas tardes.
1: Te cuento, Diego, nos estamos poniendo un poco al día de la luna nueva en Virgo que se va a dar mañana. Perfecto. Y bueno, hay unas cositas acá que sería interesante que nuestra audiencia y también que nos están viendo puedan saber. Algunas preguntas tendríamos que formularnos. ¿Qué necesita ser ordenado en este momento en nuestra vida?
0: Va, en tu vida, ¿qué problema tenés con el orden? ¿Qué parte de tu vida necesitas ordenar?
1: Por eso.
0: El placar, tu tiempo.
1: Todo, todo. ¿Qué hay que ordenar? ¿Qué hábito ya cumplió su función? ¿Dónde estamos desperdiciando energía? Dice esta luna, ¿no? ¿Y qué pequeño cambio podría mejorar significativamente nuestra vida? Así que, bueno, esta lunación tiene además un aspecto especialmente favorable porque el Sol y la Luna reciben el sextil de Marte en Cáncer, aportando iniciativa y capacidad de acción. No alcanza con detectar aquello que necesitas cambiar, ¿eh? Atención, con eso solo no nos basta.
0: O sea, el diagnóstico solamente no sirve.
1: No. Esta luna nos impulsa a hacer algo concreto, ¿sí? Bien concreto. Así que, atención, un hábito que cambiamos, un límite que ponemos, un espacio que ordenamos, una elección que hacemos diferente. La pregunta de esta luna nueva sería, ¿qué puedo ordenar en mi vida para acercarme a la vida que realmente quiero construir?
2: Claro, totalmente.
1: ¿Eh?
0: ¿Cómo estás,
1: Así
0: Diego?
1: Que bueno.
2: Muy bien, muy bien.
0: Acá tenemos la llegada de nuestro compañero Diego.
2: Buenas tardes.
0: Diego Java, Diego Suárez, pero nosotros, para nosotros Diego Java, porque él,
1: Diego
0: es,
1: Java.
0: Él está al frente siempre de Estudio Java.
1: Con Diego estamos coincidiendo después de mucho tiempo.
2: Sí, después de un montón,
1: sí,
2: Marita, un montón.
1: Pero bueno, viste, la vida se va ordenando.
2: Totalmente.
1: Entró Virgo y ya...
2: Ya se ordenó todo.
1: Ya las cosas se pusieron un poco
0: sí,
1: más
0: y aparte
1: ordenadas.
0: El clima
2: yo soy muy ordenado. Yo soy muy ordenado.
1: ¿De qué signo?
2: Géminis.
1: Géminis. Inquieto, mentalmente.
0: Yo preguntaría obviamente. A gente que lo conoce.
2: Sí,
1: sí. Mente inquieta, se aburren enseguida, tienen que estar ahí en perfecto, ¿no?
0: Mirá, yo diría en un latín antiguo, culo inquieto.
1: Sí, claro. Claro, lo digo porque, bueno,
2: Sí, estoy siempre haciendo...
1: Con conocimiento de causa. Mi hijo mayor es de Géminis. Claro. Y, bueno, sé cómo son. Así que...
0: Acordémonos...
1: Aparte de astrólogo.
0: Hoy tenemos que acordarnos que cuando hagamos el segmento de las cartas, que Lautaro Ruiz eligió...
1: La número 3. La opción número 3,
0: así que lo vamos a tener presente.
1: Sí.
0: Porque va a llegar el momento, después nos olvidamos. Claro. Así que
1: porque nos va a estar escuchando o después lo va a ver.
0: Sí, después lo va a ver.
2: Ya grabado, ¿sí? Claro, totalmente. Sí, sí.
1: Bueno, ¿qué nos traes hoy?
2: Bueno, hoy traje una... Una peli.
0: Una peli muy importante de los clásicos.
2: En realidad es un clásico de los clásicos nuevos, ¿no?
1: A ver, yo voy a ir chusmeando un poquito.
2: Se llama La sombra del cazador.
1: La sombra del cazador.
2: Sí.
1: Bueno.
2: Es divertida, es atrapante, tiene drama, tiene suspenso, es bélica, tiene de todo. Actúa Richard Gere como principal...
1: Me gusta.
2: Terence Howard y el tercer actor lo
1: mataste.
2: Escrito, sí.
1: Bueno, después lo
2: tenés ahí.
1: Sí, a ver.
2: Porque Eisenhower, algo así. Eisenhower no es.
1: No.
2: Pero bueno, es una película que a mí me atrapó muchísimo porque empieza con una una placa que dice todo lo que crean que es irreal es verdad. O sea, es así, o sea, todo lo que
1: ustedes piensen que no existe,
2: que no puede llegar al pasado, pasó de realmente. Y bueno, nada, es una película que tres reporteros, camarógrafo, periodista, reportero, se infiltran
0: en la guerra de los Balcanes, en aquel momento, que fue algo muy trágico, de la ex Yugoslavia.
2: Bueno, para hacerle un reportaje al tipo más buscado en el mundo, ¿no? Y ahí empieza la película, porque los confunden con la CIA, bueno, hay un montón de cosas. Así que si quieren ir al...
1: Yo ya me tengo que hacer una listita.
2: No, sí, sí. No,
0: porque, claro, lista.
1: Sí, me tengo que armar una playlist.
0: Una lista de clásicos.
1: Claro. Los que va proponiendo, sí, porque sí. Obviamente
2: aparte,
1: que sí.
2: Aparte se pueden ver en cualquier lado.
1: En cualquier plataforma.
2: Sí, sí, hasta en YouTube. Yo trato siempre de que estén en YouTube para que se pueda ver, para que la gente...
1: Está bien, perfecto.
0: Para que todo el mundo no necesariamente tenga... Hay gente, digamos, gente que no tiene... ningún tipo de plataforma.
2: Por ahí tiene una mirar. Y la otra
1: sí,
2: no.
1: Suscripción
0: a ninguna
1: plataforma.
0: Ahí, claro. Sí.
1: Eso.
0: Pueda también
2: pero
0: acceder.
2: Bueno, no quiero decir más, así escuchamos lo que preparé. Y bueno, en realidad es una película entretenida, pero que es real, basada en hechos reales.
1: Bueno, cuando
0: escuchemos,
1: nuestro
0: a ver.
1: Operador nos diga.
2: Bueno.
0: Ahora.
1: Estamos.
2: Ahí está.
3: Vamos a hablar de Corresponsales en Peligro. Corresponsales en Peligro es un interesante thriller político con toques de comedia dramática a cargo de Richard Shepard en la dirección y con las actuaciones de Richard Gere y Terence Howard. La cinta comienza mostrándonos una leyenda que dice lo siguiente: solo las partes más ridículas de esta película son verídicas. Y lo más increíble es que es cierto. Está basada en las andanzas de 5 periodistas que por curiosidad y profesión llegan a dar casi con el criminal de guerra más buscado del mundo. El film nos cuenta cómo el reportero de televisión Simon Hunt y el camarógrafo Derek trabajan en las zonas de guerra más candentes del mundo, hasta que un día fatídico, en un pequeño pueblo de Bosnia, todo cambia de repente. Durante una emisión, en directo para la televisión nacional, Simon se derrumba. Como consecuencia, Derek es ascendido y Simon simplemente desaparece. 5 años más tarde, Derek regresa a Sarajevo con un corresponsal novato, Benjamín, para cubrir el 5º aniversario del final de la guerra. Simon aparece como un fantasma del pasado y convence a Derek de que sabe dónde está el criminal de guerra más buscado de Bosnia, el Zorro. Armado únicamente de unos cuantos datos escasos, Simon, Derek y Benjamín se embarcarán en un oscuro viaje con un futuro incierto. La verdadera historia comienza cuando los 5 periodistas que habían cubierto la guerra de los Balcanes se reúnen 5 años después para celebrar el fin de la guerra en el año 2000. Vuelven a Sarajevo y una vez allí, durante una ronda de charlas amistosas y cerveza, se les ocurre una idea: buscar y capturar al criminal de guerra Radovan Karadžić, el hombre más buscado de Europa. Con la ayuda de un policía serbio a quien le hacen creer que son un grupo de francotiradores de la CIA, salen a la casa de este criminal, pero después de todo se complica y aparece la verdadera CIA. Las actuaciones están muy bien logradas, de parte de Richard Gere, Terence Howard y un joven Jesse Eisenberg. El film atrapa a cada momento. Disponible en Netflix, sin duda es una película para no perderse. Corresponsales en Peligro, The Hunting Party.
1: Muy bien.
0: Y así...
2: Era Jesse Eisenberg. Siempre me costó. Es muy conocido el actor.
1: Sí.
2: Es el
1: pero tiene un apellido difícil.
2: Sí, muy difícil, muy difícil.
1: Imagínate yo con los
2: pero es muy conocido. Es el que hizo The Network, o sea, el que inventó Facebook, ¿no? O sea, la historia del que inventó Facebook. Pero es muy versátil este actor, Jesse. Y esta película es muy divertida porque, como dije al principio, ahí dice son 5 periodistas, ¿no? Son 5 reales periodistas. En la película son 3, ¿no? Uh-huh. Pero es muy buena, muy buena. Así que, por favor, recomiendo, véanla.
1: Ya, sí.
2: Ya La Sombra del Cazador, apuntando. Corresponsales en Peligro, The Hunting Party en inglés. Pero muy buena película, entretenida para una tarde.
0: Bueno, en el segmento del señor Diego Suárez estuvo... Este consejo para los oyentes, para los que nos ven también, que para este fin de semana, si estás aburrido, quieres ver algo,
1: sí,
0: un clásico, vayan preparando anoten.
2: Claro. Son los nuevos clásicos.
1: No voy a yanquilizarme, no voy a decir palomitas, que vayan preparando el pochoclo.
2: Claro.
0: Claro, sí,
1: El maíz.
2: Sí, aparte es muy interesante. Tiene un montón, yo lo que conté fueron poquitas cosas, pero tiene un montón de condimentos y personajes que están muy buenas en la película.
1: Para ver.
2: Tiene todo.
1: Altamente recomendada.
2: Altamente recomendable.
1: Perfecto.
0: Bueno, así que para este fin de semana, acuérdense, ya los días jueves, como siempre, Diego Suárez nos trae siempre un consejo alguna sugerencia para que uno pueda encontrar algo, alguna película, algún clásico, o en algún momento también alguna serie clásica para que podamos disfrutar. Un gran conocedor de lo que es el cine y las series. La verdad, es alguien que vos lo llamás y está mirando alguna serie.
1: Aparte, no sé si nos estaba escuchando cuando lo elogiábamos, ¿no? Y que decíamos, qué responsable, qué prolijo, qué buena incorporación. Bueno. Y él se vanagloriaba, ¿viste?
0: Sí, no, dije que creo que fue
1: la mejor compra.
0: La mejor compra, bueno, sí,
1: la mejor incorporación.
2: Bueno, ¿Cómo nos dejás?
1: Vos
2: ya sabés, Rubén.
0: No, del equipo inicial.
1: Ya saltaron los celos, claro, ¿viste?
0: No, del equipo inicial. El equipo
1: Rubén
0: inicial es el equipo inicial. Estas son las nuevas incorporaciones.
2: Rubén sabe lo que significa para mí estar acá. Te lo dije varias veces.
1: Sí. Qué bueno.
0: Nosotros también, creo, hablo acá en nombre del equipo, es muy importante que tu presencia, tus consejos y todo el trabajo que estás haciendo con los videos, los aportes de todo.
2: Bueno, sí, después el trabajo que hay de pre y postproducción, sí, me encanta hacerlo. Pero bueno, para eso estoy.
1: Está buenísimo.
0: Cuando hablo de que buena incorporación, ¿sabes por qué? Porque también él vino con tantas pilas, con tantas ganas de hacer, que
1: y
0: nos
1: estaba
0: empujando, ¿viste? A nosotros,
1: sí,
0: también,
1: claro.
0: A seguir generando.
1: obvio.
0: Y por suerte, obvio, creo que vamos a
1: seguir aprendiendo también de esto, ¿no?
0: No, y está trabajando mucho con otro amigo, ahí como para ir generando cositas nuevas para iniciar el año nuevo de nuestro programa.
1: Claro, sorpresas.
0: Cuando compramos el año, sí, sorpresas. Con estéticas nuevas.
2: Con estéticas nuevas, sí, totalmente.
0: Sí. Estéticas nuevas, cada uno de los segmentos tendrá su lugar, sí, su música.
2: Sí. Ahí...
1: Tengo que, falto yo en grabar.
0: En la semana que viene seguramente sí.
2: Igual vamos a entrar a estudios y a hacer cosas.
0: Sí,
2: totalmente.
1: Buenísimo.
0: Aparte, con Mara vamos a aprovechar también en ese día, porque no solamente con la voz para su segmento y la presentación, sino también con alguna canción que vaya a grabar.
1: Sí, ¿por qué no? Me voy a animar.
2: Java Studio.
1: Sí,
2: feliz de recibirte.
1: Ahí me van a las invitadas.
0: Bueno.
1: Así que ahora ya, mientras hay una tandita.
0: Bueno, vamos a adelantar la tandita y después volvemos ya con las invitadas, ¿te parece? Sí, vamos a ver, adelantamos la tanda, entonces, música. No se vayan, que venimos en una tarde con mucha sorpresa en este programa que se llama...
1: Nunca es tarde.
2: Nunca es tarde.
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0: Y seguimos haciéndote compañía en nuestro programa, ¿qué se llama?
1: Nunca es tarde, Rubén.
0: Nunca es tarde para muchas cosas.
1: Para
0: nunca...
1: muchísimas.
0: Y hoy es un día de sorpresas.
1: La verdad que sí, la verdad que sí. Lindas sorpresas.
0: Muy lindas sorpresas.
1: Ya tuve la oportunidad de cruzarme de nuevo con Diego, que hacía mucho tiempo que no nos veíamos. Trajo lindo material, como siempre, sugerencias. Estuvimos hablando un poco de la luna nueva en Virgo.
0: Me tiene preocupados.
1: No. La lunita nueva en Virgo nos viene a ordenar, ¿sí? Bueno. Nos viene a mostrar algunas rutinitas para que, bueno, podamos seguir. Y acá en el estudio ya tenemos una sorpresa anunciada.
0: Sí.
1: Porque, bueno, se hicieron desear un poco.
0: Se hicieron desear, sí, porque sí. Hace un tiempo que venimos charlando sobre invitarlas.
1: Total.
0: Y por una cuestión u otra, o su agenda muy muy ajustada, se hizo un poquito difícil. Pero bueno, lo que cuesta vale.
1: Exactamente, vos lo dijiste, lo que cuesta vale. Así que, bueno, hoy acá con nosotros en el estudio tenemos a las fundadoras de una editorial. Sí, chicas muy queridas.
0: Aplausos,
1: para
0: ¿no?
1: mí,
0: para
1: esta época apostar, es verdad, de manera independiente a la edición, sí, a una editorial es un trabajo y eso, exactamente, eso iba a ser una de las preguntas también, ¿no? Pero primero vamos a presentarlas. Acá en el estudio tenemos a la señora Hilda Fabiana Canosa y Liliana Mabel Moren, ¿sí? Fundadoras de la editorial Carbonilla. Con ellas también está Ailén Araujo, ¿sí? Que ella es psicóloga, escritora quilmenia.
0: Muy bien.
1: ¿Sí? Y bueno, acaba de presentar su primer libro. Y justamente, bueno, las editoras, ¿sí? Han sido Hilda y Liliana, así que vamos un poquito a presentarlas, ¿sí? Para verlas en principio y para que ellas nos cuenten un poco acerca de, nada, la vida misma, ¿no? ¿Cuál fue la formación? ¿Cómo se conocieron? ¿Cómo surgió la idea de la editorial en principio? Y después vamos a hacer el entrecruzamiento, obviamente, con Ailén, ¿no? Para que nos cuenten un poquito el trabajo en común que hicieron. ¿Cómo están?
2: Bien.
1: Bueno.
3: Gracias.
2: Gracias
3: por recibirnos.
2: Sí, por recibirnos, por estar acá.
0: Les pido que, por favor, el micrófono
1: se acerquen porque
3: okay.
1: Así,
3: ahí está.
1: Así las toma bien.
3: Genial.
2: Buenísimo. Bueno, como vos decías, nos conocimos, somos docentes, y cuando decidimos cursar la licenciatura de gestión educativa, nos conocimos allá por el año...
1: Espera que te acerco.
2: 2010.
1: Chico, es una pena que no se escuche y no se tome.
2: Ahí.
1: Ahí está. ¿Se escucha bien?
2: Bien. Ahí estamos. Bueno, nos conocimos cursando la licenciatura de instituciones educativas, de gestión, y desde ahí nos encontramos que a las dos nos gustaba la literatura, nos gustaba escribir cuentos infantiles para los niños pequeños, primeros lectores, y bueno, y entre charlas, cursadas, mates de por medio, tardes largas, de fines de semana, empezamos a escribir la primer novelita que se llama El misterio de las mariposas azules. Y de ahí, bueno, fue tomando, como que nos fue apasionando más escribir. Y tiempo después lo editamos con el apoyo de toda nuestra familia. Y después de ahí nació esto del proyecto de por qué no una editorial y hacer que otros sueños también se hagan realidad. Y bueno, y así surge Editorial Carbonilla.
4: Meto bocadillos.
1: Dale.
4: Yo soy Hilda, creo que fundamental para las dos, más allá de ser docentes, somos mamás, con todo lo que implica ser mamás, y al mismo tiempo desarrollar una vocación que para las dos era muy fuerte. Trabajar con niños... Y no solo con niños, sino con las familias, es decir, con la mochila que cada niño trae a sus espaldas.
2: Sí.
4: Y las dos durante nuestra carrera trabajó con niños y familias, sin descuidar al docente que acompaña al niño y a la familia. Entonces, cuando descubrimos juntas esta pasión que cada una por su lado desarrollaba, con sus grupos y surgió la idea de empezar a trabajar juntas, dijimos también, ¿por qué no escribir juntas? Porque era un nuevo desafío. Esto juntas. Que hacíamos con los padres, de acompañar, de encaminar, el escribir con un otro no es lo mismo que escribir solo. Cuando uno escribe solo, despliega la imaginación y a lo sumo, después de escribir, sus escritos pasan a manos de otro para que lo lean y den su visto bueno o no. Pero ponernos de acuerdo las dos en una primera escritura, que fue una novela infanto-juvenil, fue todo un desafío, porque era mate por medio, como decía ella, y muchas charlas, era ponernos de acuerdo en qué queríamos transmitir. Y en ese momento nos dejamos volar, pero al mismo tiempo queríamos dejar un mensaje. No queríamos escribir por el solo hecho de escribir. Queríamos dejar un mensaje. Fue el momento en que, y estoy hablando de unos cuantos años atrás, se empezó a trabajar en las escuelas el tema del cuidado del medio ambiente, las especies en extinción. Entonces, nuestra novela tiene que ver con eso, con el cuidado a la diversidad, con el respeto al otro, desde un lugar cómico y apasionante, porque nos encanta eso, hacer que el chico tome conciencia del lugar donde vivimos y que todos necesitamos un espacio en este lugar y ayudarnos entre todos.
0: Mira, si bien las novelas de ficción, ustedes, más allá de eso, querían dejar un mensaje.
4: Exactamente, bueno, un poco a eso punto.
0: ¿Les costó ponerse de acuerdo a ustedes en la novela? Porque podía terminar mal la relación, ¿eh?
4: Ahí
2: totalmente.
4: Está.
2: No, la verdad que no, fue bastante no. positivo. Sí, una experiencia muy linda. Cada una aportaba su punto de vista. Pero no, muy, muy linda experiencia. Y un desafío, sí. Hay cosas que nos costó más que otras, pero no, el resultado fue hermoso.
1: ¿Y por qué Carbonilla? ¿De dónde surge ese nombre?
2: Y ese tiene que ver también con el tema de la carbonilla misma, del papel, de la transmisión. Como que empezamos a relacionar todo, ¿no? Los gráficos, los dibujos.
1: Los bocetos,
2: todo. Y entonces de ahí, bueno, tuvimos varias opciones y dijimos, sí, no, esto tiene que ser como que siga la misma línea.
4: En realidad, cuando uno trabaja con sus alumnos en el aula, les enseñamos que en el proceso escritor no importa equivocarse, lo que importa es tachar
2: y seguir,
4: que es el camino del escritor. Antes no existía la compu, entonces el escritor tachaba
2: y volvía a escribir.
4: Esa era la función. Entonces, el lápiz y el papel, tachar y vuelvo a comenzar. Y las ideas se esbozaban y se seguía escribiendo.
2: ¿Y qué es eso,
4: que
2: no?
4: Era un poco claro.
2: Es eso, es borrar y volver a intentar.
0: Cuando tomaron la decisión en un momento tan difícil, ¿no? Donde también lo digital empezó a competir con el papel y con la escritura y con el libro físico.
4: Sí.
0: La verdad que yo no tengo más que felicitarlas por tomar la decisión y apostar a la literatura, pero apostar al libro fundamentalmente.
4: Sí. A ver, particularmente creo que no hay nada que reemplace al papel y al libro en formato papel, ¿no? El olorcito, el tener el libro. Nosotras, al trabajar fundamentalmente con primeros lectores, decimos que apapachan el libro, ¿no? Esa palabra nos gusta usarla porque lo vivimos en los colegios a los que visitamos, que los nenes que trabajan con el libro salen al recreo con el libro, se identifican con el personaje y van con su librito dobladito llevándolo junto con ellos y corriendo en el recreo con el libro. Y ese libro formato papel, no hay nada que lo reemplace. Sin embargo,
2: hay que
4: viene la otra parte. Ahí está.
2: Sí, que hay que ayornarse a las nuevas tecnologías. Y bueno, en eso fuimos indagando, fuimos haciendo algunos cursos. Y también editamos y tenemos formato digital los libros.
1: ¿Qué buscan ustedes en un libro para decidir que lo quieren publicar, ¿no? Que lo quieren editar en principio y después publicarlo. ¿Qué condiciones tendría que cumplir? ¿Y dónde intervienen también, ¿no? ¿Qué parte le dejan al autor y uh-huh. dónde intervienen ustedes. Que imagino que, bueno, ya tienen algunas aproximaciones, como en el caso del libro, ¿no? De Ailén sí. también, cómo han participado en eso.
2: Nosotros apuntamos a la literatura infantil y juvenil. Juvenil, jóvenes, adultos, jóvenes, como decimos adultos, nosotros. Sí. Y en especial que se puedan expresar, que puedan transmitir algo con esa lectura, que se transmita, que tenga valores, o hoy en día que tan utilizadas están las emociones, pero que lleve al niño a una sensación de placer, de alegría al poder leer esa lectura.
4: Sí, eso más sí. que nada, a ver, yo pensaba no solo que se identifiquen, porque a veces uno eso no sí. llega a identificarse con el libro que tienen en sus manos, pero que sí le deje un mensaje. Yo creo que todo libro tiene que dejar algo, que cuando uno transita la lectura, con algo te tenés que quedar. Nosotros nos propusimos con Editorial Carbonilla que nuestro sello deje un mensaje diferente al resto. Hemos recorrido un camino largo, no fue fácil, no es fácil hoy, como decían ustedes al comienzo. Seguimos remando y a veces nos damos cuenta que remamos en dulce de leche porque parece que vamos en contra de la corriente, en un momento donde es tan difícil porque hay otras prioridades y lo entendemos. Antes que comprar un libro, bueno, hay que priorizar otras cosas. Pero queremos que el libro, que cuando alguien se acerque a una librería a comprar el libro, sientan que el sueño que desarrollaron lo tienen ahí plasmado, que puedan acercarse a esa lectura y les cause placer, se sientan identificados, sientan que ese ratito va a ser el ratito donde se olvidaron, no sé, del reto de la maestra en el caso de un niño, o en el caso de Ailén, que ya no es una niña, nos hizo viajar por mundos que capaz distintos. Nosotras nos habíamos olvidado, porque somos más grandes. Por eso hablamos de jóvenes y de jóvenes adultos, porque por suerte hoy estamos en un público mayor también, y no quiere decir que Carbonilla perdió el estilo, sino que amplió la mirada, y eso también es importante.
1: Totalmente. Bueno, hoy Rubén hablaba un poco del desafío, ¿no?, de una editorial independiente en esta época en nuestro país. ¿Cuáles son esos desafíos que ustedes enfrentan y cuáles son también los beneficios, ¿no?, de poder editar, en principio, sus propios libros como escritoras y también aperturar el espacio para, bueno, escritores que imagino que, como Ailén, también sí. se están animando a dar sus primeros pasos en la escritura de libros?
4: Mira, si yo te tengo que hablar de desafíos, se acerca mucha gente. Nuestro primer desafío fue este que nombré hace un ratito, querer que nuestros libros tengan un sello distintivo, que es el acompañamiento. Y tengo que ser sincera, no hemos recibido siempre el acompañamiento que sentíamos que necesitábamos como escritoras. Hemos recorrido muchos caminos, por eso nos planteamos en un momento empezar a editar nuestros propios libros con todo lo que eso conlleva. Y después, en el acompañamiento, exactamente igual. La gente que se acerca pudiendo editar su libro, es decir, publicarlo con nosotras o no, sabemos que tenemos que estar presentes. Y estar presentes es acompañar en todo el proceso que conlleva editar un libro. ¿Qué quiere decir? Me tomo el compromiso de leer el texto completamente. Me tomo el compromiso de ver si está corregido, oriento para que se corrija, oriento para ver qué quiere de su libro, porque hay gente que escribe pero no sabe qué quiere de su libro. ¿Qué quiero? ¿Un libro? ¿Quiero una novela? ¿Cómo me imagino ese libro? ¿Qué formato me imagino? Claro,
1: darle,
4: ¿me explico?
1: Darle forma.
4: Darle forma
1: darle
4: al libro.
1: Forma a ese sueño,
4: todo ese
1: ¿no?
4: maquetado. Total, ahí está. Total. Todo ese maquetado. Uh-huh. La ilustración, ¿cómo la imagino? Con todo ese abanico. todo ese armado. Una editorial tiene que contar con todo ese proceso que es muy largo, que de repente cuando uno ve un libro terminado no se imagina toda la gente y todo el camino que hay en el medio.
1: El camino recorrido.
4: Para el recorrido en la edición.
0: Bueno, después de este recorrido largo que ustedes llevan, la verdad que para nosotros es un placer recibir a una escritora joven, como en el caso de Ailén, y la verdad que también me imagino para ustedes, ¿no? Este desafío de editar el libro para alguien también, como decía vos, la verdad que para nosotros es un placer recibir a una escritora joven, como en el caso de Ailén, y la verdad que también me imagino para ustedes, ¿no? Este desafío de editar el libro para alguien también, como decía vos,
2: jóvenes adultos,
4: así lo llamamos.
0: Y

0: Sí. Bueno.
1: A punto de caer.
2: Sí. Mm-hmm. Me presento. Mi nombre es Ailén, por las dudas. Bueno, ese es el libro, se llama A punto de caer. Y un poco la escritura llegó a mí desde que soy muy chiquita. Empezó como un juego. Escribía historias ficticias, la verdad. Y después con el tiempo sí, fue como un refugio, le digo yo. Un espacio de libertad donde podía ser yo sin resguardo. Y que fue lo que me acompañó y que me sigue acompañando al día a día. Y bueno, A punto de caer va, se trata de una historia de amor, de desamor, de duelo, de pérdida, de deseo, de contradicción, de todo mi mundo interno a medida que iba atravesando o procesando o vinculándome con esa persona. Y la escritura me sirvió como de manera también de sanar, porque es como, no sé, bajaba el sótano, que quizás uno se va escondiendo en su vulnerabilidad, y yo bajaba y dejaba sangrar las heridas, sanarlas.
3: Vos como psicóloga sabés que es así, que la, sí, la escritura, sí, sí, libera, sí, ¿no? Sí. Y sana.
2: Sí, una catarsis.
3: Una catarsis.
2: Y eso es al día de hoy. Quizás hoy ya no, sigue siendo mi catarsis, pero ahora lo tomo también como un compromiso y como quiero perfeccionarme y sigo como transicionando en estilo y todo. Ya creo que la manera que escribí ahí en A punto de caer ya quedó un poco atrás. Hoy lo tomo también como un trabajo.
3: Seguro.
2: Así que un poco eso.
3: ¿Dónde fue presentado? Contanos un poquito,
2: sí,
3: eso. ¿Y qué recorrido también va a ser, no?
2: Bueno, fue presentado en el Glaser, es un centro cultural acá en Quilmes, está en la calle Sarmiento, no sé si lo conocen.
3: Sí, sí, sí.
2: Y bueno, ahora un poco creo que toca divulgar, bueno, creo que este es la primera instancia como en ese sentido. Y también estoy en redes, le estoy metiendo a eso, que bueno, un poco hablábamos de la digitalidad y creo que sirve para eso, que ya vengo en un proceso de estar publicándolo, de hacerme ver, de cómo escribo, de ver a quién le interesa, pero bueno, es de a poco. Es un proceso.
3: Contanos cómo podemos adquirirlo.
2: Sí.
3: A tus redes, no sé, cuál es la forma,
2: sí,
3: ¿no?
2: Bueno, en redes soy Ailén Araujo, con I latina. Y bueno, a través de
4: nosotras.
2: Sí, también a través de la editorial.
3: También pueden su Instagram, no sé si hay otros medios que los quieran decir al
4: sí,
3: aire.
4: Sí, tenemos la página en la web www.editorialcarbonilla.com. Y tenemos Instagram, Editorial Carbonilla OC. Bien. Y ahí también lo pueden conseguir.
2: Sí, sí, constantemente ahí también estamos haciendo el trabajo de publicarlo y de divulgarlo.
5: Bueno, y contá con Nunca es Tarde también, como para difundir siempre.
2: Muchas gracias.
5: Todo lo que tenga que ver con la literatura y todo lo que tenga que ver con el arte en general. Y
4: también
5: así que contá con nosotros.
4: Buen artista, pinta
2: excelente.
4: Si pispean un poco ahí. Y su hermana también, sí, fueron las que ilustraron.
3: Sí.
4: Que hicieron
3: no
4: los
3: sé
4: dibujos.
3: Si lo podemos ver en cámara. Bueno.
4: Ese es el final.
2: Sí.
3: Ese es el final.
0: Sí.
3: A mí me encanta.
0: Ahí
3: es,
0: voy a decir. Ahí Ailén no lo permite, Ailén.
2: No.
3: He leído muchos libros desde el final hacia adelante. Pero bueno, si no me deja la autora, no.
2: No, pero justo hay un mensaje al final como de
3: ¿hay un señalador por algo?
2: Sí. No, porque lo estoy leyendo.
3: Bueno, si me permiten voy a leer.
2: Dale,
3: así,
2: obvio.
3: Alguito, ¿puede ser?
5: Genial.
3: El sueño. Las cosas no están bien, si no estaría así sin dormir. ¿En qué momento nos alejamos en la cercanía? En la rumiación de la noche, el recuerdo insistía en aparecer. Nos acercábamos a la salida de emergencia, sin prisa, estaba oscuro, y la luz del cartel esbozaba nuestros perfiles. Es así que te pude ver la última vez, en la rapidez de la noche, donde nada es tan claro y todo se mueve. Aprendí mejor que nadie a jugar tu juego y me cansé. Te enojaste para siempre. Game over. Error not found.
2: Justo ahí un inglés metí.
3: Para mí, que soy un desastre. Pero bueno, la esencia de tu libro creo que se puede percibir. Ya había pispeado algo anteriormente. Pispeado. ¿Qué denota mi?
5: Palabra nueva.
3: Denota mi.
2: Me gusta esa palabra igual.
3: Pispeado. Sí, pispeado. Así

0: Así que, bueno, obviamente que este va a ser un punto de promoción para
1: Ay, muchas
0: ILEM, para
1: gracias.
0: Carbonilla, todas las personas, como siempre decimos acá con los compañeros, que apuestan al arte y a la cultura, son bienvenidos en este espacio.
2: Gracias. Sí.
0: Así que, bueno.
1: Y si me permiten,
3: Por supuesto.
1: como nunca es tarde,
3: Muy bien, nunca es tarde. Nunca es tarde.
1: Nunca es tarde, yo quiero recordar también, porque así como ustedes nos dieron este espacio, cuando presentamos nuestra primera obra, El misterio de las mariposas azules, nos encontramos, en realidad se encontró Lili por primera vez con María Rizzo,
0: María Rizzo.
1: nombrada ciudadana ilustre.
3: Bueno, acá nos manda saludos de sanatorio, que está por unas ñañas.
1: Ay,
3: Recién
1: sabemos que
3: recién
1: está con
3: mandó,
1: una. ¿En
3: sí.
1: serio?
2: Besos,
1: Recién,
2: besos
1: recién. Bueno,
2: enormes.
1: quiero que sepa
2: Sí.
1: que le mandamos un cariñoso abrazo,
2: Nos ayudó un montón ella para la
1: porque, a ver,
2: presentación.
1: sabiendo que veníamos, nos vino ella a la cabeza
2: Sí,
1: y
2: para
1: queríamos, ahí
2: agradecerle
1: está,
2: tanto
1: queríamos
2: apoyo.
1: agradecerle por su apoyo.
3: Es una
1: Eso.
3: gestora del arte y una
2: Sí,
3: bella persona.
2: totalmente. Es una
0: Ah,
2: persona
0: bueno. Sí, está en el
2: increíble.
0: Sanatorio Trinidad por un dolor
1: Mira.
0: en
3: Sí,
0: el pecho.
1: Juro que no
0: Así
1: lo
0: que bueno,
3: sabíamos.
0: Lo
3: Nos está
0: siento, no podré
1: escuchando. Ah,
0: estar, Rubén.
1: bien.
0: Saludos,
1: Bueno,
0: cariños
1: ahí está.
2: besotes,
1: Bueno,
2: besotes.
1: besos grandes para ella.
2: Sí.
1: No lo sabíamos, no sabíamos que te conocía, Rubén, pero desde ayer que dijimos vamos a agradecer porque ella
0: ¿Quién no
1: hablando con
0: conoce a
1: Lili.
0: Rubén?
1: Ah,
0: A Rubén,
1: claro.
0: decí la verdad, Diego, ¿a quién no conoce a Rubén?
1: Bueno, sabemos que María Rizzo es muy conocida. Ahora, no sabíamos que se conocían con
0: Sí,
1: Rubén,
0: sí.
1: pero dijimos, le
0: Porque son
1: vamos a
0: promotores de
1: agradecer.
0: arte, porque
1: Ahí
0: son promotores
1: está.
0: culturales y
1: Eso,
0: bueno,
1: bueno.
0: esta semana, el martes también, tuvimos la fortuna de recibir a Martín
3: A Martín Diegues,
0: Diegues.
3: que es
0: Bueno,
3: un
0: es un artista
3: artista.
0: plástico grosso, grosso.
1: Sí.
0: Y también, cada vez que vienen,
3: Pedro Costa la semana
0: Pedro
3: anterior.
0: Costa la semana anterior, nos enriquecen tanto,
2: Sí, qué
0: porque para
2: lindo.
0: nosotros es una enorme satisfacción el hecho de que venga gente tan linda, ¿no? Porque la gente de arte es linda, como decimos siempre. Así que bueno, chicas,
2: Totalmente.
0: un placer.
4: Muchas
0: Nos vemos.
4: gracias.
3: Bueno, nosotros seguramente nos estaremos contactando también, porque en general siempre gestiono algunas actividades en Casa de Arte Doña Rosa, armo muestras, presentaciones de libros, así que seguramente en breve vamos a comunicarnos con ustedes, nos
2: Ay,
3: vamos a
2: genial,
3: conectar
2: genial, sí,
3: para
2: totalmente.
3: justamente para organizar algo, alguna muestra, alguna presentación. Y así
2: Perfecto.
3: que la verdad que para nosotros, hablo en nombre del equipo, es un placer tenerlas acá. A ver que
2: Gracias.
3: hayan elegido también en Nunca es Tarde este espacio en FM Sur como para difundir esta tarea que vienen haciendo hace mucho tiempo
2: Sí.
3: y que hoy quedó demostrado también con este libro de Ailén, que la felicito por tomar la decisión, una persona tan joven. A nosotros siempre apostamos a los jóvenes
2: Tal
3: porque
2: cual. Sí, tal
3: pensamos
2: cual.
3: que realmente,
2: Sí.
3: digo, no está perdido todo, por suerte.
2: Sí,
1: Bueno,
2: es
1: lo mismo
2: así.
1: pensamos, es
2: Sí. Así
1: exactamente.
2: que un placer para nosotras también estar hoy acá con ustedes.
0: Una reflexión que quieran agregar, algo que nos quieran decir, que nos quieran contar. Unos minutitos tenemos antes de la tanda.
1: Sí,
0: Aprovechen para.
1: yo creo, si me permitís, voy a ser muy. El consejo va a ser muy chiquito, pero digo, si hay juventud escuchando, mirando, pensar en esto, ¿no? Yo me quedé con dos cosas, que nunca es tarde, aunque no
2: Sí.
1: se pueda hacer hoy, no dejar de proyectar para el mañana los deseos que uno tenga, mirar en Ailén, porque de repente tampoco ella soñó en algún momento en hacer esto. Pero no sé si se imaginó la magnitud que podía tener y el día de su presentación, lo maravilloso que fue. Así que siempre hay tiempo para poder dejar volar la imaginación y que sus sueños se hagan realidad. Aferrarse a las cosas que uno quiere, agradecer a la familia, si me permiten,
2: Sí,
1: porque
0: por el apoyo,
1: fueron
0: por la
1: nuestro
0: compañía.
1: sostén, eso,
2: Sí, el puntapié
1: el
2: inicial.
1: puntapié, eso.
2: Total.
4: Sí, y yo agregaría apostemos al encuentro y a la ternura, que este logro no hubiera sido posible si hubiera sido yo sola, fue un logro mancomunado, así que yo les digo a ellas, mis hadas madrinas, porque así lo considero, así que nada, eso.
0: Vos fíjate qué interesante, ¿no? Que esta frase que acaba, bueno, que acabas de decir, Ailem, fue pronunciada también por cada uno de los artistas esta semana. El trabajo en equipo, el trabajo en red, que solos no nos salvamos, que nos salvamos entre todos, ¿sí? Y como vos dijiste, hay que apostar justamente al amor, a la ternura y, este, bueno, al encuentro, exactamente. Así que gracias, chicas, por venir.
4: A ustedes.
0: Gracias. Fue un placer tenerlas acá, en el estudio.
3: Nosotros seguimos acá en la continuidad del aire de FM Sur 88.9 y vamos a adelantar la tandita publicitaria, vamos a cumplir como corresponde y seguimos haciendo compañía. No te vayas, que ya volvemos.
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0: Bueno, y en estas tardes de sorpresa acá por FM Sur en el 88.9, seguimos acá al aire, en el aire de esta nuestra casa, justamente, porque esto tiene continuidad. Después de nosotros vienen los chicos del deporte, hay Deportes por FM con Lucho Llaman y todo su maravilloso equipo, donde el deporte quilmeño está a la orden del día. Pero bueno, cuando hablamos de nuestro equipo, acá tenemos, la verdad, un equipo bárbaro. Hoy hablábamos de Diego Suárez, que como un referente también en el tema del cine, por lo menos en la de difundir, en la de crítico de cine y de...
1: No, crítico no, siempre difundir.
0: Bueno,
1: crítico,
0: pero uno tiene que tener cierto criterio,
1: sí,
0: para hacerlo.
1: Bueno,
0: entonces está
1: muchas
0: bien.
1: Muchas gracias.
0: Pero ahora...
1: Siempre compartir, sí. La movida es compartir, ¿viste?
0: Bueno, pero ahora nos gustaría que nos cuentes un poquito, porque él se destaca muy bien también con su estudio de grabación, que tiene estudio de ensayo y de grabación, sí. Un estudio, realmente estudio Java, que está a la altura de los mejores de Quilmes, sin lugar a dudas.
1: Bueno,
0: y que bueno, ahí hay...
2: ves, muy buenas críticas tiene el estudio. Entonces ahí el criterio es
0: el
2: necesario.
0: El criterio es
2: necesario.
1: Viste, siempre estoy del lado de compartir y todo eso, y yo no critico, viste, desde ese punto de vista, ¿no? Jamás. Pero está bueno. Está
2: sí,
1: bueno,
2: desde un lugar constructivo no está,
1: sí,
2: mal.
1: Pues no, constructivo siempre.
2: Exactamente.
1: Siempre constructivo, siempre.
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2: Mirá, qué trayectoria.
0: Muy chico era.
2: Mirá qué trayectoria.
0: Muy chico cuando arrancó Diego.
1: Bueno, tampoco soy tan chico, pero...
0: No, sos un adulto...
2: Un adulto joven.
0: Un adulto joven.
2: Yo voy a traer ese tema a la radio.
0: Sí, está bueno.
2: Me interesa.
1: Lo que quisiera destacar, que en estos últimos años hay una cantidad de bandas emergentes y bandas de muchos años también, con una calidad musical increíble.
2: Total.
1: Una calidad de composición increíble, pero tremendo, ¿eh? Puedo hablar de, por ejemplo, la banda Karma, que las grabé hace poquito. Me gustaría traerlos a los chicos, si se puede, alguna vez, acá. Después tengo a Ramita Puso.
2: Sí,
0: que estuvo con nosotros acá.
1: Ah, es un divino.
2: Estuvo en un programa de radio.
0: Estoy hecho un descubridor de estrellas yo, ¿eh?
2: Sí, la verdad.
0: Estoy recorriendo lugares.
2: No te vamos a quitar el mérito porque vos lo descubriste en un
0: es
2: acto,
0: un acto
2: académico.
1: Ahí está de nuevo Rubén y su... Yo no sabía eso.
2: Sí.
1: Yo no lo sabía.
2: Sí, lo trajo acá a la radio porque lo descubrió.
1: Ayer vinieron a ensayar y... ¿Ayer fue martes? No, antes de ayer. Y es un divino... Y tiene un potencial tremendo. Sí, tremendo.
2: ¿Se subió al escenario con Juanse?
1: Yo estaba
2: escuchando en un reportaje que le hicieron que sí. Juanse en el camarín lo bendijo.
1: Sí.
2: ¿Viste? Porque es muy religioso, muy creyente.
1: Todo,
2: y bueno,
1: sí.
2: le dio una bendición y él como que...
1: Y aparte,
2: dijo, ya aparte a partir de
0: esto, unido, claro.
2: ¿Qué te parece?
1: Aparte tiene 15 años. Tiene una humildad, pero...
2: Sí, total.
1: Un respeto.
2: Total.
1: Entra al estudio y te saluda. Y Diego, ¿cómo estás? Y
2: nosotros quedamos enamorados.
1: Entra y se transforma en un rocker total.
2: Sí.
0: Y bueno, yo te cuento así, sí. ¿No? Cuando lo veo, esa vez que lo invito a la radio, viene con una chica, con su pareja, y resulta que la pareja
2: novia.
0: De él es novia... Es hija de unos amigos entrañables que tengo. Así que esas cosas de la vida,
2: sí,
0: ¿viste?
2: Sí,
0: bueno, Quilmes aldea.
2: Quilmes es una gran red social.
1: Sí, totalmente.
2: ¿No? Después, Todo el mundo conoce a algún conocido.
1: Claro, hay cosas nuevas que están saliendo. Por ejemplo, hay un trío que se formó hace poquito, hace una semanita, de rock y blues, que está preparando sus...
0: ¿Cómo se llama?
1: No tiene nombre, pero
0: su más o menos.
1: Más o menos se llama Mateo Fredo Suárez.
0: Y mira, me parece que ahí
2: algo,
0: ahí,
2: algo en común con vos tiene.
1: Y no, algo no, deben tener, algo deben tener.
0: Y ahí me parece que está el bajista de Bragado, me parece que está
1: ahí está el bajista de Bragado,
0: claro,
1: sí.
0: El señor ahí, Diego Suárez tocando
1: señor,
0: bajo.
1: El señor Mateo es un gran compositor, el creador de Elliot Ness, la banda
0: emblemática
1: de rock and roll de acá de Quilmes, y está el señor Fredo, un gran guitarrista también de rock and roll, así que bueno, hemos unido fuerzas ahí para armar un nuevo conjunto musical, y en poquito vamos a salir.
0: Bueno, nosotros tuvimos el otro día también la presencia, que arrancó entrevistando acá a Mara López, a unos chicos que se llaman Inmoral, que también los vi en un lugar tocando, chicos que tienen la menor
2: 15.
0: 15 años y el mayor 17. Y bueno, son 5 chicos que son unos fenómenos también y que tienen un potencial tremendo como para arrancar y aprender y seguir adelante y creciendo, porque son talentosos. Todos estudian, sí, la mayoría en la EMBA o con profesores privados, pero todos se están preparando para crecer.
2: Sí,
1: hay muchos chicos tocando, y el tema de la composición de las canciones es wow. Hubo un momento de cosa chata, ¿no? En las composiciones, y ahora volvieron a surgir con temas
0: los chicos
1: propios.
0: Están apostando a lo nuestro.
1: Sí.
0: Totalmente. Bueno, Dieguito, entonces, próximamente vamos a tener material,
1: vamos a tener invitados
0: de
1: acá,
0: artistas que están grabando o ensayando en sala de estudios.
1: Totalmente, vamos a tener, bueno, a Javier Rodríguez, ya vino Javier.
0: Ya estuvo acá Javier Rodríguez, sí. Gran cantautor.
1: Está haciendo un material que ya lo habrá presentado, es increíble también, la poesía que tiene en sus letras, la fuerza en sus canciones.
0: Lo vimos en su presentación.
1: Sí. Volviendo a hablar de Marce Mateo, hace poquito tuve la suerte de mezclar una canción de él, que se llama Ella, con un contenido lírico y una polenta también en la música, espectacular.
2: Mira qué lindo. Hay un montón. Lo queremos escuchar.
1: Sí, voy a traer material para escuchar.
0: Pero ahora no se vayan, por favor, porque ahora viene, la verdad, la magia de las cartas.
1: Ah,
0: así,
1: perfecto.
0: A cargo Marita López.
2: Llegó el segmento, las chicas se quedaron para escuchar.
0: ¿Están allá las chicas?
2: Sí, están ahí. No sé si dejaron de parlotear, porque la verdad están como enchufadísimas.
0: Sí.
2: Salieron del estudio, pero igual siguieron ahí afuera, ahí atrás. Bueno, vamos con la lectura del día de hoy. Lautaro ya eligió de antemano.
0: La número 3.
2: Así que...
0: Yo la número 1.
2: ¿Saben que acá todo es transparente y nada está...?
0: ¿Uno, dos o tres?
1: Tres.
2: Bueno, opción 1, opción 2, opción 3. Ahí está.
0: Walter,
2: vamos a armar.
0: Walter, la 1.
2: La 1, Walter. Yo. Bueno, va cambiando. Allá las chicas, ¿qué dicen? Porque las tengo
1: dos,
2: a mi espalda.
0: Dos. Y la 2.
1: Tres.
2: Bueno. Van cada uno.
1: Dos.
2: Y cada uno va a estar atento y atenta a su opción. Ahí el operador, que siempre me espera con ansias. Porque este es su segmento. Decime la verdad. Es tu segmento este. ¿Sí? Bueno, tu segmento preferido. Ahí está, ahí lo completamos. Mirá, me enfoca bien y todo, ¿ves?
0: Sí,
2: me saca linda en cámara.
0: Voy
2: a hacer bien las cosas. Bueno, vamos a ver qué nos está presentando la opción número 1 para aquellos que están en el estudio, que hoy somos una banda, y también para los que vienen, ¿no? Conduciendo en casa, se están preparando el mate, un tecito. Bueno, vamos a ver. Yo las voy a mostrar así, ¿sí? Y las voy a apoyar luego en la mesa para ir tomando contacto con las cartas. Hoy la verdad que estoy así como muy intuitiva. Hay días, para las brujas es esto. Hay días que son más intuitivos que otros, de mucha más conexión que otros. Y hoy es uno de aquellos. Así que les digo, opción número 1, tómense un descanso. ¿Sí? Es necesario en este momento poder descansar, meditar, reflexionar, dejar atrás cuestiones que los pudieron haber complicado, ¿sí? Interesante, salen dos números cuatro, y los números cuatro son números de estabilidad, ¿sí? Son números que, de alguna manera, bueno, nos están indicando cierta seguridad. Es como una mesa, ¿no? Si le faltara una pata, bueno, nos caeríamos. Y, sin embargo, al tener las cuatro patitas, está bien firme. Yo creo que hay una situación de firmeza en esta lectura. Lo que sucede también es que, bueno, aquí evidentemente esas cartas están indicando la necesidad de tomar un descanso para pensar en situaciones de apego. Cosas que no soltamos, ¿sí? Claro, y que ya tendríamos que dejar ir.
0: Atrás.
2: Exactamente. Ah. ¿Por qué? Porque vienen cosas mucho mejores. La carta del sol me habla de éxitos, ¿sí?
0: Qué bueno que le
2: habla
0: el número uno.
2: De, bueno, me habla de éxito, me habla de la posibilidad de la abundancia también, ¿eh? Es una energía generadora, la energía del sol. Así que, bueno, ahí se los dejo opción número uno. La verdad que después de un periodo donde parecía que no pasaba tanto, pasa mucho, ¿sí? Así que vamos con la opción número dos. Veremos y después lo sabremos. Bueno, ¿cómo arrancó? Lo voy a mostrar, sí, porque acá la transparencia es lo primero. Mis cartitas nuevas, aparte las estoy presumiendo.
1: Están hermosas.
2: Sí, son divinas, ¿eh? Porque como el público se renueva, les digo que yo colecciono mazos. Y me encanta, bueno, gastarme un dinerillo en eso.
0: Una inversión.
2: Una inversión a hacer porque bien lo vale. Bueno, el 6 de Pentáculos está hablando que si en algún momento las cosas no estuvieron en equilibrio, si sentimos que dimos más de lo que recibimos, en realidad hay que estar atentos a eso, ¿no? Para que no siga ocurriendo. La energía del paje de espadas está indicando que tenemos que estar con una vista de lince, ¿no? Mirando eso. A ver cuánto es lo que doy, cuánto es lo que recibo. El balance es necesario en todos los órdenes de la vida. También los veo muy atentos y vigilantes como suricata en piedra. ¿Vieron que las suricatas se paran arriba de la piedra y están mirando para un lado y para el otro? Bueno, eso justamente es lo que estoy viendo. Muy expectantes y vigilantes a algo o a alguien. ¿Por qué no?
0: ¿Por qué no?
2: También puede ser. Y el 8 de bastos habla de que justamente luego de esa situación de atención, voy a estar tentado en ir hacia algo, en hacer algo, en enviar un mensaje, en resolver algo, pero así.
0: Hacelo, Diego, ya.
2: Muy rápido, ¿sí? Ya. Muy rápido. Así que, bueno, ahí se los dejo para los que eligieron la opción número 2. Yo te miraba porque pensé que habías elegido la opción número 2.
0: Parece que se arrepintió.
2: Bueno, vamos con la opción número 3. Lautaro, si nos estás escuchando, esta opción es para vos. Muestro las cartas ahí, y si no me pongo el suplemento, no veo un corno. El 5 de pentáculos, el 8 de copas y el carro. Bueno, acá arrancamos un tanto para abajo la lectura, pero después repunta. Y lo bueno es que nunca den nada por perdido. ¿Sí? El 5 de pentáculos es una carta que muchas veces nos conecta con situaciones de pobreza, de carencia, de vibrar bajito.
0: Le vamos a decir a Lautaro que si pensaba ir a Colonia, Uruguay, no vaya.
2: No, a lo mejor se le fue mucho más dinero, claro, ¿no? Sí, del que esperaba en este mes. Sí. ¿Agosto fue? Qué, ¿cómo decís vos? ¿Con Mercurio?
0: No, es jodido Mercurio, Mercurio es re jodido.
2: Rubén dice, Mercurio es jodido. Bueno, así me parece que fue agosto para todos. Y creo que de agosto, bueno, salimos un poco maltrechos la mayoría. Sí. Ahí se gastó mucho dinero, hubo situaciones donde sentimos que nuestras energías a lo mejor estaban bajitas y bueno, y demás es. Y lo que dicen las últimas dos cartas de esta tirada, la opción número 3, es que ahí se cumplen sueños. Y también avanzamos con esa carta del carro. Algunos se quieren comprar un auto y se lo van a comprar, les voy a decir, ¿eh? O lo van a cambiar. ¿Son épocas malas? Sí, pero bueno, algunos también. Sí, el 9 de copas. para las brujas que me están escuchando y viendo, saben que el 9 es el cumplimiento de los sueños, al lado del carro es ir hacia ello. Pero ojo, acá no es porque sí, porque nos cae el cielo, es porque tomamos las riendas de nuestra vida y nos dirigimos hacia aquello, hacia esos sueños que queremos concretar.
0: Sí, tomar la decisión de hacerlo.
2: Espero que les haya resultado. Ah, vamos a ver cómo hago últimamente. Sí, ¿tengo tiempo?
0: Sí, por supuesto.
2: Bueno, la carta del 7 de copas también es una carta de sueños, pero estos sueños son sueños que a veces quedan flotando. ¿Sí? Atenti con eso. A veces la idealización, la fantasía, los sueños que no se concretan quedan ahí, en la nube, y no bajan a tierra.
1: Así pero alguna que, vez sí.
0: Pisemos la realidad.
2: Sí, pero hay que hacer algo para que esos sueños puedan concretarse. No esperen la situación mágica, a eso me refiero.
1: Uno trabaja.
2: Espero que les haya gustado. Me pueden encontrar en Con la Magia del Colibrí Tarot, ¿sí? Tanto en Instagram como en YouTube y también en TikTok.
1: Maravilloso.
2: Porque
1: muy bueno.
2: Yo ahora estoy en TikTok también.
1: Muy bien, ahí
2: yo
1: también.
0: No,
2: porque
0: no.
2: Yo voy para seguidores.
0: Dos seguidores
1: en TikTok, sí. Pero
0: impresionante.
1: Bueno, empecé ayer, por eso.
2: Pero está muy bien, está muy bien.
0: Está muy bien, excelente, excelente. Bueno, yo les cuento también, un aplauso para Marita.
2: Bueno, hoy,
0: gracias. Con mucha... Hoy se encargó.
2: Ay, chica, el coro de ángeles que tengo allá. Son mis fans.
0: Hoy vino con hinchada.
2: Mi fan, sí. Me encantaría poder mostrarlas. Están ahí.
0: Club de fans.
2: Bueno,
0: exactamente.
2: Sí.
0: Bueno, yo les cuento, vamos a empezar a invitar para este fin de semana a las diferentes actividades que vamos a tener en los diferentes espacios culturales. Por supuesto, por ejemplo, yo salgo de acá y me voy hasta Casa de Arte Doña Rosa porque está el amigo Eduardo Menescaldi que presenta su libro. Así que vamos a estar acompañándolo como él hace siempre con cada uno de nosotros cuando generamos alguna actividad cultural. Así que se lo merece. Buenísimo, y vamos a estar. El día sábado, 18 horas, Casa de las Culturas, está el gran Yabor, cantautor uruguayo. De amplia trayectoria tanto en Uruguay como en la Argentina, que han grabado y han estado mucho tiempo con Rubén Rada, se va a presentar acá por sus 50 años con la música, con grandes invitados, y entre sus músicos está nuestro amigo Daniel Natero, ahí percusionista, junto con él. Y la verdad que nos va a sorprender, dijo el otro día, ¿eh? Anoche estuve hablando con él, que nos va a sorprender porque dice que tienen invitados especiales y le hacen un homenaje. Así que bueno, así que ahí tuvimos algo
1: hoy
0: que ver.
1: Hoy estuvo Daniel en el estudio.
0: Bueno, sí, el otro día estuvo acá con nosotros también. Así que el sábado tenemos esa posibilidad de ir a ver a Yabor, el cantautor uruguayo. Después, eso es a las 18 horas.
2: El referente del candombe.
0: Sí, a las 20 horas termina. ¿Y qué haces? Te vas para La Guarida.
1: Ah,
0: La Guarida, espacio de arte, que están al frente ahí Julio Vita y nuestra querida amiga Carolina Negro. Y en esta ocasión se va a presentar el grupo Inmoral, que son los chicos del rock que estuvimos hablando hace un rato, que también son un pequeño descubrimiento, digo, que los vamos encontrando por el camino y que vamos promocionando en la medida de nuestras posibilidades. Y tienen este espacio donde está el gran Julio Vita, que seguramente va a acompañarlos con algo y los va a apoyar y seguramente tener algunos muy buenos consejos, porque aparte de ser el gestor de estos lugares, Julio Vita es un gran músico y un excelente guitarrista, las dos cosas.
1: Y un gran amigo.
0: Acá, amigo
1: con
0: de todos.
1: Julio hicimos un montón de cosas en el estudio.
0: Bueno, nosotros, la verdad que hay un montón de actividades para recorrer. El teatro también tiene actividades, el Teatro Municipal de Quilmes, el Teatro Cervantes. Nosotros tenemos, la verdad que somos Quilmes, una como decimos siempre, una usina de arte.
1: Total, en el CPA también hay actividad.
0: CPA también.
1: Sí, este sábado. Flavio Ventura.
0: Flavio Ventura, bueno. Así que todo esto tenemos para estos días. Marita López, ¿qué vas a hacer el fin de semana? ¿Vas a recorrer algún espacio cultural?
2: Tengo el cumpleaños de un amigo, así que, bueno, calculo que voy a estar presente. No puedo faltar, infaltable, así que, bueno.
0: ¿Usted, señor Java?
1: Y yo voy a terminar mi jornada cada día, el viernes, el sábado, para mañana es feriado, así que...
0: Sí.
1: Y seguramente voy a ver alguna banda que esté tocando por ahí. Sí.
0: Es que hay mucha, como decías vos recién, hay muchas propuestas musicales que tenemos la suerte de Quilmes de tener muy buenas bandas, muy buenos músicos, y eso hace que también que uno a veces le cueste elegir, porque no podemos estar en todos lados, porque también el domingo en Mambo Tango, que es Garibaldi de 700. También va a estar Yavor ahí cantando. Y bueno, en este caso, por ejemplo, cuando hablábamos recién de la Casa de la Cultura, es un lugar que con entrada libre y gratuita. En el caso de este espacio cultural, que es el domingo, mucho más ameno, un lugar más de proximidad, un lugar donde uno puede estar más de cerca, más intimista, donde va a ser a la gorra. Así que quien quiera, no puede ir el sábado, tiene la posibilidad el domingo también a las 18 horas de ir hasta este espacio cultural nuevo que tiene muy poco tiempo de recorrido, pero que también está llevando figuras importantes y actividades que hay que promocionarlas.
1: Totalmente.
0: Así que nosotros nos vamos a ir despidiendo ya.
2: Bueno, antes de despedirnos, déjame contarles que la Catedral de La Plata fue elegida como la ganadora mundial de catedrales en agosto de este año. Un concurso virtual organizado en Instagram por la cuenta Documentales de Bolsillo, organizó, vamos a decir así, organizó este concurso. Es un templo, la catedral, como ustedes saben, y si no lo saben, bueno, es lindo poder tener esta información, es de estilo neogótico, ¿sí? Y está ubicada frente a la Plaza Moreno, y es declarada, o fue declarada, Monumento Histórico Nacional. En este concurso, no saben a quién dejó atrás.
0: ¿A quién?
2: Y nada más y nada menos que a la Catedral de Notre Dame de París.
0: No me digas.
2: Así que, bueno, algunas fotitos.
0: Y quien sigue las redes, eso lo voy a decir yo, quien sigue las redes sociales de Mara López, seguramente se va a sorprender de la otra parte de Mara, fotógrafa, que hizo unas fotos maravillosas. Yo te felicité porque la verdad que...
2: La fotografía es una pasión para mí. Así que, bueno, la tuve un tiempito ahí como relegada. En algún momento
0: este año
2: estoy incursionando.
0: Este año vamos a hacer una muestra compartida con la señora Mara López. Seguramente en algún
2: espacio. No nos queda nada, Rubén. Ya se termina el año. Ya se va. Vos fíjate. Cuando queremos acordarnos en un cerrar y abrir de ojos...
0: Nunca es tarde, ¿eh?
2: Pero estamos en diciembre. Ya estamos con la copa en la mano.
0: Otra vez ya estamos abriendo.
2: Y
0: estamos
2: septiembre, probando. ¿Qué querés? Mirá, fíjate. Bueno, ya
0: pasa el tiempo volando.
2: Antes de que nos echen, nos vamos.
0: Sí, nosotros dejamos en la continuidad del aire acá Deportes por FM con el señor Lucho Llaman,
2: Dieguito,
0: Gonzalo.
2: Un placer compartir con vos. Buen fin de semana. ¿Qué pasó? ¿Qué dijiste?
0: No, simplemente que para no pisarnos.
2: No.
0: Saludemos de a uno y como corresponde. Así que, bueno, Dieguito también será hasta el próximo martes. O hasta el vos, hasta el jueves. Chao. Nosotros dejamos el aire acá, ya como decía recién, con Deportes en FM. Nuestro programa se llama...
2: Nunca es tarde.

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0: Bienvenidos Turno Tarde, bienvenidos hasta las 8 de la noche al aire de FM Sur, la edición express de Deportes en FM, siempre en el aire de la radio, siempre compartiendo el 88.9 del dial, nuestro punto de encuentro a través de la sintonía en frecuencia modulada de la radio. Como siempre, en cada rincón de la ciudad hay una radio encendida y esa radio tiene que ver con FM Sur, tiene que ver con el Pago Chico. En el Pago Chico la radio que está prendida es FM Sur. Por supuesto que también le damos la generosa bienvenida a aquellos que nos siguen a través de la aplicación y por supuesto que también a aquellos que lo hacen en el canal de YouTube de FM Sur 88.9 Imagen y Sonido HD. Una jornada que ha sido de las últimas o de los últimos tiempos una de las más lindas, un día tremendamente agradable en un tiempo donde vemos muy poco el sol, donde habitualmente el tiempo está muy malo. Qué hermosa jornada hemos tenido en el día de hoy, lo cual no es poca cosa, repito, teniendo en cuenta que nos hemos acostumbrado siempre a que el día esté siempre gris. Jornada de fútbol, la de hoy, donde valga el juego de palabras, no hay mucho dando vuelta, no hay del ámbito local, hay apenas un partido que tiene que ver con la Copa Libertadores de América, el Independiente del Valle y Flamengo, el de la Copa Sudamericana entre Cienciano y Montevideo City Torque, pero después no hay fútbol ni de primera división, ni de la primera B nacional y los asteriscos, repetidos asteriscos, ni tampoco de la primera B metropolitana, ni tampoco de la Copa Argentina. Por lo cual es un jueves en ese rubro bastante raro, bastante especial. Mañana sí, mañana ya arrancará los dos campeonatos más importantes de nuestro fútbol. Uno, la primera división, con tres partidos. Entre esos partidos de mañana que está arrancando la primera división juega Boca en un día viernes, en esto de manejarle a las instituciones del fútbol vernáculo la agenda porque están participando de torneos internacionales. Y por otro lado, mañana arranca con un partidazo, la jornada 29 de la primera B nacional. Sí, 29. Cuando lo leía hoy no lo podía creer. La 29, en Salta, mañana a las 10 de la noche, Gimnasia de Salta, recibiendo al líder, al Tristán Suárez de José María Martínez. Es, sin dudas, un partido recontra prometedor y una visita, por lo menos, para empezar a hablar, para el equipo de Pancho Martínez, peligrosa al norte argentino. En este caso, asalta la linda. Un reducto, un lugar donde vamos a ir en el último partido de la fase regular del año, cuando Quilmes en la última fecha esté visitando a Gimnasia de Salta. Ojalá, ojalá, en el rubro que a mí solamente me preocupa a esta altura, transitando los 10 días del mes de septiembre, vayamos dentro de un mes y medio y un poquito más a Salta, solamente para cumplir con el fixture y no haya que ir a buscar puntos que tengan que ver con jugar por la profundidad del descenso. Deportes en FM Edición Express. ¿Cómo estás, Gonza?
1: Muy bien.
0: ¿Todo bien?
1: Todo bien. Bueno. La verdad que sí, muy bien. Cansado, pero bien.
0: Bueno, ¿por qué?
1: Porque ya jueves, una semana difícil, viste que yo salgo de la clínica, vengo para acá, de acá voy a buscar a Fran. Bueno,
0: le mandamos
1: más allá de lo de Marga, también tenemos nuestras vidas, entonces es un rally. Pero bueno, todo bien por suerte.
0: Bueno, cosas que hay para decir del equipo, cosas que hay que decir de Quilmes. Hoy hablamos mucho de fútbol. Y la verdad, nos encontramos con un ida y vuelta con la gente que tuvo que ver, sin lugar a dudas, con con opiniones de casi que del ADN, casi que hemos discutido cuál es el ADN, futbolísticamente hablando, de Quilmes. Y están aquellos que encuentran en esta manera de jugar de Trípoli algo que no encontraban con Gracián, y después están aquellos que están un poco más cerca de nosotros, que lo vimos lograr hacer algo distinto a lo que hacía Gracián y que le diera algunos partidos resultados, hablo de Trípoli, y que solo, Emmanuel se fue metiendo en un lugar que, en definitiva, es un lugar que no nos gusta, que es el lugar también de no cambiar, de no buscar variantes en la faceta del equipo en la que le va mal. La faceta en la del equipo a que a Quilmes le va mal ahora es mixta. Porque en algún momento, cuando arrancó el proceso de Trípoli, podíamos estar en desacuerdo con los riesgos que asumía cuando el equipo salía jugando el fondo y cómo defendía, pero había empezado a garantizarnos una cantidad de tiros al arco, de llegada, de presencia numérica de futbolistas en el área de enfrente, importante. Entonces uno le podía aceptar al técnico ese asumir o tomar más riesgos que lo que uno cree que es lo recomendable. Ese equipo no existe más, o por lo menos esa característica no existe más. ¿Por qué? Porque Quilmes ya no patea el promedio de 15 veces al arco, porque Quilmes no llega con la cantidad de volantes que llegaba cuando el ciclo de Trípoli. Todo esto en el transcurso de un mes y monedas.
1: Sí, más o menos.
0: Sí. Un mes y monedas, que es lo que lleva el ciclo Trípoli. Un mes y monedas. ¿Cuánto lleva? Un mes y 12 días del primer partido que jugó. Un mes y medio exacto, 45 días exactos desde la asunción.
1: Pasó de todo encima, ¿no?
0: Y pasó que debutó empatando, ganó a los jujeños, empató con Almagro, le ganó a Telmo, y ahí viene el show del 0-1. 0-1 con Maipú, 0-1 con Temperley, 0-1 con Chicago. Y de Telmo para acá, hoy no se lo pedía a Charlie, que hace algunos días había traído una parte de la estadística.
1: Sí, estaba con la numerología.
0: Que estaba con la numerología, pero no la numerología de Edirín y las proyecciones matemáticas, sino la de el repaso de los datos concretos, para ver ahora, en este segmento de tres partidos, cuántas veces por partido pateó Quilmes al arco y cuántas veces llegó.
1: Bueno, Charlie sí nos contó que, por ejemplo, el otro día con Chicago, Quilmes fue más que Chicago. Llegó más y tuvo más la pelota. Por ejemplo. Cuando a nosotros nos daba otra sensación. Quilmes con Chicago tuvo más situaciones claras y tuvo más la pelota. Este es el dato de Charlie, ¿no?
0: ¿Y entonces?
1: Y entonces, no te sirve nada tampoco. Porque perdiste. Y porque no supiste jugar el partido. Yo creo que Quilmes tiene un desconocimiento total del rival muchas veces. O por lo menos esta sensación me da a mí.
0: Desconocimiento del rival.
1: Sí. Sí, para mí, no sé quién es el encargado del cuerpo técnico que analiza al rival, pero para mí hay desconocimiento del rival. Y creo que el desconocimiento del rival a Manuel le quita la posibilidad de ganar partidos, porque entiendo que depende pura y exclusivamente de la efectividad que tenga el equipo. Y la verdad que en el último tiempo es un equipo poco efectivo. Porque vos te volviste de Maipú diciendo que Quilmes se podría haber traído algo más.
0: Sí. ¿Sí? Sin dudas. Se podría haber traído algo más. Le hicieron un gol con un error, primero individual y después colectivo, pero no fue más que un saque de arco largo del arquero de Maipú. Una acción individual errónea de Vindela, uh-huh, y un cierre colectivo hacia el área increíble, yendo todo sobre el que tenía el balón y dejando liberado
1: al que podía recibir.
0: Al 9 que
1: fueron todos atrás del emisor y nadie atrás del receptor.
0: Ah, increíble fue increíble.
1: Sí.
0: Pero
1: bueno, pará.
0: ¿Quién me lo podría haber empatado?
1: Bárbaro. Y después nos quedamos con la sensación que la victoria de Temperley en el Estadio Centenario fue injusta.
0: Por lo menos injusta. Por lo menos para empezar la injusta, pero otra vez marcando que los errores de Quilmes, y los errores de Quilmes son recurrentes en este rubro, en el sombreo, en el no marcar, le permitió a Brandán batir un tiro de afuera, rebote más, rebote menos, más complicidad de Gleyel, menos complicidad de Gleyel, cada uno tiene su óptica, su prisma, sacas del medio.
1: Y el otro día nos volvimos con la sensación de que Quilmes podría haber traído un empate con Chicago.
0: Pará,
1: si no lo choreaban era empate. Para
0: sí,
1: empezar a hablar.
0: Sí. También son ese tipo de partidos donde hay que ver qué tenés ganas de ver. ¿Qué tenés ganas de ver?
1: No, yo sabes qué quiero ser. En el partido con Chicago yo me siento así. Y te digo, soy un neutral, ¿ok? Mira, justo al otro día me toca ir a trabajar para el canal y me toca con un cámara hincha Chicago. Un saludo al perro. Hincha Chicago. Y estábamos charlando. Me decía, la verdad, tú en la cancha, ¿eh? Además del choreo, que el hincha de Chicago también reconoce, o por lo menos este hincha de Chicago, me dice, era para un empate el partido. Era para un empate. Quilmes tiene la mejor jugada para mí colectiva de Quilmes, es la de Axel Batista. Antes del gol, que recibe de frente al arco, con el arco de frente, digo, con tiempo y espacio en posición de enganche, le pega al arco y se va ancha contra un palo, contra el palo izquierdo del arquero. Sí. Que para mí fue lo mejor de Quilmes en el primer tiempo y fue antes del gol de Chicago, ¿no?
0: Sí.
1: De frente, digo, con tiempo y espacio en posición de enganche, le pega al arco y se va ancha contra un palo, contra el palo izquierdo del arquero. Sí. Que para mí fue lo mejor de Quilmes en el primer tiempo y fue antes del gol de Chicago, ¿no?
0: Sí.
1: A nosotros nos da una

0: cancha no lo vi. Absorbe. Porque sigo la jugada.
1: Nosotros hicimos corporalmente. Nosotros hicimos corporalmente lo mismo que hizo Pafundi. Acá el problema es que el quien no debía ser
0: Pafundi corporal, dio la responsabilidad.
1: No, pero no, saquemos eso. Pafundi dirigió como se dirigía esa jugada hasta antes de la llegada de los penalcitos de VAR.
0: Bien, está bien.
1: No le estoy quitando culpa. Estoy diciendo, lo dirigió como lo dirigía cualquier árbitro antes. Cuando había un jugador que desbordaba y pateaba la pelota y tiraba el centro con la pierna que lo quería hacer y la pelota iba al lugar donde el tipo quiso tirarla,
0: no había dudas.
1: No mirabas del contacto posterior a que le pegaba la pelota, porque eso era nada. Le pegó primero a la pelota, era.
0: Sí.
1: Y entonces, ni bien le pegaba la pelota y lo tiró y le pegó a la pelota como el tipo pretendió, cambiabas el foco para ver el foco de los posibles receptores y otra posible infracción. De esa manera lo miró Pafundi, a la antigua, y así lo miramos nosotros de la manera que se tiene que ver el fútbol, de una cabina. No podés quedarte con un delay de 2 segundos, yo me quedo mirando, ¿qué pasó después de que tiró?
0: No, porque tenés que ir arriba de la pelota.
1: Bueno, eso no se puede. ¿Qué digo con eso? Nosotros no lo podíamos.
0: No, pero Espetales sí.
1: No lo podíamos.
0: Los compañeros
1: pero todos,
0: también.
1: No seamos nosotros los periodistas y no sea Pafundi. Espetales era el que nos tenía que despertar a todos, a nosotros, al cuerpo técnico, a los compañeros, y correrlo hasta abajo de la cama, Pafundi, diciéndole, me hicieron penal, vos sos... Estás loco, me rompieron la gamba. Porque... Si Quilmes jugara en la primera división,
0: es penal.
1: Espetales se tiene que quedar 3 minutos tirado.
0: No se puede reanudar el juego, no, lo tienen que llamar.
1: Se tiene que meter un metro más adentro de la cancha.
0: Claro.
1: Se tiene que seguir revolcando, demorar. Lo llaman. Vení, Pafundi, vení a verla. Lo obliga a ir a verla. Claro. Acá no hay VAR. Entonces, ¿qué debió hacer Espetales? Que era lo que nos hubiera dado a nosotros la chance de podernos a bravuconear, a gritar, a pedir. Ir corriendo a decirle a los compañeros que le hicieron penal. Ir corriendo a decirle al cuerpo técnico, fíjense en una tablet. Del cuerpo técnico, aquí me imagino que debe tener una tablet. Que deben tener una tablet que te hace casi que trabaja hoy en día, en todos los deportes, con el mínimo delay que te da la internet. Pero que es un delay de 10 segundos, si querés. 15 segundos, vos podés editar en tiempo real. Vos podés, al primer minuto, mostrarle al tipo así la macana que se mandó. Entonces, Espetales debió decirle, si no lo pescó nadie, si el cuerpo técnico no tiene un asistente que se dedique a esas cosas, le tuvo que decir que había sido penal. No pasó. No.
0: Pero pará, volviendo al tema. ¿Quilmes se podría haber ido 3-0 en el primer tiempo?
1: Sí.
0: ¿Y nadie podría haber dicho nada?
1: Nada.
0: Buenísimo. Te cuento la de Axel Batista. Voy a un ping-pong así, muy básico, ¿no? Porque es lo que me acuerdo.
1: Dame un segundo que ya la seguimos.
0: Dale.
1: Vamos a seguirla en un segundo.
0: Sí.
1: Tenés 6 avisitos de los buenos, pero buenos, ¿eh? Dame 6.
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4: Después de 6 de los buenos, dicho sea de paso, entre esos 6 de los buenos, le mandamos un abrazo grande a los amigos de Maxi Descuento que inauguraron la sucursal
5: en Lomas de Zamora, 14
4: dijiste, ¿no? 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
6: Y en este contexto, ¿no? En este contexto país, que no es política lo que quiero decir, es que no, está muy bravo para todos, ¿no?
4: Para
6: todos. En este contexto país.
4: Generando empleo, consiguiendo buenos precios para... porque, a ver, ¿por qué? Porque pueden vender más barato, porque pueden pensar en la gente, porque hacen promociones, porque...
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4: 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Así que felicitaciones a los amigos de Maxi Descuento, sobre todo a Nico y a Esteban, que son siempre tan generosos con nosotros, y a todo el staff, porque casi que si no sos de Quilmes, no te en la solicitud de
6: no le patíes en contra, ¿no?
4: Desde acá en la ciudad tenés que... Lomas de...
6: Si sos de Lomas tenés que ser...
4: Yo creo que deben llevar gente que deja currículum acá en Quilmes y llevan gente acá de Quilmes. Pero bueno, eso pienso yo. Nos mandamos un abrazo grande a todos. 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
6: Una pausa, bueno, le importó tres carajos lo que estaba diciendo.
4: Dale, no sé, sí, si bueno, pero habías tardado un ratito largo en arrancar.
6: Pero como que bueno, cuando arranqué mandaste una pausa.
4: Decí lo que quieras.
6: ¿Hay oyentes?
4: Decí lo que quieras.
6: No, yo lo que digo es que para mí Quilmes... Se tendría que haber traído un punto de mataderos. El ping pong, así a simple, pero haciendo memoria muy rápido, y yo no tengo buena memoria, soy malísimo para las cosas que están relacionadas con la memoria. Quilmes tuvo 3 situaciones de gol. Y Chicago se tendría que haber ido 3-0 en el primer tiempo. Y sí, Quilmes se podría haber ido 3-0 en el segundo. o 3-3, para graficarlo de alguna manera. Yo creo que Quilmes hizo mérito. El problema es que antes Quilmes llegaba 5-6 veces y ahora llega 3. Y de las 3 que llega no hace ninguna. O el gol lícito que le anularon, si querés, ¿no? Porque si no, nos vamos a quedar siempre con eso.
4: Sí, que tampoco te la podés... Y tampoco la podés tomar como una acción colectiva elaborada de poner mucha gente.
6: Fue un centro a la olla que se equivoca el arquero.
4: Se jugó una de las últimas fichas de la noche a tirar un hoyazo, como decimos siempre, que algo puede pasar, y el arquero se pasó de largo y se hizo el gol solo.
6: Sí, sí, yo creo que el punto más alto el otro día fue Vindela. Y Vindela en esa jugada participa tirando un buen centro al quilombo. Mira, cuando hay que tirar un centro al quilombo, sí. Y se armó quilombo ahí, y listo.
4: No, estaba
6: por el otro lado. Y fue por el otro lado y bueno. Pero digo, entramos en la etapa que perdés cuando mereces perder y perdés cuando no mereces perder. Pero perdés siempre, ¿no?
4: Y van 3 partidos consecutivos.
6: Y en esa etapa, yo creo que hay errores del propio Manuel. Creo que hay errores de aquellos futbolistas que ejecutan. Digo, si a vos te hacen en 2 partidos consecutivos casi que un gol de lateral, porque no es un gol de lateral, pero la jugada arranca con un lateral, te tenés que preocupar.
4: En la postura de los 3 goles de
6: Quilmes... Y hay algo que estás haciendo mal.
4: En los tres goles que le hacen a Quilmes, que le significan el 0-1 en los tres es un equipo que sombrea y no es un equipo que rompe.
6: Ya está, digo...
4: Hoy abordé el tema de las tarjetas amarillas para ponerlo arriba de la mesa.
6: Está bien, pero
4: 1.7 de amarilla tiene Quilmes.
6: Turco, si a vos vienen y te dicen... Turco, mira, yo que soy no entiendo nada. Vengo y te digo, Turco, para mí estás gritando mal el gol.
4: Puede ser.
6: Y vengo y te digo, hacerlo más cortito y remate. Una estupidez te digo, ¿no? Sí. Y te marco algo técnico, de lo cual no entiendo encima. Y te lo marco. Y vos me decís, bueno, dale. Y por X motivo... Se te corta la garganta, te rompes, lo que vos quieras. Se te corta el grito de gol, te rompes la garganta, etcétera. Al tercer partido consecutivo me vas a venir a decir, Gonza, escúchame, ¿todo bien? O no me decís nada, pero yo voy a volver a gritar como los gritaba. ¿Por qué? Y porque antes me daba resultado y ahora no. Digo, si vos sos futbolista de Quilmes y te das cuenta que apoyando pecho con espalda no te sirve, ¿se entiende? Apoyar pecho con espalda es no dejar que gire el que recibe de espaldas al arco. Entonces le apoyás pecho con espalda para que no gire. Pero vos te das cuenta que el que recibe no gira, pero se la baja el que viene de frente y el que viene de frente te hace el gol. Porque vos ocupás lugares, pero no cortás, no marcás, no hace falta táctica, no hace nada. Ya también llega un momento que los que ejecutan tienen... Y yo no quiero librar los que ejecutan también tienen que tener un poquito de sangre. Los futbolistas que hacen historia son los que se rebelan un poco ante alguna situación, ¿no? Historia chiquita, en el mundo Quilmes te estoy hablando, ¿no? Digo, si a vos el técnico te puede decir, muchachos, marcamos en zona, dale, lo respetás. Ahora, cuando la pelota viene de aire, le tenés que poner el codo en la nuca al que va a recibir, poner el codo en la nuca. No dejé que reciba. En Quilmes, contra Quilmes, los 9 siempre pivotean bien. Los que vienen de frente siempre terminan la jugada.
4: No, los que vienen de frente siempre vienen libres. Porque con el cuento, yo lo digo cuento porque es un debate mucho más largo y filosófico, ¿no? Y para decir, este cuento está mal porque... Siempre hay que respetar la opinión del otro. Pero con el cuento o con el latiguillo de los volantes posicionales y no los volantes del estereotipo de los volantes quitadores, raspadores, hay grandes equipos con grandes jugadores técnicamente hablando y bien dotados técnicamente, que se pueden permitir, como lo hizo esta selección, por ejemplo,
6: o como lo hace Boca
4: y que se hizo muy bueno, esta selección que terminó teniendo a Paredes, pero antes de tenerlo a Paredes, pero Paredes
6: yo marco una diferencia,
4: pero
6: entre...
4: Paredes en la selección, cuando entraba Paredes en la selección, terminaba siendo el menos posicional y el más raspador de todos, porque la Argentina, cuando más posicional era, era cuando los volantes centro de la Argentina terminaban siendo McAllister y Enzo Fernández. Pero para jugar en ese nivel y a lo que podía jugar la selección argentina, Paredes, que hacía de tener la pelota y de pasarse la pelota un culto con una riqueza técnica, porque esto no se puede negar también, porque tiene un dato positivo. Se pasaban 70 veces las pelotas de los futbolistas de Argentina, se la pasaban las 70 veces entre ellos, porque acá hay equipos que intentan hacer esto, pero cuando llegan al cuarto pase se la dan a los contrarios.
6: Sí, si no, 2-4-6-3, 2-4-6...
4: Claro, bueno, el equipo de Grilac acumulaba pases.
6: Claro, yo también.
4: 8 pases. 1-2-3-4, 1-2-3-4, 8. Bueno, sí, ¿cuánto? Lleva, no sé cuánto. Bueno, es lo que miran la estadística, después la suben a Instagram y suben todo eso. Pero la B Nacional es otra cosa.
6: Igual el Boca de Paredes, sí, no podría tener al Paredes que juega hoy en Boca si no estuvieras Casíbar, ¿eh? Porque nosotros hablábamos de Boca de Paredes, pero Casíbar es un perro de presa.
4: Está bien, pero hoy Casíbar está pasando un momento extraordinario, porque Ascasíbar le está dando a Boca, ofensivamente,
6: sí,
4: más cosas todavía de las que Boca esperaba y necesita,
6: sí,
4: de él.
6: Pero porque defensivamente y no posicional, sino yendo a buscar la pelota. A ver.
4: ¿Y por qué jugó Verón hasta los
6: porque que tenía Chapo Graña al lado?
4: Tenía Chapo Graña al lado.
6: Y bueno.
4: Bueno, jugadores, vos podés tener jugadores posicionales, vos podés tener estrategas jugando con doble cinco, uno de juego, pero uno tiene que marcar. Y el equipo tiene que tener el ADN ese que decís vos, que va más allá de lo que te proponga el técnico, de que hay momentos en el partido donde hay que apretar los dientes, hay momentos en el partido hay que pegar patada, hay momentos en el partido hay que hacer tiempo, hay momentos en el partido que hay que pelear con el referí, hay momentos en el partido que hay que esconder las pelotas. Muchacho, esto de las botas puestas, esto de defender una causa 24/7, no es en este deporte y no es en esta categoría. Yo, si Quilmes mañana, yo te pregunto una cosa, el sábado a la noche, ¿qué tenés que hacer después de la cachaza? ¿Comer al sushi?
6: Voy al sushi club.
4: Bueno, vas al sushi. Si Quilmes esconde todas las pelotas y los últimos 5 minutos no se juega y gana 1-0, ¿vos no vas al sushi a festejar la victoria de Quilmes porque en los últimos 5 minutos escondiste la pelota?
6: No, le pido una copita de champán, aparte. Bueno. Porque aprendiste algo.
4: Si en una desesperación férrea por recuperar una pelota, le pegás una patada muy fuerte a Fede González y lo sacás de la cancha, pero Quilmes gana y Fede González no te puede patear más al arco, sin generar con esto...
6: Buen pie, Fede.
4: ¿No? Un ejemplo. No, ¿no? Vos no cenás porque lesionaste un contrario, se lesionó un contrario y le ganaste 1-0 y se lesionó el delantero de ellos.
6: No te digo que voy al obelisco porque el otro día me tengo que levantar muy temprano, pero si Quilmes gana el sábado el partido trascendental que juega...
4: Si por cortar 4 avances... Pero gano 1-0. Me sacan 4 tarjetas amarillas. Adri me saca 4 tarjetas amarillas. Franklin. 4 consecutivas. ¿No festejás?
6: Pero claro, porque eso es oficio para ganar un partido.
4: Yo quiero ganar.
6: Pero eso es oficio para ganar un partido.
4: Hay momentos, del 1 al 10, comés carne, del 10 al 20... pollo, cerdo, y del 20 al 30 comemos lo que podemos.
6: Si se puede, comemos si
4: fútbol,
6: se puede.
4: En el fútbol es igual. En el fútbol es igual. Entonces, hoy yo discuto estas cosas hoy de Quilmes. ¿Te gusta que Manuel mire más el arco de enfrente? ¡Sí! Pero hoy no hay equivalencia entre lo que arriesga para ir al frente permanentemente, porque ya de 14 tiros al arco lo bajaste a 5, 6, y al arco tuyo no te llegan 20 veces, pero las 3 o 4 que te llegan, en una o en dos sacás del medio, porque sombreás, porque no marcás. Cuando ibas a jugar al fútbol, porque el fútbol, alguna cosa no cambió. Pero, ¿cómo juega fulano?
6: Está bien.
4: No, mete pata, no, quita, quitador, no, te arrincona y te bloquea la... Hay maneras y maneras. Hay lugares en la cancha donde es mejor bloquear para que alguien no tire un centro. Pero hay lugares en la cancha donde no tenés que acompañar. Tenés que quitar.
6: Sí, está bien, pero...
4: Tenés que golpear.
6: El fútbol profesional es otra
4: cosa,
6: tenés
4: que serruchar,
6: ¿no? Yo creo que el fútbol profesional es otra cosa y tal vez esto que voy a decir es una falta de respeto. Ahora, yo soy un gordito que voy a jugar a la pelota y que cuando juego con pibes de 20 años que me pintan la cara...
4: Vos.
6: Yo. La impotencia te hace salir a buscarlos lejos y pega una patada de más cuando no corresponde, cuando encima... Somos tan tontos que pagamos para jugar, ¿no?
4: Sí, claro.
6: Y vas a ir a terminar pasando mal, porque en realidad sería ir a pasarla bien. Eso se llama sangre. Digo, tener sangre, impotencia, bronca.
4: Sí, claro.
6: Y hasta en el peor de los casos, darte cuenta que no te da para jugar ese tipo de partido, sí, pero ya agarpaste, estás adentro. Sí, bueno, entonces, cuerpo, por lo menos querés pegar una patada.
4: Vos empezás a mandarle órdenes al cuerpo y el cuerpo...
6: Totalmente.
4: Ese es el momento cuando te das cuenta que empezaste a ir para abajo.
6: Totalmente. Ahora... Yo no puedo creer que vengan a morfarte la comida, a sacarte la guita del bolso, a hacerte perder plata, prestigio, lo que sea, porque encima que estos no eran futbolistas consagrados la gran mayoría, o no son futbolistas consagrados la gran mayoría, y Juan Martín lo dijo hace muchísimo tiempo, a mí lo que me preocupa es que el club más importante donde jugaron la gran mayoría es este, y lo recontrabanco y por eso lo menciono, lo de Juan Martín. El año que viene, ¿dónde van a jugar estos muchachos con la campaña que están haciendo en Quilmes y sin haber tocado en su gran mayoría Primera División? ¿Dónde van a jugar? Entonces, hay cosas que tienen que estar de Manuel y que creo que en muchos casos no están. Pero hay cosas que tienen que estar de los muchachos.
4: Sí,
6: digo, a mí no me puede venir a robar la guita el año que viene el 9 de ellos que me la bajó de pechito y se la puso al que está de frente y el que está de frente de casualidad le pegó al arco y rebotó en uno. Yo no le tengo que dar la posibilidad de que viene de frente de pegar al arco. Yo al 9 lo tengo que dormir como sea para que no se la baje al que está de enfrente.
4: 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Ya los leo, ya interactúo, ya decimos más lo que tenemos ganas de decir esperando por el partido del sábado. Dame 6 de los buenos.
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4: 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Estamos hablando mucho de fútbol y se engancha. Nicolás dice, está muy bien lo que decís, Turco, hay momentos en que el partido que tenés que actuar tiene distintos modos, tiempo, patadas, etcétera. Más billardismo en nuestros DT.
6: ¡Oa!
4: Bueno, dice Nicolás Adheim. Ezequiel Gofredo, mi miedo es que este equipo se contagió algo que tenía el año pasado. Están descontextualizados. Coincido.
6: Totalmente.
4: Plenamente. El post partido, esta fue lo que nos dejó, sí. Y que acá como equipo periodístico, cuando hicimos el resumen del martes, de opiniones, fue lo que más nos llamó la atención.
6: Yo espero que haya alguno que se dé cuenta que, si bien esto es piramidal, que lo que declaró el arquero y el capitán sin cinta, o con cinta, porque muchas veces tiene la cinta, que es el arquero, digo, Trípodi, Marinelli, y ahí para abajo, yo espero que alguno le diga, tranquilo, ¿no? Tomando un mate en el vestuario, Gonza, te fuiste de carajo. ¿Cómo vas a hablar de ascenso? Tratemos de mantener la categoría. ¿Cómo vas a hablar de ascenso? Y que alguien se acerque y le diga a Trípodi, no, y si tiene que ser uno de los dos dirigentes que va todos los días al Estadio Centenario, uno de los dos dirigentes que forman parte del fútbol, porque van más dirigentes, ¿no? Pero si tiene que ser, aclaro, porque después los chicos de Info levantan y a veces arman cada lío.
4: Les gusta.
6: Sí, está bien. Les gusta, obvio. Y está bien. Pero digo, si alguno...
4: Les encanta que nos puteen.
6: Sí, bueno. Si alguno de los dirigentes va y le dice a Manuel, porque nosotros, a ver, ¿cómo decirlo? Nosotros tomamos nota de lo que dijo Manuel. Y el hecho de coincidir con lo que dijo Manuel en algunas cosas, no lo justifica Manuel. Emanuel pasó por los jugadores, por el plantel, tirando indirectamente a los dirigentes.
4: Sí, claro.
6: Con lo cual, coincido que el plantel es corto.
4: Totalmente.
6: Lo dijimos antes que venga Manuel.
4: Sí.
6: Por el árbitro. Pero nunca habló del equipo Rorra que nosotros dimos al mediodía y lo denominamos Rorra porque ya no sonaba raro. Rorra es raro al revés. Nunca habló de los suyos.
4: No.
6: Y nunca habló de sus decisiones erróneas. ¿Y sabés qué te demuestra que son decisiones erróneas? Este sábado. Porque este sábado...
4: Va a corregir en base al Rorra que armó el lunes.
6: Pero por supuesto. Y no
4: creemos,
6: es,
4: creemos.
6: No, estoy casi seguro. Y no es porque Bolívar...
4: Ah, escondés entonces.
6: No tengo información. Mira, justo iba a decir esto. Y no tengo información. Pero ya lo hizo durante el partido, Turco. Durante el partido ya trató de corregir. Entonces, ¿qué quiero decir con esto? Ayer hablaste vos con el técnico de San Martín de San Juan.
4: Sí.
6: Y dio casos de los futbolistas que tiene tocados.
4: Sí.
6: ¿Y qué
4: no,
6: dijo?
4: No, descartados.
6: ¿Eh?
4: Descartados.
6: No, no. Pero dijo, si yo tengo, para lo que viene...
4: Ah, sí, sí.
6: A un futbolista que yo sé que están para 60 minutos y no para 90, que me dé sus mejores
4: Porque yo hablé de la intensidad. Me pareció un costado interesantísimo hablar de intensidad.
6: Pero vos unilo con lo que pasó el fin de semana. Claro. Si estaba para 50 minutos Bolívar.
4: Dame todo lo que tenés.
6: Dame 50 minutos de Bolívar. Y después que entre Joviak y que se tenga que hacer cargo de una responsabilidad menor ante un futbolista que no estaba. Y no hablo de Shangali, porque si es verdad lo que dijo Manuel, que además entre exponer a los dirigentes, exponer al árbitro que está bien, y exponer al médico, porque dijo que Shangali fue
4: no
6: al banco
4: tenía
6: de
4: alta suplente médica.
6: Sin alta médica, y eso es exponer al médico también, digo, no lo cuento a Shangali, pero Emanuel, este fin de semana, va a sacar a Joviak, seguramente saque a Vega, seguramente saque a Ortega, y hasta capaz ponga... No. Capaz saque a Joviak. Capaz...
4: Estás pisando...
6: No, porque iba al revés. No tengo el equipo ni en pedo. Capaz saque a Joviak, capaz saque a Vega, capaz saque a Ortega, porque yo lo sacaría. No sé, vos
4: a Tomás Ortega, sí.
6: No. A Tomás Ortega. Y seguro, porque este es el único dato que tengo concreto y lo vengo tirando de hoy, y hasta capaz no pase, y seguro entra a jugar Novillo, no sé por quién. Todo esto es corregir lo que hizo mal en Chicago, lo que hizo mal e innecesariamente en Chicago.
4: Un abrazo grande a Guillermo Rovera. 4-4-2 es la estrategia del Nacional. Nada de inventos. Un 5 que marca y un 5 que juega. Dos centrales con sangre y un señor 9. Alo Alfaro. Un abrazo grande para el amigo que allí decía lo suyo. También en el 115-801-7426. Este es el canal de YouTube de FM Sur 88.9, el aire de la radio, y esto dice la gente. Dale.
9: Buenas tardes, Turco. ¿Qué tal? Habla Cristian. Bueno, esperemos que Trípodi que vaya, que experimente algo diferente a lo que viene estando, que haga cambios, por favor, que Romero no juegue más el equipo, que Batista tampoco, y que ponga a la Vecchia como esté. Así, para mí no puede estar fuera del equipo. La Vecchia es Petaleo, hizo la carta de gol que tenés. Y bueno, los laterales creo que están bien los que ponen. Pero bueno, a mí no por ahora, para mí, yo creo que Trípodi debe volver a la reserva y hay que buscar un entrenador, esa es la verdad. Porque si no estamos complicados, pese a que hay equipos que están peores que nosotros. Pero me parece que todavía se puede al menos salir de esta situación. Saludos.
10: Hola muchachos, Alberto de Quilmes. Mira, yo cuando me refería a poner a toda la tercera completa, también la decía con Braña. ¿Qué es lo que espero que estén pensando para el lunes si Trípodi no da pico en bola? Porque esto es un caos, ya nadie marca, no atacás. Si el equipo no tiene un buen resultado el domingo, yo iría a buscar a Obraña, que conoce por lo menos a los chicos, y a ver si tenemos un poco de suerte y acomoda todo este quilombo. Porque se está quemando encima a los chicos, y encima no vamos a ir a la B.
11: La verdad, estoy en todo de acuerdo con lo que está diciendo Gonzalo. Creo que el sábado hay que mejorar, porque si no, está mal horno.
4: Un abrazo grande a todos los que opinan, a todos los que están. Alberto no está en la cabeza del Chapu Braña, por eso lo dijo ni bien asumió en Quilmes en la reserva. Ni está en la cabeza, menos en este tiempo, dirigir.
6: No Quilmes, por lo menos.
4: Y
6: o sea,
4: no
6: capaz
4: Quilmes.
6: Que lo llama otro club y dirige.
4: Y no Quilmes.
6: Quilmes,
4: no
6: por
4: Quilmes,
6: lo menos no.
4: Y no Quilmes. De hecho, es el día de hoy, 10 de septiembre, pasó Braña, cuando desembarcó, casi que no explicó, y cuando se fue, tampoco explicó nada. ¿Será algo que se llevará a Chapu algún día? Por ahí tenga ganas de contarle y de hablarle a la gente. No sé. Ha sido tan difícil descifrar el año y el accionar de Chapu que en 5 minutos resolvió ser el técnico de Quilmes en el verano y en 5 minutos resolvió dejar de ser el técnico de Quilmes a mitad de año.
6: Y está claro que es una decisión de Chapu, porque si mañana lo llaman a Calabrese para que agarre la reserva, agarra.
4: Sí.
6: Entonces, ¿qué tan descontento estaba el cuerpo técnico en general con los entrenamientos, con la organización? Con
4: no, fue muy raro. Pero digo, de hecho,
6: puede tener argumentos.
4: Pero, Chapu, pero también está bien lo que dice Alberto, porque tiene del otro lado la imagen de decir, bueno, él tuvo a estos pibes y los hizo jugar.
6: Claro que sí.
4: Es así. 115-801-7426. 115-801-7426. Gabriel Gorosito. Hola, muchachos. Hago una pregunta. ¿Es verdad que Trípodi lo trajo Ciari y con el tema de la renovación el presidente y el secretario no la quieren firmar y volvería a la reserva? Abrazo. No sé, Gabriel.
6: ¿Cómo es? ¿Cómo es? ¿Me lo dejes de vuelta?
4: Hola, muchachos. Hago una pregunta. ¿Es verdad que Trípodi lo trajo Ciari y con el tema de la renovación el presidente y el secretario no la quieren firmar y volvería a la reserva en marzo?
6: No,
4: Trípodi es el... Trípodi vino a Quilmes, perdóname, una sola...
6: Sí.
4: Trípodi vino a Quilmes para dirigir la reserva. Trípodi vino a Quilmes para dirigir la reserva. Después de dirigir dos partidos de reserva y en el medio de una crisis, Trípodi se transformó en técnico. Pero cuidado, Trípodi sí dijo en charla con nosotros el día que asumía o cuando estaba por asumir como técnico de reserva que no negaba que si en algún momento le tocara dirigir primera división, como sí había dicho el Chapu Braña, no iba a dirigir.
6: Sí, está el mito de que a Trípodi lo trajo Ciari. A Trípodi lo trajo la dirigencia de Quilmes. Pero Carlos Giulianetti es responsable de que Trípodi venga a ser técnico de la reserva de Quilmes. Es más, en algún momento, Trípodi, cuando todavía no eran gobierno, iba a venir al palco de la agrupación plateada a ver un partido de Quilmes. Y esto, que como ha hecho Miguel en algún momento, como hizo un montón de veces el Máquina, iba a venir Trípodi también. Porque tiene un vínculo, muy buena relación con Cocho, con Carlos Giulianetti. Ahora, está este mito de que lo trajo Ciari, que lo trajo Ciari. Yo creo que a Cristian hasta no le molesta la cucarda. Está buenísimo, listo, ya está. Pero yo no tengo ningún tipo de dudas que fue consensuado y que Cocho o Carlos Giulianetti estuvo siempre de acuerdo con que Trípodi sea el técnico de la reserva de Quilmes, que estuvo siempre de acuerdo con que Trípodi tenía que asumir después de Gracián. Lo que pasa que hoy no sé, y hasta si no es momento porque ya nos vamos, ¿cuántos creen de los que estamos hablando y analizando durante todo el tiempo, los oyentes, los dirigentes, nosotros, que Trípodi, alguien puede decir Trípodi tiene que ser sí o sí el técnico del 2027?
4: No, bueno, esta es la segunda parte.
6: Claro.
4: La representación de Trípodi, cuando Trípodi ganó 8 de 12
6: puntos, ¿no?
4: Sí, le pidió a la dirigencia de Quilmes el contrato de Gracián. Quilmes le ofreció un contrato muy distinto al que tenía como técnico de reserva y le propuso un contrato intermedio.
6: De B Nacional, ¿eh? No,
4: de B Nacional.
6: No,
4: un contrato intermedio de B Nacional. Ver si a productividad, en el medio de ese quilombo, lo podía meter en el reducido. Y con la productividad de meterlo en el reducido, pagarle una productividad por ese logro y proyectar un contrato de la categoría
6: para el 27.
4: Para el 27.
6: Un contrato top de la categoría para el 27.
4: Sí. Eso fue lo que ofreció la dirigencia de Quilmes. En el medio.
6: En el medio, tres partidos perdidos.
4: La dirigencia, igual, la parte salarial la retocó. no es el sueldo de la división reserva.
6: Tuvo un gesto.
4: Sí.
6: Tuvo un gesto.
4: Pero tampoco es lo que había pedido la representación de un técnico que hasta acá había dirigido solamente en Brown de Puerto Madryn.
6: Y que debo aclarar que Trípodi tiene un contrato vigente que vence cuando se firmó y tuvo una fecha.
4: Sí.
6: Se vence ahí. Y si mañana los dirigentes de Quilmes, ojalá que no pase, ¿no? Ojalá, ¿qué quiero decir con esto? Que Quilmes le gane a San Juan, sí, que le gane a Chacarita, que se olvide el descenso rápido, listo. Y capaz que olvidándote rápido del descenso, Trípodi puede lucirse hasta, si querés, sin alcanzar el objetivo, que era una opción que daba hoy Charlie, sin alcanzar el objetivo reducido, pero lucirse, proyectar pibes, decir, tengo base, deja todo, vamos a planificar el mejor contexto o a ilusionarnos con el mejor contexto, y ahí se tendrán que sentar a charlar. Ahora, lo que sí está claro es que hoy nadie puede asegurar y tampoco descartar que Manuel sea el técnico del 2027.
4: No.
6: Y si Emanuel no es el técnico del 2027, y después de San Martín de San Juan, un dirigente viene y dice, no se aguanta más, vamos a buscar un técnico porque esto nos matan a todos.
4: Bueno, pero...
6: Bueno, Trípodi vuelve a la reserva.
4: Bueno, ahí viene la pregunta.
6: Sí.
4: El día que aceptaste,
6: sí,
4: con dos partidos,
6: sí,
4: subir y dirigir la primera división, y ahora tenés el desgaste de la trituradora más grande de la categoría, que es el banco de suplentes de Quilmes,
6: sí,
4: y que por ahí las cosas no te salgan bien, pero dirigiendo la primera de Quilmes, habrá que ver si mañana Trípodi dice, vuelvo a la casita de mis viejos.
6: Esa es decisión de
4: Pero
6: Manuel.
4: Esa decisión es de Manuel.
6: Yo hablo el lugar puntualmente
4: que
6: de lo contractual.
4: Para Manuel, claro, era el de la reserva.
6: Claro.
4: Por eso, los resultados, por eso dijimos en varios momentos, o yo por lo menos me mantuve en eso bastante, que la decisión de que Trípodi sea el técnico de Quilmes y que no se lo llamara interino, tenía que ver con eso.
6: Bueno, y Trípodi...
4: Con los resultados.
6: Y Trípodi, cada vez que habló, te habló de nos quedan 14 finales, nos quedan 13 finales, nos quedan 12 finales. Trípodi, su proyección, que es lógico, está hasta diciembre y está muy bien. Ahora, puntualmente en lo contractual, si mañana al presidente de Quilmes se le vuelan los patos y dice, se terminó, voy a buscar un técnico, que sería todo un quilombo, ¿no? Sí, un quilombo aún
4: sería
6: más
4: el cuarto,
6: grande.
4: Sería el cuarto,
6: pues. Aún más grande. Voy a buscar un DT. Emanuel debe volver a reservar. Contractualmente hablando.
4: Sí, claro.
6: Después si Emanuel dice, no, listo, ya está.
4: Cumplo con Gonza Medina. Sé que es muchísimo laburo, pero habría que pedirle a todos los hinchas de Quilmes que hoy tomen una postura. Trípodi sí o no, jugadores de inferiores sí o no, etcétera, para en un mes preguntar de nuevo. Abrazo grande. Gastón Valle. Buenas tardes, muchachos. A mí la idea de juego que tiene Trípodi me gustó de entrada, porque fue un cambio de lo que era la era Gracián. Ahora, lo que no me gusta es que termina como Franco. O sea, no tiene plan B. Coincido con vos, Gastón. Vamos camino.
6: Sí, coincido.
4: A eso, con el agregado de que siga asumiendo los mismos riesgos, pero que el equipo, la parte buena que podía ser la de ofensiva, de mirar el arco de enfrente, de poner más jugadores que ataquen el arco de enfrente mirándolo de frente, más volantes que pisen el área, esa se fue desdibujando, y ese lugar donde vos asumís riesgos, que es en defensa, que los asumías antes, lo seguís asumiendo ahora, pero con un equipo que adelante llega poco y no tiene pólvora.
6: Sí.
4: Ese es el problema que tiene.
6: Ahora la sábana es corta de todos lados.
4: Sí.
6: De arriba y abajo.
4: Un abrazo grande para Nachito, que pide que hace un rato ya pedía que te rajaran.
6: Nacho, hoy estuve en la Rodia.
4: Sí, en la usina Rodia.
6: Muchachos, esto es un consejo, hagan lo que quieran.
4: Vayan.
6: No, pero aparte, ya los precios son espectaculares. Pero si a eso le sumás que está el cambio de temporada, te llevas campera por $2.50.
4: Bueno.
6: Por lo que vale una remera. Posta, lo digo. Bueno, esto va más allá de la relación, de que hace 15 años confían en mí, yo confío en ellos, de todo, de la amistad, de todo. Digo, es un escándalo, ¿eh? Para vos, que andás con siempre 4 o 5 damas en el bolso,
4: No, no me digo falta.
6: Sos socio.
4: Me voy.
6: Te haces socio.
4: Me tengo que ir.
6: Con la que llevas vos en la billetera, termina siendo socio.
4: Me van a pegar un tortazo en la calle y no tengo un sope. Nos vamos con un par de los buenos. Guati, querido, gracias. Mañana a las 12, Deportes en FM, edición central. Un abrazo para Daniel Obregón. Daniel, en el WhatsApp, por favor, mensaje de audio. Es largo, no lo llegamos a leer, pero los mensajes por WhatsApp, siempre por audio, con tu voz, con tu tono, con tu forma. Daniel Obregón, gracias por el mensaje. Acordate, de audio. Gracias a todos por la sintonía. Seremos Deportes en FM, en el aire de la radio, mañana a las 12 puntualmente. Gracias, Guati, gracias a todos. Chau.
6: Chau.
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0: Tengo una buena canción para cantar, a ver.
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